0: Sacó el balón.
1: Sí, inclusive no reclama el jugador de Cabo Verde tampoco.
2: Tiro de esquina, fora arriba, estaba despejando Bentancor, la tiene Nico de la Cruz. Sufre Uruguay en el final del partido. Heroico lo de Cabo Verde. Helio Varela, Nuno da Costa, la va a buscar del otro costado. Y va a llegar Laro Duarte, ¿eh? Aquí está el hermano menor de los Duarte. Laros, tocaba para Ryan. ¡Le pega Ryan! Mire usted, minuto 95, casi 96, Cabo Verde atacando Uruguay. Y así explota el público caboverdiano. Realmente conmovedora. Steven Moreira, con una vergüenza deportiva a todas luces, despejando. Ahora Pico López. Falta sobre Laro Duarte, pibe en tres cuartos de cancha, a un minuto, a dos minutos, minuto y medio del final. Bentancur otra vez, tiro libre para Cabo Verde.
0: Ey, no para, este equipo no para.
2: Qué bárbaro.
0: No, no para, no para. Ese quiere ganar partido. No tiran la pelota para atrás, no quieren hacer pausa. Tiran para adelante.
2: Tremendo. Y se traslada a la tribuna también la calentura. Va a venir el tiro libre. Tranquilo, muchachos.
0: Tranquilo, que faltan dos minutos.
2: López Cabral para pegarle. Estamos en fútbol de primera, el remate otra vez. Ya no, ¿no? López Cabral a bote pronto el puntazo. A la mano de Muslera. 90 más 7, mínimo 8 minutos, dio no, el árbitro. Aquí la regala otra vez Uruguay. La regala larga, Uruguay no va a llegar nunca. Nunca va a llegar Darwin, va a morir a la mano de Bocina con toda calma, pero. Con toda otra, calma.
0: Sí.
2: Está equivocando. La revienta Bocina. El golpe de cabeza de Sebastián Cáceres.
1: Y ganan todos los rebotes. Todos los rebotes.
2: Cabo Verde. Oh, todo.
1: Cabo Verde está encima de Uruguay.
2: López Cabral. Viene el servicio. Bueno, y aquí el error pide disculpas. Levanta el brazo. Levanta el brazo. Diney Borges pide disculpas, el 3, regala un saque de meta en los últimos segundos del partido.
0: Se acabó el partido.
2: Se nos va el partido. Cabo Verde, Uruguay, señoras y señores, la pelota va arriba, el golpe de cabeza, el rebote lo gana ahora Uruguay, le va a quedar al Halcón, pone bien la pierna Rico López, la manda y aquí viene Cabo Verde. La última del partido es para Cabo Verde, lo vienen agarrando árbitro. El árbitro asistente levanta el banderín, aplacé, está al lado de la jugada, Escas que llegaba, pita la falta y el árbitro asistente número uno no levanta el banderín hasta que pita el principal. Lo estaban agarrando hace rato a Nuno da Costa.
1: Y no sé si se cobre porque cumplió el tiempo.
2: Señoras y señores, el noruego Espen Escas hace sonar su silbato. Le van a reclamar por qué no dejó tirar en la jugada del tiro libre, pero ya el tiempo expiró. En Miami han empatado Uruguay y Cabo Verde 2-2. Una selección con una enorme vergüenza deportiva. Una debutante en una Copa del Mundo que hoy marcó su primer gol en este proscenio, en este escenario. Uruguay venía del empate con Arabia Saudí. Hoy vuelve a empatar con Cabo Verde y en Guadalajara, Jalisco, México. El próximo viernes se juega la clasificación. La clasificación. ¿Acaso a la siguiente ronda, pibe? Contra España.
0: Contra España.
2: Y hoy goleó.
0: Que goleó y jugó bien. ¿Ah? Se va. Bueno, Cabo Verde está y Cabo Verde tiene posibilidades de clasificar.
2: Sí, señor.
0: Claro que sí. Entonces, fíjate tú, pero vio el equipo que vimos de Cabo Verde. Entregado, técnicamente bien dotado, sin miedo, para adelante, en los mano a mano. Defensivamente y ofensivamente ganaron. Y mire el partido que hicieron.
2: Con un aroma de amateur, de amateurismo que le hace bien al fútbol. Dentro de todo, podrá ganar, empatar, perder, Alex, podrán equivocarse como se equivocan todos, pero te da esa sensación del fútbol puro, el fútbol de barrio, el fútbol de potrero, el fútbol de jugadores que lo dejaron todo en la cancha.
1: Y contagian a toda la gente y la gente contagia hacia afuera y hacia adentro. Un equipo que gusta, que encanta cómo es descarado, va a buscar el arco rival. No le preocupa si de repente arranca uno y tiene una pelota larga y va a buscarla. Eso me gusta de este equipo. Y ojo, Ojo, que hablábamos de que el 1-2 iba a ser España-Uruguay.
3: Ojo.
1: El 2 puede ser Cabo Verde, que aquí lo tendremos.
3: Ojo.
1: Quizá contra Argentina, ¿eh?
3: Ojo, ojo.
2: Siempre y cuando Argentina termine primero.
3: No, ojo con ese equipo. Ojo con ese equipo.
2: Se
3: no,
2: va.
3: No lo ve cómo juegan.
2: Sí.
3: En el barrio, en esquina.
2: Va despidiéndose Uruguay. Buscamos el momento del partido. El momento del partido, acaso el empate de Leo Varela.
3: Claro, no, el
2: 2-2. El 2-2.
3: Claro.
2: Muy bien. A los 16 del segundo tiempo, entonces, Leo Varela se lleva el momento del partido presentado por IHOP.
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2: Muy bien, estamos transitando el después del fútbol. Aquí han empatado Uruguay y Cabo Verde 2-2 en el grupo H que comanda España. Vamos a tomar el primer contacto en el flash interview con Rosa Beatriz Sánchez y estamos en condiciones de escucharte, Rosa.
11: Sí, Sammy, estamos esperando aquí.
2: ¿Nos escucha,
11: aquí,
2: Rosa? ¿Nos das un comprendido?
11: Sí, los escucho perfectamente. No sé si me escuchan ustedes, díganme, por favor.
2: Sí, perfecto. Un poquito bajo, pero te escuchamos.
11: Bueno, estamos esperando que llegue Agustín Canovio para hablar con nosotros. Lo hemos pedido aquí en el Flash Interview. Está atendiendo a la televisión en este momento. También está Marcelo Bielsa. El body language de Marcelo Bielsa obviamente lo dice todo. Y también el de Canovio, el rostro de la frustración. Pero bueno, vamos a ver qué tienen para decirnos. Enseguida yo les aviso cuando lo tengo.
2: Dale, nos interrumpe. Escuchamos al pibe Valderrama con el comentario de este empate de Cabo Verde. Frente a Uruguay, nos interrumpe Rosa cuando tengas protagonista, pibe.
11: Correcto.
0: Ah, vimos un buen partido, Pienso que los dos equipos se entregaron. Me gustó mucho Cabo Verde. Cabo Verde sin miedo, con buena técnica, con buena velocidad. Uruguay no jugó bien. Y más cometieron errores que le costó el partido. Pero este equipo de Cabo Verde tiene posibilidades de clasificar a la segunda ronda. Y vamos a esperar el próximo partido. Pero pienso que Uruguay está debiendo aquí en el campeonato mundial.
2: Dos empates, contracasos sobre el papel, Alex. Dos rivales, hoy hay que jugar los partidos, se queda claro, la frase, todo lo que quiera. Pero digamos, contra los dos rivales que sobre el papel podía superar y sumar acaso 5, jugar 6, pero no 2 puntos.
1: Sí, todos esperaban el desenlace entre España y Uruguay para ver cuál iba a ser el primero del grupo. Y estamos viendo si es que Cabo Verde le gana a Arabia Saudita, que ha mostrado más fútbol este equipo de Cabo Verde, hay que decirlo, más descarado, más el ataque, no se frena, va con todo. Y el equipo de Uruguay frente a España para definir el segundo o tal vez el tercero del grupo, ¿no? Entonces, la verdad que queda...
0: O también se puede quedar.
1: Porque
0: tiene 2 puntos.
1: Claro,
0: sí,
1: se puede quedar del Mundial, pues lo necesita.
0: Claro, si pierde con España se va.
1: Se va, porque no, con 2 puntos yo no creo que esté entre los 8 mejores terceros.
2: Y tiene diferencia de 0.
1: Claro. Sí. Podría, no, y obviamente podría quedar con menos negativos, claro, con números negativos, claro, en cuanto a goles recibidos, ¿no? Y eso, a ver, hablando de este partido específicamente, Uruguay empieza muy tibio el segundo tiempo. Lo había terminado bien anotando los 2 goles en 5 o 7 minutos y después el segundo tiempo arranca pausado, pasivo, tocando la pelota, conduciendo, pisándola, sin buscar el arco rival, y eso aprovechó muy bien el equipo de Cabo Verde, ahora sí que se agrandó, y después fue a buscarle el empate. Ojo que el empate viene después de un error del equipo de Uruguay, pero también estaban consintiendo y dejan crecer a los enanos y olvídate que te ganan los partidos.
2: La tabla de posiciones del grupo H ha quedado con España con 4 puntos de líder, diferencia de más 4, Uruguay con 2 puntos, diferencia de 0. Lo mismo que tiene Cabo Verde, que tiene 2 puntos con esa diferencia de 0, pero claro, Uruguay está arriba porque tiene 3 goles a favor y Cabo Verde 2, Arabia Saudita con 1 punto con menos 4. Es decir, las finales de Cabo Verde con Arabia Saudí,
0: claro,
2: y en Guadalajara, España, no le queda de otra.
0: No, y a Uruguay tampoco. Uruguay tiene que ganar.
2: Claro.
0: Uruguay tiene que ganar.
2: Y España también para no terminar segunda.
0: Y entonces,
1: se puso el segundo lugar podría ir contra Argentina, que sería el uno del grupo, porque calculamos que así va a ser, ¿no? Primero, hay que jugar los partidos.
0: Primero tiene que ganar.
2: Mañana con Austria, no se me aparece.
0: ¡Ale!
2: No se parece el
0: Uruguay
2: director,
0: primero tiene que ganar.
1: Claro. No, eso sí, después pensará qué pasa.
2: Tal cual. Tiene que ganar y bueno, no le importará qué pueda hacer Arabia Saudita. Cabo Verde y sus jugadores han dado prácticamente una vuelta olímpica para despedirse de los aficionados que han estado muy cerca aquí en la parte baja de la tribuna de la cabina Ford, vehículos hechos tan capaces como tú, porque realmente han hecho un partido imponente, se han defendido, han atacado, han dejado esa vergüenza deportiva en el terreno de juego a más no poder. ¿Cómo andan las cosas en la zona flash, Rosa?
11: Seguimos esperándolo a Agustín Canovio, que obviamente está atendiendo a todos los canales de televisión. Es el único de los jugadores uruguayos que está hablando. Y bueno, y seguimos aquí esperando. Ustedes ya saben cómo es la cosa.
2: Bueno, vamos rapidito a la pausa, Claudio. Entonces, 4 minutos y volvemos aquí en Miami.
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2: Vamos a ir nuevamente con Rosa Beatriz Sánchez a ver si ya cerramos el puesto de Flash Interview
20: Rosa Quería, te escuchamos.
11: Bueno, chicos, vinieron Sebastián Cáceres, vino Nico de la Cruz, pero también se volvió, atendieron a la televisión y se fueron. El que está aquí es Elio Varela, lo tengo aquí enfrente, pero no habla inglés ni español, obviamente, así que es muy difícil, lo están entrevistando portuñol, los medios, Rosa, de Cabo Verde. No, y tendrías que estar aquí, Sammy, para hablar portuñol. Pero bueno, imagínense, Elio Varela, pero sí, no habla inglés, bien, chicos, así que nada, seguiré esperando, bueno, a ver si viene algún uruguayo.
20: Bueno, lo tendremos seguramente en nuestras plataformas digitales. Cerramos entonces el puesto de Flash Interview, gracias Rosa. Amagaron en el Flash Interview como debieron amagar en la cancha.
11: Sí, amague. Ustedes no se imaginan, chicos, las caras largas.
1: Salen molestos, salen enojados, no entendemos, pero bueno, dentro del fútbol hay tres resultados. Hoy Uruguay intentó, hay que decirlo, después de que recibe el 2-2, empieza a meter a Cabo Verde en su portería, pero también pudo haber sido el 3-2 en contra, porque hay una jugada que podría haber marcado como penal, nos queda todavía la duda, no tuvimos la fortuna de ver la repetición, pero no hubo llamado al VAR, y después una gran jugada que engancha hacia adentro con la pierna izquierda, no termina rematando bien y le entrega la pelota a Muslera, así que un partido muy divertido, la verdad, el que no le va a ninguno de los dos equipos vino a divertirse, los que sufrieron los uruguayos, obviamente, porque con los dos puntitos que tienen y este empate, se pueden quedar hasta del Mundial.
20: Muy bien, vamos a la pausa y regresamos para abrochar la transmisión desde Miami. Aquí empataron Uruguay y Cabo Verde 2-2.
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20: Muy bien, vamos cerrando, pibe, la transmisión en la posición número 26 de Fútbol de Primera en el partido 37 de este Mundial.
4: Ah, vemos un partido entretenido, a él me gustó mucho, más por el, la forma como jugó Cabo Verde, me gustó ese equipo, pero vamos a esperar a otra fecha. Este grupo está interesante.
20: Está bueno, Alex. Un lindo espectáculo, sobre todo de Cabo Verde, ¿no?
22: Sí, a ver, frente a España lo vimos y decíamos, bueno, es un espejismo, es un equipo que, bueno, Bocinha fue la figura, parece que no iba a pasar mucho, pero hoy mostró una cara espectacular, atacando con decisión, poniendo muchas veces a Uruguay en su área y no dejándole salir. Pero bueno, Uruguay también provoca esto porque deja de hacer las cosas, lo que apretó al final del primer tiempo, arranca en la segunda mitad con muy poquito, muy flojo el equipo de Marcelo Bielsa, que yo creo que mejora todavía cuando viene la pausa de hidratación, aprieta un poco, pero ojo con este Cabo Verde, que me gustó mucho la manera en cómo lo termina, atacando de igual, tenía igual, podían haber anotado con la última de Canovio, pero fue a buscar el tercero.
20: Vamos cerrando la transmisión. A nombre de nuestro director Andrés Cantor, junto a Rosa Beatriz Sánchez, a Carlos El Pibe Valderrama, a Alex Darío Aguinaga, a Rosa Beatriz Sánchez, a Claudio Gutiérrez en la coordinación técnica, a Nico Bravo en la producción, que les habla Sammy Sadov, le dice gracias por la sintonía, pero no se mueva de Fútbol de Primera, que ya viene Nueva Zelanda frente a Egipto para cerrar la jornada dominical. A nombre de todo el equipo mundialista desde Miami, gracias, buenas noches para todos.
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6: Estamos en Fútbol de Primera, la radio del Mundial. Estamos junto al equipo mundialista. Está con nosotros Daniel Chapela, a quien le damos la bienvenida. Daniel, ¿cómo está? Qué gusto saludarte.
7: ¿Qué tal, Kevin? Un saludo para todos. Un partido que, visto el resultado del primer partido de este grupo hoy, el empate entre Bélgica e Irán, ha adquirido muchísimo más interés, porque hay apertura para todos, porque de haber un ganador en el partido de hoy, probablemente pueda estar contando con un pase a los 16avos de final. Está por un lado Nueva Zelanda, con la mejor generación de futbolistas que haya tenido nunca, volviendo a las Copas del Mundo desde 2010, y esta selección de Egipto que, como muchos otros, los Messi, los Cristiano y algún nombre histórico más, tendrá un futbolista viviendo su último baile, Mohamed Salah.
6: Tal cual, señoras y señores, estamos desde la cabina Ford acá en Fútbol de Primera. Pausa, volvemos.
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6: Estamos en Fútbol de Primera. Saludamos también a Carlos de los Cobos. ¿Cómo estás, Carlos? Qué gusto saludarte.
7: Kevin, qué gusto saludarte. Dani, Quique, un gusto compartir con ustedes esta transmisión. Bueno, pues yo creo que estas selecciones se juegan su segundo partido. Y me parece que el equipo egipcio ya pasó la prueba más difícil, ¿no? No perder con Bélgica, porque me parece que Bélgica era el favorito de este grupo. Y lógicamente que Nueva Zelanda tendrá que jugar bastante bien para poder aspirar a no perder, no digo ganar, sino no perder contra Egipto. Yo veo muy favorito a Egipto en este partido.
6: Sin duda alguna, y tiene la posibilidad el que gane de ser líder de este grupo, por lo menos después de la segunda jornada, dormir líder en el grupo. Vamos a la pausa, volvemos enseguida. 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
2: 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Suena el de Nueva Zelanda. Escuchamos.

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11: Señoras y señores, estamos ya, el balón comenzó a rodar y nosotros a disfrutar desde Vancouver. Saludamos a Quique Lanza. ¿Cómo está, don Quique?
12: ¿Qué tal, Kevin? Qué gusto saludarte, Carlitos. Un gusto tener mesa con ustedes, con Daniel, con vos. Te digo cómo sale la selección.
11: Ya me contaste en un momento que viene saliendo ahora Tim Payne, el hombre de las redes sociales, que bueno, solo con eso ya confirmamos que está de titular. ¿Cómo sale la selección de Nueva Zelanda?
12: Claro, sale por la derecha Payne con los centrales Boxall y Surman, Kakase por la izquierda, Crocombes el arquero, la línea de cuatro en medio, Juice, Staminic, Bell y Sin, y al frente el buen Good con Toko Watt, que sale de titular esta noche.
11: Bueno, ya tuvo la primera oportunidad la selección de Nueva Zelanda, una llegada por la derecha por parte de McWatt, que se entró y tuvo que intervenir de buena forma Shubir. ¿Cómo sale el equipo de Egipto, Daniel?
13: El arquero Shubir, línea de cuatro, Kani, Yasser, Fati y Fatou, dos volantes recuperadores, Atia y Lashin, tres mediocampistas de ataque, Zico, Ashur y Mohamed Salah, y en punta el hombre del Manchester City, Omar Marmoush.
11: Señoras y señores, muy bien, desde el fondo está la selección de Egipto tratando de salir, que tuvo un muy buen desempeño ante la selección de Bélgica. Aparece Mohamed Salah, uno de los que va a tener el last dance, dejando para Marmoush. Un toque de tres dedos, ¿no? Intentando sorprender a Carlos de los Cobos. Vemos a una selección de Egipto que tuvo un trastabillo, ¿no? El inicio del partido, pero ahora está presionando a la selección de Nueva Zelanda.
14: Así es, mira, desde luego, y ya lo dijo Daniel antes de iniciar, que se espera mucho, su equipo espera mucho de Salah.
11: Correcto.
14: Porque es un jugador que es referente. Y lógicamente tiene que hacer ese tándem con Marmoush, que son jugadores de otro nivel.
11: Cuando el toque al medio, vemos a Bell tocando, abriendo por el costado a la derecha, lo hace con Wood. Ahora el toque de Sin, intentan la primer toque, vamos a ver si llega Zico, pero se antepone Mohamed Salah, que ya pasó la mitad del campo. Ahí está el faraón levantando la cabeza, va avanzando por carril central, se sacó a uno. Ahí está esperando también otra vez el número 8, que sacó un zapatazo el otro día contra Bélgica, Ashur, que hasta ahora, según los registros, es el golpeo más fuerte en goles en lo que va del torneo. Fueron casi 126.7 kilómetros por hora el golpeo cuando hace el gol a la selección de Bélgica. No tiene nada que ver con el brasileño, es número 11, Zico. Nos recordamos de Arthur
12: Coimbra.
11: Coimbre. tremendo jugador, ¿no? Bueno, hay muchos chicos también que nos están escuchando, Dani, tal vez ni se acuerda, pero que busquen en Google ahí.
15: El Pelé Blanco fue bautizado en Brasil.
11: En su momento, correcto.
15: Señalar que Salah en esta selección de Egipto juega enganchando, juega por el centro. Las bandas las ocupan Zico y Ashur.
11: Y robó la selección de Egipto, se viene ahora Salah, justamente el que estábamos hablando, llegando por el costado a la derecha, la pausa es muy buena, en la sonrisa del área, intenta sacar el disparo, rebota en el central, Boxall, se salva la selección de Nueva Zelanda, y cómo arranca la rapidez, la astucia, cómo se va incrustando hacia el medio Mohamed Salah, puso en apuros a la selección de Nueva Zelanda que le cuesta salir, vemos a Mac Watts, tirado un poquito a la derecha, intentando darle salida a su equipo, recibe sin la barra. Ahora por el costado de la izquierda, Kakase, que está esperando, lo va a buscar Mohamed Salah. Probablemente se quedaba con la pelota, Zico ahora no puede. La salida por parte de la selección de Nueva Zelanda es Just, que va por el medio. Muy buena esta de Wood, abriendo por el costado de la izquierda. Puede ser ahora el toque al medio, le queda sin el disparo. A punto la selección de Nueva Zelanda de sorprender. Quique Lance en una llegada también a contra, que pudieron haber anotado el primero del partido.
12: Qué importante es Good, el 9, que se bota hasta la media cancha, rebota, se da vuelta, tiene muy buen pie para abrir, ya sea por la izquierda, por la derecha, se combinó y terminó Nueva Zelanda respondiendo a la hiperactividad de Salah, porque ha arrancado muy bien, rápido, va fuerte, y metió en peligro el área de la selección neozelandesa, pero ya respondió sin.
11: Oh, ojo, porque se viene por el medio Mohamed Salah, le sacaron la pelota, tiene que venir Mac Watt por el costado a la derecha, ahora hacia el medio, donde estaba Stamenic. La salida del árbitro se interpone en la trayectoria del balón, tiene que pedir perdón ahí Omar Alali de Emiratos Árabes Unidos.
14: Y así que como comenté sobre la dupla o la sociedad entre Salah y Marmoush, acordémonos que Wood junto con Joss fueron los que fabricaron los dos goles con los que en el partido anterior se jugó digamos, definieron.
11: Se pudo definir, correcto.
14: Exactamente.
15: Es un delantero grandote Wood, pero que puede perfectamente tirarse al medio, juega muy bien de espaldas, ni hablar de su juego aéreo, viene de una notable campaña en el Nottingham Forest de la Premier League.
11: Bueno, y el número 11 no lo perdamos de vista tampoco, porque fue el que anotó el doblete ante la selección de Irán. Recordemos que empató Bélgica con Irán esta tarde, por lo cual tienen dos puntos, Bélgica e Irán. El que gane este partido, si hay un ganador, se va al primer lugar. Imagínese usted, puede ser Nueva Zelanda, que todavía no gane una Copa del Mundo, viene de cuatro empates, y tampoco Egipto ha ganado un partido.
15: Iba a decir justamente eso, que en Sudáfrica 2010 se fue del Mundial sin perder un solo partido.
11: Sí.
12: Ahora juega muy bien en Nueva Zelanda, con la pelota al ras del piso, juega muy coherente, juega muy bien el equipo. Bien decía Daniel, me parece la mejor generación en futbolística de Nueva Zelanda.
15: Sí, ausente desde 2010 de las Copas del Mundo, tiene un par de centrales, uno veterano, Michael Boxall, que en algún momento fue capitán de esta selección, juega en Minnesota, y el otro es Sermon, el que se mueve a su derecha, el primer central, jovencito de otra generación, pero con muy buena salida desde el fondo.
14: Y me parece que juega aquí, ¿no? En Portland,
15: sí señor.
11: Sí, sí. Sí, el toque hacia atrás, ahí está en la zona baja, muy bien definiendo Fati, dejando para Lashin, que tuvo un partidazo, se gastó un partidazo, al igual que Hani, el lateral derecho de la selección de Egipto, toca hacia atrás para Yasser, este levanta la cabeza, abre con el lateral por izquierda Fati, tiene opción para seguir avanzando con Fatu, el número 13, apoya en Ashur. Ashur el toque hacia atrás, jugador muy escurridizo, este número 8 tiene la pelota a la selección de Egipto, ahora el trazo largo, cambiando de orientación, lo hace muy bien para Hani, que se queda con el esférico, llegaba a presionar Just, tiene que venir la selección de Egipto, Hani con la pelota, le sacaron la pelota, no hay falta, tiene que aparecer ahí Just y ponerse firme también en el lateral derecho, la salida ahora con Bell, lo hace muy bien, el toque de nuevo y el trazo largo hacia adelante, hacia nadie, me parece que se apresura ahí Stamenic, el número 8, tratando de sorprender, ¿no?, a la selección de Egipto.
15: Roba Nueva Zelanda y por delante de la pelota enseguida aparecen los apoyos para verticalizar.
12: Qué importante Bell también, no es el tiempista, es el equilibrio en la selección de Nueva Zelanda, el número 6, que también se jugó un partidazo en el arranque.
11: Ashur que viene con la pelota. Y estamos, Don Junior. El toque por el costado de la derecha para Hani. Ahora al medio, Mohamed Salah, el número 10, el capitán, el histórico, el goleador histórico de esta selección. Abriendo por el costado de la izquierda, lo hace con Fatu. Este para Ashur, que se proyecta por adelante. Va llegando al costado izquierdo, la pelota no sale. Hacia atrás el pase, viene el cambio de orientación. Intentarán buscar a Zico, la pelota parece que se escapa, sí. Era Fátil, que llegaba como un torpedo por el sector de la derecha, pero no alcanzó a mantener la pelota dentro del rectángulo.
15: En un repliegue, Nueva Zelanda hace 4, 5, 9 jugadores por detrás de la línea de la pelota. Queda suelto solo Wood, reduciéndole espacios a este Egipto que tiene capacidad de desequilibrio en velocidad. Y Salah o Marmoush encuentran espacio.
11: Despeje largo, ahí estamos viendo a Wood, que aguanta muy bien y lo describías, un jugador espigado, ¿no? Alto, que aguanta muy bien y los movimientos ayudan a sus compañeros a generar los espacios arriba, Carlos.
14: Claro, esos jugadores necesarios en los equipos porque aguantan la pelota, le permiten al equipo descansar y adelantar líneas. Es un jugador muy importante.
11: De acuerdo, ahora sale Fatu por el costado de la izquierda, dejando para Ashur, el único que ha anotado en esta Copa del Mundo por ahora para Egipto, que empató su primer partido. Estamos desde Vancouver, bonito estadio este, ¿eh?
15: El BC Place es una joya, hermoso estadio enclavado en el downtown de Vancouver.
11: Se aprecia en las tomas y en la arquitectura de este recinto de Vancouver. Sale jugando la selección de Egipto, ya pasó a la mitad del campo abriendo con Fatu por el costado de la izquierda. Ashur que se muestra hacia atrás, está tocando y lo hace muy bien. Ahora el toque de nuevo, va por el costado de la derecha para Lashin, que tira la pelota larga, la va a buscar Zico, se queda con el esférico, ojo con esta, rebotó, deja para Salah, no pudo conectar Salah. No se esperaba que ganara la pelota por el costado de la derecha Zico, ahora se viene Sin, le sacan el esférico. Muy buena barrida de Atia, el número 19 que está atento. Le sacaron la pelotita en tres cuartos de cancha cuando intentaba sorprender la selección de Nueva Zelanda. Ashur con la pelota, le va a pasar por la espalda Fatu. Deja de nuevo para Tia, Ashur con el esférico, el número 8, el trazo largo, buscando en el área, pero el cabezazo muy efectivo de Boxall. El balón sale, aguanta muy bien en la zona alta, como lo tiene Wood, el toque hacia atrás, se apoya en Stamenic, este lo hace con Bell, y desde ahí comienza a confeccionar Kike la selección de Nueva Zelanda.
12: Es curiosamente del pectoral de Wood, ¿no? Donde el primer gol de Youth, ¿se acuerdan? Así le es. Puso el pecho, la puso al último todo el tiempo para asistirlo y terminaron siendo un golazo, ¿no? Es importante para hacer descansar a su equipo, como dice Carlos, y bueno, se complementa con Bell en la media cancha. La verdad que tiene un hombre por zona interesante la selección de Nueva Zelanda. Ya hablaba de Boxall, mi querido Daniel Chapela.
14: Y de forma natural los equipos van tomando forma con el paso de los partidos, ¿no?
11: Mira esta que llega por el sector de la izquierda, puede ser para Nueva Zelanda el primero. Se salvó la selección de Egipto, llegaba Josh y metió un zapatazo de pierna izquierda, Daniel. Tremendo, ¿eh?
15: Tiene buenos fundamentos de ataque esta selección. Cuando recupera la pelota encuentra la verticalidad pronto por esos movimientos colectivos para generarse el espacio. Esta vez fue Josh quien ingresó sobre el costado izquierdo del área, sacó el remate sobre el primer palo y la respuesta del arquero eficiente para enviar al tiro de esquina.
11: Bueno, están revisando, bueno, no tiene nada que ver, pero hubiese sido causa probablemente para revisar, ¿no? Después un golpe que da Stamenic.
12: Le quedó pidiendo la pelota a Guda a Just.
11: Yo sí. Dos,
12: sí, pero tiro, creo que tenía para rematar, no para asistir.
11: 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Ojo que va el principal. A llamar la atención está Omar Al-Ali, de Emiratos Árabes, el encargado de gobernar este partido. Son 15 minutos ya, atentos con esta que se va a venir el centro. Nueva Zelanda en contra de Egipto, 0-0 por ahora. Desde Vancouver en fútbol de primera, el centro al área, el cabezazo. ¡Gol! Surman de cabeza en tiro de esquina. La mandó a guardar 1-0 Nueva Zelanda.
16: Gritado.
13: reducida la capacidad de este defensor Sherman para ganar en el juego aéreo, y es también reconocida la virtud de la selección de Nueva Zelanda para sacar ventaja en la táctica fija. Se desprende Sherman, liberado de marcas, salta por encima de todos cerca del punto de penal y mete un cabezazo que fue una bomba para poner el primero de Nueva Zelanda, que ya lo gana 1-0.
11: Sí, tremendo. Nadie marcó, Carlos, de los Cobos. Incluso vemos como dos jugadores de Egipto se llegan a marcar solos y llega solito Sherman,
14: sí,
11: a conectar de,
14: sí,
11: cabeza.
14: Pero incluso si hubiera tenido marca era imposible que evitar en el remate. Y aparte también la ejecución, Daniel, que fue perfecta, ¿no? Porque fue dirigida exactamente a la cabeza de Sherman.
12: Y con Good se fueron como dos, tres egiptos también, que es el hombre referente, claro, 9, y le dejan y le liberan algunos espacios a Sherman, que conecta de cabeza y, como dice Carlos, no solo es aprovecha su estatura, sino cómo se levanta, ¿no? Y cómo logra conectar el tiro de esquina.
11: Sí, el toque hacia atrás. Ahora va a tener que reaccionar la selección de Egipto. Ahí estaba abajo en el marcador. Recordemos que en aquel partido, cuando debutó en la Copa del Mundo, empató una jugada rápida y la acción de Lukaku cuando ingresaba al terreno de juego. Bell ahora para Marco Watt.
15: Lo que dice Carlos es muy cierto, que aún estando marcado Sherman, cuando el cabeceador te anticipa, te gana la posición y viene encarrerado, al salto no llega nadie, ni que lo estén marcando.
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11: Hay tarjeta María, es para Lachine, el número 17. Muy inteligente también, hay que decir, Singh, porque recibe la pelota y cuando controla con la cabeza, primero con el pecho, después cuando quiere acomodar con la cabeza, ya la pierna de Lachine está arriba, el árbitro está cerca y es por eso que el golpe le conlleva la tarjeta amarilla. 17 minutos ya en esta primera parte. 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Gracias por acompañarnos, por estar con nosotros. Y el centro me parece que es de Tim Payne, ¿eh? Este jugador sensación de las redes sociales. ¿Qué centro que metió, Carlos?
14: Extraordinario. Pero toda la combinación de la ejecución y la definición fue perfecta.
11: Trazo largo. Están buscando por el costado de la izquierda a Boxwell. La salida ahora de la selección de Egipto será a través de un saque de manos. Rápidamente dejando para Zico. Ahí está Hani, que viene con el golpeo rápido hacia adelante. Marmoush, recordemos que juega en el Manchester City. Imagínate, bueno, teniendo a Mohamed Salah de Liverpool. ¿Qué puedes decir de Egipto con eso? Imagínate, sí, adelante, ¿no? La dinamita que tiene.
15: Tremendo, tremendo.
12: Pero hasta ahora no se refleja en el partido.
11: Se deslizó. Ahora Lachine, se viene la oportunidad. Josh intenta. Este tiene un espacio, desenfunda y dispara, ¿eh? Sin mucho cuento.
15: Es rápido, es picante, es explosivo. Este camisa 11, Laia Josh.
11: Justamente, Carlos, de los Cobos lo mencionaba antes del partido. ¿Recordás, Carlos?
14: Sí, claro.
11: ¿Quién es el que está jugando por el sector de la izquierda? Y
14: exactamente.
11: Justamente este número 11, que fue el que anotó el doblete en el partido pasado.
14: Claro, y que ha hecho muy, muy buena sociedad con Good.
11: Correcto. Ahí viene de nuevo el disparo. Tiene que aparecer el guardameta, Shubir. Otra vez por ese costado, ¿eh? Otra vez por el sector de la izquierda.
15: Mucho mejor Nueva Zelanda, ¿eh? Ya ahora alguna, jugando en cancha rival.
11: No despierta la selección de Egipto. Esta puede ser buena de nuevo. Cae en el área. Jugador de Nueva Zelanda era Kakase, el que estaba cayendo. Ahora Zico recibe una falta desde atrás. No hay tiempo para lamentarse y es tarjeta amarilla. Ahora para el que había provocado la primera, Singh. Y se viene la selección de Egipto. Llega por el sector de la izquierda Fatu en el vértice del área, dejando hacia atrás. El cambio de orientación lo hace para Hani. Zico, que se muestra por el costado de la izquierda. Ahí está Hani, dejando para Mohamed Salah. El toque hacia atrás, Hani viene con el disparo, rebota la pelota y se va por línea final. Será tiro de esquina a favor de la selección de Egipto. 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Vamos a ver si reacciona Daniel a la selección de Egipto,
15: Y si el camino de la pelota quieta le puede llegar a funcionar. Tiene mucho poderío aéreo también para defender la selección de Nueva Zelanda, que hace marca mixta en el área.
11: atentos que viene el toque hacia atrás. Bueno, se pierde la oportunidad, a menos que tenga la jugada muy bien preparada. Ayur con el toque, dejando para Mohamed Salah. Se movía Ayur, se caía el solo. Salah dejando hacia atrás. Ahora sí viene el centro al área, el cabezazo. No alcanza a conectar en el medio. Atia, a ver a Zico, ¿no? Y es otro tiro de esquina. Y eso es lo que están pidiendo, justamente. Así lo otorgó el principal del partido. Son 20 minutos. Esto es fútbol de primera. Marmoush, que se mueve rápido. El toque en corto lo hace con Ayur. El árbitro le dice que todavía no. Y bueno, va a tener que cobrar de nuevo Ayur. ¿Qué pasó?
15: Lo corrigieron, ¿eh?
11: Lo corrigieron y es saque de meta. Bueno, se apresuró. Y el reclamo de Yasser, de todo el equipo egipcio. Cuando gana la selección de Nueva Zelanda, está 1-0 con gol de Surman de cabeza en tiro de esquina al minuto 15.
14: Se nota más acomodado el equipo neozelandés en la cancha desde que inició el partido. Ya lo creo que fue Daniel O'Keefe el que comentó que había iniciado mejor y así fue. No sí. Ha podido encontrar su fútbol Egipto. ¿Por qué? Porque no se lo ha permitido Nueva Zelanda. Ha tenido la pelota más tiempo y está marcando el ritmo del juego.
11: Bueno, los últimos resultados de Nueva Zelanda se los cuento después de esta, porque viene Woody, parecía que ganaba la pelota. Fatu dejando para Hani por el costado de la derecha. Enfrentó a Irán, que quedaron 2-2. Cayeron con Inglaterra 1-0. Un resultado sorpresivo fue el de Haití, justamente aquí en Miami, ¿no? En Estados Unidos, que cayó 4-0. Le ganó a Chile 4-1 y cayó con Finlandia. Señoras y señores, vamos con el tiempo de pausa de hidratación acá en Fútbol de Primera, la radio del Mundial. Gana Nueva Zelanda 1-0.
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11: Bueno, muy bien. Siempre cuando surge esta situación de la pausa de hidratación, Daniel, nos encontramos muchas veces con un partido distinto. Hoy que sea, digamos, partido en cuatro, tal cual, el encuentro. Vamos a ver si reacciona la selección de Egipto y qué tiene que decirle el técnico, ¿no?
15: Pasa muchas veces porque se le corta el ritmo al que está imponiendo condiciones. Los entrenadores tienen una posibilidad que antes no existía de hacer ajustes allí directamente con sus futbolistas, de dar indicaciones. No siempre pasa que después se produce un cambio, pero es una posibilidad para el que está sufriendo el partido, ¿no?
14: De acuerdo, de acuerdo. Yo siento que no le favorece al juego. Enfría, son 5 minutos, bueno, 5 minutos, pero esos 5 minutos hacen que se pierda el ritmo, que el equipo que estaba mandando en la cancha de repente pierde el ritmo.
17: Sí, normalmente el que en ese momento está encima del otro pierde el ritmo, ¿no?
15: Y no quiere que le paren el partido.
17: Y no quiere que le paren el partido, claro. Y normalmente hemos visto que para el que está sometido es una oportunidad como para respirar, tomar un poco de oxígeno y normalmente reacciona. Lo hemos visto varias veces aquí en la Copa del Mundo. Pero tiene que ver con lo que decía Daniel, porque no es lo mismo gritarle al que está del otro lado una indicación o mandársela a decir con su compañero que agarrarlo durante la hidratación. Carlos, usted que ha dirigido, mira, vení, haces esto, estás haciendo esto y vas a ver que vamos a ir mejor. Es totalmente diferente.
14: ¿Eh? De acuerdo.
15: De acuerdo. Incluso alguna corrección, Carlos, en la pelota parada, ¿no?
14: Sí, sí, pero apenas van 20 minutos y ya se va a refrescar nuevamente el tema de las instrucciones. Yo veo que no ayuda mucho al desarrollo del juego.
11: Muy bien, ya se va a renovar el encuentro, son 24 minutos de partido. 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
18: Marcador.
11: selección de Nueva Zelanda 1-0 a Egipto.
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11: Ahora el 11 contra 11, Just tenía la pelota dejando en el camino a Zico. Viene Mako Watt dejando hacia atrás para Bell. Este número 6 muy equilibrado en el medio campo, el equipo de Nueva Zelanda.
15: Es el más posicional de los dos mediocampistas de marca que tiene Nueva Zelanda.
11: Correcto, ahora intenta Annie sacar la pelota, deja para Wood que aguanta muy bien. Vamos a ver si la deja para alguno de sus compañeros, que viene de frente el disparo para Bell justamente, que estaba apareciendo. Ahora estamos a Metzalá, mirá que pase, le dejó para Marbush, pero ahí interviene muy bien Surman. Aparte de defender bien, anota también y se viene Salah, el rebote le favoreció a la selección de Egipto, deja ahora para su compañero Ashur con el recorte dentro del área, atrás para Marmoush, se perfila, viene el disparo, el guardameta, que del rebote, ojo con esta, estaba apareciendo rápidamente, quería morder Mohamed Salah, tuvo una buena oportunidad la selección de Egipto, Carlos de los Cobos.
18: Sí, se acercó, vino un contraataque y se acercó el equipo egipcio al gol.
11: Qué bueno, Wood, las gana todas Daniel Chapela, el número 9 de la selección de Nueva Zelanda.
15: Y además que sabe cómo utilizar su cuerpo para imponerse, ¿no? No es solamente un asunto de estatura, sino de entender cómo manejarse ante la marca del central.
11: El juego directo de la selección de Nueva Zelanda, ¡oh, con esta que viene el cabezazo! Ganaba por los aires, se elevaba y no necesita mucho el capitán Wood, este número 9. Asustando de nuevo a la selección de Egipto. Vemos también algunos jugadores de la selección de Nueva Zelanda calentando. Quique Lanza, me decías.
17: Sí, voy a tener que revisar. No era Wood el capitán de Nueva Zelanda en el primer partido. Hoy sale él como capitán.
15: Puede haber sido Boxan, ¿no?
17: Sí, puede haber sido. Pero sí, hoy lo hacen el líder con la capitanía en este partido.
11: Sale jugando la selección de Egipto, lo hace por el costado de la izquierda con Fatou, que mete un balonazo largo, está buscando a Marmoush, este no la gana de cabeza, tiene que aparecer el central Surman, muy bien, muy atento, muy concentrado. Ashur con el férico, logró robar la pelota, le pegaban al número 8, que va cayendo y están pidiendo falta a los jugadores de Egipto, pero es saque de mano.
15: Chris Wood fue parte del plantel neozelandés en Sudáfrica 2010. Hoy está cumpliendo su partido internacional número 90 con la selección de su país. 45 goles su aporte en esa cantidad de partidos. Es decir, un gol cada dos partidos hace Wood para el seleccionado neozelandés.
11: Tremendo, ¿eh?
18: Qué productividad, Dani.
11: Sí, sí, sí. Imagínate, Carlos, ya quisieran muchos, ¿no?
18: Claro.
17: Si la estadística se cumple, tendría que anotar hoy.
11: Vamos a ver.
18: Claro.
11: Ahí está Wood dejándose atrás, apoyándose en Bell. Este lo hace con Tim Payne. Tiene más seguidores que su país.
18: Está impresionado ese jugador, por las redes, ¿verdad?
11: No, es que hicieron una campaña de este chico, de los más conocidos. Ahora con Bosinha, el guardameta de la selección de Cabo Verde, que por cierto, para la gente tal vez que se va recién conectando y poniéndose al tanto de todo lo que ha sucedido hoy, resultados de este día, la selección de España ganó 4-0, trituró a Arabia Saudita, después un pobre empate de Bélgica ante Irán y el empate de la selección de Uruguay, 2-2 con Cabo Verde. Imagínense ustedes, así las cosas. El toque atrás para el guardameta de la selección de Nueva Zelanda, que no lo habíamos mencionado, Cocom. El despeje largo, Wood, que lo ganó, no tuvo ni que saltar Wood para quedarse con el esférico.
17: Tiene 1.96. Uno de los hombres más altos, jugador más alto de la Copa.
11: Le cometen falta Mohamed Salah y reclama, solo va por la pelota rápidamente. 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
11: Muy bien.
14: Y cuando pierde la pelota Inglaterra, viene y se resguarda, como ya dijo Dani, dos líneas de cuatro, dos hombres en punta y un bloque sumamente complicado para Egipto para penetrar.
17: Desapareció Salah, ¿no?
11: Así que no encuentra
17: par de corridas al arranque.
15: Está desconectado del partido, lo ha desconectado Nueva Zelanda, ¿no?
11: Si no le permite esa fluidez de juego y la tranquilidad para poder recibir tranquilo, ¿no? El toque hacia atrás.
15: En el arranque sí, apareció un par de veces a espaldas de los volantes centrales, pero digamos que está controlado, no Salah, está controlado Egipto.
17: Neutralizado, sí.
11: Correcto. El toque atrás la tiene Lashin, dejando para Hani, este que va saliendo por el costado a la derecha, el número 2, dejando ahora ahí descargando con Mohamed Salah, justamente el que estábamos hablando, Zico de primera para su compañero Hani. El toque que es a favor de la selección de Nueva Zelanda, que recupera el balón, va para Bell, control el número 6, abre por el costado de la izquierda, la pelota muy dividida, la ganó el lateral derecho Hani, el toque atrás, apoyándose en Yasser, que viene con la salida en el círculo central, dejando por la izquierda, descolgando, va a Shour, ya en tres cuartos de cancha, pegadito a la línea, por el costado de la izquierda, viene hacia el medio de nuevo, apoyándose en Atia, el toque por el costado de la derecha, interesante, vamos a ver, recibe Hani, controla Just a la marca, nadie le ayuda también en el relevo, el toque nuevo para Shour, está cerca Mohamed Salah en el vértice del área, se logró colar, va Mohamed Salah, le mordieron la pelota, ahora Kakase con el despeje largo, el único que está delante es Wood, solitario, intenta la selección de Egipto, pero no se deja Nueva Zelanda tampoco, ahora controla muy bien a Tia, abre por el costado a la izquierda, la tiene Fatu dejando al medio, Marmoush que va, intenta meterse entre dos, tres, lo hace, la pelota queda atrás para el número 22 del Manchester City, que quiere a nivel individual también buscar esa oportunidad, ¿no? Un jugador muy escurridizo, tratar de generarse solo.
17: Siempre Marmoush, o Salah, cada vez que cogen la pelota se ve rodeado de tres jugadores de Egipto, de 13 jugadores rojos, ¿no? Es bien difícil para ellos.
11: Correcto. Ashur ahora con el esférico, basculan mucho la pelota, ¿no, Daniel? Intentando encontrar un espacio, una grieta, una solución para poder hacerle daño a Nueva Zelanda.
15: Es un equipo muy ordenado, que tiene perfectamente cubiertos los espacios, los reduce.
11: Correcto, ya también no hay precisión en esos pases. Ahora Fatu que erraba buscando a Shur, la salida con Tim Payne, la dejan por el costado de la derecha, esta es buena. Ahí está Singh, recibe el número 10, que parece latino, ¿no? Tiene ese bailecito, Carlos, picantito, ¿no? Estos claro. Jugadores rapiditos.
14: Sí, cuando un equipo se te cierra, como lo hace Nueva Zelanda, cuando pierde la pelota, es importante que el equipo que tiene el balón abra la cancha para generar los espacios. Y después, como yo lo he mencionado en algunas otras transmisiones, buscar el juego entre líneas, porque si no penetras por dentro, por el centro, va a ser muy difícil que Egipto pueda hacer algo.
11: El toque atrás.
15: Y a Salah o Marmoush tienen que encontrarlo Egipto en situaciones de ventaja, ¿no? Si reciben con dos, tres hombres por delante, obligados a la conducción, difícilmente van a tener el mano a mano que están buscando, ¿no?
11: Sí. Yasser abre con Hani por el costado derecho, este mete el centro al área, hacia nadie, el cabezazo en defensa es muy bueno. Ojo que quedó la pelota para Shura y una falta. Y sí, erró la selección de Nueva Zelanda en salir, me parece que va a venir amonestación para McConnell. Y bueno, tiene oportunidad y aquí tiene buenos cobradores. Vamos a ver si la selección de Egipto y Ashur que recibe y sí le va con todo. Justo en la frontera de la media luna. Para salir, un error en salida que tiene la selección.
15: Bien amonestado, ¿no?
11: Sí, sin duda.
15: La segunda amarilla que ve Nueva Zelanda, antes se la había mostrado al número 10, Singh. Por Egipto fue amonestado Lashin.
11: Conversan 5 frente a la pelota, Carlos de los Cobos. ¿Quién le pega? ¿Quién va? ¿A quién se la dejan? ¿Será Mohamed Salah?
14: Salah,
11: sin duda alguna, ¿no?
14: El balón, claro.
11: Capitán, goleador histórico.
15: ¿Quién se la quita? ¿Quién se la discute?
17: Nadie.
11: Y es el momento, Daniel, donde todos en el estadio levantan el celular, ¿no?
15: Sí.
11: ¿Ah? Sí. Para guardar en la memoria este disparo. Parece ser que no va a ser Mohamed Salah. Parece ser que va a ser Marmoush. A Shur sí ya lo quitaron del medio. Detrás una línea también para que no pueda meterse en la barrera junto a los jugadores de Nueva Zelanda. ¿Quién va a ser? ¿Marmoush? Señoras y señores, se va a venir el cobro. Atentos, Mohamed Salah con el disparo. Estuvo a punto, casi sorprende.
15: Bueno, una acción preparada, dos jugadores saltan por encima del balón, Marmoush la cede de taco y Salah es el que ejecuta de pierna zurda. Un remate por fuera de la barrera, por fuera del arco también, el del número 10 y capitán egipcio.
11: Correcto, el balón que se va por un costado, Carlos, intentaron sorprender.
18: Sí,
11: ¿no?
18: Mueven la pelota, la abren un poco para que él, lógicamente, le pegue con más comodidad.
11: Atentos que va Marco Watt con el centro por la izquierda, hacia atrás el cabezazo en defensa de el número 19, Atia, que venía corriendo rápidamente para defender. Hacia atrás la tiene Boxall, el toque para el guardameta, va a presionar Marmoush, el guardameta está fuera del área. Ahí está el neozelandés metiendo un despeje largo, tiene que aparecer el número 2, el central por derecha, Yasser de cabeza, recupera la selección de Nueva Zelanda, la tiene Kakase, ahí está Just, con el esférico, el número 11 va hacia adentro, se muestra Bell, toca el medio, deja para Wood, intentaba proyectar hacia adelante, hacia Singh, pero con idea, ¿no? Una selección de Nueva Zelanda que sabe cómo comienzan a confeccionar esa jugada, Daniel.
15: Y además tiene un 9 que aporta, tiene un 9 que juega, que se tira al medio, que no solo es capaz de recibir de espalda, sino que puede incluso perfilarse y meterte una pelota filtrada.
11: Correcto, esto es fútbol de primera, la radio del Mundial.
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11: Intenta primer toque la selección de Egipto, ahora robó muy bien la selección de Oceanía, que por cierto calificó de manera perfecta, Primer lugar. De las primeras también en colarse en esta Copa del Mundo.
15: Al concedérsele un cupo directo a Oceanía, no hay competencia para una selección como Nueva Zelanda en ese continente, ¿no? Ahí sí los niveles son muy dispares. Correcto. No compitiendo Australia en esa confederación.
11: El despeje de Fatu es malo, si viene Tim Payne, ojo con esta, la deja para Wood, aguanta Wood, puede venir el segundo, la deja hacia atrás, donde está Singh, había fuera de lugar. Sorprendió de nuevo la selección de Nueva Zelanda, Quique.
17: Es inteligente, Gudo. La gente podrá decir que, ¿por qué hablan tanto de este jugador? Pero es que cada vez que toma la pelota, no pierde una pelota. Siempre encuentra con quién conectar de sus compañeros y cuando también está rodeado de uno, dos, tres rivales, sabe muy bien qué hacer. Ahorita le hizo un cañito, se la metió en medio de las piernas para habilitar a sus compañeros, pero ya estaba en posición más adelantada.
18: Así es, Quique, es fundamental en el sistema con el que juega el equipo de Nueva Zelanda. Él es un referente en el ataque y lo buscan porque saben que difícilmente pierde la pelota y luego él produce algo para adelante.
11: Correcto. Ani, hay que decir también el estadio de Vancouver está lleno, tremenda cantidad de aficionados de Egipto y Nueva Zelanda que han, pero cuando sonaba el himno de Egipto, tremendo,
15: sí.
11: Sin que va llegando por el costado de la izquierda, tres lo llegan a marcar, el toque hacia atrás para Kakase. Ahí va Joss también, el número 11. Mirá cómo se sacan las marcas. La tiene Kakase de nuevo. Por la izquierda va a venir el centro buscando a Wood. Tiene que salir el guardameta. Es tan alto Wood que saltó y tuvo que quitársela a la cabeza el guardameta. Trazo largo. Va Surman, ojo con esta. Va Marmoush también, lo aguanta. Surman ahora logra ganar la pelota con un poco de fortuna, hay que decirlo.
15: Y te digo una cosa, porque no pasó a mayores, pero en esa situación, pelota profunda, va Surman con el delantero. El único delantero, el arquero no tiene que salir, le ofrece una opción al delantero, una pelota que medio le quede rebotada al defensor con el arquero a medio camino, termina en gol.
11: Ahí termina en gol, y tomando en cuenta de quién se trata, ¿no? Los jugadores más desequilibrantes probablemente, no solo de la selección de Egipto, sino de los que están en el terreno de juego,
17: Y revisando los apuntes, porque me tocó hacer Nueva Zelanda su primer partido, sí salió de capitán el partido anterior, para no confundir.
11: Ok, trazo largo, ahí está el guardameta Shubir, que le pide a sus compañeros que suban,
15: Pero a poco de Egipto en ataque, creo que la única acción fue el remate de Marmoush, que provocó la respuesta del arquero neozelandés, un rechazo a un costado. De resto, poca conexión, poca hilación con la pelota, ¿no?
11: Correcto.
18: Y tienen claro el tema
14: de Salah, ¿no? Es un jugador que, lo, que normalmente dos o tres jugadores siempre lo aprietan.
11: Bueno, están atendiendo a un jugador dentro del terreno de juego. Si no me equivoco, es Satia, ¿no? Ya vamos a ver. Ya vamos a revisar. O es Fati, el número 14. Que está de espalda, la toma. Y bueno, también llegan a solicitar agua, ¿no? Los jugadores de Nueva Zelanda.
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15: Bueno, el hombre que se va a retirar lesionado de la selección de Egipto es el central Fati, camisa 14. Por los gestos hacia el banco no va a poder continuar.
17: Y estaba caminando, no, la jugada, el partido continuó y lo toma una acá, la pantalla nos muestra en el estadio, que sigue caminando, pero se tira al piso, claro. Probablemente mareado o desconectado, después de alguna jugada en la claro. que salió desfavorecido.
14: Debe ser algún tema, ustedes todos sabemos que cuando es un tema muscular, difícilmente un jugador puede volver, ¿no? Puede
11: continuar. Correcto.
14: Debe ser un problema muscular.
11: Bueno, y tuvo también minutos Rabia el otro día, el número 5, ese central por izquierda. Lo que hicieron en ese momento fue tirar a Rabia en esta posición y mover justamente a Fati hacia adelante. Un jugador también que tiene proyección hacia adelante. Así que es un cambio realmente habitual en la selección de Egipto. Salió el número 14, Fati, lesionado. Bueno, el árbitro que está pendiente, Wood, que está reclamando también, todos están reclamando al árbitro. Sale por el sector de la derecha, Hani. Se muestra así con el número 11, el toque hacia atrás, lo hace con Yasser. Son ya 42 minutos de partido, estamos por fútbol de primera, la radio del Mundial en los Estados Unidos. Atentos que se viene el toque, muy bueno. Hay una falta, se le colgaban por la derecha, era Tim Payne sobre el lateral izquierdo de la selección de Egipto. Fatu que se trasladaba por ese sector. Y oportunidad, balón parado. Vamos a ver si hace daño a la selección de Egipto. Porque ahora también sabemos que le está costando mucho, ¿no? Aprovechar estas oportunidades, esas opciones que tiene.
14: Es difícil por el tema de la estatura que tienen los jugadores de Nueva Zelanda, ¿no?
11: Y está Marmol, viene con el centro, el cabezazo, justamente lo que estabas hablando, Carlos. Mirá cómo la sacó en la zona baja sur, ¿no? El mismo que anotó. ¿Qué hace falta esta selección de Egipto, Daniel?
15: Sí, yo creo que algo más de dinámica, ¿no? En encontrar mejores sociedades también. Es difícil cuando se enfrenta un bloque tan ordenado, tan compacto como este de Nueva Zelanda, pero el desafío pasa por allí, ¿no? Si no funciona el desequilibrio individual, hay que intentar que llegue a partir de una mayor velocidad de juego.
11: Correcto. Ahora toca Rabia por el costado izquierdo. Sale la selección de Egipto, pasa en profundidad dejando para Marmol, le cometen falta en el vértice del área. Otra falta en ese mismo sector. Hoy fue Boxwell el que intentaba mover rápido y sorprender Egipto.
15: Corta mucho el juego con faltas también Nueva Zelanda, ¿no? Permanentemente.
14: Sí, sí. Se saben capaces en el tema del juego aéreo, quizá abusen, como tú dices, Daniel, del cuerpo a cuerpo.
17: Pero lo están haciendo muy cerca de su área.
14: Sí, claro.
17: Habían estado haciendo
14: un riesgo,
17: juego, ¿no? Es un riesgo, ¿no?
11: Así es. Bueno, oportunidad, el toque en corto, como pierden esa oportunidad.
17: Pero claro,
11: y errando de esa forma, ¿eh?
17: Claro, porque lo intentan por abajo, como decía Carlos, ellos van muy bien arriba, la zona baja, y se incorpora Wood para defender. Entonces Egipto con mucha razón lo hace por abajo, pero igual les cortaron la jugada.
11: Sí, que viene avanzando, viene con el centro pasado, salió y se va por línea final, son 44 minutos de partido.
15: No finaliza bien las jugadas tampoco Egipto, en los momentos de posesión no progresa en situaciones de ventaja, insisto con esto, cuando encuentra un extremo siempre se tiene por delante la marca duplicada que hace Nueva Zelanda entre el lateral y el volante de la zona, con lo cual es muy complicado encontrar a los hombres en el área a partir de esas situaciones de ventaja que nos genera.
11: Sí. Cabezazo, Sin, que se queda con el esférico, Cacase, que la va a buscar. Ahora proyecta hacia adelante Stamenic. El toque para el guardameta de Egipto, que de primera por el sector de la izquierda sale jugando. Señoras y señores, trazo largo, la tiene Marmoush, aguanta de espalda, viene Marmoush abriendo por el costado de la derecha, este es para Hani, Sico que se desmarca, vamos a ver si toca con el número 11, viene corriendo toda la selección de Nueva Zelanda, se apoyó por la derecha con Sico, este con el centro raso, malísimo el centro, y por cierto, el tiempo extra es presentado por Verizon, únete a 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
11: Señoras y señores, acaba de perder la oportunidad más clara la selección de Egipto, Carlos de los Cobos.
14: Sí, no. No sé si no vio la pelota bien, no se concentró, pero era una jugada totalmente de gol, mira.
11: ¿Qué pelota le pusieron por el costado de la derecha? Al área chica, y Ashur no logra conectar bien de pierna izquierda, ¿eh?
17: Mira que logró conectar, pero no bien, como bien lo decís. Y lo que comentaba Daniel, no termina de concluir las jugadas Egipto. Esta sí la termina, pero no mal. Encuentra la comodidad del que está de 9 al frente para poder rematar. Porque se repliega muy bien Nueva Zelanda.

0: Ashur. Llevan dos minutos de este tiempo extra. Vemos también una selección de Nueva Zelanda que quiere que termine ya esta primera parte. Vemos a su guardameta que va tranquilito. Carlos, ahí lo que querés es que termine el primer tiempo para
1: hablar con los chicos, ¿no? Sí, para refrescarte y reacomodar el equipo, ¿no? Pero sí, creo que ha sido mejor el equipo de Nueva Zelanda. En los últimos minutos ha crecido el equipo egipcio, ha tenido la pelota, incluso Quique tuvieron la oportunidad para empatar.
2: Sí, precisamente, ¿verdad? En los últimos 3-4 minutos Egipto ha querido ir un poco más. No sé si por virtud de reacción o porque Nueva Zelanda también ha estado dosificando quedándose, pero es la realidad de los últimos 5 minutos. Un Egipto más metidito.
0: Así es, hay una falta del número 16, Surman, el anotador del tanto, el minuto 15.
3: Que salta hasta la mitad de la cancha para marcar a Marmoush. Está manejando muy bien ese duelo Surman con Marmoush, que se le escapó una sola vez. Aquel remate que es hasta ahora la situación más clara de Egipto.
0: Correcto. Sale Atia. Apoya en Fatou. El 13. Deja al medio para Lashin, que está molestado. El cambio de frente es bueno. Ani, que recibe muy bien. Le puso la bolita a la pelota. Intenta llevarse al número 11, Just, que está atento. Incluso se aviva y se queda con la pelota. Saque de mano para la selección de Nueva Zelanda. Lo va a hacer Kaká. Se le deja el esférico atrás a su compañero para ganar tiempo. Son 3-4 segundos, pero ganó tiempo. Saque de manos, proyecta hacia adelante. La ganaba Wood. Just ahora con el esférico. Está McWatt, el número 20, no sale la pelota del rectángulo, ¿sí? En línea está mencionando que sí. Son 15 segundos que le quedan ya a este encuentro. Ani con la pelota, levanta la cabeza, el toque en corto, lo hace para Lashin, intenta la salida por el costado de la izquierda, va abriendo la selección de Egipto, ya en 3/4 de cancha se encuentra Ashur, esta puede ser la última. Fatou, descargando por la izquierda, el toque atrás para la selección de Egipto que va en ataque y termina el primer tiempo, señoras y señores. Culmina en Vancouver la primera mitad. Está ganando la selección de Nueva Zelanda 1-0 a la selección de Egipto. Vemos al técnico Hossam Hassan, también con Darren Bezalel, los dos técnicos tratando de hablar con el árbitro, uno que va saliendo, el de Egipto, conversando con su auxiliar técnico. Nosotros hacemos una pausa y regresamos enseguida. 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
7: Señoras y señores, estamos en el medio tiempo. 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Daniel Chapela, Carlos de los Cobos, Quique Lanza, quien saluda a Kevin Rodríguez. Daniel, la selección de Egipto que se ha visto superada en esta primera mitad y está ganando de manera justa la selección de Nueva Zelanda.
8: Coincidimos en eso y en el análisis que hicimos durante el primer tiempo. Mejor Nueva Zelanda, que tuvo menos la pelota, pero que generó una mayor cantidad de remates. La mayoría de ellos, además, respecto a Egipto, entre los tres palos. Es decir, estuvo más cerca del gol siempre. Creo que manejó el partido desde el orden, supo reducir a Egipto, minimizar sus fortalezas, desconectar a Salah del partido, provocar que Marmoush apenas hubiese tenido un remate. Y después, algo que comentaba Carlos, y es que físicamente también a Nueva Zelanda se le vio superior a su rival.
7: Correcto. Ahora, Carlos de los Cobos, mencionabas el tema físico, ¿le favorece también a la selección de Nueva Zelanda?
9: Sí, lo comentábamos con Dani, con Quique. ¿Te das cuenta cómo domina físicamente el equipo neozelandés a Egipto? El juego aéreo lo gana, el cuerpo a cuerpo siempre se impone. Es un equipo que ha crecido mucho del primer juego a este partido, ¿no?
7: Sin duda alguna. Quique Lanza, ¿ves alguna manera que la selección de Egipto pueda desenredar este encuentro?
10: Pues tendría que juntarse Marmoush con Salah un poco más. El tema de Salah es que no tiene socios cerca como si los tiene Good, porque Good retiene, tiene a Bell que se mueve, tiene a Stameni que se mueve, tiene a Juice que es bien hiperactivo, que es un pequeño robot a 1000 revoluciones que siempre lo tiene cerca, y Salah no. Salah intenta conectarse con uno de sus compañeros y no le responde. Pareciera que Salah está o mucho más arriba en nivel que ellos y se siente muy solo. Yo veo que tendrán que recomponer mucho o hacer una variante que le signifique a Salah un poquito más de acompañamiento para que Egipto pueda reaccionar en el marcador. Pero Nueva Zelanda totalmente superior.
7: Señoras y señores, esto es Fútbol de Primera, la radio del Mundial. Volvemos.
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7: Seguimos en el medio tiempo, únete a la acción con Verizon, el patrocinador oficial de la Copa Mundial de la FIFA 2026. Daniel Chapela, Carlos de los Cobos, Quique Lanza, quienes saluda Kevin Rodríguez, y estamos acá analizando lo que ha sucedido en esta primera parte, por donde ya lo explicaba Quique en el último bloque. Daniel, puede pasar la oportunidad para una selección de Egipto que, te soy honesto, tuvimos la oportunidad de estar en el primer encuentro y la veo dormida.
8: Tiene que crecer en su juego, tiene que mostrar herramientas, variantes que le permitan desacomodar a Nueva Zelanda, que insisto, su juego es muy ordenado, sale bien a la contra. Uno asume que Egipto tiene más talento de mitad de cancha para arriba como para hacer una diferencia. Salah jugando por dentro ha encontrado siempre obstáculos, ha estado muy bien marcado, si bien conectó alguna vez con Marmoush en aquel remate que sacó el arquero, en general no ha sido muy gravitante el 10.
7: Correcto. Ahora bien, para mantener esa ventaja, Carlos, ¿qué debe hacer? ¿Qué deben de ser las palabras de Darren Bazeley, el técnico de la selección de Nueva Zelanda? Porque hasta ahora, digamos que han controlado el partido.
15: Sí, han controlado, como lo decía Daniel, han controlado al partido porque también han controlado los hombres importantes del equipo de Egipto, ¿no? tanto Salah como Marmoush. Yo creo que tiene que seguir igual Nueva Zelanda, no tiene por qué cambiar, está haciendo un fútbol práctico, muy ordenado, juegan con muchísima confianza y ya se dieron cuenta que están superando a Egipto en todos los aspectos. Entonces, no puede cambiar, debe seguir con la idea de conectarse con Wood, porque Wood es el jugador que le permite que los volantes se acerquen cuando él recibe la pelota y aguanta muy bien el balón de espalda al marco rival, le permite a que la subida de los volantes, de los laterales, es importante que sigan con lo que están haciendo hasta el momento.
7: Ahora, Quique, estamos viendo la selección de Egipto, bueno, que ya tuvo un cambio obligado, ¿no? Salió Fati, entró Rabia en la defensa, pero ¿crees que van a hacer más ajustes en la selección de Egipto o se mantiene este 11 con el que terminó la primera parte?
10: Yo creo que sí lo va a hacer. Yo creo que va a buscar acompañar un poco más a Salah o colocar un hombre en la posición de esta Salah y abrirlo por los extremos, porque me parece que es mucho más funcional el faraón por los extremos que saliéndose de en medio para las orillas. Yo creo que sí va a tener que hacer un movimiento en ese sentido, ¿no? Y sí entró Rabia por Fati, pero no se ha notado la diferencia. Me parece que se aplicó bastante.
7: Vamos a una pausa, regresamos con el encuentro.
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7: Señoras y señores, comenzó la segunda parte. Tuvo la oportunidad Mohamed Salah en esta primera ocasión del partido, llegando por la derecha, muy buen centro. Se encontró con el esférico y estuvo a punto de definir el empate.
8: Ganaron la espalda del lateral izquierdo de Nueva Zelanda, una pelota profunda, puntillosa, que encuentra Salah apareciendo como 9. Define con dificultades el 10, pero da un primer aviso a Egipto en el arranque del segundo tiempo.
7: Atentos que va la selección de Egipto. Ashur con el esférico hace el recorte de nuevo, 2 veces, dejando en el camino al lateral derecho Tim Payne. Viene ahora el cambio de frente, intentan buscar a Sisco, está la pelota, recupera a Tia, se va cayendo. me parece que hubo cambio, vamos a revisar. Me parece ver al número 12. Me parece. Si no, los binoculares me están fallando.
10: En Egipto,
7: pero vamos a ver. Hay una falta al borde del área, oportunidad para la selección de Egipto.
10: Está el 12.
7: Sí, está el 12, ¿no?
10: Aysen Hassan.
7: Correcto. Ojo, con esta viene el disparo. Era Marmoya ahora, que intentaba. De rabia también que está. Este se le ve que ha entrado con todo también. ¿Será que salió Lashin, el número 17? Ya vamos a verificar quién abandonó, quién ahuecó en la selección de Egipto. El guardameta de Nueva Zelanda mete despeje largo, intercepta Zico. La salida ahora por la izquierda con Kakase, que mete balonazo largo. Wood, que se extiende por los aires, pero no puede, recupera Zico. El toque de nuevo para Mohamed Salah. Le saca del esférico al faraón. Sale la pelota y es saque de mano. Se le ve otra dinámica a la selección de Egipto, Carlos de los Cobos.
15: Sí, inició y sabe, está claro, sabe que tiene que apretar, tiene que mover la línea más hacia el frente, intentar presionar la salida del equipo de Nueva Zelanda. Es natural que vaya a presionar.
7: Bueno, el toque atrás.
10: Fíjate que siguen los mismos, confundíamos, sí. a larga distancia al 22 con el 12, siguen los mismos.
7: Bueno, el toque en corto ahora de Ani, proyecta hacia adelante, Zico va a buscarla, Mohamed Salah la está peleando con el central, hay una falta sobre Kakase que cae, el principal la marcó después y es el reclamo que tienen los jugadores de Egipto porque ya la pelota llegaba al otro costado.
8: Y claramente salió a buscar el partido unos metros más arriba Egipto, ¿no? Intentando que la salida de Nueva Zelanda no sea sencilla, presionando, apretando.
7: Ahora la salida por parte de Crocombe. Lo hace por el costado a la derecha. Tim Payne con la pelota. Llega a presionar Marmoush. Vemos a una selección de Egipto más dispuesta a presionar en tres cuartos de cancha. No dejar salir a la selección de Nueva Zelanda. Ojo con esta. Qué buena la que dejó Mohamed Salah para Marmoush. En el disparo rebota Ani, que va llegando. Kakase que la proyecta de cabeza por el sector de la izquierda. Se viene ahora el saque de mano rápidamente la selección de Egipto. El toque atrás con Atia. La tiene Ashur, el número 8. Mirá cómo se saca la marca. Lo hace por el medio. Se va perfilando. Intenta el disparo que se va abriendo. Carlos no tiene la oportunidad y ni la meta clara, ¿no?
15: Sí,
7: el jugador Ashur.
15: Sí, no estaba cómodo para patear. Pensé que iba a conectar con algún compañero que estaba dentro de área, pero no lo hizo.
7: Sí, y bueno, ahora se va a venir el saque de manos. Quique, vemos una selección de Egipto con diferente dinámica en esta segunda parte.
10: Sí, y que se está desesperando el último.
7: Ojo que se viene Marmoush, mirá, está haciendo el recorte, el disparo, atento Tim Payne.
10: Este que te digo, se está como desesperando en la última jugada. Están remantando con la marca encima, provoca que incluso la pelota rebote en los defensores de Nueva Zelanda.
7: Bueno, es que también ya Daniel, si se mantiene este resultado por ahora y solo por ahora, estaría quedando como última de grupo la selección de Egipto.
8: Sí, y en una situación delicada, obligada a ganarle a Irán, que es su próximo desafío. El viernes que viene se define este grupo. Nueva Zelanda se medirá a Bélgica y Egipto, como ya ha dicho, a Irán.
7: Bueno, ahora la descuelga por la izquierda, queda la pelota, la va a buscar Zico, la tiene ahora Marmoush. Tiene que llegar Mako Watt intentando la salida. Vamos a ver Singh. Toca en corto para Just. Llega a presionar Hani, lateral derecho, llegando por carril central, ¿Hasta dónde? Ahora presiona también Fatu. Se queda con el esférico. Recupera la selección de Egipto, que lo está haciendo rápido. Se acomoda. Ashur va a venir de pierna derecha. Intenta el recorte. No lo puede hacer. La salida ahora por el costado de la izquierda. Wood aguanta. El capitán de la selección de Nueva Zelanda, dejando atrás para Kakase, que mete pelota larga. Buscando a Just, que va avanzando. Ojo con este. El 11 se queda con el esférico. Puede venir la contra de la selección de Nueva Zelanda, que bien se quitaba al número 17, la Shin, que reclama porque ya tiene María. Y bueno, la gente se levantó de los asientos. Recupera la selección de Nueva Zelanda, viene avanzando Kakase, dejando dos en el camino, rebota Rabia, se queda con el esférico. Ahora Hani con la pelota, levanta la cabeza a media altura. Nadie, Carlos de los Cobos, cuando tenía la oportunidad todavía, sí, de seguir conduciendo un poco más el balón.
15: Ya lo dijo Quique.
7: Ojo con esta, mirá que se viene Kaká, se pone al costado de la izquierda, intenta el centro y llega a presionar la Shin, que reclama a sus compañeros.
8: Ojo con un cambio táctico que ha hecho Egipto, porque Marmoush se ha tirado sobre el costado izquierdo, le sacaron referencia a los centrales, está apareciendo como 9 Salah y Ashur más por el medio.
7: Ojo con esta, mira el trazo largo. Aparecía Mark Watt, el número 20, no era Wood, pero qué pelota, todos se quedaron expectantes, Carlos, de los Cobos dentro del área de Egipto, ¿no? Una pelota templadita, muy buena, y anticipó muy bien, pero los reflejos de Shubir fueron mejores todavía.
15: Sí, que casi supera al portero, pero reaccionó bastante bien.
10: Creo que se dio cuenta que tuvo que haber salido, ¿no? Pero al ver que le ganaron tanto la posición de la zona, que se quedó atrás, decidió perfecto y le dio chance para poder desviar el balón.
8: Y el movimiento en diagonal de McCowell para llegar al cabezazo es buenísimo, ¿no? Cortando el área en diagonal.
7: Tim Payne va a ser el centro. El lateral derecho de la selección de Nueva Zelanda es tiro de esquina. 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Tim Payne con el centro. El cabezazo en defensa, queda la pelota todavía. Josh que la mete de nuevo al área. Hay un golpe, están reclamando el número 9. El capitán pide que se levante, no puede salir el guardameta. Este se levanta rápido, el despeje es malísimo. Horrible el despeje.
8: Bueno, queriendo acelerar los tiempos el arquero, sí, ¿no? Para aprovechar, sí, el desacomodo de Nueva Zelanda en la pelota quieta.
7: Así es. Muy bien. Ahí está el equipo de Nueva Zelanda también tratando, ¿no?, de hacer daño, pero hoy no tan protagonista con la pelota, Quique, como sí lo fue el primer tiempo, por ahora, por lo menos en estos primeros minutos, ¿no?
10: Sí.
7: Atentos, mirá que viene la selección de Egipto. Ojo con Mohamed Salah. Aguanta muy bien el número 10, que se está metiendo más en el área. El centro tiene que despejar Surman, la manda lejos. Justamente lo que estábamos mencionando, ¿no?
10: No, no logra conectar. Se están desesperando en la última línea. Van a tener que ver cómo tienen una pausa. Más calma necesita Egipto. Pero de entrada en el primer tiempo vemos que va por el empate del partido, ¿no?
7: Correcto. Que es su última oportunidad, ninguno de esos equipos ha ganado un partido en Copa del Mundo. Egipto con el cambio de frente, Hani lo deja hacia atrás, apoyándose en Mohamed Salah, y está el faraón del número 10, que luce el gafete de capitán, también apoyándose en la Shin, está en el círculo central, descarga en Yasser, ahora por el costado de la izquierda va Marmoush, intenta zafarse de la marca, lo hace con Fatu. Marmoush, pegadito a la izquierda, deja para su compañero Ashour. El toque en corto de Marmoush, entró al área, puede venir el centro, el empate, no, rebotaba el jugador de la selección de Nueva Zelanda, estuvo a punto Zico, que se lamenta el solo, habla por los aires porque tuvo la oportunidad. Ahora la salida de Sin, que viene con un cambio de frente perfecto para Wood, vamos a ver la acomoda del pecho, muy bien el número 9, el toque hacia atrás, con confianza, Kakase, Wood, ahí erró el número 9 y capitán también de la selección de Nueva Zelanda.
8: Mucho mejor Egipto, mejor plantada, imponiéndose más en los duelos, ganando las divididas, pero sobre todo los ajustes tácticos del técnico para que ahora el juego interior de Egipto haya crecido.
10: Pero ojo que en el rompimiento de la selección de Nueva Zelanda, Lutz está moviendo a un extremo y están lanzando de 30 a 35 metros para tratar de hacer daño de esa forma, ¿no?
7: Y bueno, ahora sale la selección de Egipto proyectándose hacia el frente. Hani con la pelota, alcanza a llegar el número 3. Se va por línea final, Carlos, pero lo intenta Egipto, quiere Egipto.
15: Sí, yo creo que Salah debe buscar ubicarse ahí cerca del área, cerca de la posibilidad, porque es lo que tiene, ¿no? Es la capacidad para definir, para quitarse a un jugador por su habilidad. Es un jugador sumamente hábil, entonces sí, debería jugar ahí.
7: Atentos que va llegando y tiene que salir el guardameta de la selección de Nueva Zelanda a cortar. Y va ahora Egipto. Veíamos cómo adelantaba a Crocombe.
8: La posición de Salah mueve a los, sí, centrales. Egipto no hay una referencia de un 9 claro. Salah los arrastra, intentando que aparezcan esos espacios por dentro y que lleguen los volantes a definir.
7: Que tengan esa oportunidad, ¿no? Que muerdan y pisen el área. Rabia con el esférico por carril central, hace la pausa dejando para Shur, el número 8, ahora que está por interior. Vemos a la Shin tocando por el sector derecho. Hani, se juntaron muy bien. Viene ahora a Tapia, el centro, rebote, el jugador número 13 que acá hace los movimientos que hace, ¿no? La triangulación que está haciendo el equipo de Egipto.
8: Y ahora lateral y volante por los costados, ¿no? Apareciendo, haciendo el 2 contra 1, tratando de ganar por afuera. Está encontrando más ventajas Egipto.
7: Ahora el toque en corto, Atia va a venir con el centro, rebota de nuevo, será saque de manos. Será saque de manos, recuerden, mañana también juega la selección albiceleste, la selección argentina. 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En el bar estará Javier Castrilli, no se lo vaya a perder, enfrente a la selección de Austria. Marmouche con el esférico, apoyándose con la Shin. Este toca hacia atrás, Fatou con la pelota, el lateral izquierdo, llega a presionar Wood. Toda la selección de Nueva Zelanda está en su terreno, Quique.
10: Sí. Toda, totalmente.
7: Cabezazo que rebota ahora el pase de tres dedos que intentaba el faraón, el número 10, desde el sector derecho.
10: Pero Salah recibe normalmente de espalda. Eso complica un poco el ataque de Egipto. Y no tiene jugadores como encaradores la selección egipcia, valientes para ir en el 1-1. Y eso también lo limita porque no tiene variante. Contrario a Nueva Zelanda, que tiene a Josh, que juega muy bien. El jugador Rosin, que también enfrentan, van en el cuerpeo y normalmente le ganan la posición a los jugadores egipcios. Esa es la gran diferencia también en el ataque o en la ofensiva de Nueva Zelanda.
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7: Atia con el esférico, Ayur que alcanzaba a quedarse con la pelota, dejan por la derecha, viene Hani con el centro, el cabezazo. ¡Gol de Egipto! Zico de cabeza se encontró con el balón, el 1-1 para Egipto, que lo buscó y lo consiguió.
8: Y venía siendo la tendencia. Desde el arranque del segundo tiempo, Egipto estaba inclinando la cancha a su favor, jugando mejor, ganando los duelos, apareciendo por afuera, encontrando ahora sí una posición de ventaja clara para en un centro al segundo palo encontrar a Zico. Cabezazo potente, frontal, le rompe las manos al arquero. Egipto lo iguala desde el marcador y desde el juego.
10: Lo sorprende al arquero Crocombe ver que Zico entra solo, cosa que no pasó en ningún segundo de lo anterior en el partido, y eso lo deja sin reacción. Normalmente los egipcios remataban incómodamente entre dos y tres jugadores rojos. Hoy cayó libre, quedó libre, cabeció libre y lo dejó sin reacción al arquero de Nueva Zelanda y se empata el partido, Carlitos.
15: Así es, y lo buscó Egipto. Ya hemos mencionado que allá estaba mejorando, que estaba acercándose. Hablábamos de las posiciones en cuanto a dónde. Te dejo.
7: Sí, que se viene Ashur, mira el recorte que hace frente al área, abriendo por la derecha. Hani viene el toque para Mohamed Salah, que intenta sacarse la marca. Se desprendió de dos, pero ya el tercero le sacó la pelota a Wood. Ahora que aguanta el toque para su compañero Joss, que mete el balón. Tiene que venir rápidamente y avanza Mako Watt. Lo marcan tres, no tiene oportunidad. Y es una selección completamente diferente a lo que vimos en la primera parte, Carlos.
15: Sí, y creo que en parte se debe a lo que está haciendo Egipto, ¿no? Porque hay que darle su mérito. Adelantó líneas, están jugando más adelantado el bloque completo del equipo y merecido el empate.
7: Sin problema. Ahí está Kakase con el saque de manos. El cabezazo de nuevo tratando de meter el balón. Ani que la manda lejos. La va a buscar Zico. Le queda al jugador de Egipto Ashur, pero deja escapar el balón. Y Boxo está reclamando una falta.
8: Yo insisto en los movimientos tácticos del técnico de Egipto porque moviendo piezas en el frente del ataque encontró las sociedades y el funcionamiento que no había tenido en el primer tiempo, porque Zico es el hombre que remata gol, había arrancado como extremo por la derecha.
7: Correcto.
8: Y terminó apareciendo en posición de 9. Ashur, que arrancó como extremo por la izquierda, se metió al centro, Salah como falso 9, Marmoush a un costado, es decir, ni Boxall ni Sherman quedaron con una referencia clara de marca, y mira cómo lo terminó aprovechando Zico, ¿no? Más llegar que estar, y eso, con el desborde por fuera, le ha dado a Egipto la igualdad.
10: Y hablábamos de que se iba a hacer variante, mirá, las hizo...
18: Un golpe.
10: Las hizo posicionalmente, no con lo que tenía adentro. Si movió piezas, bien lo explicaba Daniel, y no necesariamente entonces tienes que cambiar hombre por hombre, sino que tiene la capacidad y técnico de la selección de Egipto de hacer eso y le ha dado resultado. Cambió de zona a algunos jugadores y precisamente logró
18: salió a resolver, correcto. Pero bueno, otro empate en este grupo G. ¿Será? Otra vez balón al área, hay una falta y un empujón que está reclamándole a Rabia. Y también va a conversar con el principal, con Omar Alali. Está, bueno, interpretamos que le dice, me están jalando, ¿no?
10: Pero rabioso.
9: Egipto, lógicamente, debe seguir con esa intención, sin descuidar lo que es la parte defensiva, porque a veces sucede que te engolosinas, como decimos comúnmente, empiezas a atacar y descuidas tu bloque defensivo. Debe seguir igual.
18: Hacia atrás el pase. Dejan para Surman. El toque en corto. Recibe de espalda. Sin. Dejando atrás para Stamenic. Que no habíamos nombrado mucho. Marco Watt ahora por el sector de la derecha. Dejando para Tim Payne. Este hacia atrás. Para Boxall. Stamenic con la pelota.
8: Ha encontrado Egipto sí. Una fluidez con la pelota que no tenía.
10: Y en 18 minutos es primera vez que Nueva Zelanda la guarda atrás. En 18 minutos, justamente ahora.
18: Sí, después de la avalancha que se le vino.
10: Correcto.
18: De la tormenta de arena de Egipto que venía. Ahora está Nueva Zelanda tratando de salir. Primera salida cómoda que tienen sin la presión de Egipto, ¿no? Llegan hasta tres cuartos de cancha, justamente.
10: Primera,
18: ahí sí. Vemos a Boxall. Hacia atrás para Sherman. Toque en corto. Por la derecha, Tim Payne con la pelota. De nuevo tocando la selección de Nueva Zelanda que no suelta el balón. Sin prisa la selección de Egipto. Tomando aire. Vamos a ver el toque al medio. Dejan para Wood. Este atrás lo hace muy bien para Bell, que ha tenido un gran partido. El número 6 sale a cortar Hani. Ahora la salida con Zico. Rebote Mohamed Salah. Roba la pelota Kakase. Se queda con el esférico la selección de Nueva Zelanda. Intentan por el medio. Ahora Singh, el que quería quedarse con el esférico con una maniobra acrobática. El balón todavía no está en tierra. Daniel Chapela, todo por arriba.
8: Que alguien la ponga en el piso.
18: Correcto. Vamos a ver. Intenta y desenfunda. Se viene a la contra. Ojo con esto. Dos contra dos, que va Marmoush levantando la cabeza, ya se recompuso la selección de Nueva Zelanda, atentos que va llegando Mohamed Salah, imagínate, se venía Marmoush y Mohamed Salah, eran dos contra dos, pero de repente salieron por todos los costados los jugadores de Nueva Zelanda. El toque atrás ya se equilibró, digamos, pero fue la estampida que tuvo la selección de Egipto para tratar por lo menos de emparejar las acciones.
10: Bueno, lo logró, ¿no? Lo logró.
8: Pero esos movimientos de entradas y salidas que están haciendo los hombres de ataque en Egipto están desacomodando a Nueva Zelanda. Lo que parecía imposible en el primer tiempo porque encontraron un equipo muy ordenado que no tenía fisuras, ahora es un campo abierto.
10: Daniel, Carlos, Kevin. Y ha tomado ha calmado la tempestad Nueva Zelanda, más porque creo Egipto físicamente sintió la exigencia en estos primeros 15, 17 minutos. Porque se ha calmado un poco, se ha parado, se ha replegado un poco y es donde Nueva Zelanda tiene la pelota, pero en su propia cancha.
9: Sí, correcto. Es cierto. La realidad es que el mérito, desde mi punto de vista, lo tiene lo que ha hecho Egipto para cambiar el ritmo del juego. Porque se veía que iba a ser complicado el tema defensivo.
18: Ojo que se viene la selección de Egipto. Vamos a Mohamed Salah por carril central. Abrió por la izquierda. Puede ser la oportunidad que está esperando el equipo de Egipto. El recorte se va demasiado largo. Se pierde la chance. Marmoush. Daniel Chapela.
8: Pero está pudiendo correr. Está encontrando espacios Egipto cada vez más.
18: El rechazo por parte de Egipto, recupera Tim Payne que viene avanzando, tres cuartos de cancha, el centro de Payne, ojo con esta, la busca Wood, tiene que salir la guardameta. y se queda con el esférico muy bien.
8: A espacio abierto.
18: Subir.
8: Golpe contra golpe. Tiene más recursos de Egipto para hacer diferencia.
18: Correcto.
10: Dos sistemas diferentes porque Nueva Zelanda lo está buscando arriba, buscando a Good, que se ha quedado solo. Ah. Y Egipto lo hace ahora sí, buscando la pelotita y el buen toque abajo.
15: Así es.
18: El toque. Ahora hacia atrás. Recupera Egipto, que viene con el rechazo largo. De nuevo tiene que ir a buscarla y hacer recién ingresado. Old se va al suelo. 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
18: Señoras y señores, anota la selección de Egipto. Mohamed Salah la mandó a guardar, una jugada que se gestiona por el costado de la derecha, el toque atrás y el pase a la red del número 10 para el 2-1. Le dio la vuelta a la selección de Egipto. Anota y gana 2-1.
10: Grítalo. Justamente hablábamos de la diferencia de sistemas o de los intentos. Nueva Zelanda buscando a Good arriba, Egipto con la pelota al piso, se junta Sissoko con Mohamed y para adentro. Hoy sí triangularon bien. Lo que hacía Marmoush en el primer tiempo lo hace Sissoko ahora. Le rebota perfecto a Salah, que se la cambió de palo al arquero abajo para hacer el 2-1 y darle la vuelta. Egipto está de regreso.
15: Y un gran jugador, ¿no, Salah? Porque entiende el juego, sabe que el compañero está a punto de buscarlo y define como solo él puede hacerlo. Es un talento natural, no se pone nervioso, es un pase a la red lo que hace y lógicamente cambia la historia del partido.
8: Es un gran gol por la concepción, por el armado de la jugada, cómo Salah arranca la jugada por afuera, en esa posición que tanto lo vimos en el Liverpool, a perfil cambiado sobre la derecha, corta para adentro, encuentra la pared con Sissoko y luego la definición de una gran categoría. Los jugadores son los que marcan la diferencia en la cancha, pero el técnico con sus movimientos también está ganando este partido.
10: Totalmente, porque los hizo sin el cambio regular de hombre por hombre. Lo hizo adentro, movió sus piezas, pero también eso lo puede hacer un técnico, Adiel, cuando tiene esos recursos.
8: Claro.
10: Cuando tiene jugador polifuncional que te puede jugar en 1, 2 o hasta 3 horas.
15: Y podríamos decir, Kevin, Daniel, Quique, que nos sorprende la actitud del equipo de Nueva Zelanda, pero sí. yo pienso que el mérito lo tiene el equipo egipcio, ¿no? Por cambiar el ritmo, por cambiar la historia en base a fútbol, porque lo han hecho jugando bien al fútbol.
18: Y ahora, bueno, oye, vamos a ver cómo reacciona la selección de Nueva Zelanda. Un detalle interesante creo que vas a mencionar, ¿no?
8: Sí, porque el chico que ingresó, Ben Old, camisa 19, tenía el pantalón con el número 3. El árbitro, increíble, por supuesto, le mandó a cambiarse el short.
18: La pantaloneta pasa hasta en la Copa del Mundo. Esto va a quedar como para anécdota, ¿eh? Imagínate.
8: Bueno, y a Sissoko se le cayó el número de la parte frontal de su camiseta.
10: Ayer pasó con un jugador también que se le cayó el número, ¿no?
18: Lo que se ha visto que está cayendo son los parches. Ahora que veíamos también a detalle algunos de los jugadores, están cayendo los parches, ¿no?
8: Bueno, a Sissoko es el 11, ahora en el frontal de su camiseta tiene el número 1 nada más.
18: Resolviendo en el camino.
8: Y va a hacer dos cambios Egipto, que me parece va a buscar ahora regular los ritmos de este partido.
18: ¿Soy yo, compañeros? ¿Soy yo? ¿O la pausa de hidratación?
8: Está por llegar, ¿eh?
18: Sí, ojo con esta, mira que va avanzando Marmoush. Ya tendría que haber sido. Hace 3 minutos, ¿o no?
10: Pero fíjate que el partido ha tomado esa hiperactividad, esa intensidad que no sé, se le habrá escapado al árbitro.
18: Se le escapó al árbitro, ¿eh? Se le escapó al árbitro.
10: Ya tenemos 25
15: pero,
10: minutos.
15: Pero ya le hubieran avisado, ¿no?
18: Sí, pero me parece curiosísimo ya porque ya se pasó del tiempo, ¿eh? Se pasó del tiempo. Tendría que haber sido hace 3 minutos aproximadamente. Hani con el centro.
10: Lo va a detener ahí, ¿no?
18: Sí. Vamos a ver.
10: No se ha percatado.
18: Bueno, Vancouver más frío tal vez.
8: Que siga el partido, vamos.
18: Que siga el partido porque está entretenido. Ahora el cabezazo en defensa de Kaká, se tienta a salir. Pase por el costado de la izquierda a la selección de Nueva Zelanda, que hoy no encuentra espacios.
10: Y mirá si los equipos están tan desacuerdo con eso.
18: Hay una falta
10: del
18: área, sí, nadie lo pierde. Nadie lo pide, correcto.
10: Nadie pide el momento de hidratación.
18: Sí, porque también ahí tal vez le favorecería la selección de Nueva Zelanda, ¿no? O el que va avanzando por el costado de la izquierda. Se apoya en Singh, rebota la pelota en el número 10. Ahí está Lashin con el esférico. Hani con la pelota, la resguarda, la tiene. Ahora Yasser intenta por el medio, la va a buscar adelante. Sí, hoy me parece que viene.
10: Se lo van a decir, ahí está deteniendo el partido.
18: Sí, increíble. Señoras y señores, la pausa de hidratación llega al minuto 72.
10: 27.
18: A los 27. Se comió 5 minutos el árbitro, se le había ido.
10: Pero creo que se lo comió el partido.
8: Porque
18: le van a jalar las orejas, ¿no? Porque ya está establecido, tiene que tener una alarma y vamos a la pausa en Fútbol de Primera.
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18: Bueno, señoras y señores, ¿qué cambio tuvo la selección de Egipto? Revolucionó su fútbol en la segunda parte. Increíble, protagonista Zico, ¿no? Anotador de un gol y una asistencia hasta de taquito a Mohamed Salah para el segundo tanto. Y bueno, celebran porque puede ser su primer triunfo en la Copa del Mundo. Hablábamos, ¿no, Daniel, al inicio del partido, que cualquier otro que consiguiera el triunfo iba a ser por primera vez en su historia?
8: Yo voy a tener la osadía de hablar del entrenador cuando tengo un entrenador aquí delante, pero la realidad es que los ajustes que hizo el técnico de Egipto tuvieron resultados inmediatos, un efecto inmediato sobre el partido. Es como que le sacó el mapa de juego a Nueva Zelanda, le quitó referencia en el área, le quitó sobre todo la posibilidad de seguir imponiéndose en los duelos físicos, que estaban siendo la diferencia en el medio, con jugadores que entraban y salían de las posiciones, y todo a partir de simplemente mover piezas de un grupo de atacantes a los que cambió de posición, poniendo a Salah más en punta y logrando que ese orden del primer tiempo derivara en desorden en el segundo, ¿no?
15: Claro, y que se juntara con este chico Zico, que tiene un gran talento también, y fueron los que hicieron la jugada al final.
10: Si esperamos un socio para Salah en el segundo tiempo es Zico, porque ha rotado en toda la zona, se ha movido mucho y ha encontrado Salah con quien rebotar. Bueno, la salida de los primeros segundos, en el segundo tiempo, de Marmoush del área, que era su hábitat en el primer tiempo, nos confundió incluso para pensar que el número 12 había ingresado, Hassein Hassan, porque confundíamos ese número 22 con un 12 en la zona de la media cancha.
15: Así es.
18: Sí, bueno, y hay varios cambios también, ya vas a contar, Daniel, quiénes son los que ingresaron. Número 23, seguro.
8: 23 en Nueva Zelanda, Ryan Thomas se fue del terreno de juego, el camisa 10, estaba molestado, sin.
18: Y el 21 también entró, ¿no?
8: En Egipto se retira Marmoush.
18: Partido muy discreto para Marmoush ahora.
8: Sí. Ingresa 13, camisa 7. También se va 5. ingresa el dorsal 9,
18: Hamza, ¿no?
8: Hamza Abdelkarim.
18: ¿Sabe quién es este chico? Joya del Barcelona.
10: El Abdelkarim.
18: Hamza Abdelkarim llegó al Barça B la temporada pasada y previo al Mundial confirmaron su fichaje, que se quedan ya con la ficha de este chico. Y okay, seguramente lo vamos a ver. Yo le digo para que se graben el nombre, porque seguramente lo vamos a ver la próxima temporada, así como da oportunidad a Hansi Flick a los chicos,
15: claro,
18: en alguno de los torneos que disputa el Fútbol Club Barcelona. Chico muy espigado y que llamó la atención porque está nada más tiene 19 años el jugador Hamza. Ahí lo vamos a ver, delantero del Fútbol Club Barcelona. Se viene ahora la llegada por parte de la selección de Nueva Zelanda.
8: Completo los cambios, como bien adelantaba Kevin, ingresó también en Nueva Zelanda el camisa 21, Jesse Randall, que fue del terreno de juego el lateral izquierdo, Liberato Kakashi.
18: Ahora sale jugando la selección de Egipto, lo tiene Mohamed Salah. Va Mohamed Salah, el toque corto, lo hace para su compañero Ani. El trazo largo, están buscando por el costado de la derecha y un empujón, va cayendo, no marcaron la falta, sí, con el hombro, le dice Ashur.
15: Y cortaron la comunicación del medio campo con Wood, ¿no? Ya no hubo pelotas para Wood para permitir que llegara y acompañara más el equipo, ¿no?
8: Totalmente, totalmente.
10: Es porque apretó en el campo de Nueva Zelanda, lo apretó. Le puso 3, 4, 5 hombres a tapar, a tratar de contener la salida.
8: Ahora, con estos movimientos, Trezeguet se ha tirado como extremo sobre la izquierda. Abdelkarim está cayendo por el medio detrás de Salah y ha vuelto a la derecha a Shur, que también fue determinante en este cambio que dio Egipto en el segundo tiempo.
18: Sí, Chus, por los movimientos justamente,
10: se apagó,
18: ¿no?
10: También Josh se apagó, lo vemos ahora, ¿no?
18: Sí, pero el número 11, lo que pasa es que no le llegó la pelota tampoco. Y al no intervenir mucho en el fútbol, que toda la pelota que estaba recuperando la selección de Nueva Zelanda iba para él, descargando por el sector de la izquierda.
10: Es parte de la efectividad de la neutralización que provocó el técnico de Egipto, Hussein Hassan, sin hacer movimientos hombre por hombre.
18: Señoras y señores, estamos en Fútbol de Primera. 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Atentos, 78 minutos, gana Egipto 2-1, se va a venir el centro por parte de Tim Payne, el cabezazo. 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
18: Bueno, hay un golpe, Yasser está en el piso, el número 2, el central por derecha, la selección de Egipto.
10: El verdadero nombre del futbolista egipcio es Mahmoud Ahmed Ibrahim Haysan, es el nombre de Trezeguet, su apodo Trezeguet. Nació cuando tenía 9 años y jugaba en las categorías inferiores de su país. Desde los 9 años le dicen Trezeguet.
8: Okay. El técnico en inferiores le vio parecido, sí, como el goleador franco-argentino. David Trezeguet.
18: Hoy te puedes poner también tu... ¿Sabías? Muchos te están utilizando que nada que ver con su nombre y apellido.
8: Sí, es verdad, sí.
18: Sí, sí, sí.
8: Bueno, Zico.
18: Zico, ahí lo tenés.
10: Muy bien.
18: Y bueno, y los dos son...
10: Gracias,
18: Egipto,
10: genio,
18: ¿no?
10: Mena.
18: Ahí está el cambio de frente, ojo con esta oportunidad, le va quedando la selección de Egipto, mirá la que hizo Fatu. Sacó un disparo de pierna derecha en el vértice del área. ¿Cómo le dio vuelta Egipto? ¿Cómo pudo recuperarse?
10: Que no reaccionó Nueva Zelanda, no ha reaccionado, faltan 10 para que lleguemos al tiempo oficial y no reaccionó nunca, ¿no? Y creo que tampoco lo hará en este momento.
8: Y los cambios tampoco la mejoraron demasiado, ¿eh?
18: Sí, para nada, porque Old, y te enterás que está en el campo, y ahora también los que ingresaron después, como lo son Randall y Thomas. Mohamed Salah dejando para su compañero, otra vez el disparo, intentaba la misma con Ashur.
15: ¿Con qué facilidad va
9: tejiendo la jugada con los compañeros, ¿no?
10: Pero lo entendieron, ¿no? Lo entendieron. Habíamos identificado nosotros acá que Salah tenía que ser mejor acompañado y en el segundo tiempo se acompañó, lo acompañaron mejor y necesitó quien le rebotara bien y efectivamente.
8: Empezó a jugar libre, ¿eh? Empezó a
10: libre,
8: jugar libre.
10: Por todas las zonas.
8: Claro, sí. Antes el primer tiempo aparecía por el medio, era más sencilla la marca, entre comillas. Ahora se mueve por todo el frente del ataque y ese sector derecho lo controla muy bien.
10: Ah, bueno, Daniel, y lo sacó por las orillas también, que era, que habíamos dicho que en medio lo limitaba.
18: Atentos con el tiro de esquina, Ford de cabezazo, ¡gol!
0: ¡Gol de Trezeguet! ¡El primer palo! Centro de Mohamed Salah, 3-1 gana Egipto.
8: Bueno, y ese castillo de naipes que tan cuidadosamente había armado Nueva Zelanda para aguantar a Egipto, que le dio un buen resultado en los primeros 45 minutos, se ha ido desmoronando carta por carta hasta convertirse en un azucarillo. Por donde ingresa una y otra vez Egipto, Trezeguet gana la pelota en el primer palo de cabeza para batir al arquero Cockham y darle a Egipto una ventaja sólida en el partido.
9: Y la verdad es que qué descuido, ¿no? De marca. No puedes dejar tan libre a un jugador en el primer palo donde debería haber un jugador neozelandés para cortar cualquier balón que llegara a esa zona, ¿no?
10: Y más si te apodan Trezeguet, ¿no? O sea, referencialo, cabeció abajo bien. ¿No fue la primera pelota de Trezeguet que toca?
9: Yo creo que sí.
10: Me parece, ¿no?
9: Parece
10: y le encuentra libre en el área chica prácticamente de la selección de Nueva Zelanda y pone el 3-1. El partido es de Egipto.
18: Sin duda.
8: Y va a hacer dos cambios más, yo creo que ahora sí, para poner el candado a esto, ¿no?
18: Sí, y tal vez para que despidan a Mohamed Salah, ¿no? Con un aplauso, también hay que decirlo.
8: Determinante el segundo tiempo de Salah para explicar este resultado.
18: Anotó y ahora hace el cobro del tiro de esquina. A mí me sorprende mucho el giro y el cabeceo de Trezeguet, tremendo el primer palo y cómo se lanza. Y la tiene Salah, le pide a todos que lleguen. Aguanta Trezeguet, mira el centro que metió, cabezazo de Hamza. Hay una falta, ¿viste cómo la ganó este chico, el número 9?
8: Ah, pues un fenómeno Salah, la pelota que le mete a tres dedos.
9: Sí,
8: expliquemos, sí, sí, apareciendo esta vez por el costado derecho del área, recibe una pelota para su pie zurdo y mete un centro tres dedos. Perfecto a la cabeza de Abdul Karim.
10: Insistimos, botándose a las orillas, ¿no? Para adentro, no de adentro para afuera, como así arrancó es el primer tiempo.
18: Bueno, se va. Se va Salah, el faraón, ahí está el aplauso, por supuesto, tremendo partido.
10: Bien.
18: Escuchamos al público los sonidos del fútbol. Hasta llanto vemos en las tribunas de la gente. También viviendo, compañeros, un momento histórico, porque su selección está ganando un partido de Copa del Mundo por primera vez.
8: Y se merece todos los aplausos que recibe este futbolista. Es una leyenda, no solo de Egipto, es una leyenda del fútbol africano. Probablemente el día que se haga una lista de los mejores jugadores africanos de la historia, allí va a estar Mohamed Salah y sus más de 300 goles en el fútbol europeo.
10: Son de los jugadores que no queremos que se vayan, ¿no?
9: Nunca.
10: Igual nos conmociona, para mí es verlo como igual sus compañeros lo abrazan,
9: tipo
10: lo reciben,
9: sencillo,
10: agradecen.
9: Sí, sí, un tipo sencillo, humilde en su manera de comportarse dentro de la cancha, uno más. Por eso es un líder dentro de esta selección.
10: Ingresó el número 4 en Egipto, Hossan Abdelmakin, y también el número 25, Siso.
18: Correcto. Y también se fue Tim Payne y Just en el equipo de Nueva Zelanda. Habíamos dicho que habían desaparecido, ¿no?
8: Siso del 2025 entró por Ashur, otro que creció en el segundo tiempo.
18: Y bueno, en el equipo de Nueva Zelanda entró el número 4, que recién recibe la pelota, justamente es Binden. Tyler Binden.
8: Sí, se fue Tim Payne.
18: Sí.
10: Bueno, y repliega porque mete el número 4. Hossan Abdelmakin por el 10.
2: por Salah.
18: Vamos a ver, repliega y ojo que se viene Nueva Zelanda, atentos que puede venir el descuento, el centro, está rebote, jugador de Nueva Zelanda y saque de meta. Yo les quiero preguntar, compañeros, atentos porque esto es fútbol de primera de la radio del mundial.
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18: De Vries también entró el número 3, está en la zona baja tratando de resguardar, si bien Egipto hace lo mismo, pero no quiere problemas tampoco la selección de Nueva Zelanda, porque sabe que con el tema de los goles, así como estos grupos pueden meterse.
8: Claro, que fue el Aya Yos de la cancha, porque Nueva Zelanda también.
15: Egipto debe de, Dani, Egipto debe de mantener la pelota, mantener la posesión, hacer que pase el tiempo, sin meterse atrás de forma definitiva, pero ellos tienen que manejar el balón.
8: Sí, y matarle el ritmo al partido, ¿no?
15: Así es.
18: Y les voy a pedir a todos ustedes acá en cabina, y agradecer también, antes que nada, a la gente que ha estado conectada en YouTube.

0: Egipto, resucitaron las momias de Egipto, dicen acá. Bueno, un fuerte abrazo. Gracias por estar con nosotros a través de Fútbol de Primera, la radio del Mundial.
1: Lo que sí es que actuaron los faraones y uno que está en la cancha.
0: Sí, ahora se va a venir el saque de manos. Piensen Carlos, piensen Quique, piensen Dani, el momento del partido después de este saque de manos, porque viene el rechazo y es el tiro de esquina. Después del tiro de esquina me lo van a contar.
1: Seguramente va a coincidir.
0: Vamos a ver si es cierto, vamos a ver si es cierto. Vamos a ver si es cierto. Salúdenme a Carlos de los Cobos, dicen por acá también en YouTube.
2: Saludos, saludos.
0: Mande saludos, Carlos. Hasta le están pidiendo que cante, ¿eh? Vamos a ver, dependiendo. Si gana México el miércoles, prometemos canción.
2: Podríamos hacerlo, sí. ¿No?
0: Atentos, que va a venir el cobro. Oportunidad para Nueva Zelanda de descontar. Mano arriba, centro de De Vries. El cabezazo en defensa. Se viene ahora la salida por parte del cuadro de Egipto. Viene el cambio de frente buscando a Hamza, que va avanzando. Ojo con esta. Interfiere muy bien Olde. El que llega a ver a Trezeguet. ¿Cuál es el momento del partido, Dani, para vos?
2: El gol de Mo Salah. Porque lo rompe todo y porque corona una actuación fantástica del número 10 en el segundo tiempo.
1: Yo voy a involucrar a dos, es el gol de Salah, pero me gusta mucho el momento donde se juntan con Zico, triangulan muy bien en esa zona y le deja una pelotita para atrás, que con una definición de pierna izquierda lo hizo mágico Salah.
2: Muy bien.
1: ¿Eh? Salah y Zico.
3: Y yo podría ser un poco más romántico que ustedes.
1: A ver.
3: El momento en que sale Salah y lo cambia y el público le aplaude, ¿no?
0: Sí. Bueno, ese fue el momento del partido por IHOP.
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0: Momento histórico que está por vivir. Todos los egipcios presentes en el estadio de Vancouver. Van a presenciar historia.
2: Cierra ante la selección de Irán, Egipto, el próximo viernes, pero ya con 4 puntos en su bolsillo.
0: Sí, esto casi que lo clasifica ya a la siguiente ronda. Ya está clasificado a la siguiente ronda, pero bueno.
1: Nueva Zelanda lo hace contra Bélgica, no queda ronda.
0: Vamos a ver. Bélgica que solo tiene 2 puntos, queda Nueva Zelanda con 1 en el fondo de la tabla.
1: Pero llegan vivos ambos, ¿no? Tanto sí, Nueva Zelanda como Bélgica llegan vivos. El mismo Irán.
0: Correcto. Señoras y señores, el tiempo extra es presentado por Verizon, el patrocinador oficial de la Copa Mundial de la FIFA 2026, 7 minutos en esta segunda parte.
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0: Muy bien, presiona la selección de Egipto. 7 minutos va a tener también la selección de Nueva Zelanda para tratar de emparejar las cosas, ¿no?
2: Y parece una cuesta muy, muy
0: complicada,
2: alta, ¿no?
0: Sí. Pero vamos a ver. Todo se puede. Bell abre por el costado a la derecha. Bueno, por lo menos dar pasos de descontar también en cuanto a los goles, porque eso le puede favorecer.
2: Habrá que decir que en este segundo tiempo aparecieron las limitaciones de Nueva Zelanda, que en el primero las había disimulado muy bien.
0: Sin duda. Ahí está Bindon con el centro. Va buscando la última que salió del guardameta. Se queda con el esférico. Ojo, también está apareciendo De Vries por el costado de la izquierda, el toque atrás. Presiona la selección de Nueva Zelanda, como que le bajó también el acelerador, pero era justo lo que quería el técnico, resguardar atrás. Y estamos viéndole ganar a la guardameta. Bindon saltaba por los aires, cae guardameta de la selección de Egipto, Shubir, número 23.
3: Y no muchas veces vemos cómo un equipo puede transformarse tanto de un tiempo al otro, ¿verdad? Porque Egipto fue un equipo en el primer tiempo y lo vimos totalmente diferente en el segundo, ¿no?
1: Destacar que Shubir le quitó, tomando la pelota en 2 ocasiones, y esta vez con el puño, 3 pelotas peleándolas arriba con prácticamente de la cabeza.
3: Que se dice fácil, ¿no?
1: Sí, pero no es fácil.
3: No es fácil.
0: Agradecemos a toda la gente que está conectada a través de Fútbol de Primera, la radio del Mundial. Y recuerden que mañana tenemos partidos estelares.

0: el lujo para todos ustedes. Ojo que se puede venir el cuarto, atento, puede venir el cuarto, puede venir el cuarto. ¡Comelón! ¡Qué gol se acaba de comer la selección de Egipto! Era Siso, sacó al arquero, tenía el arco solo. Cuando hace el recorte y trata de acomodarse muy bien, llegó a cerrar atrás. ¡Qué oportunidad se perdieron, Daniel Charpe!
1: Sí, clarísima, clarísima, era el cuarto.
0: Era para afianzar, era para quedar en los registros, era para quedar en los libros. ¡Ojo!
2: Más cuando un gol te puede hacer
0: también, sí, afianzarte, ¿no? Pero también
2: el gol habrá
0: hecho,
2: ¿no? En un equipo tan cerrado, en
0: correcto, preciso. El que no pudo definir.
1: La diferencia de gol no va a contar para definir posiciones de un grupo, pero sí para la manera en que se definen los terceros clasificados.
2: Claro.
1: Entonces siempre tener una buena renta, una buena bolsa, es positivo.
0: El cobro, atentos, tiro de esquina, Ford, vehículos hechos tan capaces como tú. Centro al área, ha pasado el cabezazo. Meten la pelota dentro del área, chicas, puede venirle el descuento. La tuvo la selección de Nueva Zelanda. Vamos a ver, intenta la salida con Siso, que va buscándola también Trezeguet. Bell, abriendo por el costado de la izquierda con Old. Y bueno, señoras y señores, hay un golpe y hay un jugador en el césped de la selección de Egipto. Recibir atención en este momento.
1: Claramente mandó a parar el juego el árbitro al ver al futbolista tendido sobre el área chica. Está cerca de él el capitán.
3: Parece que está sangrando,
1: sí,
3: ¿eh?
1: Sí, sí. Sí, señor. El golpe se lo lleva el camisa 4 de la selección egipcia. Hossam, también ingresado en el segundo tiempo, heredó la banda de capitán, el camisa 5, Rami Rabia, tras la salida de Mohamed Salah, y los jugadores de Nueva Zelanda se quejaban porque justo en el momento en que iban a lanzar el centro a la olla, que le iban a tirar al área, pues habían quedado los centrales para cabecear, el árbitro mandó a parar.
0: Sí.
2: Será líder Egipto con 4 puntos, con un positivo de más 2. Nueva Zelanda se queda con menos 2. Y la selección de Irán y Bélgica, que tienen 2 a favor, 2 en contra, 1 a favor, 1 en contra.
1: Exactamente.
2: Para ese tema de los terceros mejores.
0: Egipto, igual todavía la selección de Bélgica puede afianzarse en primer lugar, ¿no?
1: Sí, todavía puede pasar, puede haber variantes en la fecha final. Egipto en este momento líder, Bélgica e Irán segundo y tercero, en el fondo Nueva Zelanda.
0: Sí. Pero queda para la definición en esta última jornada.
2: Sí, porque tanto Bélgica como Irán, ganando sus partidos, podrían irse 1 y 2.
0: Bueno, recordándoles, mañana a partir de las 12:30, tiempo del Este, Diego Pezzolano estará junto a Jorge Burruchaga, el Pío Valderrama, Chicho Serna y Javier Castrilli, del encuentro de Argentina en contra de Austria. Y también a las 4:30, hora del Este, comienza la previa con Jesús Acosta junto a Manuel Sol, Daniel Chapela y el campeón del mundo, Mauro Silva, con el Francia Irak. 7:30 de la noche estaremos acompañando junto a Giovanni Savarese, Steve Sanson y Quique Lanza con el Noruega Senegal. Vuelve a tener actividad el androide. Hay un corte sobre el jugador número 4, ¿no?, de el equipo de Egipto. Va a tener que abandonar el terreno de juego porque sí es un golpe muy fuerte en el pómulo izquierdo, ¿no?
1: Exactamente, justo en el límite ahí, en el párpado del ojo izquierdo, se le está inflamando. Obviamente tiene que una vez entre las asistencias
0: y no quiere
1: tiene
0: salir.
1: Que ser retirado.
0: Nadie no quiere salir, ¿no?
1: A ver, esto entra en las excepciones al haber una contusión. Vamos, la obligatoriedad del minuto no está, pero el futbolista se tiene que retirar.
0: Correcto. No tendremos más entonces. Y también recordarles Jordania, Argelia, a las 10:30, hora del Este. Comenzamos con la previa. Roda Villalobos con ustedes junto a Rosa, Beatriz Sánchez, Aguinaga y Carlos de los Cobos. Programación de lujo para mañana a través de Fútbol de Primera, en la radio del Mundial.
1: Está verificando el cuarto árbitro que no haya sangre en el rostro de Hossam para permitirle el ingreso. El ojo izquierdo lo tiene prácticamente cerrado.
0: Correcto, como si fuera boxeador, ¿no?
1: Exactamente. Lo que pasa es que ya agotó todos los cambios, Egipto. No quiere dejar a sus compañeros con 10.
0: Sí. Y vemos que a pesar del dolor, el hecho de querer estar ahí colaborando en defensa. Tiene la pelota la selección de Nueva Zelanda, intenta de Bre para el frente, llegó a cerrar la Shin, que ha tenido un buen partido este número 17, Carlos. Hay muchos destacados en Egipto, ¿no?
4: ¿Cómo no? El segundo tiempo me gustó muchísimo. Correcto. ¿No? Por lo que hizo el equipo.
0: Trabajó de buena forma, conectó, equipo compacto que funcionó. Ahora el cabezazo, viene el rechazo, ojo con esta, qué tapada del guardameta, le dispararon a un metro, y también tuvo la oportunidad de sacar la pelota. Se viene ahora Siso, va llegando por la derecha, a ver qué decisión toma el recorte de Siso. Vamos a ver, balón al área, puede venir para Trezeguet, dejó correr, también acompañaba a Hamza. Otra vez en la contra tuvo la oportunidad Dani Egipto, ¿no?
1: Y cada vez que fue exigido el arquero subir de Egipto, tuvo muy buenas respuestas,
0: Correcto.
1: Mira, se produjo un cambio adicional. Ingresó al terreno de juego el camisa 6, Mohamed Abdelmoneim.
0: No pudo continuar el número 4. No,
1: exactamente, se permite el sexto cambio al haber un tema de contusión.
0: Lástima, ¿no? Bueno, ahora viene la salida por el costado de la izquierda para la selección de Egipto. Intentan, le tiran la pelota larga, Siso. Tiene que venir a cortar en la zona baja. Vemos a Boxall, el toque al medio para el central Surman, que ahora está jugando en el medio también, el que anotó el primer tanto, el que generaba tanta alegría, Carlos.
4: Claro.
0: Para Nueva Zelanda, que después sufrió con Egipto en esa segunda parte.
4: Así es. No, Egipto realmente se transformó en el segundo tiempo, fue dueño de la pelota, fue contundente, pudo haber hecho quizá un par de goles más, pero realmente a mí me sorprendió su reacción en el segundo tiempo.
0: Ahí viene el cambio de frente. Rechazo, le pega con todo. La gente está pidiendo que piten ya. Van 9:30, pero después de haber atendido a Hamza, pero alrededor de 3 minutos, ¿no?
1: Sí, está cumpliendo con lo que se añadió.
0: Correcto. Ahí está Siso llegando por carril central, intenta sacarse la marca de 3 jugadores de Nueva Zelanda, toca hacia atrás. Nada más le toca resguardar el balón, custodiarlo a la selección de Egipto. Y bueno, vemos al técnico Hossam Hassan, muy efusivo, hablándole a sus jugadores que mantengan la posesión de la pelota. Va Siso por el costado derecho, intentaba el centro, rebote, jugador de Nueva Zelanda. Y esto me parece que va a ser todo ya. Y señoras y señores, ha terminado el encuentro. Y ganó la selección de Egipto 3-1, su primer triunfo en Copas del Mundo. El abrazo de todos los jugadores y también la sonrisa del faraón Mohamed Salah, aplaudiendo a su público que llegó en una gran cantidad, miles y miles de egipcios presentes en Vancouver. Han ganado y lideran el grupo G, donde está Bélgica con 2 puntos, Irán con 2 puntos, en el último lugar Nueva Zelanda con 1 y ahora con 4 la selección de Egipto. Nosotros hacemos una pausa y volvemos enseguida.
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7: Bueno, y seguimos en el postpartido. Quique Lanza, hablábamos de la jerarquía y cómo un jugador como Mohamed Salah te puede cambiar un partido.
8: Sí, me parece que fue la combinación de Hussein Hassan y sus movimientos sin hacer variantes, que me parece que confundió a una Nueva Zelanda que no reaccionó nunca. Y eso se combina además con un Salah que se encontró mucho más cómodo en la segunda mitad y que sobre todo también se vio mejor acompañado, lo entendieron sus compañeros, y como resultado remontan un 1-0 y lo convierten en 3-1. Por cierto, Mohamed Salah hizo su tercer gol en una Copa del Mundo, debe estar muy feliz. Lo junta con los dos que hizo en el 2018 con la selección de Egipto, así que gana Egipto su primer partido en una Copa del Mundo y se involucra uno de los mejores jugadores en la historia del equipo egipcio.
7: En el grupo
8: también con lo de Hossein Hassan, que ya nos ponía al tanto Daniel, que fue uno de los mejores jugadores también en su momento de la selección egipcia.
7: Bueno, y en el grupo G se queda líder por ahora la selección de Egipto con 4 puntos, está Bélgica e Irán con 2 puntos y en el fondo Nueva Zelanda. Todos tienen oportunidad de clasificar. Nosotros hacemos una pausa, esto es Fútbol de Primera. Despedimos también a toda la gente que nos ha estado sintonizando a través de nuestro canal de YouTube. Un fuerte abrazo porque se arma por ahí toda la conversación, los saludos y demás. ¿Desde dónde se encuentran? Vamos a la pausa, volvemos.
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7: Señoras y señores, ha ganado la selección de Egipto 3-1 después de ir perdiendo 1-0 cuando anotaba Surman al minuto 15. En el segundo tiempo todo cambió para el equipo de Hossam Hassan. El primer tanto que llegaba por obra de Zico, un centro muy bien elaborado por parte de Hani, y después una jugada linda la que logró gestionar la selección de Egipto para el tanto de Mohamed Salah, que hace un pase a la red. Y para terminar, Trezeguet, un tiro de esquina cobrado por Mohamed Salah, sepulta a la selección de Nueva Zelanda. Les recordamos también que mañana juega Argentina a través de Fútbol de Primera, la radio del Mundial, a partir de las 12:30. Hora del Este, estaremos junto a Diego Pezzolano, Burru, Pío Valderrama, Chicho Cirna, Javier Castelli con el encuentro Argentina-Austria. Al regresar le cuento la demás programación en Fútbol de Primera.
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7: Estamos en Fútbol de Primera. Agradecer al equipo mundialista, Daniel Chapela. Qué partido el que vivimos, ¿eh?
19: Un muy buen partido de fútbol, interesante, con dos tiempos muy distintos uno del otro y con una Egipto que hizo historia, y aquí estuvimos para transmitirlo.
7: Correcto, Mohamed Salah como centro de atención y el jugador con más jerarquía probablemente en el terreno de juego, Carlos de los Cobos.
20: Así es, Kevin, tuvimos el gusto de poder ver a este crack, es un verdadero crack este jugador, que hace lo difícil, lo hace muy simple y muy fácil.
7: Ahora, Quique Lanza ilusionaba a la selección de Nueva Zelanda al inicio del encuentro.
21: Sí, le va a tocar duro porque cierra contra Bélgica, que todavía lógicamente no gana, pero que es una selección de mayor tradición, las Copas del Mundo y en Europa, pero yo no descarto que también pueda hacerle daño a Bélgica. Tiene las armas, por lo menos lo demostró ante Egipto en el primer tiempo, pero va a ser difícil. Y lo de Egipto, espectacular, ¿no? Uno siempre quiere que los que están bailando el último ritmo en este Mundial duren lo más que se pueda, ¿no? Porque va a ser la última vez que lo vemos en una Copa del Mundo. Un grupo simpático este, apretado, ajustadito.
7: Muy bien. Los despido, compañeros. Muchísimas gracias.
19: Un placer, Kevin, Carlos, Quique, a todos.
20: Igual, Daniel, gracias a todos.
21: Igual, Kevin, con vos y Carlitos. Gracias, siempre, Quique. Daniel también. Exquisito participar con ustedes. Y hasta la próxima.
7: Bueno.
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7: Y Jordania, Argelia a las 10:30. Esto ha sido todo. 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

0: Chocolata.
1: Ahí sí. Hola, hola, qué gusto saludarte. Soy César Lozano. Esto es El Placer de Vivir, transmitiéndose para México, Estados Unidos, para los canales de Spotify, para VIX, para mi canal de YouTube y obviamente a las estaciones de radio. Les agradezco infinitamente que me transmitan en, pues, en diferentes horarios y sobre todo con la misma consigna de que, además de la mejor música, tengas un tema que te ayude a disfrutar el verdadero placer de vivir, a pesar de las broncas que todos tenemos. Esa costumbre que tenemos de andar convirtiéndonos en nuestro peor enemigo. Ese es el tema del día de hoy. ¿Cómo detectas a alguien que se convirtió en su peor enemigo? Chécate cómo te hablas. Analiza cómo recuerdas tu pasado. Digo, si fuera culpa tuya, mucho de tu pasado. Ahora, cuando sí, verdaderamente te sientes culpable, ¿por qué no has hecho las paces con tu pasado? ¿Cómo te tratas en el presente? ¿Eres tu peor enemigo cuando te tratas mal en el presente por lo que comes, por lo que haces, por no disfrutar el aquí y el ahora? Porque desafortunadamente, por tanto estar pensando en preocupaciones del futuro, obviamente, pues es una preocupación porque es del futuro, se te olvida vivir el presente, porque no te das permiso de amarte, de amar, de gozar. De eso vamos a platicar el día de hoy. Te conviertes en tu peor enemigo cuando no utilizas afirmaciones que te ayuden a disfrutar más la vida. Viene Marisela Reyes, que es experta en el tema, autora del libro Analizo, Amo y Afirmo. Buenísimo, y te tengo un regalo. Bueno, yo no, ella. Un regalazo. Quédate, te va a servir mucho el regalo que te va a dar, y es eso, un obsequio. Además, la nota de Joel.
2: Doctor, ¿han escuchado ustedes a veces cuando las tías o los tíos te dicen, se te está yendo el tren, date prisa? Y sobre todo más en el
1: tema... ¿Qué gordo cae que se lo digan?
2: Claro.
1: ¿Alguien que quiere que no se le vaya el tren?
2: ¿Y que no consiga a nadie? Por favor, pónganse las pilas. Fíjense, esto se ha hecho tendencia a través de redes sociales. Si no te casas antes de los 30 años, se te va a pasar el tiempo. Y lo han mencionado muchas personas, pero hay expertos y expertas, sobre todo investigaciones, que dicen, hey, que no te presionen. Ahorita les voy a decir por qué y a qué se debe esta investigación, que varios expertos están diciendo, no pasa nada, que se te vaya el tren, no pasa nada, ahorita les digo.
1: Que se les vaya el tren, que no pasa nada, dice Joel.
2: No, ¿no tienes pareja? Por ahora.
1: Por ahora, como dice nuestra amiga Gaby Pérez Islas, por ahora estoy triste, por ahora me siento... decepcionado, por ahora. Siempre agrega el por ahora. Vamos a una pausa, no te vayas. Esto es El Placer de Vivir Internacional.

0: ¿Cómo nace un hábito? Por cierto, mi nuevo libro, Más Hábitos, Menos Dramas, se agotó en Guadalajara. Ya está nuevamente, estuvo agotado 2 semanas, pero ya nuevamente está mi libro. Ya lo resurtieron, Más Hábitos, Menos Dramas. No sabes cómo te agradezco infinitamente a todos los que ya compraron mi libro y a todos los testimonios que estoy recibiendo. Oye, cuando lo compres, cuando lo tengas, ponme la foto en Instagram o en Facebook de que lo tienes ahí. Estoy subiendo algunas de las fotos solamente de ustedes con el libro. No sabes cómo me siento halagado, bendecido por tanto éxito que ha tenido. ¿Cómo se forma un hábito? Señal, rutina, recompensa. Cuando el cerebro detecta repetición, automáticamente lo automatiza. Por eso, cambiar hábitos requiere modificar el entorno más que la voluntad. Primero identifico la señal que dispara el comportamiento. ¿Qué es lo que me dispara el hacer ejercicio? ¿Qué es lo que dispara el comer lo que no debo comer? ¿Qué es lo que dispara el hablar mal del prójimo? ¿Qué es lo que dispara el hábito que tengo de levantarme temprano? Sustituye la rutina, no elimines la recompensa. Si no te gusta lo que estoy haciendo, voy a sustituir la rutina, pero me voy a recompensar con este nuevo hábito que estoy incluyendo en mi vida, que es comer saludable. ¿Cómo me voy a recompensar? Bueno, pues el fin de semana probablemente no voy a comer tan saludable. No todo el día, pero me voy a dar mis gustos. Y el tercero, repite, incluso cuando no tengas ganas. Convence a tu cerebro. Convence, a veces, o convence a tu cuerpo. Tu cerebro te dice sí, pero tu cuerpo te dice, ay no, no te levantes. A veces el cuerpo dice, oye, ya por favor, y el cerebro te dice que no. Convence a que tengas que convencer. Repite, incluso cuando no tengas ganas. Te aseguro que así es como se forman los hábitos. Más hábitos, menos dramas. Ya está en todas las librerías, está en Amazon, pídelo ahorita. Te prometo que va a ser un libro que va a tocar fuertemente tu vida. Son los 10 hábitos que yo aplico en mi vida, avalados por la neurociencia, y que verdaderamente pueden tocar fuertemente tu vida. Vamos con la nota de Joel.
1: Ay, doctor, hablemos acerca de que no se te vaya a pasar el tren, esa famosa frase que muchos quizá a lo mejor nos han mencionado, y es que durante años se ha creído que mientras más joven te casas, pues te va a ir muchísimo mejor en el amor, vas a tener que formar una familia perfecta, y sin embargo estudios recientes, ojo, aquí con esto, sugieren que esperar podría tener beneficios. Esta investigación ha encontrado que las personas que se casan entre 28 y 32 años de edad presentan algunas de las tasas más bajas de divorcio. No lo digo yo, lo dicen expertos, lo dicen investigaciones. Hay especialistas.
0: ¿Entre qué edad?
1: 28 y 30, 32 años de edad. Tienen una tasa más baja de divorcio. Los especialistas señalan que después de los 30 años suele existir una mayor madurez emocional, mejor estabilidad económica y una idea más clara de lo que se busca en una pareja. Mientras tanto, hay muchas personas que ya no se quieren casar, ojo, por presión social o porque es lo que sigue. ¿Qué sigue? Pues casarme. Entonces muchas personas le están sacando la vuelta. Este estudio también rompe con el mito de esperar demasiado tampoco garantiza el éxito. Hay algunos datos que muestran que después de los 35 años el riesgo de divorcio vuelve a incrementarse. Y por ende los expertos están recomendando y aclaran que la edad no lo es todo. Lo más importante es tener una comunicación, una compatibilidad, inteligencia emocional, valores compartidos y así fluye una buena relación de pareja.
0: Y buenos hábitos.
1: Y tener buenos hábitos, claro. Más hábitos,
0: menos drama. Oye, favor. Te vas a casar, lee el libro, regálaselo. Ay, a tu pareja. Oye, regálaselo a tu pareja.
1: Ya lo estoy leyendo, ya voy en el último capítulo.
0: ¿En serio? Te voy a poner un examen.
1: Póngamelo.
0: Es que empezó de atrás para adelante, por eso voy en el último capítulo.
1: Tiempo.
0: Ay, Dios, esa noticia. Oye, no había.
1: Ay, ya, ya.
0: ¿Viene boda?
1: Ya.
0: Sí, viene boda.
1: Mire.
0: Los dos aquí. Oye, pero volteamos los dos, Cesarín y yo. Oye, yo sí quiero que haya boda.
1: ¿Va a haber boda?
0: Sí, va a haber boda.
1: Va a haber boda.
0: ¿De veras?
1: Va a haber boda.
0: No, invitáramos a 2 fans de Hueso Colorado.
1: ¿Por qué no?
0: ¿Por qué no? Sí. Una mesa de fans.
1: Sí, güey, claro. Se puede.
0: Pero los de él.
1: Claro.
0: Los míos no. Qué gacho. No, mejor no. No te creas. Claro, envidioso yo. Gracias. Vamos a una breve pausa. No te vayas. Esto es El Placer de Vivir Internacional. Ahorita regresamos. El tema del día de hoy: 3 pasos para dejar de ser tu peor enemigo. Ya llegó Marisela Reyes con este tema tan bueno y un regalazo para toda la gente que está escuchando o que está viendo El Placer de Vivir ahorita.
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10: Bueno.

0: Maricela Reyes, amiga mía desde hace mucho tiempo, experta en desarrollo humano, autora de un libro que se llama Analizo, Amo, Afirmo. Buenísimo libro. Analizo para sanar tu pasado. Amo para vivir tu presente. Y afirmo para diseñar tu futuro. Hoy viene a decirnos tres pasos prácticos basados en su libro, pero para dejar de ser tu peor enemigo. Y al final te tiene un regalazo a todos los que están escuchando el programa. Regalo de lujo, porque nadie regala lo que va a regalar Maricela a todos los que están escuchando el programa. Al final les digo que es... Maricela, bienvenida después de 5 años que no querías venir.
1: Ándale.
0: Ya no empecemos ya con culpas.
1: Exacto, sacamos trapitos.
0: Vámonos al presente. Tú dices que nos vayamos a amo el presente. A ver, tres pasos para dejar de ser... Si somos el peor enemigo. A ver, dime.
1: Definitivamente.
0: Porque dime cómo identificas a alguien que es...
1: Pues
0: alguien que me está escuchando puede decir, sí, yo soy mi peor enemiga.
1: A mí me costó mucho, hasta lágrimas, dolor y demás, pero darme cuenta que realmente, pues la única responsable de tu vida eres tú. Queremos que nos salven.
0: ¿Por qué
1: queremos...
0: dices que te costó lágrimas, dolor?
1: Pues porque el trabajar, el poder, reconozco también que por mucho tiempo estuve en una etapa de sobrevivencia, ¿sabes? Que hablo en el libro de eso. El sobrevivir a realmente pasar a vivir. El sobrevivir donde estás como un zombie en una rutina, donde estás día tras día haciendo lo mismo, no sabes ni... En el aquí estoy, ni para qué, ni en tener ese propósito de vida.
0: Oye, ¿sabes qué? Nos identificamos, porque hay una etapa en nuestra vida en la que dices, bueno, ¿para qué trabajo tanto? Bueno, ¿y para qué atiendo tanto? O sea, ¿das de más y recibes menos? ¿Lo viviste?
1: Definitivamente. Digo, tú conoces un poco de mi historia, y esta parte donde... El querer culpar a todos y no hacerme responsable. Te digo, a mí me costó mucho trabajo ver la parte donde el decir, todos tienen la culpa de mi tristeza, de mi gordura, de mi falta de alegría, de estar enojada todo el día. Yo reconozco que por mucho tiempo viví a la defensiva. Y caer en cuenta y decir, déjame trabajar en mí y hacerme responsable, ya realmente yo, y dejar de culpar a los demás, sino yo hacerme responsable.
0: Es una decisión muy...
1: Así es, le digo que yo digo que es de valientes.
0: ¿Cuántos kilos bajaste?
1: Como 16 kilos enflaqué.
0: ¿Y echabas la culpa a todo el mundo?
1: Claro, digo, principalmente pues a mi papá, ¿verdad? A mi papá, una persona
0: con la... Que en paz descanse don Rodolfo Reyes, que tanto quise.
1: Así es, yo sé. Que pues tremenda enfermedad el alcoholismo, ¿verdad? Que como les digo, es una enfermedad. No puedes decir, ay, maldecirlo por... Pues está enfermo, o sea, pero mucho tiempo... Fue difícil de entenderlo, de entender que es una enfermedad y no poderlo culpar. Pero pues digo, yo tenía 14, 15, 16 años y es mucho más fácil decir todos tienen la culpa de todo lo que a mí me pasa, ¿verdad? Más que hacerme responsable. Entonces, mi propuesta en el libro, César, de este método de las tres A's, es decir, analizo mi pasado. Todo el tiempo estamos analizando el pasado, o sea, todo el tiempo, porque
0: sin darnos
1: tú eres...
0: cuenta, ¿verdad?
1: Exacto, exacto. Tú eres el resultado de lo que viviste, obviamente, y lo que estás hoy porque estás donde estás. Entonces, pero mi propuesta es, sí, tengo esa referencia del pasado durante todo el tiempo, pero dejarlo negativo. O sea, dejar esa carga, porque todos tenemos culpa, todos cargamos vergüenza, todos hemos tenido capítulos en nuestra vida que nos hubiera gustado, pues, que no fueran. O que dices, no puede ser, o sea, voy a esconder a Maricela de los 23 a los 25, porque qué vergüenza, sarta de estupideces que hizo, ¿verdad? Entonces, esa parte de decir, bueno, ¿sabes qué? Resignificar tu pasado. No por qué me pasó. ¿Por qué tuve esto? ¿Por qué pasó esto? No, ¿para qué? ¿Para qué me pasó? Entonces, esa es mi propuesta en el libro de cerrar ciclos, dejar de añorar.
0: La primera propuesta de tres propuestas.
1: De analizo.
0: Analizar. Pero sin culpa.
1: ¿Cuál es? Exacto.
0: O sea, ya lo viví.
1: Ya, pues.
0: Lo sufrí, la regué, me equivoqué y cierro.
1: Así es. Ahora.
0: Y aprendo.
1: Claro, ¿cómo me quito la culpa? Eso es bien importante. ¿Cómo me quito la culpa? Hay que compensar.
0: A ver, ¿qué es compensar?
1: Compensar. Por ejemplo, dice: si yo robé, pues regresa el dinero. Si yo abusé, ¿cómo lo puedes? ¿Cómo puedes equilibrar? Porque si no, de todas maneras, es eso. Tú estás en deuda con la vida. Entonces hay que compensar. Yo le digo, bueno, abortaste, pues ve ahora y cuida a niños, ayúdale a mamás solteras. Es que esa persona ya no está, ya no existe, no importa. O sea, no importa, tú puedes ir a compensar porque energéticamente va a estar en un desequilibrio. Entonces, compensar para quitarte la culpa. El pasado...
0: Nunca había escuchado lo del compensar.
1: Claro.
0: Y sí es cierto.
1: Claro.
0: O sea, si yo me siento culpable, porque no todos se sienten culpables, bueno, ¿qué sí puedo hacer ahorita para compensar o equilibrar mis errores, que a lo mejor fue por falta de conciencia?
1: Totalmente. Sí, sí fue por eso.
0: Cuando estamos en conciencia nos damos cuenta de las metidas de pata.
1: Así es.
0: Después de esta pausa, me sigues platicando. Es Marisela Reyes. Tres pasos para dejar de ser tu peor enemigo. Y acaba de decir algo muy fuerte. Analiza tu pasado. Haz las paces con tu pasado y compénsalo. El regalo, te lo digo después de esta pausa, es un regalazo que tiene Marisela Reyes para ti, que te va a encantar. Ahorita volvemos. Esto es El Placer de Vivir Internacional.

0: Acabas de sintonizar Por el placer de vivir. Estoy platicando con Marisela Reyes, experta en desarrollo humano y autora de un libro que te recomiendo, que ya lo puedes encontrar en todas las plataformas digitales. Está en Amazon.
1: Sí.
0: Se llama El método de las 3A: analizo, amo y afirmo. Buenísimo. Y al final te tengo un regalazo. No te vayas. Hasta el momento hemos hablado de analizo el pasado, intento de compensar los errores que cometí. ¿Y qué más quieres decir?
2: Soltar la culpa, soltar la vergüenza, no preguntarme por qué.
0: Porque no vamos a encontrar el por qué,
2: sino para qué. O sea, ¿para qué sucedió eso? ¿Cuál es la lección que aprendí? Y para aprender la lección, lección aprendida jamás repetida. ¿Qué, para qué me sucedió eso? Es importante, hablamos del perdón, de soltar y poder agradecer. En el momento que yo realmente digo, agradezco que haya sucedido esto sin dolor, sin sufrimiento, ahí ya aprendiste la lección y tomas el regalo que la vida...
0: Lección
2: la vida
0: aprendida,
2: te lo,
0: ¿qué?
2: Jamás repetida.
0: Jamás repetida.
2: Si no, la vida viene...
0: La vida te la devuelve la lección.
2: Pero doble, triple y cada vez más fuerte. Yo siempre les digo, despierta. Ah, no, despierta. Ah, no.
0: Ahí te va.
2: Ahí te va. ¿Para qué? Vamos para poder estar en el presente, César.
0: Ahora vamos al presente. El segundo paso del libro es Amo para vivir tu presente.
2: Digo, hay mucho que platicar del presente, pero principalmente pues el estar aquí y ahora. El empezar a amarme por mí, a mí misma. Esto es lo que hay, canosa, gorda, flaca, chaparra, con bolas, sin bolas, como sea. Pero no es fácil. Es fácil decirlo de dientes para afuera. Soy mi mejor regalo, me amo. Pero realmente demostrarlo con acciones. Vienen muchos tips de cómo demostrarte que sí te amas. Cuidarte, el equilibrio entre mente, cuerpo, espíritu.
0: A mí hay un tip que me gustó mucho en tu libro que dice, date el permiso de gozar.
2: Claro, es que parece que soy muy tonto, como no, yo es algo en lo que sigo trabajando, ¿eh? A veces el realmente darme permiso de gozar, de disfrutar, de felicítate, no esperes lo que los demás vengan. Todos buscamos reconocimiento y pertenecer. ¿Y a qué precio lo hacemos? Muchas veces, ¿sí? Entonces hablamos, qué importante es que reconócete tú, date tú, elígete tú primero. Esa toda esa parte del presente, el poder de la gratitud. Entre más agradecido, bueno, tú tienes toda una plática, ¿no? De la gratitud, tú lo sabes. La gratitud que te trae, más bendiciones. La gratitud que te hace, te eleva la vibración. Tú estás en una alta vibración, puedes manifestar. Mientras estés en una baja vibración, donde estás en la culpa, en la vergüenza, ahí no vas a manifestar. Que ahí viene nuestra tercera, digamos.
0: Antes de que pase a la tercera.
2: Ah, ok.
0: Es que me encantó en tu libro cuando hablas del perdón.
2: Wow, temazo.
0: Es que qué tema tan bello hablar del perdón.
2: Sí.
0: Y dice, imagina que dices con serenidad estas palabras: lo siento, perdóname, te amo, gracias, te libero, me libero.
2: Me libero.
0: Esto es el perdón.
2: Así es.
0: Lo siento. Y no nada más di perdóname ya. No, lo siento.
2: Sí, sí.
0: Perdóname, te amo, gracias. Te libero y me libero.
2: Así es. Y hay mucha gente que dice, ¿cómo lo voy a amar después de lo que me hizo? Pero no es ese amor, no es ese amor de sentimiento, es verlo desde el amor.
0: Totalmente.
2: Y realmente dar las gracias. ¿Cómo dar las gracias después de que este hijo de la...
0: ¿Lo viviste?
2: Sigues enojado.
0: ¿Lo viviste?
2: Totalmente.
0: Ya, pronto el podcast de Marisela, no se lo vayan a perder, ha sido más claro podcast. Que te vas a quedar sin necesidad de hablar mal de nadie, ¿verdad?
2: Pero claro,
0: con afirmo, amor. Y este es el tercero,
2: es el
0: afirmo.
2: El afirmo es darme cuenta, que aprovecho para decirles que en cualquier plataforma musical pueden encontrar mis afirmaciones y decretos. Ya tengo 7 discos, que es...
0: Audio, 7 audios.
2: Son discos de tracks,
0: sí,
2: audios.
0: Porque así decíamos, la gente de nuestra cámara decíamos discos, ¿verdad? Sí. Vamos a decirle audios, yo sé lo que te digo, reina, yo sé lo que te digo.
2: Ok, tengo audios para que busquen afirmaciones y decretos. ¿Por qué? Porque hay un concepto que es la neuroplasticidad. Tú lo conoces. ¿Cómo es que podemos realmente cambiar creencias? No quitarlas, no las puedes quitar, las puedes cambiar. Y darme cuenta que todos los días, todo lo que digo, todo lo que escribo, todo lo que chateo, todo lo que estoy diciendo, estoy decretando y estoy creando mi futuro. ¡Ay, qué difícil! No puedo, ya estoy vieja y tonta, ya todo eso, mis hijos me están volviendo loca, todo eso que estás diciendo todo el tiempo, eso estás creando tú. Entonces, hacerme consciente de, a lo mejor tú dices, no, mi jefe no es lo máximo, no. Pero tú puedes decir, cada día encuentro la manera de tener una mejor comunicación con mi jefe. Ah, qué diferente decir, ah.
0: Es un decreto.
2: Totalmente.
0: Cada día encuentro la prudencia para expresar lo que debo de expresar.
2: Exacto.
0: Pero lo dices todos los días, que así como una mentira dicha mil veces, ¿te la crees?
2: Eso me encanta, porque muchos de mis alumnos me dicen, pero estoy diciendo mentiras. Le digo, no estás diciendo mentiras. Tú te estás adelantando a decretar una realidad que estás creando. Si no te la crees, le digo, ok, bájale tres rayitas. Porque tú dices, es que mi hijo me está volviendo loco, y no es, ay, ya. Me llevo lo máximo con mi hijo. No, no te la crees, bájale tres rayitas. Entonces, ¿qué es bájale tres rayitas? Pues es una afirmación con la que tú te sientas cómodo, cómoda, que me la estoy creyendo, como esa que te digo. Es decir, oye, a ver, cada día encuentro la manera de tener una mejor comunicación con mi hija. Ah, qué diferente. Y ahí viene también, perdón, Abby, ahí también viene esta parte de que yo tengo pues más de 25 años haciendo el visual board, que es poner en imágenes. Y ahí les explico cómo pongas en imágenes qué quieres ser, hacer y tener. Esta parte de la meta, de hacer esta visualización creativa también. Que visualización no nada más es... Y lo hacemos todos los días, César, también, la visualización.
0: Para bien y para mal.
2: Totalmente, pero hacerla consciente. Sí, que tú te veas.
0: Te queremos, Marisela.
2: Y yo a ti, yo a ti.
0: Pausa. Lo sabes. Ahorita volvemos. Esto es El Placer de Vivir.

0: Buen día, ¿qué tal? ¿Cómo están? ¿Cómo estás, doctor César Lozano? ¿Cómo está Joel? Les escucho acá desde Paraguay. Mi nombre es Dora González.
1: Doctor César Lozano, le habla María Volcanes desde Viña del Mar.
2: Doctor César Lozano, un saludo, Oscar, desde Montreal, Canadá.
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4: Saludos Paraguay, Dorita González. Dora, gracias por escucharme en Paraguay. En Viña del Mar, María, gracias. También en Montreal, Canadá. Oscar, saludos para ti. Vamos con la doctora
6: Amor,
4: que es puro amor. Y antes de pasar con la doctora Amor, este próximo jueves estoy en Tepic, Nayarit. Y el viernes estamos en Guadalajara, de hoy en 8 días. 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Nos vemos en Guadalajara este próximo viernes 26. No te lo pierdas, gente que me escucha en Radio Mujer, no se lo pierda esta conferencia inolvidable. Porque las conferencias nunca habían sido tan divertidas y tan productivas. Vamos con la doctora Amor.
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7: ¿Qué tal, César? ¿Sabías que de cada 3 parejas que se casan en Estados Unidos, una se conoció por internet? Así de popular se ha vuelto el online dating, que viene a ser la búsqueda de pareja por internet, ya sea en sitios web o en aplicaciones. Pero como yo soy matchmaker y tengo aquí en Florida mi club de solteros cristianos, quiero decirles que tengan mucho cuidado, porque ahora están pululando los jugadores y los estafadores en esos sitios web y en esas aplicaciones. Tengan mucho cuidado también con la elección del sitio. Inscríbanse en un online dating site de prestigio que pueda demostrar cientos de candidatos en el código postal en el que ustedes viven. También tengan en cuenta la proximidad. Decidan no buscar más allá de 20 o 30 millas alrededor de la casa. Las relaciones de larga distancia no funcionan. Tercero, redacten un perfil vendedor, ni muy corto ni muy largo, que te diferencie del resto. Di quién eres, qué tipo de relación buscas, cómo concibes a tu pareja ideal, no seas ni muy general ni muy específica. Y luego, ten mucho cuidado con lo que muestras en las fotos. Tienen que ser varias, mejor que sobren a que falten. Fotos de cuerpo entero y de close-up, que no muestren demasiada piel en el caso de las mujeres, pero tampoco hay que cubrirse tanto que parezcas una monja, obviamente, ¿no? Fotos tuyas, fotos solas, sin nadie más al lado, mucho menos con tus hijos o tu ex, tampoco sirven las fotos con tu mascota, pero solo fotos actuales, tal y como luces actualmente, no hay que estafar a la gente. Y luego hay que decirle a ese candidato con el que ya chateaste y de repente hablaste por teléfono que quieres verlo por la webcam, ya sea por FaceTime o ya sea por la videollamada WhatsApp, para corroborar que es quien dice ser. Tengo muchos libros al respecto, así que visita la doctora Amor.

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1: Me encantó esos tips de encontrar parejas por internet. Tanta gente que encuentra pareja por internet. No todo está perdido, niños, niños. Que mi Dios bendiga tus pasos, Él bendice tus decisiones. El problema no es lo que te pasa, el problema es cómo reaccionas a eso que te pasa. ¡Ánimo! Hasta mañana.
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0: buen día a todos y a todos los que tienen los tacones rojos. Estamos vivos.
1: ¡Soy!
0: Recuerda, la felicidad se puede encontrar incluso en los momentos más oscuros si uno recuerda encender la luz. Esto lo dijo Albus Dumbledore, Jennifer.
2: Así, de Harry Potter.
0: Exactamente. ¿Qué significa esto? Aunque estés pasando por situaciones difíciles, siempre hay esperanza. La luz simboliza la actitud, la fe y la fuerza interior que tú eliges activar para no rendirte. Es decir, no siempre puedes controlar lo que te pasa, pero sí cómo lo enfrentas. Y tú puedes prender o apagar tu propia luz. Buen día, chamacos. ¿Cómo les va? ¿Cómo andamos? Ramillón y Pasadito. Eso es Toño, Pepito y Flor. Oigan, muchachos, ¿qué opinan ustedes de esta señora que se hizo viral? ¿Cuál? Porque venía la señora caminando en una esquina en Manhattan. La señora tenía ya como 83 o sea, bueno, estaba en sus 80, 90 años de edad, no dice.
2: Estaba grandota.
0: Venía sola, güey. Entonces quería cruzar la calle y cuando se puso el semáforo para que la gente cruzara la calle, güey, la señora se quedó como parada ahí, güey.
2: O sea, no le andó el carrito.
0: No, ella venía caminando.
2: La señora
0: se quedó. Entonces, pues entonces volvió a ponerse rojo el semáforo, se volvió a juntar el bonchecito de gente y luego pues tampoco se fue. La señora, lo que pasaba es que estaba asustada de cruzar la calle hasta que un muchachito como 14, 15 años la tomó del brazo y la ayudó a cruzar. Eso era lo que estaba esperando la señora. ¿Cómo nadie se da cuenta que la señora no quería cruzar sola? Todo el mundo andaba en su pedo y nadie se fijó que la señora lo único que quería era alguien que la tomara del brazo para poder llegar a la otra.
2: Es que antes sí se acostumbraba a hacer eso, pero ahora ya no tanto, porque ahora ya tienes un poco más de miedo de, es que la ayudé a cruzar y se cayó demandado. O algo así.
3: La agarró con morbo.
2: Y entonces no sabes, pues.
0: Entonces que ahora que las señoras ancianas tienen que tener un disclaimer para que uno le firme, para que firma que si me caigo me doy un madrazo, no eres responsable. Órale, vamos a cruzar. Pero ¿por qué la señora tenía miedo de cruzar sola?
4: Pues a lo mejor ella sabe que tiene seguridad en sus piernas, ya no la siente igual. Y menos si van tacones, güey.
3: Sí.
4: No. O sea, a esa edad, en tacones, y cruzar una calle, una avenida, si van chicoteados los carros.
3: O ya una lagunita mental o algo, ¿no? Digo, sí. Pues ya la edad. Pues,
2: como cuando vas a la cocina y a qué venía. Algo Andale. Así, ¿no? Pudiera haber sido. No,
4: nunca me ha pasado eso a mí, fíjate.
3: A mí, fíjate que sí.
0: Cuando voy a la cocina, a veces también te voy a aquí abajo ese refrigerador y ¿qué me iba a tragar?
4: Ya uno lo abre por inercia, ¿verdad, güey?
3: Sí.
0: Después de aplicar mucho tiempo para entrar a una universidad, una muchacha entra a la universidad que quería y, bueno, en su primer día renunció.
3: Ah, caray.
4: ¿Y eso por qué?
0: Ya. Lucy Harold, de 32 años de edad, pues fue aceptada en la Universidad de Princeton.
3: Órale, ¿no? Prestigiosa esa universidad.
0: Exactamente. Entonces, cuando llegó el primer día de clases, se salió, ni siquiera tenía 5 minutos la clase, y dijo, ya no quiero volver a regresar acá.
3: Ah, Karen, ¿por qué?
2: No manches.
0: Ella, unos años atrás, había sido plantada en el altar.
4: Ah, estaba traumadita.
0: Estaba traumadita. Entonces resulta que el que estaba dando la clase, quien iba a ser su profesor, era el vato que la dejó plantada.
4: El cucaracho.
3: Ah, hijo de su perratón.
0: No, entonces, pues ella dijo, ¿cómo es posible que ahora no solamente lo tengo que ver todos los días, me va a calificar?
4: Va a decir, ¿por qué la dejó plantada?
0: No, pues a veces uno se raja, ¿no?
4: No sé. A mí me podrán conocer por todo menos por rajado.
3: Eso.
0: Entonces a ti nunca te han puesto el rajado.
4: De apodo no.
0: Bueno, ella fue a explicarle la situación a los de la universidad, pidió cambio de clases y todo, pero pues ahí es muy complicado porque cuando ya entras a las clases ya tienen tu currículum, tus materias y todo, y los cupos son muy limitados, entonces pues no tuvo otra opción más que pues salirse de la universidad a la que la...
2: Yo había no me hubiera salido, la neta, no.
3: Nah, se haya hecho ahí un vato, ahí un novio para darle picones, ándele, güey.
4: Sí, ¿verdad, güey?
3: Sí.
2: No, deja todo el novio para los picones, pues total, o sea, tanto que me costó entrar nada más para que porque está este fulano, ay, ya, no, o sea, pero ya...
0: Es que todavía le puede, todavía le duele.
4: Tal vez como tú la podrías manejar, Jen, entonces por eso.
2: Pero que vaya a terapia, no, pues yo sí. No sé, yo buscaría la razón. Yo no soy como que, me voy a echar para abajo, no.
0: También y hablando del mismo tema, ¿qué opinan ustedes de hombres y mujeres que hazte cuenta que terminan una relación? Pero cuando los ves de que ya tienen unos meses que te terminara la relación, todavía siguen poniendo como memes y cosas en las redes sociales que son puras indirectas.
3: Sí, igual, dolidos.
4: Sí, que todavía no han cerrado bien ese ciclo.
2: Sí.
4: necesitan más trabajo.
0: Necesitan que vayan necesitan a Catemaco, Jesús, que les hagan una limpia con palmas y que les escupan el huevo y todo
2: yo
0: eso.
2: Yo creo que tal vez de esa manera el ellos se desahogan y sienten que se empoderan, pero al mismo tiempo no dan. Eso es lo que tú a ti mismo tú ves, pero no ves cómo te ven los demás.
0: Exactamente. No, sí. Pues la gente que está viendo en las redes sociales, pues lo único que ve, pues decir, pues pobre compa, todavía no supera lo que le pasó, ¿no? O sea, básicamente todo alrededor de la vida y todas las demás personas son perfectas, menos la morra o el vato con el que andaba, ¿no? Y pues bueno, pues es una cosa que tú dices, tiene que ir a terapia y superarlo. Pero también a la vez, ¿tú crees que los exes de esas personas, compadre Pop, no ven eso, güey?
2: No.
0: Y piensan, sí, y piensan, no, pues
2: yo digo que a veces no, porque a veces tú lo pones según para que le llegue a esa persona, pero ya esa persona ya te dio vuelta y tú eres el único que estás ahí.
0: Y entonces esos mensajes los ponen como para que mandar indirectas al ex, uh-huh, o a la ex, pero no, el ex a lo mejor ya ni los topa,
2: ya
0: ¿no?
2: Ya fue, sí.
0: Ya le eliminó, ya ni le salen las redes sociales ni nada. Uh-huh. Eso es Toño. Pues bueno, cuando terminen con alguien, ya no anden mandando indirectas porque se ven mal. Bueno, es un consejo que les damos aquí, sus amigos del aire con el terrible. Regresamos con la troleada al aire con el terrible.

0: Bueno, vámonos a hacer la troleada al aire con el terrible. Tenemos una idea chida y coquetona. Ustedes saben que cuando van a la comida china y pides orange chicken, el arroz frito con camarón, carnita y pollo y su cebollita, pides la sopa de World Wonton Soup también, bien sabrosa. ¿Qué más pides tú, compadre Pope, en la comida china?
1: Oh, yo en la comida china pido unas costillitas de puerco, así con una salsita que tiene como agridulcecita. Pido también unos dumplings. Ah, loco, un arroz frito de camarón.
2: Los egg rolls también.
0: ¿Te gusta el teriyaki chicken, no?
2: También.
0: Bueno, pues cuando terminas de comer y de marranearte bien sabroso, pues te traen tu galleta, ¿no? Que dice, no, pues hoy te va a ir bien. Eres una persona fenomenal. Este es tu número de la suerte. Por ejemplo, aquí estoy leyendo uno que dice, Financial success is in your future. Aquí lo guardé, mira, lo tengo aquí, mira, aquí lo tengo. Y dice que dice que el éxito financiero está en mi futuro. Pues me la dieron hace con 4 años y todavía no.
1: También.
0: Y aquí tengo otro que dice, Your relationship with money is about to change. Bueno, hace 3 años ahí los tengo y pues no ha pasado nada, ¿verdad?
2: Pero algún día.
0: Bueno, por lo mismo, dijo, bueno, es momento de ponerles un alto a estos güeyes de las galletas, ¿no? O sea, ¿cómo pueden estar y ir por el mundo engañando así a la gente, ilusionando a tantos güeyes así como yo, de que las cosas que salen en las galletas van a ser realidad? ¿Cuántos divorcios han pasado? ¿Cuántos han renunciado del trabajo porque piensan que van a ganar dinero porque les salió una galleta china?
2: A mí una vez me salió que alguien iba a llegar a mi vida.
0: Ah, ¿y llegué yo?
2: No, el Gugu.
0: Bueno, pues vamos a hacer la troleada. Voy a hablar a un restaurante chino y les voy a reclamar por qué andan regalando mentiras en sus perras galletas. Regresamos al aire con el terrible. Búscame un restaurante chino en Mexicali, Jennifer. Uf.

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1: Estamos de regreso al aire con el Terry, listos para hacer la troleada. Ya tenemos el teléfono de un restaurante chino en la ciudad de Mexicali, donde pues es la capital de la comida china del mundo. Y vamos a marcar ahí porque estoy muy enojado, porque las galletas de la suerte siempre me han mentido, ¿no? Si fuera por las galletas de la suerte, muchachos, ya fuera yo millonario.
2: Fuéramos,
1: entonces nunca sale, te va a engañar tu esposa, o te van a correr del jale, o sea, siempre te pasa que te van a acusar, te dicen que van a pasar cosas maravillosas, güey. Y bueno, ese es mi reclamo, que me engañaron y que me quedé sin jale, y aparte ni me gané la lotería con los números, esos guarros que ponen atrás de los papelitos. Vamos a marcarle, por favor.
2: Sale, hay que reclamar. Oye, pero si contestan en chino, ¿cómo la vas a entender?
1: Teriyaki chicken.
3: Bueno, Calden Chali, Mexicali,
1: ¿cuál? Sí, buenos días. Quiero platicar con el manager o el jefe del establecimiento sobre una queja que tuve o que tengo.
3: Sí, ¿qué tipo de arroz va a querer?
1: No quiero arroz, tengo una queja, no voy a hacer una orden.
3: Sí, tenemos también pollo frito. ¿Usted quiere ordenar? ¿Cuánto quiere?
1: A ver, permítame. Quiero hacer una queja.
3: Ah, perfecto. ¿Usted quiere chapsuy? Yo ordenar chapsuy. Una orden de chapsuy. ¿Quiere recogerlo tarde?
4: ¡Ay, este viejo!
1: Quiero hacer una queja. Complain, queja. Okay. Queja.
3: ¿Pero qué pasó? ¿Qué pasó? ¿Queja de qué?
1: Queja de que, mire, lo que pasa es que fuimos a comer a su establecimiento. Y bueno, todo, nos sirvieron la comida y nos trajeron la cuenta y nos dieron las galletas de la suerte. Entonces, la galleta de la suerte me dijo que era momento de cambiar mi vida y emprender en cosas diferentes. Y atrás tenía un número de la suerte también. Entonces, yo compré el loto con esos boletos, con esos números que tenía la tarjeta, y renuncié a mi trabajo porque según la galleta que me dieron ustedes venía algo diferente. Y ninguna de las cosas, ni me gané el loto y ahora estoy sin trabajo. Entonces ustedes están engañando a la gente.
4: Ahora sí te la amaste.
3: Yo ordenar toda comida, yo dar más galletas.
1: No me entendiste lo que estoy diciendo.
3: Sí, yo entendí. Yo quiero dar más galletas. ¿Usted quiere más galletas?
1: No, ok, despacito. Tu galleta dice, dice mentiras.
3: ¿Mi galleta dice mentiras?
1: Sí, tu galleta dice mentiras.
3: ¿Qué mentira dice galleta? Galleta no dice mentira.
1: Galleta dijo que yo iba a tener un trabajo mejor y me corrieron del trabajo. Y galleta decía que yo ganar lotería y yo no gané lotería.
3: Galleta está en chino, galleta traducida español. Galleta está buena. Usted agarra buena suerte de galleta. Yo dar más galleta, ordenar usted pollo.
1: No, a ver,
3: yo dar
1: a ver,
3: más.
1: Pero cállate.
2: Ay, ya cállate el hocico.
3: Pero ¿por qué cállate? Yo estoy ordenando, yo darle a usted lo que usted quiere. Yo no puedo entender, yo usted quiere más galleta, yo dar más galleta.
1: No galleta, tu galleta es una mentira. Tu galleta hizo que me corrieran del trabajo. Yo renuncié porque tu galleta dijo que iba a encontrar un mejor trabajo. Yo compré lotería porque tu galleta tenía números y no gané ni lotería y ahora estoy sin trabajo.
3: Galleta, decir suerte. Galleta siempre ha sido galleta china. Chino, nosotros da galleta porque queremos algo dulce. Pero galleta, decir a veces verdad, a veces tradición china. Una tradición de más de 3,000 años.
1: ¿Por qué ganan? Galleta. ¿Por qué mienten a la gente? ¿Por qué no den galletas sin suerte entonces?
5: No, muchachos, no hay que usar la violencia.
3: No, galletas son buenas. Galletas dicen un poco de cosas, pero tú no tener que poner mucha atención. Galleta es dulce, comer, no hacer.
1: Galleta es mentirosa, tú eres mentiroso, galleta es mentirosa.
3: No, yo no mentiroso, chino no mentiroso. Tú decirme cosas porque galleta, no, te voy a colgar el teléfono, ¿vas a ordenar o no?
1: Quiero que me den una compensación y que me paguen 40,000 pesos porque no estoy sin trabajo hasta que encuentre trabajo.
3: No, tú tonto.
1: Ya me colgó, chamacos. Ya me colgó. Bueno, vamos a marcarle otra vez a este compa.
6: Ah, no manches.
1: Pero ahora voy a hablar más enojado y voy a ver si le pongo un chino para que me entienda.
3: Bueno. Bueno, Golden Chani Mexicali, Waldenal. Golden Chani Mexicali, ¿qué Waldenal?
1: Sí, ¿por qué me colgó, señor Chino, su galleta mentirosa?
3: Usted no, no, no, usted, señor, me debe usted 40, no llamar, mil. Usted no llamar, Chino, usted llamar, insultar, no querer trabajar no, con usted. No. Usted se debe para enojar, Chino, no aquí en Golden Chana, Mexicali, y servimos buena comida. Usted no. Decir que nosotros no.
1: No, no, no, no estoy diciendo nada de la comida estuvo bien, la comida estuvo rica. Ustedes mienten a la gente y hacen que la gente renuncie del trabajo. Usted me debe compensación, 40 mil pesos, porque yo no tengo trabajo por culpa de galleta.
7: No le voy a discutir con usted.
3: No, no, usted da galleta, usted lee el galleta.
1: No, no, no,
3: usted,
1: no. Yo no te doy galleta. Tú
3: usted
1: me...
3: no quiere seguir, no. Tonto, no. Galleta es una cosa nomás para ver, no tener en la vida.
1: Tonto, ¿entienda? Tú. Tonto, tú,
3: no,
1: ¿por qué me dices tonto?
3: No vuelva a llamar. Usted queda velado, comida china. Tu teléfono.
8: Ay, qué incompetente, por no decir qué
3: pendejo. Chino, el pendejo, no le llama a la china. No, pendejo, no llama.
1: Y bueno, la última y nos vamos. Este, voy a decir por lo menos si me puede dar comida gratis, ya que no tengo trabajo por andarle haciendo caso a la comida china. Vamos a marcarle, chamacos.
9: Puro garabe de pito. Puedes hablar.
3: Caldenchana Mexicali, ¿qué puedo dar?
1: Sí.
3: ¿Aló, Caldenchana Mexicali?
1: Sí, quisiera arroz frito, por favor.
3: ¿Aló, frito? ¿Qué más quiere?
1: Orange chicken.
3: ¿Orange chicken?
1: Sí, teriyaki chicken.
3: ¿Teriyaki chicken?
1: Y que me dé 40 mil pesos porque usted me dio una.
3: Usted
1: me
3: dijo jodiendo. No llamar, no llamar, no llamar al chino. No más, no más aguantar. Yo llamo a la policía. Usted sigue jodiendo, pendejo. No más, no más, no más.
1: Ustedes mienten a la gente. Ustedes dan galletas mentirosas.
3: Usted comprar comida, usted llevar galleta, usted, pendejo, por a usted caso galleta, no haga caso galleta, chino, no, mal, mal dinero, la gente, no.
1: Pues la tuya. Ya colgó. Bueno, muchachos, esta fue la troleada al aire con el terrible y cuidado con las galletas chinas. Turistas hicieron algo que ni te imaginas, Jennifer, Chico Morales, cuando llegaron a ver el mundial. Lo que nunca pensaban que iba a pasar que hiciera en Estados Unidos, lo hicieron, sí, sí. Y además
10: hicieron.
1: Peso Pluma tiene a todos preocupados por algo que hizo en sus redes sociales.
10: Caray.
1: ¿Qué crees que hizo?
10: No
1: por
10: sé.
1: Ardido, dicen.
10: Sí.

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1: Vámonos con la Jenny Fiera en este trending el día de hoy. Viernesito sabroso, bienvenida Jenny Fiera, ¿cómo andamos?
2: Al millón y pasadito, ¿cómo están ustedes?
1: Traemos puro cotorreo y chisme de viernes el día de hoy. Oye, ¿con qué Peso Pluma quieres empezar, con los borrachos o cuál es tu nota preferida para empezar?
2: Mira, ustedes deciden, ¿quieren la larga o la corta?
3: Ah, sí. No, la larga para que disfrutemos todos.
1: ¿Quieres disfrutar la larga, Chico?
3: Sí, claro, okay, pues es que
1: a la larga te disfrutas y a la larga te acostumbras.
3: Sí, okay. Claro.
1: Ok, adelante, Jenny. Dale,
2: bueno, entonces comencemos con la larga petición de Chico. Bueno, como todos sabemos, ya pasó todo esto del juego de Corea y...
3: Mexique.
2: ya sabemos el marcador y todo el show, pero anteriormente a esto, ustedes no sé si vieron por ahí un video en donde se hizo viral una chica coreana que está, al parecer es como influencer, que se llama Inokat, para los que no sepan si tienen su nombre, es como influencer, como nombre real se llama Jeon Sung-jin, ¿ok? Estaba en el estadio en uno de los partidos de México, creo que con Sudáfrica, y alguien atrás, en la parte de atrás, pues le hizo los ojitos así.
3: De alcancía, ¿verdad?
2: Así como de milando.
1: Exactamente, o sea, que hizo como imitar con sus ojos el vato, sí, el video se hizo viral, de que la imitó, de como que yo también soy chinito japonés.
3: Sí, se jaló los ojos el vato.
2: Bueno, pues muchos pensaron, esto se hizo muy viral porque muchos dijeron que eso era un acto racista hacia la chica, ya que pues obviamente ellos no están acostumbrados a como que les hagan ver como que sus facciones o todo algo de ellos, ¿no? Así como así tan expresivamente. Entonces este hombre dijo que él no era para burlarse, que era como para hacerlo sentir... en casa, yo no sé cómo eso te puede hacer sentir en casa, pero igual se hizo un desbarajuste porque esta persona pues hizo una disculpa pública y hasta renunció a uno de los cargos que él tenía en su trabajo, ¿no? Pero aquí no queda todo, ya que la FIFA pues identificó y sancionó al responsable, lo bloquearon de comprar cualquier boleto para los partidos del mundial de este año. Y además le dieron unos boletazos para el partido México, Corea, así que ahí estuvo, ¿cómo ven?
1: Exactamente, entonces, la FIFA le regaló los boletos. Uy, sí, estás hablando de $5,000 de regalo ahorita con lo que valen los boletos para ver a la selección mexicana en el mundial. Ay, ¿sabes que los boletos más caros para ver el mundial? Número uno para ver a Brasil, número dos para ver a México y tres para ver a Estados Unidos. Son los boletos más caros mundialistas, ¿eh?
2: O sea que si yo quiero ir a Brasil, ¿tengo que donar un riñón?
1: Si quieres ver a Brasil en el mundial, tienes que ir a vender un riñón o firmar un contrato con un banco de sangre o algo así.
3: Y ni cómo brincar, está bien alto, ¿va?
1: Exactamente.
2: No, pues no, la neta no, mejor de
1: sí, el promedio, el México-Corea, promedio de precio de boleto fue de 1,500 para arriba, ¿eh?
3: Híjole.
2: Oh, pues wow.
1: Ahí estaba, ahí bueno. Estaba la chinguamiga, también la vi en las redes sociales, ¿sí? Celebrando el gol de México, ¿eh?
3: Sí, esa chingua amiga.
2: Pues su prometido pues también es mexicano y pues ya tiene rato viviendo en México. Uh-huh. Yo creo que ella estaría contenta con cualquiera de los dos, ¿no? Que hubiera ganado. Entonces, pues así la cosa con esta cosa. Ahora vámonos con Peso Pluma, que ya ven que terminó su relación con Kenia Oz y se estuvo diciendo unos chismes ahí de que a lo mejor pudiera haber sido por alguna infidelidad
1: de Kenia Oz.
2: Peso Pluma.
1: Ah, de Peso Pluma.
2: ¿Tú crees? No, de Peso Pluma. Ahorita Peso Pluma pues eliminó todas las fotos y publicaciones que tenía relacionadas con Kenia Oz en sus redes sociales. Y pues lo que ya muchos interpretan como, bueno, ya es una confirmación definitiva de que esta relación pues se acabó.
1: Exactamente, y es lo que debe hacer cualquier persona que termine una relación. Un friend, o sea, eliminar a la persona con la que terminaste la relación, fotos y recuerdos como la canción de Selena, uh-huh. Todo. Ya terminaste una relación, borrón y cuenta nueva, claro. Y a lo que sigue.
2: Bueno, ¿okay? Pero al parecer Kenia Oz subió ahí una indirecta de que algo así puso, ¿no? De que por lo menos yo le fui fiel o estoy con así como con mi conciencia tranquila.
1: Pues muy mal.
2: ¿Fiel?
1: Pues muy
2: a
1: mal.
2: A todas mis parejas.
1: Pues eso muy mal, o sea, ¿para qué pone? O sea, bueno, es cuando, pues cuando tienes el resentimiento.
3: Es el ardor.
1: Exactamente. Sí. El poner algo o mandar indirectas en las redes sociales, cuando terminaste una relación.
2: ¿Cómo no va a estar? Si estuviera ardida, pues ¿cómo no iba a estarlo? Si le fueron infiel. Obviamente la otra persona ya al momento de ser infiel es porque no le importó. Sí, pero entonces menos le va a importar dejar menos ahí de borrar todo.
1: Menos dejas indirectas.
3: Okay. Duele más el silencio.
1: Zángano, pues zángano, infiel, ok. ¿Para qué me preocupo siquiera por teclear algo?
3: Claro.
1: Que la gente
2: pues
1: sepa y se dé cuenta.
2: Las que han pasado por Peso Pluma han tenido su episodio.
1: Pues ya se entran bajo su propio riesgo, Jennifera.
2: ¿Verdad que sí? Y bueno, ahora vámonos con algo que se hizo viral, chicos. Un matrimonio mexicano se volvió viral en TikTok porque, ¿creen?
3: ¿Qué pasó?
2: Por fingir ser turistas extranjeros durante una entrevista. Es que estaban ahí en el gran desfile mundialista por el Paseo de la Reforma. Y una chica se acercó y les preguntó en inglés que si les podía pues hacer una entrevista, ¿no? Uh-huh. Entonces ellos llevaban las playeras de la selección mexicana, les preguntó esto y la mujer respondió inmediatamente en inglés que sí les podían hacer, que era de Bélgica y el otro que era creo que de Alemania.
1: De Alemania,
3: sí, lo miré.
2: Entonces, bueno, ahí le siguieron le siguieron el rollo que cuál era su comida favorita y le empezaron a contestar.
1: De Mexique, decían.
2: O sea, todo así, ¿no? Y luego le dijeron, no, pues puede decir algo en alemán. Y el otro dijo en alemán. Y el otro, puede decir algo en francés. Y dijo algo en francés. Y hay casos que estaba así. Ya al final, pues que descubre la chica porque les dice, nosotros somos mexicanos.
1: Sí. Somos de México y hablaron bien México. Chilango, güey.
3: Pero sí parece, bueno, no sé si realmente sea uno alemán y la otra de Bélgica, porque sí parecían, ¿no?
1: Sí parecían, por eso se la rimó, porque parecían extranjeros, pero no, somos mexicanos. Y ahí quedó, pero bueno, quería un video viral, estaba tratando de crear contenido y creó un video que ya le dio la vuelta al mundo, ¿no?
2: Exactamente.
1: Exactamente. Y bien, no quedó mal y le fue bien con su video viral. Muchas gracias, Jennifera.
2: Hasta aquí mi reporte, ya saben, si gusta seguirme en mi Instagram me pueden encontrar como Jennifiera94 y al ratito con más chismes.

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2: Vaya, no encuentro fallas en su lógica.
3: Iniciamos con las informaciones. El Departamento de Salud del Condado de Los Ángeles confirmó un nuevo caso de sarampión relacionado con un viajero internacional que llegó al Aeropuerto Internacional de Los Ángeles. Autoridades piden revisar vacunas y estar atentos a síntomas como fiebre y sarpullido. A nivel nacional, la administración estadounidense mantiene atención sobre las negociaciones con Irán, mientras funcionarios destacan avances diplomáticos tras semanas de tensión militar. El tema continúa generando debate en Washington. En México, la selección nacional mantiene el entusiasmo de los aficionados tras asegurar su clasificación a la siguiente ronda del Mundial. Miles de seguidores celebran el desempeño del equipo y esperan el próximo partido ante República Checa. Para Al Aire con el Terrible les informó Mónica Alexandra.

0: tutto bene, Dios, ¿cómo andamos, Chico Barales? Buenos días, Pop, todo, Jenny. Aquí estamos listos, presos y dispuestos, arrancando el día número 13 de la Copa Ecumérica. Les pregunta así a quemarropa, y perdón, mi Terry, que te haya mandado tantas cosas fin de semana, videos pedorros que hay en las... Pero la neta, ¿México se merecía esta copa, sí o no?
1: ¡Sí!
0: Los japoneses que vinieron a Monterrey a celebrar el partido número 1000 el sábado de la FIFA van a tener un día inolvidable, ¿no? La imagen de los japoneses que van allá por la Madero en Monterrey y que van en la caja de una camioneta, ¿no? Chupando, celebrando a todo mundo, los que van en el metro, verdaderamente espectacular. Los que han estado acá en la CDMX, que lastimosamente se subieron al techo de una parada de un autobús y tómala, ¿no? Las guerritas estas entre los señalizadores grandotes, esos amarillos. No, no, no, la imagen de precisamente de un japonés allá en Monterrey que le dice a la gente en el centro, órale, denle, cáiganle, cáiganle con una ayuda económica, ¿no? Para la persona que está en una silla de ruedas o aquel que está en la Basílica de Guadalupe con capacidades diferentes y llega también otro mexicano y le dice, órale, cáiganle. Y la gente comienza a retratar y luego el que llegó a ayudar a esta persona saca una camisa de México y con las dificultades de una persona de capacidades diferentes se pone la casaca de México y su rostro de felicidad. No, no, no. ¡Somos buenos palmitotes, sí o no!
1: Sí, oiga, pero parece que el día de que juega México con el tercer partido, no sí. Quieren que la gente pisí, quieren ponerle seca ya en el DF.
0: Ah, quién sabe, no sé. No,
1: sí, no. Anda, que porque no, dice, no nos aguantamos de su juicio, dice, menos pedos, pues también por todos los desmanes que han venido haciendo, ¿no? Pero bueno, esas imágenes que nos pintan están muy bonitas.
0: Primero querían llevarse, ¿no? Primero querían llevarse.
1: Y luego no se aguanta.
0: Si ya los conoces, es que sabes que la imagen al día posterior y cuando quede el paseo de la Reforma, y aparte el cinismo de gente joven, ¿no? Oye, ¿pero por qué tiras basura? Ah, no, pues a mí eso no me importa, ¿no? No, lastimosamente tiene que importar. Ejemplo, lo que hace Japón, lo que está haciendo ahora Paraguay, que recogen toda la basura del estadio. ¿Cuándo comenzaremos nosotros los mexicas acá en USA a poner ese ejemplo? ¿Cuándo?
1: No, pues no.
0: No, pues no, ¿verdad? Para eso no nos da la cabecita, pero ¿qué tal palmitote para la fiesta y todo lo demás? ¿Sí o no?
1: Yo lo pongo solito ya que la gente me siga, doctor. Bueno, pero qué buena jornada de fútbol, y fueron muchos empates, pero estuvieron chidos.
0: Vámonos por los partidos del día domingo. ¿Te parece que arrancaron en Atlanta el 4-0 con buena actuación de Lamine Yamal? Oyarzabal con doblete, 4-0 España, que nos pudo, o sea, hasta ayer antes de este resultado, España era nuestro rival en la ronda de los 16avos de final, benditos a Dios, ¿no? Podría ser Escocia o podría ser Cabo Verde, nuestro siguiente rival. Habrá que esperar, resta la jornada de la fecha número 3. Bélgica e Irán, oye, me decepcionaron los de Bélgica e Irán, la neta.
1: No, fue un partidazo, yo lo vi. Yo lo estuve viendo, fue de ahí de llegada, el portero
0: sí,
1: de Irán sacó dos goles.
0: Faltó el invitado, ¿sí
1: es
0: o
1: que
0: no?
1: Hay partidos sin invitado que están emocionantes. Sí, yo, sí, fue sí. Un juego chido, yo lo vi, yo me senté, por alguna razón me gusta sentarme a ver a la selección de Irán.
0: Caray, y luego el Uruguay en contra de Cabo Verde, no, este no me vas a platicar, todo mundo comiéndonos las uñas al final, donde queríamos lastimosamente que Uruguay no notara para ese primer empate y punto histórico de la gente de Cabo Verde, ¿sí o no?
1: ¡Sí!
0: La neta, ¿no? Mi señora madre, que y decía, ay, que no anoten y que no anoten, muy bonito.
1: Bocina no, todo tan bocina.
0: No, no, pues sí. Estaba la mamá ahí, pues entonces.
1: Le hizo daño que fuera la mamá, se hubiera quedado en la casa.
0: Egipto 3, Nueva Zelanda 1.
1: Partidazo también.
0: Nueva Zelanda, ¿y qué tal, eh? 3-1 esos, marcador final.
1: Esos egipcios me dieron miedo, si nos tocan, son veloces, corren como el correcaminos cuando no se dejaba trabar por el coyote, güey.
0: Perdón la comparación, ¿no? Como kamikazes, no se cansan y le dan y... No, y qué gusto por Mohamed Salah, ¿no? Que ya le metía su primera victoria en la historia de las copas en un ambiente sensacional en el BC Place allá en Vancouver, en Canadá, que no están tan metidos en la copa. ¿Qué tenemos para el día de hoy? O tenemos en el día 13, el cabalístico, otros 4 partidos. Y Emir Rangel los detalles en un minuto.
2: Fútbol sin fronteras. Para el lunes comienza la actividad a las 12 del día del centro, 1 de la tarde del este, 9 de la mañana del Pacífico, en el estadio de Arlington, Texas, con el duelo entre Argentina y Austria. Ambos vienen de conseguir la victoria en la primera jornada. Este es el primer duelo en la historia entre ambos. A las 4 de la tarde por el grupo I, en Filadelfia, Francia se mide ante Irak. Una victoria de los franceses casi los clasifica, pero resta esperar a lo que ocurra con Noruega, que en punto de las 7 de la noche del centro, 8 del este, 5 pacífico, enfrenta a Senegal. Concluye la actividad a las 22 horas del centro, 23 este, 20 pacífico, en el estadio de la Bahía de San Francisco, cuando por el grupo J, Jordania mida fuerzas ante Argelia con un margen de error mínimo, ya que ambos vienen de perder en la primera jornada. Únicamente se han visto las caras en una ocasión, consiguiendo un empate a unos en mayo de 2004. Informó Emir Rangel.
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4: Sí.
0: Las calles de Atlanta en una trompeta, luego de las porras, los cánticos, justamente con el himno nacional de España. Así lo interpretó toda una calle allá en Atlanta. ¿O qué me dice lo que pasó en Houston luego del partido del fin de semana, que se fueron a celebrar a la Universidad de Rice? Escuchemos.

0: No solamente nosotros, Terry, todo mundo es bueno para el mitote y la pachanga, yes or no.
1: ¿Quién fue el portero que se aventó 15 paradas? El de Curazao, ¿verdad?
0: No, el de Cabo Verde, ¿no?
1: Cabo Verde es Bocinha, ¿no?
0: Así fue el de
1: Curazao, que Curazao, empataron, que pensaron que los goleó el hermano y empataron. ¿Con quién empató Curazao? Se me olvidó, pero sí lo vi, hasta le mandé un mensaje, de que ese portero se mamó.
0: Sí. Impresionante, la verdad, termina siendo el jugador del partido, termina siendo espectacular. El Room, de la selección de Curazao, que todos decíamos, ay, que ya no gane con esto y el otro, ¿no? Oye, pieza clave, 15 atajadas. Juega para el Miami FC. Poco les han tirado un hueso a este tipo de equipos. ¿Sí o no?
1: Sí, pero no, de aquí van a salir varios para Europa, inclusive porteros, ¿eh?
0: Y una chiquita, ¿no? Que estamos hablando del Ecuador, Curazao. ¿Qué tal los Reyes? ¿Cómo bajaron al vestidor? El protocolo les valió mambo, llegaron a bailar. Eso sí, demostraron que Rey y la Reina tienen dos pies izquierdos. También estaba la princesa. Imágenes virales. Ellos son los reyes de los Países Bajos.
1: Sí.
0: Y es colonia protectorado, Curazao, ¿no? La verdad, una fiesta.
1: Y también vimos a Cacha Excel García, aunque sea dándole agua al árbitro, ¿no? Que no la dejó debutar, aunque sea un minuto. Si hubiera salido el árbitro acalambrado en el partido de Estados Unidos, ¿no? Pero no, ahí vimos tan bonita a Cacha Excel García dándole agüita de coco.
0: Señores, deporte.
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0: Ya vamos a venir con lo del técnico de los Pumas. Hay luto también en Pumas. Shohei Ohtani fue papá. Man Márquez en MotoGP. El desfile de los Huracanes. 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
0: Vámonos ya, deportes.
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1: Les voy a contar cómo te espantaban en la Walmart. Había un fantasma ahí, y eso acaba de pasar. Bueno, te cuento la historia.
3: No. ¿Los precios,
1: en qué? 7 minutos. No, estoy hablando de un fantasma.
0: Oye, felicidades a Cindy Lauper, ahí que le estamos escuchando. Nació el 22 de junio del 53 en Brooklyn, Nueva York, en un día como hoy.
3: Todavía canta bonito, ¿eh?
0: Ah, los Goonies, True Colors. ¡Ya venimos!

0: ¡Déjame pasar! ¡Déjame pasar!
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3: 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Chico Morales, ¿cómo está el tráfico?
4: Arroz. Freeway 5 al norte, a la altura de la Calzona Street. Ahí está un accidente provocado ahorita. No se sabe si es un motociclista o fue el carro que se medio atontó, ¿verdad? Pero bueno, vamos a ver si no hay lesionados más al ratito. 710 al norte también, ahí a la altura de la Florence. Está un carro que está descompuesto, obstruyendo calle central. Y bueno, también nos vamos del 5 al norte, también a la Glen de la Avenida. Otro carro descompuesto y finalmente 110 al norte. Está la rampa cerrada en la Avenida 60. 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Este juevesito va a poner chido, ¿eh?
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0: Regresamos en minutos con la nota macabrona. Cuando entras a la Walmart y te espantan. ¿Pero por qué? ¿Qué está pasando? Bueno, te lo platico después de la rolita. Ya borracho se llama. Con el borracho.
1: Con el borracho, ¿no?

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1: Muchachos, ¿están listos para la nota macabrona del día de hoy?
2: Sí, capitán, estamos listos.
1: Les voy a platicar de la Walmart, donde ronda la muerte.
3: ¿El supermercado, Terry?
1: Sí, ahí una Walmart donde ronda la muerte. Y está cerquita. Fíjate que está en Panorama City. Así que hay que pensar dos veces antes de querer ir a surtir la despensa de madrugada. Les voy a contar lo que sucede. Resulta que en ese edificio de la Walmart de Panorama City, no siempre fue una Walmart. Antes era una tienda departamental que se llamaba The Broadway, muy popular en los años 80, y fue ahí donde todo se desató. En 1985, tres compitas adolescentes se quedaron atrapados en el elevador del edificio. Uno de ellos, Darrell Beezer, de apenas 15 años, trató de salir por el techo de la cabina para pedir ayuda, pero justo en ese momento el elevador se activó. El mecanismo lo atrapó entre los pisos y lo aplastó de una forma tan brutal que los rescatistas no pudieron hacer nada. La muerte fue instantánea, afortunadamente no sintió nada ni cuenta se dio, pero dicen que su espíritu nunca salió de ahí, de esa tienda.
2: No manches.
1: Y desde entonces, el elevador ha sido el epicentro de actividad paranormal. Empleados y clientes de aquel tiempo aseguraban que el elevador se movía solo, abría las puertas en pisos que ya no existían y se escuchaban ruidos, incluso gritos, cuando no había nadie allí adentro. Y cuando el edificio se convirtió en Walmart, las cosas extrañas no pararon. Fíjate que empleados siguen diciendo que hay un tercer piso y hasta un cuarto, pero si tú entras como el cliente y tomas el elevador, el botón del piso 3 ya no existe. Está cubierto como si lo quisieran esconder. Sin embargo, trabajadores cuentan que sí existe y es una especie de almacén viejo con escritorios llenos de tierra, estantes rotos y pasillos que dan miedo. Ahí es donde muchos dicen haber sentido presencias, escuchado pasos, voces e incluso ver sombras pasar aunque estén solos. Una trabajadora de la Walmart contó que subió a ese piso por órdenes del gerente para buscar algo en el inventario. Y cuando estaba sola, escuchó pasos. Iban detrás de ella. Volteó y no había nadie. Y a los segundos, uno de los paquetes se cayó al piso. Y ella salió corriendo y ya nunca más quiso saber nada de volver a subir ese piso. Y le dijo a su jefe, si me haces subir otra vez, renuncio. También se ha reportado carritos de shopping carts que se mueven solos. Cosas que se caen en los instantes sin explicación. Y una mujer, sí, esa es otra aparición que ronda cerca de los elevadores. Algunos dicen que fue otra víctima del mismo ascensor y que también se murió ahí atrapada. Y a veces se ve esa silueta reflejada en los vidrios o parada cerca de los pasillos y prende los, ya ves que tienen aparatos como radios y todo ese rollo, bocinas inteligentes.
2: Simón.
1: Y los prende y los programa con música en inglés de los 80s.
2: Ajá. O sea, que fue cuando pasó ese accidente.
1: Que en esa década, como si estuviera esperando algo o alguien. Y que, o sea, eso sí se puede notar que hay una entidad cuando te prenden solo los aparatos. La historia ha sido tan impactante, chamacos, que hasta youtubers como Shane Dawson fue a grabar y documentaron experiencias paranormales. Shane y su equipo salieron completamente alterados diciendo que sintieron una energía horrible cuando entraron al elevador y que algo o alguien los siguió por varios pasillos hasta que decidieron mejor irse. Muchos clientes frecuentes aseguran que la tienda se siente distinta al llegar la noche, como si cambiara el ambiente. Hay un silencio raro, un frío repentino y una sensación de que no estás solo, aunque nadie te acompañe. Así que ya lo saben, la próxima vez que quieren ir a la Walmart, vayan ahí a la de Panorama City.
2: No, pues estás viendo.
4: Están en oferta los fantasmas.
1: No sé a qué hora la cierren, pero puede ir así como tipo 10:30 o 11 de la noche.
2: No, hombre, es a la hora que salen los chamucos.
1: Y métete al pasillo que esté más abandonado. O vete a ver las bocinas inteligentes a esa hora.
2: Oye, la otra vez yo fui a un Walmart que está cerca de la casa y había un chorro de zombies así en la noche. Y nada, que era un chorro de homeless, güey. La entrada del Walmart se pone medio locochone.
1: Y no, sí está cañón. Así que, pues, esta historia pasó en esta Walmart de Panorama City. Si quieres sentir una experiencia paranormal, cállate ahí.
2: Fíjate que sí me dan ganas de ir a ver si es cierto. Tengo la curiosidad, porque en todas las notas macabronas que nos platicas, Terry, pues ninguna nos queda así como cerquita para ir a ver. Esa sí nos queda más cerca. ¿Vamos o qué?
1: Vamos a ver si no te rajas. Bueno, esa fue la nota macabrona. Al aire, con el terrible. A la Jennifer le gusta ir a la Walmart. La voy a mandar y digo, vamos en la noche.
2: Dice que
1: porque... quédate todo el tiempo que quieras.
2: Ahí no se asusta con los precios, dice.
4: Sí voy, sí voy. 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
1: terrible. En minutos volvemos con Eikari Albarrán. Bueno, hubo una tremenda balacera en...
5: ¿Dónde?
1: Chicago. ¿Qué fue lo que pasó? Bueno, te lo platicamos. Y además, Colombia está celebrando. ¿Pero por qué? No es por el mundial, es por otra cosa.

0: Estamos de regreso al aire con el Terry, listo para platicar con Neycari Albarrán. Esto se llama Noti Chismeando. Neycari, bienvenida, ¿cómo andamos?
1: Buenos días, muchachos. Feliz lunes para todos. Bueno, de todo pasando. Ay, Dios mío, unos que se andan celebrando por el Mundial, otros que andan en otras cosas, pero bueno, hay que dar la noticia de todo está sucediendo en este lunes. Les cuento, vamos a iniciar por allá, por Los Ángeles, porque hay tremendo incendio, muchachos, y todavía se está investigando qué es lo que está sucediendo. Inició como poniendo, estaban revisando unos paneles de solar, ¿no? De energía solar en un frigorífico allá en Beverly Heights, allá en el condado de Los Ángeles. Y sí ha dado tremendo incendio, que estamos hablando de desalojo. Las imágenes de este fin de semana fueron bastante sorprendentes. ¿Ustedes han podido ver lo que está sucediendo por allá, muchachos?
2: Sí. Sí, sí, ya la alcaldesa ya declaró estado de emergencia.
3: También el gobernador. Es porque el humo trae un montón de químicos. Uh-huh. Entonces, eso es lo que les da más miedo, ¿no? Pues que la gente se vaya a enfermar por los químicos. Se recomienda que tengan N95, estas mascarillas famosas que salieron en la pandemia.
1: Sí.
3: Y que si no tienes que andar al aire libre, no andes, ¿no? Pero pues la gente tiene que salir a sus mandados, trabajar, los jardineros, etcétera, etcétera.
1: Correcto, pero bueno, vamos a ver qué sucede para las personas. Sobre todo vi una entrevista de una muchacha que tenía una bebecita y recién nacida. Bueno, la están pasando bastante mal la gente que vive alrededor. A ver qué se termine de solucionar y que también se dé qué fue lo que pasó con este incendio, ¿no? También de cara a allá, en Los Ángeles, ¿no? Sobre todo en California, el superintendente de uno de los distritos escolares más grandes del país renunció, que está dando muchísimo de qué hablar. ¿Te acuerdas que estábamos hablando de hace unas semanas? Yo creo que hace como unos dos mesecitos que se metieron a la casa de Alberto Carvalho. ¿Se dice Carvalho o Carvalho?
3: Carvalho.
1: Sí. Bueno, se había metido en su casa, que el FBI estaba en investigaciones, no sé qué. Bueno, hasta ayer fue el superintendente del distrito escolar, y ya pues en varias polémicas, ya saben, está metido entre la investigación federal del FBI, también un contrato de la inteligencia artificial, la investigación ha sido vinculada
3: por
1: varios
3: contratos. Cuando no saben explicar en qué se gastan el dinero, los recursos que son para los estudiantes, entonces pues tienen que renunciar, pero bueno, también se tiene que perseguir criminalmente si ven que hizo algo malo. Porque no te puedes robar el dinero. O sea, yo estoy viendo que sí están arrestando a las personas que están cometiendo fraude. Yo no sé por qué nunca lo habían investigado. Y ahora, bueno que están investigando a todos, ¿no? Porque antes, ¿cuándo metían a la cárcel uno de estos, chicos?
2: No, nunca, la verdad.
3: Todo el robadero en Minnesota, en California, en California, los que según cuidaban a los viejitos.
2: Todos
3: allá yéndose de vacaciones a Europa con Mercedes Benz y con dos o tres casas de renta y los lugares donde cuidaban los viejitos vacíos, ni muebles tenían.
1: Ah, bueno, ahí está, pero bueno, lo importante es que se sigan saliendo más cosas a la luz, que se investigue lo que se tenga que investigar, porque todo el mundo merece saber qué se hizo con esa plata, y sobre todo si es dinero que va para algo tan importante como es el distrito escolar. Vámonos. Claramente. Vámonos con otras informaciones. Nos venimos hasta Chicago porque la violencia dio demasiado desatadísima. Durante el fin de semana, desde el viernes hasta la madrugada de ayer domingo, 25 tiroteos, 7 muertes. Y además, Trump le escribió este fin de semana en su red social, Truth Social, ya saben, al gobernador J.B. Pritzker, diciéndole que inmediatamente que por qué no le escribía, por qué no se comunicaba con él, que en un mes Chicago puede ser una ciudad modelo si dejan que el gobierno federal intervenga en la ciudad. Además de esto, se dio un tiroteo este fin de semana al sur de la ciudad, donde decenas de personas resultaron heridas. Y lo peor, un pasajero ayer en la mañana de la línea roja del tren, iba en el tren y se produjo una balacera a las 8 de la mañana. Imagínense esto, muchachos, en la I-94 se produjo una balacera y uno de los disparos cayeron en el vagón donde el señor venía, y los vidrios de la ventana rota pues hirieron al señor. Imagínate tú ir en un tren y que la violencia que se está dando entre vehículos.
3: Sí, tienen
1: ahí
3: que pedir ayuda, pero como el señor Pritzker quiere ser presidente y no le va a pedir ayuda a la persona contra la que va a tener que ir, bueno, no él, precisamente el partido, y todo, les importa más su mugrosa política que ayudar a la gente. Es unos asquerosos, ¿no? La gente está muriendo y sí necesitan ayuda, de verdad. ¿Y te acuerdas que había dicho que cuando hace calor aumenta más la violencia en Chicago?
1: Exacto.
3: Y no solo en Chicago, en todo el país. Pues ahí está. Sí necesitan ayuda, espero que la acepten. Y si no, pues que creen una estrategia, ¿no? Para que no vayas en el metro y mala suerte te mate una bala perdida, ¿no?
1: Canijo. Exactamente. Pero bueno, muchachos, vámonos hasta Colombia, porque hay nuevo presidente ya, aunque se han dado los resultados preliminares, no se han terminado de escrutar todas las mesas electorales, pero Colombia tiene este lunes nuevo presidente, se llama Abelardo de la Espriella, y la manera en la que salió a celebrar da muchísimo que desear, o sea, de verdad que causa demasiada impresión. Salió como en una cápsula antibalas, como todo protegido, porque obviamente ha recibido miles de, digamos, intentos de asesinato, según él lo que ha dicho. Pero llama poderosamente la atención cómo toda su campaña, cuando él se dirigía a la gente a hablar, salía, digamos, parecía como en una bola de Pokémon, yo no sé cómo explicarlo, ahí todo protegido. Y esto evidencia una vez más la inseguridad que la política en Latinoamérica todavía representa. Y me pregunto yo, ¿necesitarán los políticos mexicanos tener estas mismas acciones, bueno, salir así de protegido?
3: Por el amor de Dios, no. ¿Cómo que no? Si acá rato matan un alcalde.
2: Pues es que no son amigos desde quien deben de ser, pues.
3: Ahora la cosa es que seguridad. Este es el que le dicen el Donald Trump colombiano.
1: Así le dicen.
3: Sí, y que trae las mismas ideas, ideologías que tiene Donald
1: que
3: Trump.
1: Que por cierto, ayer Trump de una vez dijo, ganó el tigre, que así es como se le dice, se le conoció a este candidato, y ya Trump le dio su apoyo. Ayer mismo publicó ahí en su red social.
2: ¿A quién no le conviene la política de este candidato, de este presidente
1: obvio,
2: nuevo? Pues
1: también.
2: Entonces ahí está el clavo. ¿Quiénes son los
3: Gustavo
2: que lo quieren fregar?
3: Gustavo Petro, el presidente actual de Colombia, dice que hubo un fraude electoral, pero bueno.
1: Ay. La izquierda siempre va a decir eso, pero bueno, a ver qué sucede. Muchachos, eso en parte de la política. Quiero cerrar notichismeando, yo sé que el tiempo ya está premiando. ¿Te acuerdas de la influencer esta que estaba en el juego de México y un muchacho ahí atrás le hizo como los ojitos así achinaditos y todo eso? ¿Te acuerdas? Que terminó siendo alguien llegado a la política, que tenía un cargo bien importante. Esa persona salió a pedir disculpas. Bueno, se hizo otra vez viral porque ella publicó un video donde dice, México me enseñó algo muy importante, una persona puede hacerte daño, esto haciéndose referencia al hombre, ¿no? Pero millones pueden sanar una herida, y muestra un video ahí como en agradecimiento, le dieron una playera de México, sale ahí como celebrando, aceptando las disculpas que le dieron a ella. Ahora bien, te vas a los comentarios y ves un montón de cosas, ¿no? Hay demasiadas opiniones. Entre ellas dicen, querías tarima, quería show, ahí está. Esta persona salió a pedir disculpas y tú vienes y sales con esto. Hay otros que dicen que, bueno, él no representa a México. Yo digo, ¿esta muchacha quería era más fama de lo que le pasó? ¿O simplemente fue un mal momento y ya?
3: Porque los comentarios... Para mí era un cotorreo. Obviamente, ella se quejó. Y pues mira, pasó el morro, se quedó sin ya, la morra la van a llevar al mundial, pero todos los comentarios de la gente de México pues se le fueron encima, a pesar de que México quiere mucho a los coreanos, entonces se le fueron encima a la morrita.
1: Ay, bueno, ahí está, se llama Inocat. Ajá, le hizo mucho, bueno, hay de todo, hay gente que le está diciendo, ven cuando quieras, aquí te esperamos. Bueno, ¿qué te digo yo? Pa' opiniones están las redes sociales. Pero bueno, muchachos, feliz lunes, ahí me siguen en las redes sociales, @ Neycari Albarrán.
3: Muchas gracias, Neycari.
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3: Volvemos con la historia de una mosca que puede hacer, que te puede hacer súper poderoso, Chico Morales.
2: ¿Una mosca?
3: Una mosca.
2: No, no una araña.
3: No, no es araña, es mosca.
2: Ah, caramba.

0: en Los Ángeles.
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2: Aquí.
1: Ahora vámonos con lo que pasa en Los Ángeles, Chico, adelante.
2: Terry, lo que pasa, y esto me está trayendo así como en la cabeza, vuelto loco, porque un oficial de policía, pues llamaron al 911 y le dijeron: oye, por aquí en Lancaster anda un camarada que anda haciendo su desmadre con un cuchillo. Llegó la policía y bueno, pues este muchacho, en vez de rendirse, se le dejó ir al policía y desafortunadamente pues lo acribillaron a balazos. Pero lo que yo no me cabe en la cabeza es cómo llegó así nada más, si ya le habían dicho que traía un cuchillo. Pero bueno, esto sigue en investigación, vamos a ver en qué para.
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0: Hoy vamos a hablar de las consecuencias que pone toda una persona cuando interpreta papeles oscuros. Vamos a decir, que interprete un asesino en serie, un personaje de terror, una bruja maléfica, alguien en una película de terror. El día de hoy tenemos con nosotros a nuestro metafísico don Ricardo Carrera para que nos diga el final, el triste final de una actriz muy conocida y más conocida por interpretar a la aterradora muchacha que salía en la película The Ring o El Aro, ¿no? Esa niña de pelo largo que daba miedo, don Ricardo Carrera. Bienvenido, y si tienes una pregunta para don Ricardo, puedes marcar al 866-794-5099, 866-794-5099. Bienvenido, don Ricardo.
1: Gracias, terrible. Sí, es muy lamentable, acaba de fallecer en Los Ángeles hace pocas horas y en total indigencia la actriz Debbie Chase, con solamente 35 años. Ella llevaba muchos meses viviendo en la calle por su adicción a las drogas, hasta que su cuerpo desnutrido, bueno, no resistió más y

0: puede afectarnos cuando no estamos energéticamente bien. Por eso trabajar en este tipo de películas no es para cualquiera. Vamos a analizar algunas películas que realmente afectaron a sus actores porque les hicieron entrar al lado oscuro del mundo espiritual, donde están la maldad, los demonios y los peores comportamientos humanos. Vamos a analizar varios casos. El bebé de Rosemary, considerada la primera película sobre satanismo. Después de su estreno ocurrieron una serie de eventos trágicos que incluyeron la muerte del compositor de la banda sonora, el asesinato de Sharon Tate, que era la esposa del director, y la muerte del actor que interpretó al bebé en la película. Poltergeist. En las tres películas que se filmaron de esta saga hubo varias muertes de actores. Murieron la hermana de la protagonista, el sacerdote, el chamán y por último la misma protagonista, esa niñita rubia que falleció con solo 12 años. El Exorcista. Se reportaron múltiples sucesos desafortunados durante y después de la filmación, como accidentes y problemas de salud del equipo y el reparto. 9 personas fallecieron, incluidos 2 actores, y tanto es así que un sacerdote real bendecía al elenco y al equipo técnico al empezar cada jornada de trabajo. Tal era el pánico que tenían. 2 ejemplos más, las carreras totalmente arruinadas de Linda Blair, protagonista del Exorcista, y de Shelley Duvall, protagonista de The Shining o El Resplandor. A todos estos ejemplos es que se suma ahora la muerte de esta joven actriz, David Chase. Y esto es así porque entrar al lado oscuro del mundo espiritual, a la maldad, los demonios y las peores bajezas y comportamientos humanos, no es gratis. Meterse con estas cuestiones no es para cualquiera, y como siempre decimos, si no estamos energéticamente bien y ante la menor duda, lo mejor es no tomar riesgos innecesarios y evitar este tipo de películas, no solamente actuarlas, sino también verlas, terrible.
1: Exactamente, pero bueno, suponiendo que hay una persona que tiene una oportunidad muy grande para trabajar, un actor que quiere entrar a Hollywood y lo ofrecen un papel de esos, ¿cómo se podría preparar o definitivamente recomienda rechazar ese papel?
0: Bueno, depende de la energía de cada uno. Cuando se filmó El Resplandor, que fue una de las primeras películas que hizo popular a Jack Nicholson, él siempre tuvo una personalidad descollante y no tuvo absolutamente ningún problema, aunque era el protagonista de la película. Pero Shelley Duvall entró en depresión después de eso, su carrera se arruinó y murió otra vez casi en la indigencia, totalmente abandonada, no volvió a tener trabajos dignos, protagonistas, y eso es consecuencia de la mala energía, de la pobre energía que ella misma tenía. Dos actores distintos, uno muy bien energéticamente, no tuvo ningún problema, Jack Nicholson, otra, Shelley Duvall, arruinó su carrera. Ella tendría que haber quedado con la línea de trabajo como cuando hizo de Olivia en la película de Popeye.
1: Wow, qué lamentable. Vámonos a la línea telefónica 866-794-5099. Tenemos a Connie con una pregunta. Bienvenida, Connie. ¿Cuál es su pregunta para don Ricardo?
2: Hola, buenos días. A mí de hace 2 meses tuve una discusión con mi hija y nos agarramos hasta del pelo. Se fue y no nos quiere hablar. No sé si eso se va a arreglar. Con ella nunca hubo problemas. Antes de diciembre era prácticamente como si fuera una niña. Me abrazaba, me buscaba, me esperaba para comer.
0: ¿Qué edad tiene tu hija, Connie?
2: Ya tiene 23 años.
0: Bueno,
2: en
0: estos casos, Connie, lamentablemente el problema no es tu hija, el problema eres tú. Y te voy a explicar por qué. Porque tu hija, a la que tú llamas tu hija, en realidad ya es una adulta, es otra mujer. Entonces vas a tener que recomponer el vínculo y dejar de tratarla como tu hija para empezar a tratarla como una adulta. El vínculo entre ustedes tiene que recomponerse y ser de adulta a adulta. Y ese es el problema, que tú la sigues tratando como hija y ella ya no quiere eso. Tienes que recomponer este vínculo, crear uno nuevo, y a partir de ahí vas a ver cómo entonces sí ella se va a poder acercar a ti, porque de lo contrario el riesgo que corres es cortar definitivamente el vínculo entre madre e hija si lo quieres mantener en ese sentido. Te sugiero que lo pienses, trata de rebobinar tu conducta con tu hija y empezar a tratarla como adulta, que ya lo es. Suerte con eso, Connie.
2: Porque cambió con todas mis hijas, las dos grandes no viven en mi casa y es el mismo problema, no les habla.
0: Bueno, tal vez tus hijas también estén haciendo...

0: lo mismo que hiciste tú, no lo sé, habría que analizarlo, pero empieza por ti, por favor, porque si lo haces, el vínculo se va a recomponer.
1: Muchas gracias, don Ricardo Carrera, a toda la gente que está en espera. Don Ricardo les va a contestar a todos fuera del aire.
0: Claro que sí. Claro que sí, terrible. 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
2: Vaya, no encuentro fallas en su lógica.
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4: Resultados del día 12 de la Copa Comérica de Fútbol, es decir, este domingo. Despertó España ante un marco espectacular en Atlanta, Georgia. Goleó 4-0 a Arabia Saudita. Bélgica e Irán 0-0 ratonero en Los Ángeles. Uruguay 2, Cabo Verde 2 en Miami. Trágico para los charrúas. Egipto empezó perdiendo y terminó ganando 3-1 a Nueva Zelanda en Vancouver, Canadá. Su primera victoria en la historia. Con Senegal tenemos algunos problemas con las primas, los premios, pero yo, el staff técnico de la federación, nos concentramos en el partido de mañana, consignó Pape Thiaw, el técnico, en la conferencia de prensa previa al duelo de este lunes frente a Noruega en el Rutherford, New Jersey, por el grupo I de la competencia. El tenista argentino Francisco Cherundolo consiguió el título más importante de su carrera al derrotar a Tommy Paul por parciales de 6-7, 6-4 y 6-3 para quedarse con la Copa del ATP 500 Queens. Dirigido por el chileno Nicolás Massó, Cherundolo festejó su octava final de ATP y alzó su segundo trofeo en césped tras haber conquistado It's a Brown en el 2023.
5: El silencio de nuestros corazones.
4: 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Doctor Z, deportes.
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0: Somos 97.9 La Raza. Eso sí. Tenemos muchos premios en esta hora, compadre Chico Morales.
1: A ver.
0: Aquí te va, mira lo que vamos a tener en esta hora. ¿Qué te parece si nos aventamos una tarjetita de $100?
1: Órale.
0: Ahorita les voy a decir en 20 minutos cuál va a ser la canción ganadora que van a tener que esperar para que se ganen esta tarjetita de $100 de Stereo Brother Markets, ¿ok? También vamos a tener, boletos para que se vayan a Nutsberry Farm y muchos premios más. 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Y ahorita en unos minutos llega el Dr. J en 5 minutos con toda la información. Parece que ya se arregló la situación con Irán y Estados Unidos en Suiza. Todos los detalles en minutos.
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1: Estamos de regreso al aire con el Terry, con el Dr. J, con toda la información de lo que está pasando en Estados Unidos, en México y el mundo. Con todo, pues a su estilo, con objetividad, con lógica, con datos y entre comillas de manera razonada. Doctor J, bienvenido, ¿cómo está?
2: Y Johnny, pasadito, mi querido Terry, con el gusto de saludarte en esta mañana con bastante información. Oye, con sorpresas, lo que ha declarado Irán, que van a cerrar otra vez el estrecho de Hormuz. Me tienen bien cansado. Mi tío y mi tía, güey. Mi tío y mi tía, los que se divorciaron. Que vuelven, y lo que no vuelven, y que ahora sí,
1: 22 días. Te despertaste tarde. Hoy, a las 4 de la mañana del Pacífico, que serían las 6 tiempo del centro, J.D. Vance dio una conferencia de prensa en donde dijo que Estados Unidos e Irán llegaron a acuerdos en Suiza, y entre los principales puntos discutidos y avances fueron los siguientes: inspecciones nucleares internacionales. Afirmó que Irán aceptó permitir nuevamente el ingreso de inspectores de internacionales de la agencia atómica para ver que pues todo lo que tienen ahí de material no sea peligroso ni lo puedan usar para una bomba. Hablaron del programa nuclear iraní, del estrecho de Hormuz. Ambas partes discutieron mecanismos para mantener abierto el estrecho. Hasta hoy sigue abierto. Alto al fuego de estabilidad regional, sobre todo en el Líbano con Israel. Y dice que cuando se agarren a balazos otra vez, van a tratar de negociar que se arreglen entre ellos antes de que ellos tomen unas medidas. Activos iraníes congelados. Estados Unidos planteó la posibilidad de permitir el uso controlado de algunos fondos iraníes congelados y una relación bilateral más amplia. Eso fue lo que pasó hasta esta conferencia de prensa.
2: Eso es lo que pasó hoy por la madrugada, que incluso Jared Kushner, quien es el yerno de Donald Trump, y de hecho uno de los principales negociadores en este conflicto bélico, parte de lo que acabas de mencionar lo habría redactado él, y es parte de lo que informó. Sin embargo, hace un par de horas, o sea, una hora y media, dos horas aproximadamente, el primer ministro de Irán, él dijo que sí, que aunque ya está prácticamente un acuerdo, pues ellos ahorita no van a dejar que siga abierto el estrecho de Hormuz, o por lo menos en una parte, ¿no? Eso lo dijo el presidente del parlamento iraní, Mohammad Bajer Khalibaf, quien, unos dicen por un lado que sí, ya está un acuerdo, pero hasta que no esté 100% firmado.
1: Los barcos están.
2: Y que los testigos. Los barcos están para arriba y para abajo, güey.
1: Los barcos están pasando por el estrecho por la parte de Omán, y no los han podido detener. Entonces, Irán puede cerrar su estrecho en su parte, sus 20 millas marítimas que les corresponden, todo lo que quieran, pero están pasando por Omán y hasta el momento no ha habido ningún incidente de que le avienten balas a nadie, ¿no?
2: Exactamente. Entonces, bueno, pues esperemos que así siga. Y que finalmente ahora sí se llega a este acuerdo.
1: Es un desmadre que traen en Irán, güey. Están mandando gente a negociar, y luego ¿para qué los mandan? Para que el otro güey allá diga que no le gusta lo que están negociando. Pues que venga ese güey a negociar, ¿no? ¿Para qué mandan una delegación que luego, cuando negocian algo, no están de acuerdo?
2: Exacto. Oigan, bueno, donde ya hay cambios fue en Colombia, güey. O sea, le tumbaron al gallo de Gustavo Petro. Abelardo de la Espriella celebró el triunfo y pidió cuidar los votos en el escrutinio final. Resulta que en esta elección allá en Colombia, de la izquierda y la derecha, con el 99.98% de las mesas informadas por la Registraduría Nacional, bueno, pues sorprendieron, ya que el candidato del Movimiento Defensores de la Patria aparece al frente de la contienda con 12.957.471 votos, equivalentes al 49.66% de la votación, mientras que Iván Cepeda, el candidato de Gustavo Petro de la izquierda del presidente de Colombia, registraba 12.707.570 votos, equivalentes al 48.70%. O sea, 250.000 votos, güey, fue la diferencia para que el gobierno de Colombia pues ahora cambie a una ideología más de derecho, ¿no? Más de derecha, y apoyada incluso por el presidente Donald Trump, apoyada por Javier Milei de Argentina, y algunos presidentes.
1: Poco a poco toda Latinoamérica se está saliendo de la ideología socialista y se están yendo a lo que es el capitalismo.
2: La ideología capitalista, ¿no? Exactamente.
1: Bien, pues ya vieron funciona andar regalando todo, cosas. No hay dinero, ¿de dónde va a sacar dinero para eso?
2: Ahora, el gobierno mexicano ya obviamente, bueno, no el gobierno mexicano, más bien la oposición mexicana, dígase el PRI, el PAN, Movimiento Ciudadano, celebraron con buena medida lo que pasó allá en Colombia y dicen que es parte de lo que se está cambiando en Latinoamérica y de lo que México también va a vivir en los próximos años.
1: Está bien, pues felicidades a la gente colombiana, que muchos están muy contentos por lo que pasó con la victoria de el Tigre, que le dicen así al candidato que ganó.
2: Oye, que por cierto, ¿viste en el evento donde tenía un templete pero cubierto de vidrio blindado?
1: Sí, salió con una cápsula como si fuera muñequita de porcelana cuidada en casa de tu abuelita.
2: Pues es que acuérdate que ya un candidato presidencial en Latinoamérica, en Ecuador, acuérdate, le quitaron la vida.
1: Sí, exactamente.
2: Pues, bien, entonces,
1: y pues, las cosas están delicadas porque Gustavo Petro, el presidente actual de Colombia, dice que hubo fraude electoral, ¿no? Intervención de Estados Unidos, pues, no sé qué tantas cosas.
2: Acuérdate que la mayoría de los gobiernos de izquierda, cuando los resultados no les favorecen, pues por lo regular lo que pasa aquí es precisamente eso, ¿no? Lo que hoy está pasando. Desconocen, dicen que en realidad hubo fraude, piden voto por voto, casilla por casilla. ¿Te suena algún discurso que hayas visto ya en alguna película?
1: No, es la primera vez que escucho esa frase. ¿Qué más, doctor Zeta? Digo, doctor J. Unos doctores tengo aquí, parece el consultorio aquí. Vámonos con Jorge Vadillo, adelante.
3: Y Jorge también.
1: Y también es un tocayo, Jorge.
2: Sí, saludos a mi tocayo, a mi tocayo. Oigan, bueno, pues Alberto Carvalho renunció al Distrito Escolar de Unificado de Los Ángeles, presentó su renuncia, muchachos, al cargo ayer por la noche, 4 meses después de que el FBI allanara sus casas y su oficina de distrito en medio de una investigación, escuchen ustedes, sobre un proyecto con inteligencia artificial. No manches, o sea, lo poquito que nos queda que podemos creer que son en los distritos escolares, y resulta que ya ni podemos creer en ellos porque también hacen sinvergüenzadas.
1: Pues que sí, y también con un montón de dinero que no puede explicar su procedencia o de dónde fue. Pero bueno, vamos a ver que lleguen las investigaciones a donde tengan que llegar. Y lo más importante es que escojan a la persona correcta para la educación de nuestros jóvenes que necesitan estar muy preparados para el futuro, porque el futuro que viene para ellos no es el mismo que tuvimos nosotros, va a estar más complicado.
2: Oye, que por cierto, las elecciones de lo de Colombia, así brevemente, dicen que gran parte de la cantidad de votos que hubo para el candidato de izquierda fue de muchos jóvenes, ¿eh?
1: Qué
2: gran
1: bueno.
2: Porcentaje fue de jóvenes.
1: Qué bueno que se presente. Gracias, doctor J.
2: Ánimo, muchachos. 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
1: ¡Ánimo, doctor Jotán!

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2: Más adelante, oye, tenemos la canción ganadora para que te lleves $100, Chico Morales.
3: $100.
2: Vas a escuchar Amor Express de la banda MS. 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Oye, y también te voy a decir ahorita, ¿en dónde termina la ropa que se te pierde en la secadora?
3: ¿Dónde?
2: Es un mis bueno, ahorita te lo platico en 7 minutos al aire con el
3: Siempre se pierde, ¿vale?
2: Mientras sigamos escuchando a Kiss.

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3: 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Chico Morales, ¿cómo está el tráfico? 6:22 de la mañana. Arroz.
4: Bueno, vamos al freeway 5 al norte, a la altura de Indiana y hasta la Calzona. Un accidente que se reportó desde las 5:30 todavía. Ahí está la policía porque parece ser que sí hubo personas que se lesionaron. 5 al sur, a la altura de Washington. Ahí está un carro volteado con las patas para arriba ahí en el carril central. 405 al norte en la intersección de 110. Otro accidente con una espera de 20 minutitos ahí a los que vayan. 91 West, a la altura de la Cherry. Otro accidente y este tiene una espera de 30 minutos. Agarre valor y tenga con mucha paciencia.
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0: vámonos, muchachos. Estamos listos para sacarle las dudas al auditorio.
1: ¡No!
2: ¡Sí! ¿Cómo de que no?
0: Nos las meten y nosotros se las sacamos.
2: ¿Qué? No.
3: A ver, repite bien,
4: luego
3: bien.
4: Estamos pensando cómo resolverles la duda, pues.
2: Ah, la duda.
0: Pues, ellos nos meten la duda. Y nosotros se la sacamos. Bueno, vamos a resolver las dudas al auditorio. Yo tengo una duda.
1: A ver.
4: Ok.
0: Es mía. O sea,
4: échala.
0: Y después le voy con la de Rolando. Escuchas.
4: Ok.
0: Si tú me sirves un hot dog caliente, Jennifera, y luego me entretengo y por alguna razón no me lo como y luego se me enfría, entonces ya nomás es dog.
1: Ah, caray.
2: O puede ser hot dog.
4: Es cold dog.
1: Cold dog. Cold dog.
2: Simón.
0: No, es solo de elote, ¿no?
5: Cold dog.
1: Pan con salchicha, corn. Mejor.
2: Me dio hambre.
4: Ay, palo con salchicha, dice.
0: Bueno, pues ahí vamos. ¿Es dog o hot dog? Sigue siendo hot dog. Vámonos ahora a otra duda. Esta duda yo creo que va a ayudarnos a... Nos va a poner a rodar nuestras cabezas.
4: A parir chayotes.
0: A que patine el hámster en nuestro cerebro.
1: A ver.
4: Ok.
0: Pero nos las hace nuestro compa Nacho desde Burbank, California. Nos envía
4: Nacho.
0: Un mensaje. Este no quiso ser anónimo, pero bueno, la pregunta no está, compa, que sea anónima. ¿En dónde en realidad terminan los calcetines cuando los lavas? ¿Por qué siempre se te pierde uno?
2: Es cierto.
1: Oye, de veras.
0: Esto no tiene, no, o sea, no tiene sentido. Compré una maldita red para que no se pierdan los calcetines y se siguen perdiendo.
4: Se le pierde la red, dice. No, pues es que realmente cuando tú los metes a la lavadora a veces se enredan en otra ropa y no los metes o los lavas separados, pues.
1: Bueno, yo me entonces, sé otra, ¿eh?
4: A ver.
1: Dicen que, haz de cuenta, como hay Tooth Fairy también, hay calcetín fairy, o sea, haz de cuenta que hay duendes que se roban un calcetín por travesura, eso dicen,
4: ese
1: ¿eh?
4: Ese es el del Harry Potter.
2: No le creo, chico.
1: Vienen historias desde antaño.
2: No le creo, la neta.
1: Bueno, pues no me creas. Yo ya te la saqué.
0: O sea, me vale madre si me crees o no, güey.
2: ¿Cómo le voy a creer al Chico Morales que llegan duendes llevándose calcetines? Okay, pues, habiendo apestoso, mejores cosas.
1: Explícame, wey. Pues, explícame.
2: Yo no, digo, pero, yo digo que pues no conozco bien el sistema de las lavadoras o secadoras, pero yo digo que se han de quedar atorados en algún lado.
1: Ya me mataste, pues ya sigue la otra, Terry, ya. Pero, te
0: ¿dónde? O sea, puede ser que pues se queden en la secadora, pero la secadora tiene un filtro, güey. ¿Por dónde se van a ir?
4: No, en la lavadora, suponiendo que sea la lavadora, puede ser en la parte de enfrente. Bueno, a las que son de que tienen el hoyito de lado, no de arriba.
1: No, la más acertada es la de mi duende, ¿no?
2: Oye.
0: Ándale, pues.
4: Preguntamos, oye, a la inteligencia, ¿qué dice tú?
2: Va a decir el Chico Morales que también los duendes le rompieron los calcetines que trae. Que también le hicieron hoy a tus calcetines.
4: Le dieron una mordida.
0: Bueno, el palomo ya no trae espejo, también fue un duende, güey.
2: Oye, y los calcetines del Chico Morales están bien chistosos, güey. Están al revés, aprietan para afuera.
1: Ay, de veras.
2: Están todos estirados desde arriba.
0: Google, digo tú, Google, Chico Morales, cuando vayas a la donación de ropa, no vayas al Salvation Army, güey, o compra calcetines y ropa interior en la marcha o el arroz, güey.
1: Yo traigo pura Versace.
2: Cierto, ayer venía con una camiseta Versace.
0: Ajá. Bueno, vamos a ver qué es lo que dice la inteligencia artificial.
6: Pues mira, eso de los calcetines que desaparecen es todo un misterio, ¿eh? Yo creo que a veces sí parecen duendes, pero la verdad es que muchas veces se quedan atorados en la lavadora o simplemente se extravían por ahí. Así que yo creo que más que duendes, es un tema de misterio doméstico.
0: No,
6: suena, chico, muy divertido.
1: Fíjate, está peor esta. Yo no sé si extravían. Pues no, pues si no se extraviaron, ahí nos halláramos tú también. Ay, inteligencia.
0: Ahora sí nos quedó mal, ahora sí no es la
4: no, o sea, que se pierden por ahí. O sea, que tú piensas que los echas todos juntos cuando los vas a lavar y en realidad no.
1: Pero dime, bueno, qué resultado te dio.
0: Aquí yo voy, ok.
4: Dijo que se pueden atorar en la lavadora.
1: O se pierden,
4: o
1: dijo.
4: Quedar por ahí.
0: Aquí les voy a decir lo que dicen los expertos. La lavadora de carga frontal se meten en el espacio entre el tambor de acero inoxidable y el fuelle de goma o la escotilla. En la lavadora de carga superior pueden quedarse atrapados en los huecos que hay entre el tambor exterior e interior. En varias ocasiones, personas que arreglan lavadoras quitan ese tambor y encuentran infinidad de calcetines y otros objetos perdidos ahí en ese lugar. O sea, las lavadoras las que las abres por arriba. También se pueden extraviar en filtros y tuberías de desagüe. En raras ocasiones, los calcetines pueden llegar hasta las zonas de filtro de pelusa o incluso obstruir el desagüe, conducto de la secadora. Si se usan juntos, los calcetines pueden pasar al conducto de ventilación de la secadora. Okay. Aquí el consejo puede ser que para que no se te pierdan los calcetines, los agarres y los metas en una red y que no falles con ese sistema.
1: Terry.
0: Pero, ¿qué?
1: Pues ya los, ya explicaste lo de lavadoras. Ahora explícanos a los que lavamos a mano.
0: Ay, sí, ya no tienes un pretexto para que se te entiendan los calcetines.
2: Pues se le va por el drenaje, chicos, oh, se le va de paso el calcetín.
1: Ya me voló ahí, quédense ustedes.
4: El duende no con el calcetín nuevo que usó.
0: Vámonos ahora con otra duda que nos la manda nuestro compa Rafa. Rafa Velázquez, desde la bonita ciudad de Concord, California. Dice, Terry, me gusta tu segmento, de nosotros te la sacamos porque aprendemos mucho. Bueno, gracias, por lo menos lo estamos ayudando en algo. Dice que le explique para qué ponen en las taquerías de la calle bolsas de agua.
2: Ah, yo he visto.
4: Para las moscas.
2: Para las moscas.
1: No es por
4: si. Bueno, yo creo, no creo que sea para alejar las malas vibras. No,
1: es por si.
0: Pero ¿cómo se la van a tomar las moscas si están adentro de una bolsa?
2: Exactamente.
4: No, no es para que se las tomen, es para que lleguen ahí.
1: No es para que los
0: sepan. Para que lleguen las moscas. Si yo tengo una taquería, ¿para qué quiero que lleguen moscas?
4: O sea, para que en igual de que anden en las mesas, se distraigan en el agua.
1: O sea que les ponen las vercas,
4: yo
1: ¿qué?
4: Digo.
2: No, a lo mejor es para que se espanten las moscas y no lleguen, pues.
1: ¿Cómo se van a espantar?
4: Ah, pues, con una bolsa de porque agua, si quieren, no sé cómo actúe, pero sé que
0: si quieren espantar una mosca, pues pongan una araña, güey.
2: No manches, y luego ¿quién espanta la araña?
1: Yo pienso que las bolsas son para cuando si llega un indigente, no meta la mano a los refrescos y de ahí la descuelgue, ¿no?
4: Para que no haga calor, cosa, chico.
1: Pienso, pues.
0: No, pues bueno, ya eso de que piensa lo ponemos en duda, güey. También lo vamos a preguntarle a la inteligencia.
1: Ándale, pregunta, al cabo no fue re bien.
0: Nos pregunta por qué ponen bolsas en las taquerías, ¿o qué? Ya hice mi investigación. Las bolsas de agua se usan para espantar moscas porque se cree que los reflejos y la luz descompuestos confunden a las moscas. Las dejan como Madonna en un convento o como un pingüino en el desierto. Las moscas tienen ojos compuestos y son muy sensibles al movimiento y a los reflejos, por lo que las bolsas de agua actúan como un prisma que distorsiona la luz y las asusta, haciendo que se confundan. Algunas personas creen que también puede hacerlas creer que ven reflejos de depredadores, o sea, como arañas gigantes o ratones o lagartijas que se las quieren comer y por eso mejor se van. Entonces, esa es la razón. Nadie sabe cómo ve una mosca. Yo no entiendo cómo los científicos hacen, ay, las moscas ven así, güey. No, se imaginan que ven así, güey.
2: No, claro que
4: ¿sí
2: no.
4: ¿Las analizan?
2: Sí.
4: ¿De moscas muertas?
1: Ah, caray, nadie, ¿cómo muertas ya no van a ver?
4: Con un
2: microscopio. Se basan en el tipo de ojo y hacen el estudio y todo eso. Incluso hay de las abejas, de las moscas, de los mosquitos, de todo eso.
1: ¿En serio?
2: Simón.
0: No creo.
2: Neta.
0: También dicen que los perros ven a blanco y negro. También, ¿cómo saben eso? ¿Quién se metió al cerebro de un perro para ver cómo ve, güey? A lo mejor de los modos se inventa algo, güey. Pero ahorita todavía no lo han inventado.
2: No, sí se sabe.
0: Ah, ok, pues sí, ya.
2: Es que basada en la retina del
0: porque
2: animal,
0: porque dice
2: pues.
0: El compadre Pop, sí se sabe. Sí,
2: no, oye, pues ¿cómo voy a poner yo a pelear con un científico que eso se dedica, terrible?
4: Exacto.
2: O sea, un locutor contra un científico que eso se dedica, no manches.
1: Pero puede inventarlo, que como este, ¿quién comprueba? A ver,
2: no.
0: Que ¿cómo todo, se va a meter al ojo de una mosca para ver cómo ve la mosca?
1: Ya se volvió mosca.
2: No se ocupa meter al ojo.
0: No estoy hablando de eso, o sea, ¿cómo? ¿Qué aparato le ponen para investigar cómo ve una mosca?
2: Bueno, pues eso lo podemos poner en el siguiente caso, ¿verdad?
1: Ándale.
0: Bueno, en fin, ahí está. Ahí ya le resolvimos las dudas y terminamos peleando.
4: No, yo nomás veo.

0: Estamos de regreso en el con el Terry, échame la llamada. Hola, ¿con quién hablo?
1: Habla Enrique, mi Terry.
0: Enrique, ¿cómo anda, compa Enrique?
1: Ay, mi yo, y pasadito, terrible.
0: ¡Felicidades, sí, oye, compa! Oye. Te llevas una tarjeta de $100 de Terra Brother Market.
1: Bien hecho, mi gracias, Enrique. Mi Terry.
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0: Volvemos con la Jenny Fiera. Un artista regional mexicano se lanza a cantar coreano.
3: Caray, ¿quién?
0: ¿De quién se trata? Bueno, te lo platicamos en minutos con la Jenny Fiera, al aire con el Terrible.

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1: Somos 97.9 La Raza. ¿Qué pasa en Los Ángeles? 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Vámonos ahora con Chico Morales y la información de lo que pasa en Los Ángeles. Adelante, Chico.
2: Bueno, pues un hombre fue arrestado bajo sospecha de conducir bajo los efectos del alcohol después de un trágico accidente en el vecindario de Harvard Park. Esto es en el sur de Los Ángeles. De acuerdo con las autoridades, el conductor perdió el control de su vehículo y provocó un choque en que una persona perdió la vida y otras resultaron heridas. El sospechoso fue detenido en el lugar y enfrenta cargos relacionados con homicidio vehicular y manejar en estado de ebriedad. La investigación continúa mientras las autoridades piden a los conductores que pues hagan caso a los anuncios. Si toma, no maneje, hombre, si no, ya ver lo que le pasa.
1: 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Son las 6:44 de la mañana. Alerta por una ola de calor extremo que se viene en el sur de California, donde estaremos rayando hasta los 3 dígitos. Y esto estamos hablando de Los Ángeles. En condados como Riverside y San Bernardino vendrá más fuerte el calor, así que tengan cuidado. 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Ahí te vemos, también llegamos, muchos regalos de 97.9 La Raza, y estamos confirmando si va una banda famosa con nosotros, ¿eh?
2: Hay que ir.
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1: Estamos de regreso al aire con el Terry, listos para platicar con la Jenny Fiera. Oye, fui a comprarme la negra, güey, al Dick's.
2: ¿Cuál es la negra?
1: La de la selección.
2: Ah, la camiseta.
1: O sea, es que la agarro y todo, ¿no? Ya ves que siempre, ¿no? Y cuando vi que cuánto costaba, antes de ir a la caja, dije, no, ahorita no, si no es down payment para una casa, güey, es una playera,
2: vale,
1: güey.
2: ¿Cuánto cuesta?
1: Vale, $120, güey.
2: Ah, pues ¿cuánto? Eso vale, pues subió la gasolina, terrible.
1: No, ya está bajando, güey, que le baje, que le baje.
2: Oye, ¿la verde cuánto te costó?
1: Igual vale, bueno, la verde no, nos la regalaron nuestros amigos de WS.
2: Ah,
1: a
2: mira.
1: Todos nosotros, que venden las camisetas, sí, también.
2: Pero y eso vale, ¿eh? Porque nos la mandaron con el precio.
1: Exactamente,
2: ¿sí? Bien. Para que sepan, dijo.
3: Al pop no le quedó.
4: Me dieron 96 bolas, ¿estuvo bien?
1: Sí.
2: ¿Cuánto?
4: 96, la
2: no, misma. No, lo era redondeado 100.
1: Estuvo sí. Mal, güey, porque es un regalo. El regalo no se regala. Pero no. Bueno, vámonos con la Jenny Fiera. Porque trae mucho trending. El fin de semana estuvo loco en las redes sociales. Adelante, Jenny Fiera.
3: Loquísimo. Vamos a comenzar con un chisme que revivió. Pero revivió porque Omar Chaparro lo soltó al aire otra vez. Mm. Y es que resulta, chicos,
1: ¿cómo que
3: ya
1: lo
3: por
1: soltó al aire? ¿Estuvo apestoso?
4: No, pues no, el chisme, tú.
2: Lo sacó
3: el chisme, pues, a relucir. Ay, Dios mío. Dios mío. Resulta que Omar Chaparro, pues, sacó que en el 2006 hizo una apuesta con Eugenio Derbez. O sea, ya hace 20 añitos, para que sepan. O sea,

0: ¿Cuándo se había visto eso?
1: Hay un grupo donde todos están empatados a 2 puntos. O sea, no manches. Egipto le ganó a Nueva Zelanda. O sea, ahorita. No, no, güey. ¿Y sabes quién puede ser rival de México? Y tengo miedo, Cabo Verde, güey.
2: No, creo que sí, Cabo hasta Verde. El momento creo que sí, ¿eh?
3: Puede que quede, güey, México campeón. Son acabamientos de mundo esto que
1: un estamos país, viviendo. Güey, por favor de que, Dios. Que tiene 100,000 habitantes, Cabo Verde, güey.
0: Con 11 anda ganando.
3: Y el deporte de ahí es voleibol, imagínate. Y así ganan.
0: Jugaban con cocos.
1: Bueno, pues a ver qué. ¿Y quién es? Entonces, ¿quién es el que apuesta que México no llega al fin? Si están apostando que uno gana, el otro tiene que apostar a que el otro pierde, ¿no?
3: Eugenio pierde.
2: Dice. Eugenio,
1: supongo. Eugenio, no, pues sí, más realista.
0: Oye, pero ¿de cuánto era la apuesta? ¿De cuánto? ¿De
2: no, cantidad? No dijeron cantidades, ¿eh? No dijeron cantidades, pero yo me imagino que ha de ser una que valga la pena, ¿no? Si no, nomás hay un chicle, pues no. Pues
3: o, algún, no. O algún reto, porque pues sabes que los dos son cómicos, a lo mejor que desvístete de mujer y pasa por acá. Me imagino, porque feria pues los dos tienen.
0: Y les gusta vestirse de mujer, ah, a los ándale. Dos.
3: Sí, sí.
2: Ándale. Entonces, eso, pues. Piden sus limosnas. En fin. Ahora vámonos con algo que se hizo viral, Espinoza Paz, que se subió un trend.
1: ¿Se subió un trend?
0: ¿A dónde iba?
2: Ay, un trend.
1: Un trend. Algo, a una tendencia.
2: Sí. Una tendencia, o sea.
0: Es Spanish, Jenny, no entendemos el English.
2: Se subió al burro Espinosa Paz. Ay. Sí. Vio a burro, se le antojó el viaje. Hay una tendencia en donde las personas tienden a, ¿cómo se dice? Mexicorean.
1: Mexicorean.
2: Ajá. Mexicorean. Exactamente. Entonces él dijo, pues, ¿por qué no? Aprovechando que van a jugar, más bien que jugaron México contra Corea, pues dijo, pues yo también subí un pedacito de su canción el próximo viernes, pero en coreano, y todo el mundo reaccionó, empezó a comentarle Espinosa Chan y papás y cositas así.
0: Espinosa Chan.
3: Está bueno.
2: Obviamente esto Espinocha. Lo hizo con Intele.
1: Espinochan. A ver, vamos a escuchar.
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1: Yo hubiera puesto toda la canción, pero, no nada más eso.
3: Pero no es él, este se oye muy varonil.
2: Chico, acaba de decir que lo hizo con Ian. ¿Dónde va a querer hablar Espinosa Paz en coreano?
0: Ya sabemos que
3: no le pusieron voz chida.
1: Es que Chico Morales tiene Alzheimer retroactivo, o sea, tienes que recordarle cada 3 segundos lo que decimos ya.
0: Y a veces cada 2.
3: No conozco lo que es la IA, o sea, mis tiempos no había esa cosa.
0: Chico, no diga nada, chico.
2: Es que Chico sí conoce la IA cuando dice IA nomás.
0: Ya pues.
2: Pues eso fue lo que tuvo la gente loca en las redes sociales. Y por último, chicos, en el festejo, allí donde se fueron al Ángel, porque México, pues ya ven que le ganó a Corea en el Mundial 1-0. Mm-hmm. Pues al parecer miraron algo flotando en el cielo que hizo que muchos captaron su atención ahí arriba y dijeron, ¿qué está pasando? La gente empezó a crear teorías de que los ovnis ya vinieron por nosotros, que es una señal divina de que algo va a suceder con México en el Mundial, que Baba Vanga lo predijo, que ya valió, ahora sí vienen los aliens. O sea, hubo de todo tipo de comentarios, pero la verdad es que al parecer, aunque todo esto se hizo muy viral, al parecer no era ninguna profecía ni nada, sino puro show de esos de los los que ambientan. Es lo que dicen que
1: es que, güey, no ya sé. Ahora ya cualquier que tenga mucho cuidado cuando viene un ovni, porque puede ser un dron. Uh-huh. Puede ser
2: un dron, un cohete, un SpaceX,
3: un globo.
0: Sí, el dron lo disfrazan, le ponen otra estructura, le ponen cosillas así, parece.
2: No, pero es que se veía como una cosita como con la luz. Así.
1: De todas maneras, pues sí, puede ser un dron. Entonces ya cualquier cosa es un ovni.
3: Para
1: no
3: creer, hay que ver nomás al mono que se te aparezca.
1: Tengan cuidado, güey. Sí, ya que se te aparezca un marciano y te diga, este va a ganar el mundial. Entonces, eso sí es verdad. Sí,
0: Simón.
1: Pero ya cuando veo ovnis, yo ya lo dudo mucho. Pero lo que yo vi en Morelia hace cuando yo estaba morrito, eso sí eran ovnis, güey. Sí. Porque lo vi clarito, güey. Esa madre no era de esta tierra, güey.
0: ¿Cómo era?
1: Pues era una madre grande, como, hace cuenta, como de tamaño de 4 carros juntos, de tamaño.
0: Sí.
1: Y estaba volando a nivel del cerro ahí en los Azufres, Michoacán. Y me pasó por encima como, sería como 4 o 5 metros. Y como que iba volando cosas, y yo me quedé, güey, madre mía. Y ahí en los Azufres, Michoacán, es una área térmica, son aguas termales volcánicas. Y hay muchas plantas de electricidad, entonces digo, por a lo

0: mejor andaban por la misma actividad que había ahí, pues andan en esos terrenos. Pues,
1: sí, madre. Tenía un primo lejano que se murió cuando vio uno.
2: De un ataque.
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1: Vaya, no encuentro fallas en su lógica.
2: Con las informaciones. El Departamento de Salud del Condado de Los Ángeles confirmó un nuevo caso de sarampión relacionado con un viajero internacional que llegó al Aeropuerto Internacional de Los Ángeles. Autoridades piden revisar vacunas y estar atentos a síntomas como fiebre y sarpullido. Chicago enfrenta preocupación por un aumento de violencia armada durante el fin de semana. Autoridades reportaron 5 personas fallecidas y 22 heridas en distintos tiroteos, incluyendo un ataque durante una celebración comunitaria. A nivel nacional, la administración estadounidense mantiene atención sobre las negociaciones con Irán, mientras funcionarios destacan avances diplomáticos tras semanas de tensión militar. El tema continúa generando debate en Washington. En México, la selección nacional mantiene el entusiasmo de los aficionados tras asegurar su clasificación a la siguiente ronda del Mundial. Miles de seguidores celebran el desempeño del equipo y esperan el próximo partido ante República Checa. Para Al Aire con el Terrible les informó Mónica Alexandra.
3: En minutos, tenemos a una muchacha que nos pregunta, ¿debo seguir esperando a mi esposo o ya rehago mi vida?
4: ¿Pero qué? ¿Dónde anda su esposo? ¿Qué?
3: Bueno, ahorita vamos a platicar con ella después de la rolita al aire con el terrible. Aquí lo dejamos con Todo lo fue. Él es Justin Bieber.
4: No, Lenin Ramírez.

0: estamos de regreso en aire con el Terry al millón y pasadito. Y listos para platicar con Susi. Nos escribió desde México, arroba el terrible show. Uh-huh. Arroba el terrible show. Ella no sabe si seguir esperando a su esposo. ¿Por qué? Porque su esposo se vino, como todos los hombres trabajadores aquí al gabacho, uh-huh, a hacer una lana, ¿no? El problema es que cuando él se vino, pues ella estaba embarazada. Y el vato ni siquiera vio nacer a su niña. La niña ya cumplió 3 años. Y ella, pues el vato todavía ni pa' cuándo, ¿no? Y supuestamente nomás se venía pa' un rato.
1: Oh, así nos pasa todo.
2: Pa' un añito y ya.
0: Pa' un añito y ya. Entonces no ha visto crecer a su hija y todo. Y bueno, ella dice, no sé si seguirlo esperando o rehacer mi vida con alguien más. A ver, hola Susi, ¿cómo estás?
3: Muy bien, gracias a Dios. ¿Cómo están ustedes?
0: Al millón y pasadito. ¿Por qué la duda? ¿Ya no amas a tu esposo?
3: Bueno, pues quería que me aconsejen, que necesito un consejo, que puedo hacer o qué debo hacer. Lo que pasa es que él se fue para Estados Unidos hace 3 años, yo estaba embarazada. Y pues cada vez que más que pasa el tiempo, menos tiene contacto conmigo, menos me llama. Antes me llamaba todos los días, ahora una vez por semana por WhatsApp, un mensaje por WhatsApp. La niña ya tiene 3 años y yo pues acá yo sigo esperándolo, y pues se me hace como que ya es mucho, y lo noto muy muy muy alejado, muy extraño, como que pues no creo que vaya a regresar, ya estoy perdiendo la esperanza.
0: Okay, entonces la pregunta para el público es, Susi, ¿debe esperar a su marido o ya rehacer su vida y que pues sea feliz con otro vato que le dé amor, cariño, y a la niña también un padre que no ha tenido, porque el vato pues ha estado aquí trabajando, pero eso no justifica la falta de comunicación? 866-794-5099, 866-794-5099. ¿Qué dices tú, chico?
4: Fíjate, el Valer no te está escribiendo y te está tratando ya como antes, porque no tiene el mismo tiempo ahorita aquí. Si supieras tú cómo está la situación, uno tiene que trabajar más, sale más cansado, y por ende pues el vato no tiene tanto tiempo de estar en contacto contigo. La que tiene que estar al tiro tú eres tú, porque tú ya estás viendo otros vatos.
1: ¿Cómo sabes eso, chico?
4: Ya está pensando que el camarada está haciendo otras cosas, mientras ella está ya viendo otros rumbos. ¿Por qué está pensando eso?
1: Porque su marido no se reporta. ¿Cómo que por qué?
4: Ya anda mirando a alguien, ya está viendo a alguien.
1: Dile la neta.
3: Notando que algo ya no está normal, ya algo está pasando, porque él se está enseñando cada día más.
1: A ver, mira, yo siempre estoy en contra de lo que dice Chico Morales, porque pues ya ves. Pero dime la verdad, ¿estás con alguien ya o ya tienes a alguien en la mira?
3: No, todavía no, pero o sea, da de cuenta que yo estoy perdiendo mi tiempo. O sea, no, ni en cuenta, tal, nada que ver, nada, lo único que sí, pues tengo dudas, porque él está más frío, cada vez más distante, ya no me contesta el teléfono.
0: No le has echado, o sea, tú no andas con nadie, pero ¿hay alguien que te esté echando los perros?
3: Pues hay muchos, o sea, no nada más uno, hay muchos. Pero,
1: no lo dudo, ¿no?
3: Pero eso no tiene nada que ver, o sea.
0: ¿Tú qué piensas, Jennifer?
3: Con el enfriamiento de mi esposo, o sea,
2: pues es que cada vez se ha visto,
3: está más frío,
2: casos.
3: más frío.
2: Mira, no es por meter cizaña, pero es que sí se ha visto casos de que hay personas que se vienen para acá, dejan a otra pareja ya, y luego aquí encuentran a alguien que pues les puede arreglar, o que les da algún beneficio, que se enamoren acá, y luego ya después te dejan allá volando, pues. Entonces yo por eso le entiendo de que quiera saber qué puede hacer, ¿no? Porque obviamente, pues, la vida se va.
1: Sí. Tienes que hablar con él, definitivamente, y así, a calzón quitado.
0: Vámonos.
1: Oye, ¿sabes qué rollo? Así de volada.
0: Vámonos con Odi. Susi quiere saber si se queda con su marido. Bueno, ya rehace su vida porque no ha regresado a ver ni a preocuparse por su hija, ¿no? Ya tiene 3 años y ni siquiera pregunta por ella. Odi, ¿cuál es tu comentario, Odi?
5: Que lo deje y que se busque otro.
0: Ahí está. Muy así caliente, de sencillo y de fácil, Odi. En Chicago.
5: Sí, porque mira, aquí los hombres andan de cábulas con las viejas, dándoles dinero hasta las cantinas, y las pobres mujeres allá esperándolos. Mejor que se busque otro, que sea feliz y que lo mande a la fregada.
0: Ahí está bien. Búscate, si un vato te anda echando los perros y está guapo y tiene dinero, llégale ahí, mija, ¿ok? Pues ¿qué tiene, Jennifer? Pues si el vato no la valora, vámonos con Marcela.
2: No, pues sí, está bien.
0: Marcela, bienvenida, Marcela. ¿Cuál es su comentario de Susi? ¿Debe esperar a su marido o ya rehacer su vida?
6: No, ella tiene que rehacer su vida, porque aquí hay muchas mujeres de diferentes nacionalidades y un hombre solo, eso es mentira que se va a aguantar 3 años. Eso ya tuvo que haber visto linda desde hace rato.
1: Uf, que si no.
0: Sí, por ejemplo, ahorita, sobre todo en Chicago, no sé en qué estado está tu marido, pero en Chicago muchos mexicanos andan dejando a sus esposas por colombianas y venezolanas.
1: ¿A poco?
6: Sí. Literal.
1: Mira, ella dijo literal. Quiere decir que le pasó lo mismo.
2: Que es la verdad.
1: Pues, ¿te pasó a ti eso?
0: Marcela, ¿te pasó? ¿Te dejaron por una venezolana?
6: No, yo soy venezolana y pues muchos mexicanos, teniendo sus mujeres allá, pues andan acá coqueteando y eso, por eso es que lo digo, por base, con base.
0: ¿Ya te coquetearon a ti, Marcela?
6: Muchos.
0: Bien, Marcela, pues bueno, entonces tú le dices a Susy que ya busque otra persona más que le dé la oportunidad a su corazón de enamorarse de alguien, ¿verdad? Que este marido
6: sí,
0: tiene...
6: pues sí, ella está joven.
0: Exactamente. Oye, fíjate que desde que llegaron muchos venezolanos a Chicago prefieren el programa. Gracias por escucharnos, Marcela, te lo agradecemos.
6: Gracias.
0: Dale. Un abrazo. Vámonos con Philly, bienvenido, el Philly, el enojón del show. A ver, Philly, ¿cuál es tu...?
7: Oye, para decirle a esta Susana, bueno, pues no que ustedes las mexicanas son muy bravas, ¿por qué no te vienes tú para acá a buscarlo? Porque siempre
3: estás... ¿Cómo voy a cruzar la frontera si no tengo papeles, no tengo visa para ir a buscarlo?
7: Pero si además, estás recibiendo dólares y estás contribuyendo...
3: Además, yo no pelearía un hombre, no voy a pelear un hombre, porque pues yo estoy joven y pues no estoy tan mal como para estar peleando un hombre.
0: A ver, ya.
2: Ay, no manches, no, hombre.
0: Este Philly le va a dar... Tengo miedo que un día le dé un ataque cardíaco.
1: No, Dios guarde.
0: Philly, nomás escúchame la pregunta, dale un consejo en buena onda sin que te enojes. ¿Debería esperar a su marido o no? Nada más dime eso. No te salgas del guión.
7: No lo esperes porque no vale la pena una mujer así.
0: Ah, ahora resulta que la mujer no vale la pena.
2: Sí. No vale la pena.
1: O sea que salió
2: aguantes.
1: La mala ella.
0: Ahora resulta que la mala es ella.
1: Qué bárbaro.
0: Vámonos con Jorge. Bienvenido, Jorge. ¿Cómo anda, Jorge?
8: Hey, Terry.
0: Hey, Jorge.
8: Yeah. ¿Por qué no le hace el detective al guy a ver qué dice?
0: Tiene razón. Buena idea, ¿eh? ¿Hacemos el detective?
4: ¿Para el vato?
0: Ajá, sí. Ok, Eliana, digo, Eliana, perdón, ya le dije su nombre.
2: ¡Ay, Dios! ¡Qué bueno que eres tú para guardar identidades!
0: Bueno,
4: hasta que es Gómez.
1: Hay muchas en el
2: directito
1: mundo.
2: Al FBI a proteger identidades. Él.
0: Susy, ¿quieres que le hagamos un detective a tu marido para investigar?
3: Sí, mira, me gustaría que un día de estos se le hicieran la llamada.
0: Mañana le hacemos el detective.
1: Simón.
0: Pero tendríamos que promocionarlo para que la gente lo escuche o lo hacemos en esta hora. Para que se, porque
3: sí, usualmente por favor, lo hacemos en una hora diferente. Porque necesito salir.
1: Le podemos decir que le conseguimos un trabajo bien perrón en México, güey. Ahí de donde es ella.
4: Ahora, ¿al rato no es o qué?
0: Sí, al rato, ¿no?
1: Al
0: rato hacemos el detective, al rato.
4: Órale, sale.
2: Bueno. No, yo digo que mañana.
4: ¿Sí, tú crees?
0: Mañana, hacemos el detective mañana. Ok, listo. Órale. Ok, Eliana, pues vámonos con el último consejo. Aquí tenemos a José que nos escucha en Palm Springs. Adelante, José, ¿cuál es tu comentario?
9: Sí, buenos días, muchachos. ¿Qué tal todo por ahí? Mira, te voy a decir la verdad. De los que venimos de nuestros países, el 80-90% ya no regresa. Entonces, un consejo a la muchacha, si ella está bien allá y sabe que le puede ir bien con alguien, es mejor que ya ni espere al camarada, porque si no le llama, si no le textea, oye, 5 o 10 minutos hay para llamarle, para textearle a cualquier persona.
2: Exactamente. A ver cómo está la niña.
9: Que pase feliz día.
0: Exactamente.
9: Ay, imagínate.
0: Y con todo respeto del mundo y con todo respeto de la Jennifiera, Susy está bien bonita. Ella puede tener a cualquier. Por eso dice que hay muchos vatos echándole los perros.
4: Vente para acá, yo platico.
1: Emígrala, chico.
0: Sí, emígrala. Si ella dijo que no quiere venirse porque no quiere brincarse sin papeles y
1: que no ha conocido al chico.
4: No me ha conocido.
1: El chico la va a emigrar.
4: Ahora que vaya para allá te visito, mija.
0: Bueno, pues ahí está. Quédate la línea telefónica para que nos pases el teléfono de tu vato y vamos a investigar si anda con alguien más o nomás son puras sospechas.
2: A pensarle bien.
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0: Regresamos en minutos al aire con el Terrible. Va a caer un meteorito, señores.
1: No manches, ¿dónde?
0: Bueno, ahorita les platico en la nota macabrón.

0: tráfico.
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2: 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Ahora vámonos con el compadre Pop para que nos diga cómo está el tráfico.
3: ¡Arroz! Simón, cáigale, allá vamos a estar, plebones. Compa, en el 10 West por la The Mall Avenue, allá vía Verde Street, hubo un accidente que tiene los dos carriles derechos bien bloqueados, causando un retraso mínimo, compa, de media hora. Es un chorro para ese tramo. En el 60 West por la Grand Avenue, un auto descompuesto tiene carril izquierdo bloqueado, causando un tráfico locochón, la gente desesperada porque ya va tarde, pero pues todo va a avanzar. Mucho cuidadito, compadre, y usted no pite hasta que choque.
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0: cometió ahorita un asteroide y la NASA está preocupada.
1: Pues, ¿cómo no está yo?
0: ¿Cómo va a ser el fin del mundo si cae esa madre? Bueno, se los platico después de la rolita en la nota macabrona.
2: Mamá.
0: Ya no vives en mí, se llama la canción. ¿Con quién?
1: Con la abandono, no, no, no, no, no, una clave nueva.
0: Todavía existen.

0: La siguiente nota macabrona está basada en hechos reales. Nota macabrona.
1: Muchachos, si cayera un meteorito, un asteroide, un cometa, ¿dónde les gustaría que cayera?
2: En Marte.
1: No, estamos hablando de aquí, en la Tierra.
2: Ah, no, pues en ningún lado.
1: Que hubiera un Eli en el planeta, un Ay, Eli.
3: Mamá. Así se llama Eli.
1: Extinction Level Event. Eli. Así Eli. Se llama
3: Extinction Level Event.
2: ¿Oh, sí?
1: Ajá. ¿Tú
3: no, decidís? ¿Cómo que aquí, chico? ¿Cómo que el Marte?
2: El Marte, para que no nos afecte.
3: No, pero si fuera aquí en el planeta Tierra, yo diría que del otro lado del mundo.
1: En Europa.
3: ¿Dónde tenemos el otro lado?
1: En Europa.
3: Ahí en Europa.
1: No, exactamente.
2: Bueno, mejor el Triángulo de las Bermudas.
1: Eso es aquí, güey, literal, güey. Si cae ahí, bueno.
3: Nos arremanga la ola.
1: Una ola que llegaría hasta la mitad del país, güey. Pero bueno, la NASA está preocupada por un cuerpo celeste que están, pues, observando con preocupación de que pudiera caer en la Tierra. Y se llama el 2024 YR4 o YR4. Es uno de los que más preocupa a los astrónomos porque durante un tiempo tuvo una probabilidad no despreciable de impacto y lo siguen investigando y pues es uno que tiene pues como el tamaño de dos estadios de fútbol juntos.
3: Ah, está chiquito.
1: No, güey, no, con esa madre madrazo. Era el que mató a los dinosaurios.
2: No, era más chiquito. El que mató a los dinosaurios era más chiquito.
1: Exactamente.
4: Ay, mira, el chico lo vi.
3: Qué débil es,
2: lo vi que iba cayendo el desgraciado y que le corro.
1: Si cayera ese meteorito, a mí me gustaría que cayera ahí, güey. Ahí está el
3: meteorito. No, macho, Terry. Nos va a matar a todos. Wey.
1: Pues pero no vas a sentir nada.
2: Nomás porque tu vida es amargada. Oye, y piensas que si... nosotros también, ¿o qué?
3: Así es. Yo quiero
4: al lado del pop, dice.
1: No, no vas a ver, ¿qué prefieres? ¿Que caiga y no sentir nada o estar con la angustia de que ya de que se va a acabar el mundo, güey? Porque cuando cae
4: pues
1: una madre de
4: vivirlo.
1: Mira, si cae un meteorito, hermano, los únicos que van a poder sobrevivir y tener esperanza son esos jeques millonarios, la familia del Trump, a lo mejor la de la Claudia Sheinbaum, que tienen ahí sus cerros con bodegas y semillas y carnes y todo para poder sobrevivir un año mientras la tierra se vuelve como a volver a ver cosas verdes y todo, porque cuando caiga ese meteorito se va a crear una nube que va a tapar la luz del sol como por más de un año, güey.
3: Pues es una experiencia que yo quiero vivir.
1: Ándale, bien, ¿sí? Ver cómo se acaba el mundo y no comer.
3: Toda la vida viendo películas y series de zombies y todo ese rollo, cómo se pelean por sobrevivir.
2: ¿Ya estás bien preparado tú?
3: Yo estoy listo, la neta. Ya sé dónde me voy a refugiar.
2: ¿Y agua qué vas a agarrar?
3: Ya tengo un lugarcito. Un compa compró comida para 20 años, güey, que caduca en 25. Ya sé dónde vive el vato, güey.
2: Pásame la dirección.
1: Exactamente, pues esa cosa sería cuando cayera primero va a caer un caos, güey. En cuanto no creo que se pueda ocultar mucho tiempo cuando le digan a la gente, bueno, se va a acabar el mundo en 6 meses. Ahí no, empieza manches. El desmadre, o sea, empieza el
4: saqueador. ¿Y tú crees que les van a decir en 6 meses? En 6 minutos, y me estoy arriesgando.
2: Sí. O sea, segundos.
4: Van a dejar un mensaje grabado y ya Jenny van a estar ahí y te van a decir, mira, fíjate que, pues mucho gusto.
2: Se va a acabar el mundo en 10, 9, 8.
1: Entonces, ¿tú crees que los gobiernos no nos avisarían con tiempo?
4: No.
1: Para evacuar ciudades y cosas así,
2: ¿y
1: no?
2: ¿Y dónde te vas a evacuar?
4: ¿Y para qué o qué?
3: O sea, Paul,
2: sí,
3: es lo que acabas de decir. Que no te digo.
1: No, pero que si viene el meteoro, digo, que me gustaría a mí que cayera aquí.
2: Y yo soy el de la Saime.
1: Ok, pero si tiene razón, el gobierno no nos avisaría ni madre. No. Solo supieran los que tenían que saber. Uh-huh. A la hora que caiga esa madre, ahí ya los ricachones van a estar donde tienen que estar, esperando a ver si sobreviven, güey. Porque también está entre comillas que puedan sobrevivir el invierno nuclear. Sí. Así se llama lo que va a querer el meteorito.
2: Yo les aviso, entonces, igual. Si me avisan, yo luego les digo a ustedes.
3: Nos avisa, chico. Oye, pero sabes que hay una serie que se trata precisamente de eso, güey. De que no te avisan, pero tú pagas ese boleto para vivir en el suelo, así en el.
1: Sí, en los búnkers de los búnkers. Sí, vale como 3 millones de dólares al
2: Ay,
1: año.
2: Mamá.
3: Sí, y hasta que pase, ¿no? Y ajá. Entonces cuando suena, cuando va a pasar, te avisan muy, te tienes que despedir del mundo, güey. Dejas todo y tu vida se borra.
1: Y tú no tienes que decirle a nadie a dónde vas, sí lo vi, güey.
3: Entonces no les voy a spoilear la serie, ni sé cómo se llama, ¿no? Pero está chila, mírenla. Sí.
1: No, pues son cosas reales y esos búnkeres existen. A ver, ¿por qué crees que Zuckerberg ya tiene uno? El Mark Zuckerberg de Facebook.
3: Ese debe tener varios.
1: El Elon Musk, ¿por qué crees que se quiere ir a Marte, güey? Ese vato está obsesionado y el vato sí se quiere ir a vivir allá, güey.
3: Que se vaya, güey.
1: Pero bueno, si esta madre que están observando cae, güey, sería en el 2028.
3: Ah, todavía alcanzamos a chirotear un rato, güey.
1: Pues ya están avisando, pero como dice la Jennifera, entonces a nosotros no nos va a decir, nomás vamos a ver una madre magos ya.
3: No, pero yo
4: como los dinosaurios.
1: Mira qué bonito se ve esa madre,
4: güey. Un ovni.
2: Nomás oír tracas.
4: No, ¿a poco y ese día?
3: O sea... hay tecnología que los desvía, ¿no?
1: No, esa madre todavía no.
3: ¿Todavía no?
1: Todavía no, no. ¿Se pueden?
4: Sí, sí existe.
3: Ya ves, existe.
2: Pero ya por ese tiempo ya va a estar bien amigos de los aliens ya.
3: Oye, nos pueden ayudar.
2: Claro, ¿verdad? Ya.
3: Bueno, es que ya saben.
1: ¿Cómo sería esa madre? Mira, la energía que liberaría cuando impacte la Tierra sería igual a miles de bombas nucleares. La Tierra habría un montón de terremotos. Y inmediatamente los bosques y las selvas se van a incendiar. Ciudades enteras van a desaparecer en segundos. Y si cae en el mar, se le van a levantar muros de agua más altos que edificios de 50 pisos. Tsunamis que cruzan continentes. Pero lo peor no ocurre en ese día, como le dije, ocurre después, millones de toneladas de polvo van a cubrir la atmósfera completita, no vamos a ver el sol, las temperaturas van a caer a niveles congelantes, los cultivos se van a morir, los animales van a desaparecer y comienza algo conocido por los científicos como el invierno de impacto, meses de oscuridad, meses de hambre, meses donde el planeta deja de parecerse al hogar que conocemos. Es como una película, pero hace 66 millones de años pasó. Cuando se le cargó el payaso a todos los dinosaurios. Así que eso es lo que pasaría. Esperemos que puedan deshacerse de ese meteorito. Ojalá. Pero si cae, ojalá caiga aquí. Así ya no siento nada.
2: Ya me asustaste. Ya me
1: dio hambre. Sufre. No sufre. Oye, estás muriendo de hambre. Salirte a pelear por comida.
3: Está chilo, güey.
1: Está chilo.
2: Sí, pues sí. La ley del más fuerte.
3: Imagínate que después lleguen. O sea, hay milagros que llegue, que baje otra vez Dios y nos rescate, güey.
1: Sí. Puede
3: unos
1: pasar.
3: Aliens.
1: ¿O no será que
4: lo vas a perder?
1: Quiere, o sea, ahora en vez de diluvio nos va a mandar un meteorito porque puede no nos ser. Andamos portando muy bien.
2: Hay puede más ser. Esperanza si quedas vivo a que no.
1: Ahora lo malo es bueno y lo bueno es malo, pero bueno, esta fue la nota macabra. Al aire con el terrible.
3: Imagínate, viene meteorito. ¡No metí la ropa! Va a decir mi mamá.
1: Ya viene el doctor Z con toda la información. Todo lo que quieres saber de lo que está pasando en la fiesta mundialista te tiene los detalles. Oye, México es una fiesta, ¿eh?
3: Qué bonito.
1: Y además una comentarista de Telemundo dijo una grosería en vivo en televisión.
3: Pero es normal, ¿ya se permite o no?
1: Bueno, ahorita vas a escuchar lo que dijo.
3: ¿Qué habrá dicho
1: al aire con el terrible?

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1: Buenos días, ¿cómo andamos? To the band.
2: Al millón y pasadito, doctor, le dejo el audio viral de la Lindsay Casinelli. ¿Se acuerda de ella usted, Lindsay Casinelli,
1: claro,
2: de Venezuela?
1: Sí, claro, sí.
2: Mire lo que dijo.
1: A ver.
3: Vaya parejo que está este grupo B, complicadísimo, porque todos están empatados con un punto y vamos a ver qué termina de suceder.
1: Ay, no. Vete la maldición. Bueno, sí estaban todos bien, ¿no?, enojados. Todos estaban bien enojados porque estaban empatados, ¿sí o no?
2: Sí. Eso fue lo que quiso decir.
1: Ay, ay, ay. Al mejor cazador se le va la liebre, ¿sí o no?
2: Sí, definitivamente. Se hizo súper viral la morra con ese audio. Un saludo para Lindsay Casinelli y de Venezuela para el mundo, doctor. Adelante.
1: Ah, caray, pues bueno, ahí está el asunto. Hoy tenemos 4 partidos, se juega Argentina. Hoy hace 40 años. El tema del gol de la mano de Dios, ¿recuerdas aquel gol de Diego Armando Maradona? ¿Sí o no?
2: Sí. Que no me... inexplicable, güey, ¿cómo un árbitro no puede ver eso, güey? O sea, o iba a media cancha el árbitro, también pongan a uno que corra, ¿no?
4: Sí, es que antes no había VAR, güey. Pero ¿no? Aunque hubiera habido VAR, ya ves a Messi, güey. ¿Cómo no
1: hoy
4: vieron
1: suerte
4: ese error?
1: Para Argentina en Dallas, tremendo banderazo que se aventaron el día de ayer, ¿sí o no?
2: Sí. ¿Qué demonios son los banderazos? ¿Es qué es?
1: Pues la fiesta, la pachanga, el mitote, todo lo que haya que celebrar.
2: A
1: que
2: nombre haya oficial de la FIFA, ¿sí ya me acordé? No. Así le llaman a las fiestas por la FIFA, compadre Pop, banderazos.
4: ¿Banderazos?
3: Ah, son banderazos.
1: Órale. Bueno, vayámonos al
4: tema. Hay que hacer un banderazo, doctor Z, ¿qué onda?
1: Vámonos.
5: Para el lunes comienza la actividad a las 12 del día del centro, 1 de la tarde del este, 9 de la mañana del Pacífico, en el estadio de Arlington, Texas, con el duelo entre Argentina y Austria. Ambos vienen de conseguir la victoria en la primera jornada. Este es el primer duelo en la historia entre ambos. A las 4 de la tarde por el grupo I, en Filadelfia, Francia se mide ante Irak. Una victoria de los franceses casi los clasifica, pero resta esperar a lo que ocurra con Noruega, que en punto de las 7 de la noche del centro, 8 del este, 5 pacífico, enfrenta a Senegal. Concluye la actividad a las 22 horas del centro, 23 este, 20 pacífico, en el estadio de la Bahía de San Francisco, cuando por el grupo J, Jordania mida fuerzas ante Argelia, con un margen de error mínimo, ya que ambos vienen de perder en la primera jornada. Únicamente se han visto las caras en una ocasión, consiguiendo un empate a unos en mayo de 2004, informó Emir Rangel.
1: México, Estados Unidos y Alemania están calificados ya a la siguiente ronda. Ellos están los 16avos esperando el rival para ver qué nos puede tocar y qué les va a tocar a cada uno de ellos. Te pregunto, mi Terry, ¿cuál es la afición que se le ha pasado más a toda máquina en México o en Estados Unidos? O sea, afición visitante más allá de los locales.
2: Pues es ¿quiénes que yo eran he tú? Visto una fiesta en todos lados. O sea, ayer era una locura entre egipcios y con los iraníes aquí afuera del estadio, la afición de Egipto también. ¿Cómo entraron los árabes al estadio antes de que golearan a Emiratos Árabes Unidos?
1: ¿No?
2: Exactamente. Y bueno, en México, que andan haciendo un desmadre con los coreanos, con los japoneses, que ya ni se quieren ir.
1: Pero ya tienen que ir, ya están cambiando de sede.
2: La pregunta mandando es, ¿cuántos niños mexicanos, japoneses, nacerán para enero del año que sigue?
1: Yo creo que esa es una muy buena pregunta, porque han dejado varias semillitas japonesas, ¿sí o no?
2: Y coreanas.
1: Oye, lo único que sí es que, oye, esa nueva modita que se está poniendo... Beso de tres, Jenny, beso de tres.
3: Sí, lo sé.
1: Yo ya estoy grande para ese tipo de cosas, pero...
4: nunca se ve un beso de tres.
2: ¿Qué es eso, güey?
1: ¿Qué es eso?
4: Pues se besan tres al mismo tiempo.
2: ¿De dónde salió eso? ¿De lo del mundial?
3: Sí, no. Cada rato.
4: Ya desde
1: rato ya beso de
2: tres. ¿Cómo es eso? O sea, ¿que se besa a quién?
1: Está dos chavos y se dan un beso de tres.
2: Una chava, dos chavos y se dan un beso de tres.
1: Así es.
4: O pueden ser tres chavas, pues un chavo con dos chavas. Ya
1: o sea, es distinto.
4: Sí, el chiste es que sean tres.
3: Sí, puede variar.
1: A ver, les acabo de mandar a... Perdón, Jenny, es que no tengo la... Pero no, aparte no cabes en esta porque no te voy a dar un laminazo.
4: Aquí ya lo estoy viendo.
1: Chico, Morales y Pop, ¿no te gusta esa belga? ¿Sí o no?
4: Ay, ¿cómo no?
1: O sea, nada que refutar. Sube las redes.
2: La FIFA la puso ayer.
4: Las cámaras.
2: La FIFA la puso ayer en pantalla. No, esta muchacha con su casco vikingo con dos cuernos. Diablita, ella, maquillada de la cara. Muy guapa ella.
4: Ella es bien belga, ¿eh?
2: Sí.
1: Oye, ¿también
6: se le notan las raíces?
1: Sí. No sé si se le subí la esa foto. Ya ves que hay que ver cosas. Oye, la doctora de Curazao, Pop, la doctora de Curazao.
4: ¿Cuál, doctor?
1: Ahí sí también quieres que eran esos brazos. ¿Sí o no?
4: ¡Sí!
1: ¿Qué me duele? Me duele aquí, me duele allá.
2: Mande la foto, pues, nomás está.
1: Ya la mandé, ayer mandé un montón de cosas. Ayer mandé un montón. Yo pido una disculpa públicamente.
6: ¿Y la de Croacia? También.
1: Oye, pero aparte, ¿sabes qué, mi Terry? Tú puedes subir todo eso. Oye, si López Chóriga y José Ratón suben todo eso a sus redes sociales. Sí. Que no lo suban.
2: Lo que no podemos subir es jugadas, por ejemplo, un gol de Messi, no lo podemos subir hoy, hasta dentro de 3 días ya podemos usar las imágenes, pero en el momento no. Pero chicas, ambiente mundialista y todo, sí puedes subir a tus redes, ¿no?
4: Eso órale, sí. Órale.
1: Oye, lo único que sí te voy a pedir, mi Terry, tú sé cortés y da la cortesía. Porque yo veo que suben y replican el mismo. Mira, el baile de los reyes de los Países Bajos, que dejaron a ver el vestidor de Curazao, lo he visto en N número de veces. Pero no dan cortesía. ¿Qué les cuesta dar la cortesía?
4: Es cierto,
1: ¿sí o no?
4: ¿Qué les cuesta?
1: O sea,
4: sí, sí.
1: ¿Para qué vayamos ahí?
2: Van a ver Ávaro, los de la FIFA. ¿A quién le ganó Curazao? Ese portero paró 15 tiros que eran de gol. ¿15? Como Superman ese portero, el portero de Curazao.
1: Como Superman Miguel Marín, ¿sí o no?
6: Sí, creo que entrenó puras paradas.
1: Ah,
6: o sea, como tiros así difíciles.
4: Fuerte. O sea, es alburera, Jennifer.
2: Está hablando de detener balones.
4: Ah.
1: Curazao no le ganó a nadie, empató con Ecuador 0-0. Ecuador, qué lástima.
2: Ecuador se puede quedar afuera y pasar Curazao, increíble, güey.
1: Sí. Mira, a partir del miércoles vamos a tener 6 partidos todos los días y se va a poner bien sabroso el asunto.
2: Sí,
1: bien sabroso el asunto.
2: ¿Y por qué digo para todos los ecuatorianos que nos escuchan? Porque Ecuador va con Alemania, güey.
4: No manches. Imagínate,
1: yo creo que sí le ganan. Yo creo que sí le ganan.
2: Ecuador,
1: ¿sí o
2: Alemania.
1: No?
4: Sí.
2: Bueno, sí.
4: Todo se puede.
1: En la vida, nada. Un milagro en la vida siempre puede ser. Oye, vayamos al tema de los Pumas de Universidad Nacional. Chico Morales, ponte las pilas porque tiene un nuevo técnico, es el Tano Solari, que era el técnico del equipo de Pachuca, es jugador para el equipo de Pumas de Universidad, jugó para Pumas, quiero decir. Y del otro lado hay una noticia triste porque el ingeniero Raúl Borja Navarrete, que consiguió el título del año 91, falleció, lo informó el Club Universidad el día de ayer. Él queda marcado en la historia por ese tema y por otro que fue muy lastimoso. Antes de que Televisa agarrara las transmisiones de Universidad, lo transmitía Imevisión o TV Azteca en su momento. Era un orgullo de José Ramón decir, no, aquí en la universidad. Pero a partir de 77 la agarra Televisa y ya no han soltado. Yo creo, desde la banqueta de la ignorancia como universitario, está la apertura y la diversidad que debe tener una universidad, que debe de ser como el Toluca, que los transmitan 2 o 3 televisoras, ¿sí o no?
2: ¡Sí! ¡Deportes!
1: Vas a la escuela y te dicen una cosa y hacen otra. ¡Deportes!
7: El silencio de nuestro
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1: Un saludo para Brasilia y Mayra, que trabajan en la tienda Fresco, las encargadas de hacer el pan dulce y los pasteles.
2: ¡Épale!
1: La tienda está en San José y ya van para el jale. Saludos, gracias por el saludo. Ahí estamos.
2: ¿Cómo te caería ahorita una concha, mi estimado? ¡Qué bárbaro!
3: Deliciosa, con un cafecito.
1: Un champurrado.
2: Pero estamos hablando de una concha mexicana.
3: Claro, no, claro, de esa.
2: Oye. No, una concha mexicana, no una concha argentina.
1: Oiga, doctor Zeta, ¿sí vio que le bajaron el pato a los de TV Azteca? Oye, Ricardo Salinas Pliego iba a llevar al pato Merlín, que se hizo famoso, a TV Azteca. Y que se brinca Televisa y que se la llevan a ella y que le dan boletos para el mundial.
3: No manches.
1: Pero ni aún así le están ganando a Martinoli, ¿eh? Les está poniendo una arrastrada. Están desesperados, doctor.
2: Oye, y después también aquella que era exfuncionaria pública y que andaba celebrando en el Agen, dice que es la nueva Chiquitibum.
1: Oh,
2: les
1: sí.
2: Comparto imágenes.
1: Sandra
3: Por
1: Cueva,
3: favor.
1: Se llama Sandra
2: ah,
1: Cueva.
2: Caray.
1: Era alcaldesa de esa delegación y se hizo famosa porque nada más se veía, güey, qué bárbaro.
2: Oye,

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1: Estamos de regreso al aire con el Terry, listos para platicar nuevamente con nuestra nueva invitada en el programa, nuestra nueva experta, Ana Arizzi, que es psicoterapeuta gestalt para el Instituto Humanista de Psicoterapia Gestalt, con más de 15 años de experiencia, y bueno, te puede ayudar en el desarrollo humano, manejo de sentimientos, manejo de conflicto, asertividad, etcétera. Y bueno, hoy estamos hablando de nuestros hijos, de cómo llevarlos por un buen camino. Bienvenida nuevamente, doctora.
2: Terry, qué gusto que me vuelvas a invitar, yo feliz aquí contigo. Cuéntame, ¿de qué quieres que hablemos hoy?
1: Vi uno de tus temas, están súper interesantes. Hay que rescatar a los hijos de las garras de mamá. Me llamó poderosamente la atención. ¿Cómo que tenemos que rescatar a los hijos de las garras de la mamá? A ver, platíqueme, doctora.
2: Pues sí, Terry, mira, lo que nos pasa a las mamás es que de repente nos podemos volver muy controladoras, ¿sí? Y normalmente nos volvemos controladoras, Terry, porque tenemos miedo de que a nuestros hijos les pase algo, de que no estén seguros, ¿no? Y también muchas veces porque somos mamás solas educando, porque desgraciadamente, Terry, lo que más necesitamos hoy en día es la presencia de papá. Pero un papá que sea un adulto, que sea un buen proveedor, sobre todo emocionalmente, ¿sí? Entonces, claro, la mujer a veces no confía en el hombre que eligió para ser el papá de sus hijos. Y desde ahí nos cuesta mucho trabajo soltar a los hijos, porque la función de una mamá, Terry, es ceder los hijos a papá. ¿Para qué? Para que papá los lance a la vida, para que papá los enseñe a muchas cosas que hay en el mundo, como si fuera una selva allá afuera, ¿no? Y muchas veces la mamá lo que hace es que sobreprotege a los hijos. Y ese es un error gravísimo, porque cuando nosotros los sobreprotegemos, Terry, no ayudamos a que aumente su autoestima. Entonces, lo que tenemos que hacer es ceder los hijos a papá ahora, con sus reservas, Terry, porque a veces hay señores o hay papás que no le vas a ceder los hijos a un papá que es alcohólico, o que es violento, o que es narcisista, o que es golpeador, obviamente.
3: O que le va a las Chivas.
4: Tripio, eso no tiene que ver, sí, tripio.
1: No tiene que ver eso, sí, tripio.
2: Bueno, vamos a ver que también que le va a las Chivas, ¿no? Entonces, tenemos que hoy estar como muy en comunicación, Terry, con la pareja, para poder que entre los dos eduquemos a los hijos. Por eso la presencia de papá es muy, muy importante.
1: Está bien, entonces, una mamá que sobreprotege a su chamaco le está causando un daño en su autoestima y está creando un niño inseguro. Entonces, si tú vives en un entorno, en un hogar, donde papá y mamá están en la casa, pónganse de acuerdo para que los dos vayan formando a su hijo.
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1: Todos estábamos esperando el debut de Crash Duoro. Apenas pudo empatar contra la siempre sorprendente selección de Marruecos. Lo platicamos en Minuto Mundial.
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1: La Canariña sacó 1 punto en su debut. Ante tanta expectativa que sumaba de 3, queda a deber. Anotó por el equipo de Carlito Ancelotti. Tendrá que redoblar esfuerzos en la próxima jornada ante Haití. Vinicius Junior. El equipo de la verde amarela tendrá que buscar sumar de 3 y así avanzar en la clasificación en busca de pase a octavos de final. Por Marruecos anotó Ismael Salvani y el equipo marroquí, el sorpresivo marroquí, sumó 1 punto en busca de volver a ser la sorpresa en una Copa del Mundo. Les habló Quique Lanza.
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1: Todos estábamos esperando el debut de Crash Duoro. Apenas pudo empatar contra la siempre sorprendente selección de Marruecos. Lo platicamos en Minuto Mundial.
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1: La Canariña sacó 1 punto en su debut. Ante tanta expectativa que sumaba de 3, queda a deber. Anotó por el equipo de Carlito Ancelotti. Tendrá que redoblar esfuerzos en la próxima jornada ante Haití. Vinicius Junior. El equipo de la verde amarela tendrá que buscar sumar de 3 y así avanzar en la clasificación en busca de pase a octavos de final. Por Marruecos anotó Ismael Salvani. y el equipo marroquí, el sorpresivo marroquí, sumó un punto en busca de volver a ser la sorpresa en una Copa del Mundo. Les habló Quique Lanza.
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7: Una jornada sabatina ayer no dejó sorpresas, no pudo ganar Brasil. Qatar sumó su primer punto histórico en la Copa del Mundo. ¿Qué nos depara esta jornada dominical? En el Minuto Mundial se los cuento.
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7: La siempre candidata Alemania se enfrenta a Curazao en un papel en la mesa de favorito. Atentos que las sorpresas continúan, las sorpresas ya son una realidad en United 2026. Por otro lado, Japón enfrenta a Holanda. Además, Costa de Marfil se enfrenta a Ecuador. La Ecuador que va por Conmebol a salvar el papel que va dejando Paraguay. Y de fondo, bien de fondo, Túnez y Suecia cierran la jornada mundialista este domingo.

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1: Países Bajos y Japón empataron 2-2 en partido correspondiente al grupo F de la competición de selecciones más importante del mundo. Virgil van Dijk inauguró los cartones al minuto 51 para que Keito Nakamura, 6 minutos después, pusiera el del empate. Crescencio Somerville enganchó desde la banda derecha hacia el centro del campo para poner un disparo potente segundo palo y poner el 2-1 para la Orange, mientras que Daichi Kamada con un remate de cabeza puso el definitivo 2-2. Los San Francisco Giants vencieron 5-1 a los Chicago Cubs en el Oracle Park de San Francisco, California. Matt Chapman fue el hombre más destacado en el bateo con 3 apariciones, en las que pegó un solo hit, siendo este un home run para impulsar 2 carreras más. Soy Max Andalun y esto fue la información al momento.
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0: $70 to make it $1,330.
1: Bueno, entonces hablemos de la ciudadanía. La presidencia Trump dice que quiere levantar los costos de el costo de archivación de la ciudadanía. Otros $500 más, dejando esto posiblemente en unos $1,200 a $1,300 en costos de archivación, en lugar de los 720 que vemos actualmente.
0: And they want to eliminate fee waivers for citizenship.
1: Y que también quieren deshacerse de la habilidad de pedir un perdón de la cuota de archivación para la ciudadanía, que funciona mucho para las personas de tercera edad retiradas.
0: A lot of older people that are not working love that fee waiver.
1: Obviamente aquellos que están en la tercera edad, que no están trabajando, que apenas están recibiendo una disabilidad o un retiro, son los que mayormente toman oportunidad de ese perdón de la cuota de archivación de la que estamos hablando.
0: Midterm elections coming up November 3.
1: Vienen las elecciones de medio término también en noviembre 3.
0: The one thing, and I do mean this, the one thing that Trump fears is losing control of the House of Representatives.
1: Y una de las cosas que en verdad tiene mucho miedo y de verdad se los aseguro que tiene miedo es de perder el control total en la Casa de Representantes.
0: If the Democrats win the House of Representatives, that's where impeachment starts.
1: Porque si él pierde el control de la Casa de Representantes, ese es el primer escalón para comenzar con lo que le llaman el impeachment, quitarle el puesto de presidente.
0: Trump has done a lot of things to question his authority.
1: El señor Trump ha hecho muchísimas cosas que están cuestionándose en cuestión de su autoridad.
0: You know, it's mass deportation.
1: Las deportaciones en masa.
0: You got the invasion of Venezuela.
1: La invasión de Venezuela.
0: You got the shootings of boats in the Pacific and in the Atlantic.
1: El tiroteo de botes en lo que es en el Pacífico y en el Atlántico.
0: The war in Iran was done without congressional authority.
1: La guerra en Irán fue hecha o decidida sin el permiso congresional.
0: He is exposed to impeachment, and that's why he wants the House of Representatives to be controlled by his own party, the Republican Party.
1: Él está expuesto y definitivamente perder la Casa de Representantes. Antes el control total lo pondría a poner en una situación muy difícil.
0: Okay. Most importantly for me, if the Democrats win one chamber, either the Senate or the House, Trump's legislative agenda, ability to change immigration negatively is stopped.
1: Y también otra de las cosas muy importantes de perder el control de lo que es la Casa de Representantes es tomar decisiones pro y anti-inmigrantes. El tener el control le ayuda a seguir dando decisiones anti-inmigrantes. So es, perdería hasta también ese poder.
0: Summer is here.
1: El verano también está aquí, finalmente.
0: Okay. And we have the World Cup.
1: Y bueno, tenemos la Copa Mundial.
0: And Mexico won.
1: Y México ganó, como
0: United
1: lo predijo
0: States
1: el abogado.
0: Won.
1: Y también los Estados Unidos ganó.
0: I'm gonna have to go buy me a Mexican jersey.
1: Voy a tener que comprarme
0: una
1: camiseta
0: jersey
1: de México y, ¿por qué no?, también de los Estados
0: Mexico,
1: Unidos.
0: We are excited. I saw the YouTube, the celebration in Guadalajara. Amazing celebration.
1: Y bueno, dice, no vi el partido completo, pero definitivamente vi algunos videos en YouTube de la celebración en Guadalajara, México, de parte del equipo y también los fans de México.
0: Does not know how to celebrate.
1: Dice,
0: in the World Cup yet.
1: Pero los Estados Unidos no saben celebrar.
0: We're pretty subdued compared to what other countries do, including Mexico.
1: Somos demasiado relajados, demasiado tranquilos o fríos, pero los mexicanos saben celebrar.
0: Anyway, it's exciting to see Mexico and it's exciting to see the United States.
1: Y bueno, es muy estoy muy contento de ver, bueno, a su propia manera, a su propio estilo, que celebre los Estados Unidos que haya ganado ese partido y también a México que ha ganado su
0: All
1: propio
0: right.
1: partido.
0: It's time for me to answer your questions.
1: Vámonos a las preguntas en cabina. 317-239-1071. 317-239-1071. Vámonos con la primera pregunta del día de hoy.
0: Facebook, yeah.
1: Adelante con su pregunta. Buenas tardes.
0: Is this correct?
1: Adelante.
2: Hola, buenas tardes.
1: Buenas tardes.
2: Sí. Llamaba para hacer una pregunta. Escucho mucho al abogado que uh-huh. habla sobre la bancarrota. Yo soy aplicante de la visa U y tengo C-14 con seguro.
1: Okay.
2: Y mi pregunta es, una vez aplicando para eso, ¿a uno le dan desalojo o tiene uno que esperar la decisión y cuánto tiene costo?
1: Okay, muchísimas gracias por la pregunta. So I have a C-14 authorization work card through the U-Visa. I have heard about bankruptcy. If I do file for bankruptcy, does that prejudice my application? How fast can I get rid of those debts?
0: Right, bankruptcy, all you need is a Social Security number.
1: He's got that. So todo lo que necesita es un seguro social válido y verdadero.
0: You're obviously concerned about public charge.
1: Obviamente usted está también preocupado por la llamada
0: carga
1: pública.
0: Which is not an issue at all. with the U visa.
1: Y para serle sincero, la carga pública no se está poniendo en ningún momento en ningún nivel de su aplicación.
0: Does not consider public charge.
1: En todo el proceso, desde la visa U hasta la residencia, la carga pública no se le pone a los aplicantes de visa U.
0: So yeah, a bankruptcy will help you. It's a financial planning tool.
1: Y sí, la bancarrota puede ayudarle. Es una excelente herramienta financiera.
0: I love pointing out that four of Trump's businesses have filed for bankruptcy.
1: Por ejemplo, uso muchísimo los ejemplos de la presidencia Trump. El señor Trump, como no como presidente, sino como individuo, hombre de negocios, él ha metido la bancarrota 4 veces.
0: Businesses that Trump has owned, and throughout his ownership of these businesses, he's been a multi-billionaire.
1: Él ha sido dueño de múltiples negocios. Algunos han quebrado, otros siguen vivos, pero él sigue siendo un millonario.
0: Obviously, filing bankruptcy on his companies did not prevent him from being president of the United States.
1: Obviamente, el haber metido la bancarrota tampoco fue un obstáculo para que él fuera presidente de los Estados Unidos 2 veces. Muy bien. Hablando de bancarrota, también tenemos otra pregunta. Dice,
0: Dice,
1: tuve un accidente de auto. Fue mi culpa. No tenía aseguranza. El otro vehículo fue dañado y lamentablemente el conductor y sus pasajeros sufrieron heridas. Estoy siendo demandado. También tengo una tarjeta de crédito en la cual debo unos $8,000 y obviamente algunos gastos médicos de resultado de las heridas que sostuve durante el accidente. Tengo el TPS, tengo un seguro social. Bueno, perdón, tuve TPS, pero tengo todavía un seguro social. Estoy comprando una casa bajo contrato. ¿Puedo meter la bancarrota? Says this this person is, I had a car accident. It was my fault. I didn't have car insurance. The other vehicle was solo and the driver suffered injuries.
0: Wow.
1: I'm being sued. I also have a credit card in the amount of about $8,000. Some medical bills that resulted from the injuries I sustained during this accident. I had TPS, but I still have my social security number. I'm currently purchasing a home on a land contract. Can I file bankruptcy?
0: Well, that's an interesting one.
1: Una pregunta interesante.
0: All right, let me see if quickly I can analyze.
1: Déjeme ver si puedo ayudarle.
0: Number one, you have a social security number, so yes, you can file bankruptcy.
1: Número uno, tienes un seguro social verdadero y cierto, so puedes meter la bancarrota.
0: Number two, you have your TPS status is expired, you can still file bankruptcy.
1: Número dos, a pesar de que tienes tu viste o tu TPS está expirado, todavía puedes meter la bancarrota.
0: Okay, what's the next question? Oh, the land contract. Mm-hmm. Okay, the bankruptcy will get rid of it completely. The liability, it'll stop the garnishment, it'll get rid of the liability for the damage of the car and the injuries.
1: Al meter la bancarrota, te podrás deshacer no solamente de tus deudas personales, esa tarjeta de crédito, esos biles médicos, sino también de la responsabilidad de pagar los daños al vehículo del otro conductor y las gastos de heridas médicas del otro conductor.
0: Buying a house on contract is no different than buying a car. You buy a car on contract, you borrow money, and you pay every month.
1: Y claro, el comprar una casa bajo contrato no es muy diferente a comprar un vehículo. Lo está comprando bajo contrato, pagos mensuales. So la compra es muy parecida a la de un auto.
0: When you file bankruptcy and you have a vehicle that you owe money on, you want to keep the vehicle, you just reaffirm. You reaffirm the contract, you keep the vehicle.
1: Si para cuando estés metiendo la bancarrota, ya estás comprando, ya compraste la casa bajo contrato, es simplemente durante el proceso, infórmale a tu abogado o a tu abogada que deseas quedarte con esa propiedad porque la vas a seguir pagando. A eso se le llama reafirmación.
0: Similarly, you reaffirm on the contract the house, you'll keep your house, so continue to make monthly payments and stay current.
1: Lo mismo, si usted ya está comprando una casa o un vehículo y se quiere quedar con esa propiedad o con ese vehículo, obviamente tendrá que seguir pagando el adeudo adecuado a este préstamo, pero simplemente tiene que afirmar para poder quedarse con
0: these
1: este.
0: Are very tough economic times for some people.
1: Estamos en un momento de unas situaciones financieras muy difíciles para muchos.
0: I've seen that 13% of all credit cards are more than 90 days overdue in the United States.
1: Si no estoy mal, un estudio reciente dice que las personas que tienen tarjetas de crédito, muchos de ellos ya están atrasados con pagos tanto como 90 días.
0: People are using credit cards to pay their living expenses. But then they're having trouble repaying their credit cards.
1: Muchas personas están utilizando las tarjetas de crédito para sobrevivir en esta dura economía, pero lamentablemente al mismo tiempo de utilizarlas no las pueden pagar para atrás porque no existe el dinero.
0: Okay.
1: Muy bien. Vámonos con el número en cabina, 317-317-239-1071. Una disculpa. Vámonos con la siguiente pregunta. Adelante, por favor.
3: Hola, buenos días. Tengo una pregunta.
1: Dígame.
3: Metí mi fui a Huellas de la N400 hace 2 meses. ¿Cuánto dura para la cita para el test de ciudadano?
1: Ok, muchísimas gracias. I went to do my biometrics for the application for citizenship.
0: Yeah.
1: I did that 2 months ago. How long for the interview notice?
0: Usually I'm quoting 5 months from the time that you filed your petition, your application.
1: Bueno, típicamente digo que un estimado de 5 meses después de haber metido la aplicación, estimado.
0: You know, everywhere in the system there are delays, but not everybody has a delay. Isn't that strange?
1: Habiendo dicho esto, vemos atrasos en todos lados y en ningún lado. So, hay personas que los están teniendo, hay personas que no los están teniendo.
0: You know, a lot of these delays can be reflected in the fact that we have 12 million case backlog on all petitions and applications that have been filed with immigration.
1: Habiendo dicho esto, en este momento, según los últimos números de parte de USCIS, hay tanto como 12 millones, millones, melón, millones de casos atrasados en su sistema.
0: I can tell you, when Trump is gone, the new president's going to have a big problem trying to deal with the backlog in immigration.
1: Y algo que les puedo asegurar, en cuanto Trump deje de ser presidente, lamentablemente UCI se queda con ese problema, porque ahora van a tener un aumento significante de aplicaciones atrasadas, mayor a la que estamos
0: viendo. It's obvious to me there's a lot of people in the Trump administration that work in immigration that don't like immigration. That's their approach.
1: Es obvio para mí que muchas personas que están trabajando en UCI apoyan mucho al señor Trump, pero también hay otras personas que no les gusta y que están haciendo de hacer lo mejor en apurar esas aplicaciones. So, esperemos que este atraso pronto se vaya, pero no lo creemos. 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Adelante con su pregunta. Muy buenas tardes.
4: Buenas tardes, mire, tengo una mi pregunta es, tengo a mi sobrino que cruzó la frontera, él se entregó en la frontera, y ahorita ya tengo estoy para obtener su custodia.
1: Ok.
4: ¿Qué sería lo inconveniente? ¿Poner su, para migración, a su caso de visa juvenil o un asilo?
1: Bueno, depende, ¿cuántos años de edad tiene este sobrino ya cumplidos?
4: Tiene 16, va a cumplir 17 en próximo mes.
1: Muchísimas gracias. So, my nephew just arrived to the United States. I am taking custody of him. He is 16 today, turning 17 next year. So, what's the best choice? File
0: first
1: for
0: question.
1: Asylum or SIJ?
0: SIJ, by far, is superior because of the approval rate.
1: Si él es elegible al SIJ, verifique con el abogado o abogada. Si él es elegible al SIJ, el SIJ es superior, mucho mejor que el asilo.
0: Special immigrant juveniles being approved at more than 90%.
1: La visa especial juvenil, o SIJ, por sus siglas en inglés, está siendo aprobado en más del 90%.
0: The asylums are about 25%.
1: El asilo apenas un
0: 20%. So by far, the special immigrant juvenile program is the best program.
1: So, por ahora, mi opinión, y estoy segura que usted está de acuerdo, la visa especial juvenil, de ser elegible, es mucho mejor en porcentajes de aprobación.
0: In order to be eligible, you have to show you've been abandoned, neglected, that child's been abandoned, neglected, or abused by one or both biological parents.
1: Para poder calificar para la visa especial juvenil, el niño tiene que estar en los Estados Unidos, menos de 18 años de edad. Socorra, porque se está acabando el tiempo, y que uno o sus dos padres lo hayan abandonado.
0: Abandonment means the biological parents not financially supporting the child, not involved in the child's life.
1: Y típicamente el abandono significa que uno o los dos padres lo han abandonado o negligentemente lo dejaron venir a los Estados Unidos sin un adulto que lo cuidara y que no se están haciendo cargo económicamente de él. Muy bien. 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Adelante con su pregunta. Muy buenas tardes.
5: Sí, buenas tardes. Mi pregunta es, hace 5 años me agarró migración, pero ya tengo mi residencia y apenas hice una que se llama Emotion para que me quitaran esa corte.
1: Okay.
5: Porque quisiera saber cuánto tiempo se lleva para que te quiten eso. Ya tiene como 7 meses que metí yo eso.
1: Okay. Y hablamos de la Motion to Terminate, ¿verdad? Okay, muchísimas gracias. So I was placed in removal proceedings. Then I was able to win my case and get my green card status. Now I'm currently filing a motion to terminate proceedings. It's been 7 months since we filed the motion. How long does it take for that to take place?
0: Obviously more than 7 months, but although it shouldn't take 7 months.
1: Obviamente ya está tomando los 7 meses, por lo que nos dice. Tal vez algo cercano a los 7 meses, tal vez un año y medio.
0: If you're my client, in a client at Gresskin Sinkton, come see me because I think 7 months is probably too long.
1: Tal vez sea demasiado tiempo, ¿verdad? Si usted es cliente de la firma de abogado, visítenos en una cita de seguimiento para empezar a ver qué está pasando y ver si podemos contactarnos con el juez que tiene ese caso y ver qué está pasando.
0: If you have another attorney, go visit your other attorney.
1: Claro, si usted tiene el abogado legal propio, visite a él o ella para ver si piensa que ya es el tiempo correcto de contactar.
0: Come see me immediately.
1: Muy bien, repito, si usted es cliente, venga a verme. 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Vámonos con la siguiente pregunta y enseguida vamos con Facebook. Adelante con su pregunta, muy buenas tardes.
6: Muy buenas tardes, mi pregunta es, yo estoy calificado para arreglar papeles por parte de mi hija que está en el militar.
1: Ok.
6: Pero mi pregunta es, ¿puede uno ponerse uno en bancarrota? Meterme en bancarrota antes de hacer mis papeles.
1: ¿Ya tiene un seguro social verdadero y propio?
6: Sí.
1: Okay, vamos a la pregunta del abogado. So, I have seen, looks like he says he's qualified to become to file adjustment through military son, so I assume he already has seen an attorney to verify that situation. I guess they're waiting for everything, but he's got a real and true social security number. If he files for bankruptcy, is this going to have any negative impact on his adjustment when the time comes?
0: Remember, when you're concerned about immigration, you're probably concerned talking about public charge issue.
1: Cuando hablamos de este tipo de situaciones, obviamente entendemos que el miedo número uno es la llamada carga pública.
0: It's when you are not working and you aren't paying, the only way you're living is the government's providing for you.
1: En la bancarrota tiene que enfocarse más en quién lo mantiene. Me mantiene mi esposa, me mantiene mi esposo, o me mantiene el gobierno, porque estoy pidiendo todo este tipo de ayudas.
0: Yeah, bankruptcy will not trigger in and itself inadmissibility.
1: Aquí no lo está manteniendo el gobierno, porque la bancarrota no es un mantenimiento ni ayuda social ni ayuda del gobierno. Es una herramienta financiera que se está tratando de hacer de esas deudas.
0: Generally,
1: no.
0: If you work and you have a history of work, you will not be deemed a public
1: charge. Si usted puede demostrar en el momento de hacer residencia que está trabajando, que usted está luchando por la vida, ganando ese salario, pero a pesar de eso tuvo que meter la bancarrota, no creo que eso sea algo negativo para su ajuste de estatus. 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Vamos con la última pregunta del día de hoy. Adelante, muy buenas tardes.
7: Hola, buenas tardes. Disculpe, yo metí la aplicación para el permiso de trabajo porque tengo una visa juvenil aprobada del año pasado, pero no me dieron acción diferida y entonces metí la aplicación para acción diferida el 1 de diciembre de 2020, de este año pasado que pasamos, y entonces ya son ahorita casi 8 meses y no recibo ninguna respuesta.
1: Okay. Vamos a la pregunta del abogado. So I filed for a special juvenile visa. It got approved. I filed for the deferred action, the employment authorization on December 2025. It's been almost 6-7 months that I filed and haven't received any approvals or denials on the work card. Why do you think that's
0: happening? You see something coming. Yeah, I know. Everybody's asking about delays. Well, the fact is deferred action is not being given to special immigrant juveniles until it's approved and there's a visa available.
1: Obviamente. Entendemos que todo mundo está haciendo preguntas de los atrasos. La primera pregunta fue sobre la ciudadanía, cuánto podría tomar. Hablamos de un posible atraso, posiblemente nada porque tiene apenas 2 meses, pero también hablamos de otros temas en atrasos en otros programas y lamentablemente es lo que estamos viendo. Ese es el pan de cada día, atrasos, atrasos, atrasos. Definitivamente mandó su aplicación de tarjeta de trabajo bajo la acción diferida de la visa especial juvenil. Entonces, esperemos que llegue pronto una respuesta. Gracias, abogado. Excelente tarde a todos. Facebook, no se me desconecten, que estaremos con ustedes en un segundo más. Buenas tardes a todos. Nos vemos muy pronto. Hasta luego.
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2: ¿Cómo están? El placer de saludarlos y darles la bienvenida. Estamos en la cabina Ford, vehículos hechos tan capaces como tú. Juega el campeón del mundo, juega la selección de Argentina. La segunda presentación del equipo dirigido por Lionel Scaloni en esta oportunidad enfrentando a Austria. Encuentro que vamos a compartir en Fútbol de Primera, la radio del mundial.
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10: 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Seguimos en la previa del partido entre la Argentina y Austria. Momento de conocer y de presentarles a nuestros comentaristas. Comenzamos con un campeón del mundo. Le damos la bienvenida a Jorge Burruchago. ¿Cómo va, Burru?
11: Bien, Diego, muchachos, buenas tardes para todos. Y bueno, la Argentina repite el mismo equipo. Ganó el primer partido, no se toca. Por ahora no se toca el equipo. Ante el rival, en principio, de una zona que verdaderamente que salió redonda Argentina, que es el a priori el más difícil que pueda enfrentar, me parece a mí, que ganando ya este se adjudica el primer puesto, puede dosificar los jugadores que están lesionados, puede meter a alguno que todavía no está con ritmo. Pero bueno, primero está este partido, sin duda hay que jugarlo y ganarlo, será duro. Austria, imagino una Austria defendiendo contra una Argentina que, como de costumbre, toma la pelota y te la esconde todo el tiempo.
10: Pibe Valderrama, el gusto de saludarte.
12: Diego, un saludo para mí, para todos los oyentes de Fútbol de Primera y un combo de Puerto Rico. No, estamos aquí sabrosos, como dice Burro. Ese es un partido de mucho cuidado porque Austria ya tiene jugadores también con mucha experiencia también a nivel internacional, y va a ser un partido parejo, pero ya conocemos a Argentina. Argentina tiene la experiencia vivida del campeonato mundial pasado y lo vi en el primer partido que jugó muy bien.
10: Chicho, el placer de tenerte siempre en las transmisiones. ¿Cómo estás?
13: ¿Qué tal? Un saludo para todos acá en la mesa con campeones del mundo y todo. Bueno, Argentina, pareciera que lo que fue ser campeón del mundo ahora le ha dado una continuidad. Sobre todo, pues, la gran cantidad de futbolistas que fueron campeones del mundo y que hoy están presentes. Ganó el primer partido, yo diría que sin despeinarse, lo ganó muy bien, hizo las cosas, hizo una gran diferencia. Hoy se enfrentan los dos ganadores. Seguramente si Argentina logra, pues ya calificaría, como dijo Burro, y podría darle respiro a algunos de sus futbolistas.
10: Ya vamos a hablar del árbitro, pero le doy la bienvenida al señor Javier Castrilli, que va a estar junto a nosotros. ¿Cómo está, Javier?
14: ¿Qué tal, Diego? Un gusto saludarlos y compartir este espacio con todos ustedes. Vamos a vivir una Argentina-Austria Primera.
10: Muy bien, esperamos que sí sea. Hacemos la pausa, estamos en Fútbol de Primera, la radio del Mundial.
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10: Estamos en la previa del partido entre Argentina y Austria. Se va llenando el estadio, que es inmenso. Los jugadores están terminando los movimientos precompetitivos. Nosotros tenemos que hacer un nuevo alto. Vamos levantando la temperatura. En instantes vamos a jugar Argentina-Austria. 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
11: A los 2 minutos gana Estados Unidos.
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15: Seguimos en la previa de la Argentina-Austria. Los jugadores en la boca del túnel se van a venir al terreno. Hay un antecedente, dos antecedentes en realidad de partidos entre Argentina y Austria, pero todos amistosos. En la década de 1980 la Argentina goleó 5-1 a Austria. En 1990 empataron 1-1. El gol de la Argentina lo hizo un señor que está en este estudio, en esta cabina Ford, Jorge Burruchaga. ¿Te acordás, Burru, de ese partido?
16: Sí, en Viena, fue un partido amistoso en Austria. Fue un frío bárbaro, creo que era en noviembre. Frío bárbaro, matamos 1-1. El partido que después nos llevó a, creo que directamente a Roma, y concentrado.
15: Uno de los mejores socios que tuvo Burru en su carrera dentro de la selección le dio el pase en aquel momento. Fue Diego Armando Maradona. Se vienen los equipos a la cancha. Explota este estadio de Dallas, que obviamente tiene otro nombre, pero por cuestiones comerciales es usado en otro momento. Para torneos de la Federación Internacional de Fútbol se lo conoce como el Estadio de Dallas, la casa de los vaqueros de Dallas de la NFL. Un estadio que está ubicado en la ciudad de Arlington, entre Dallas y Fort Worth, que es un estadio que tiene la capacidad de ampliar su cantidad de espectadores a 100.000 en caso de ser necesario. Claro que esto ocurre cuando hay recitales y se puede utilizar el campo de juego. Las selecciones de Argentina y de Austria que se disponen, tanto entre los titulares y suplentes, a rodear el círculo central porque se viene la ceremonia de los himnos. Vamos a escuchar el himno de la República Argentina.

El aplauso final. También, perdón, rostro de los jugadores, y es el turno del himno.

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7: La Argentina de Lionel Scaloni, que presenta a Emiliano Martínez, Molina, Romero, Lisandro Martínez y Facundo Medina. La mitad de la cancha, Rodrigo De Paul con Alexis McAllister, Enzo Fernández y Thiago Almada. El capitán Lionel Messi y Lautaro Martínez. Casi que repite equipo burro, a diferencia del lateral por la derecha, porque vuelve Molina al lugar de Montiel.
8: Por una lesión que creo que se volvió a lesionar como estaba en la previa, y entra Molina en lugar de él. Es un jugador de más ataque que Montiel, pero bueno. Una lesión te impide jugar.
7: Schlager, Posch, Danzo, Alaba y Laimer. Seibal con Schaber, Schlager en la mitad del terreno. Delante de ellos, Romano Schmidt, Paul Banner y Marcel Savitzer. Y de punta, Michael Gregorich. Todos dirigidos tácticamente por el señor Ralf Rangnick. El árbitro del partido, ya lo había dicho el señor Javier Castrilli, es Amin Omar. Nombre completo del egipcio Amin Mohamed Omar. Arbitra en la Premier League de Egipto y es referí FIFA desde el año 2017. Además de referí, es abogado. Vamos a ver, tiene toda la de la ley para impartir justicia, el principal.
9: La regla fácil, ¿no?
7: Exactamente. La cuenta regresiva, vamos a ver la pelota, la selección albiceleste tocará el balón. Lautaro Martínez, pita el árbitro, bienvenido fútbol, ya estamos disfrutando a través de Fútbol de Primera, la radio del Mundial, el choque entre la Argentina y Austria. Quería jugar en la salida Medina sobre el sector izquierdo, la pelota la retrocedía Enzo Fernández, la va cambiando Licha Martínez para Cuti Romero, que dentro de su área va saliendo con sosiego y con el balón. Domina

0: Lo observa Sutander en la última línea, le entregó la pelota a Lisandro Martínez. Empiezan a trazar los primeros dibujos de esta primera mitad. Estamos disfrutando de la Copa del Mundo en fútbol de primera. La radio del Mundial se está ofreciendo dentro del círculo central. Alexis McAllister no va a presionar alto. Paul Banner por ahora, siempre el Cuti Romero con el balón, le abre la cancha por el sector de la derecha. Rodrigo de Paul, no se le entregaron el 7, la viene a buscar Enzo Fernández, que ya va cruzando la línea divisoria, alimentando con la pelota Facundo Medina, que tocaba de primera para que vaya saliendo Tiago Almada. Termina perdiendo el balón la selección argentina, rápidamente intentaba recuperarlo Alexis McAllister, pero no podía, lo buscaba a Sabitzer, y el que sale a tomar el balón es Romero, que retrocede con Emiliano Martínez. Primeras imprecisiones, Burro.
1: Como de costumbre, lo que sabíamos, Argentina apoderándose de la pelota, teniéndola con mucha pausa, con mucha seguridad, y un equipo de Austria que se repliega con un 4-4-2. Acá están presionando, pero es 4-4-2 bien armado.
0: Sin ponerse nervioso, la tocaba Cuti Romero, se la dejan a Molina, que va cerrándose sobre el eje del campo. Messi y su primer toque con el balón, y ahora arranca toda velocidad y la lleva Enzo Fernández, va a pisar el borde del área, tocó para Diego Almada y el centro que se pierde afuera. Reclama córner, pero no había tiro de esquina. Ahí sí, salida de arco, pibe, para el conjunto austríaco. Me parece que estaba todo invalidado por offside.
2: Sí. Pero bueno, salió Argentina del mismo estilo, ¿no? Teniendo la pelota, pero el equipo australiano va a apretarlo. ¿Ah? Esa es la diferencia que hubo con el partido anterior.
0: Chicho.
3: Y en una primera recuperación de pelota de Austria, intenta salir a velocidad, sin tener mucha claridad. Yo creo que Austria lo espera en tres cuartos y ahí empieza a presionar para evitar que Argentina tenga el control del juego.
0: La pelota en los pies de Kevin Danso, el que juega en el Tottenham, el que es compañero de Cristian Romero. La viene a pedir en la mitad del terreno y la retrocedía Romano Schmidt. Ya la maneja Posch, que limpia con su arquero Alexander Schlager. La saca hasta la mitad de la cancha, el balón era peinado por Michael Gregorich, pero sin inconveniente se queda con la redonda ahora Cristian Romero, que va saliendo desde el fondo. La viene a pedir ya para distribuir fútbol por el eje del campo Rodrigo de Paul. Se estaba haciendo notar dentro del círculo central Alexis McAllister, la pelota retrocedida para Romero. Le abre por la derecha para Molina, que gira muy bien y lo hizo seguir de largo a Leimer. Se la devuelven a Molina, que de alguna manera logró entregársela a Thiago Almada. El balón que viene para Fernández. Este gol de Lautaro entre el área va a definirlo. Traba justo. Y el arquero que no puede tomar la pelota porque se anticipa al mismo Alaba. No pasa el peligro, la escondía Lionel y se queda con el balón finalmente Leimer. Salir hacia el frente, lo derribaban a Sabitzer, reclaman una infracción, está tirado en el área Lautaro Martínez. Seguramente hubo falta, Javier Castrilli, el VAR lo va a llamar al árbitro, ¿verdad?
4: Para mí no hubo, quiero verla de nuevo, pero me parece que Lautaro choca con la pierna del jugador.
0: Ahí tienen el encuentro para ver qué es lo que tiene Lautaro Martínez, al cual parece dolerle la vida, Burro.
1: Primera gran acción de Argentina, te amontona mucha gente para tener la pelota al lado derecho. Austria quiso presionar, salen de esa zona y se genera un contragolpe que Martínez termina queriendo definir, pero le sacan bien la pelota. Chicho. Una buena llegada.
3: A mí me parece que lo cierran bien. Creo que Lautaro es el que golpea el pie del defensor de Austria.
0: Después de haber visto en uno de los monitores la reiteración, ¿sigue pensando Javier que no hay falta contra Lautaro?
5: No, para mí.
0: Muy bien.
3: Importante, Diego, lo que genera Argentina. Triangulando a velocidad y encuentra espacios y primera gran posibilidad para que Lautaro defina.
1: Aprovecharon la presión de Austria. Salieron de ese lado de crítico y estaba libre el otro lado. Y ahí generaron el control.
2: Pero generaron la primera jugada de gol.
1: ¿Qué?
0: Entraba Lautaro, se disponía a definir y no podía hacerlo. Lo cerraban.
1: Entraba el tobillo este.
0: Entre los dos. Schlager, que es el mediocampista de marca, hablo de Schaber, ¿no? Schlager, y también de Stefan Posch. Se va retirando con alguna dificultad Lautaro Martínez, caminando con complicaciones. Le están diciendo a Scaloni que no se apresure a pensar en una modificación, mientras parte del público está rezando en las gradas para ver si puede volver el toro, la gente que se ilusiona porque las pantallas gigantes del estadio parece que el VAR está chequeando la posibilidad de un potencial penal. Y acá el que pasa a ser protagonista es nuestro Javier Castrilli.

0: Lo que se observa es que los dos jugadores austriacos van al balón, casi conjuntamente con Lautaro. Para mí, en ese momento, Lautaro se queda enganchado con su tobillo entre los dos, entre las dos piernas.
1: Ahora, Javier, una pregunta.
0: Pero es una jugada muy delicada.
2: Sí, sí, es delicada.
0: Es muy delicada.
2: Es de las famosas jugadas esas que caminan por la cornisa, ¿verdad?
0: Sí, absolutamente.
2: Ahora, muy complicado. ¿Sabe que quería preguntarte, Javier?
0: Sí.
2: Me parece a mí, ¿es una percepción personal o es que en este Mundial no están siendo tan sensibles con el VAR respecto de los penales?
3: Penal.
0: Yo creo que la va a ver, ¿no? ¿Eh? Lo llamaron para verla. Lo dejan a criterio del árbitro la interpretación de ese contacto. Yo creo que hubo errores. Hubo errores. Existe el VAR, no significa que esté garantizado que no haya...
4: Es que el número 4 es el que puntea la pelota.
3: Y el otro...
4: Lo que pasa es el cruce del 5, ahí puede existir un pequeño golpe contra Lautaro.
3: Ahí.
4: En la pierna de apoyo, ¿no? Claro. No en la que va a ejecutar, sino en la pierna de apoyo.
3: En esta. ¡Tic!
2: Camisa al mar, dice
0: Tenebar. En la imagen de atrás, hay un pequeño rozamiento en la pierna izquierda de Lautaro.
2: A ver qué va a explicar el árbitro, a ver si llegamos a escucharlo. Penal para Argentina. Penal para la selección de Argentina. La gente que festeja en la tribuna de manera inmejorable. Comenzó el partido para el seleccionado albiceleste. Claro, siempre y cuando pueda regresar Lautaro Martínez a la cancha, porque es complicado pensar en que algún jugador se te lastime en un torneo tan corto. Penal para la Argentina y obviamente que el balón lo va a tomar Lionel Messi. Lionel Andrés Messi, el encargado de la pena máxima, le va a pegar el 10. Se va caminando con tranquilidad hacia el punto penal, al cual se acerca Alexander Schlager, que algo le quiere decir. Y Enzo Fernández, que le dice al arquero rival: vos andate para allá, andá a posicionarte en la línea, ni se te ocurra venir a decirle algo al 10, a nuestro capitán. Le va a pegar Lionel. Hay opiniones divididas en cuanto a la acción, que terminó con el penal decretado por el árbitro. Le va a dar Messi, el arquero que lo mira a Lionel y le dice, tocándose el pecho: esta es mía. Messi, que está concentrado, que observa el movimiento del guardameta Schlager. Va a llegar la orden del árbitro. Estamos caminando al noveno minuto. La orden del principal, le pegó Messi, afuera. Le erró Messi, increíble. La pelota afuera, el remate que salió ancho respecto del palo de la mano zurda del marco que defiende Schlager. Nadie lo puede creer aquí. El partido sigue 0-0, Chicho.
4: Gran cualidad de su portero, porque lo aguantó hasta el final y creo que lo llevó a que Messi tuviera la duda en el último instante de patear la pelota.
5: Sí. La cara de Messi no era la del otro día, ¿no? ¿Pero en cuenta?
2: ¿Está, vos decís, más nervioso que el otro día?
5: Para mí sí.
2: ¿Está peor?
5: Como pegó el penal este, para mí estaba nervioso. No sé si se dejó llevar por los movimientos del arquero. Pero bueno, definió mal. Van 8 minutos, falta mucho tiempo. Pero bueno, como el Mundial pasado, era un penal.
2: Claro, no es la primera vez, pibe, que Messi malogra un remate de los 11 metros.
3: Sí. No, le pateó mal. Al otro no juega.
2: Bueno, sigue 0-0 esta historia. El lateral que va a tener que realizar Konrad Leimer, el que juega para el Fútbol Club Bayern de la ciudad de Múnich, el hombre nacido en Salzburgo. Hay dos pelotas en la cancha, árbitro, no se dio cuenta, justo una estaba a un metro de quien ejecutó el saque lateral. La tiene Posch, que juega con una máscara medio extraña, ¿no? Que le cubre toda la zona de la mandíbula. Y el balón ahora en los pies de David Alaba, el primer central danzo que recibe de Alaba. La descargaban para Sabitzer, iba trabando en la mitad del terreno Seibald, la cabeceaba abriéndola por la derecha. Werner cubre bien Facundo Medina, la remetida de Schmidt. Hay foul de Schmidt que lo empuja. Tiro libre para el seleccionado argentino por la infracción que recibió Medina. Burru,
5: innecesaria esa espalda del jugador argentino, lo seguía empujando y el Medina buscó que se lo lleve por delante. Un foul innecesario.
4: Lo que sí es que Austria lo quiere pelear. Lo quiere pelear, no se mete atrás. Cada pelota dividida va con todo.
5: En estos 10 minutos.
4: Hasta ahora, sí, lo que hemos visto.
2: la va a poner en juego Emiliano Martínez. Estamos en 11 minutos de la primera parte y el marcador... marcador del partido es presentado por Liberty Mutual. Está el encuentro después del penal malogrado por Lionel, 0-0.
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2: Se está acomodando el calzado Michael Gregoritsch. Va a haber tiro libre para la selección de Austria. Muchísimo nerviosismo en el público. Le va a pegar David Alaba justo a la salida del círculo central. Ya en territorio argentino. Acomodó a sus hombres Emiliano Martínez. Hay alguien que cayó. El árbitro que va a hablar con Kevin Danzo. Algo le va a decir al central. También dialoga con Michael Gregoritsch. Era De Paul el que estaba dando vueltas por el césped. Le va a pegar David Alaba. Se aproxima Savitzer para comentarle algo al número 8. Tiene la jugada preparada. Los austríacos se va a meter en el área, en diagonal, a la altura del punto penal. Michael Gregoritsch también va lo mismo, al mismo sector. Saibal, el balón que viene largo, la cabeceaba hacia el medio. Danzo la sacaba en corto. Richa Martínez se la da a Savitzer, a Danzo, que quiere escapar de la marca de Medina. Con retroceso ahora para que Schaberschlager se la entregue a Savitzer, el centro que viene a la puerta del área. Desde allí el que estaba devolviendo era Enzo Fernández. La volvía a meter por lo alto a Lava. La saca desde su posición, la del lateral izquierdo, en dos oportunidades Facundo Medina, y a Lava que la adelanta y se la tiran para que vaya todo tren Lautaro Martínez. Pero el que va retrocediendo a toda velocidad es Stefan Posch, que limpia con su arquero Schlager, que ya salió rápidamente con Laimer. Laimer que la lleva casi hasta la mitad del terreno, en corto se asoció con el Schlager, vino tocando el retroceso para Lava. Lava que levanta la vista y mira la ubicación de Danzo, pero se interna entre los zagueros Saibal para hacer salida con su primer zaguero central, que es Kevin Danzo, el hombre que nació en Wolfsburg. Ya dejó atrás la mitad del terreno y se la devuelve a Nicolás Saibal, el del Leipzig, que va observando para la derecha, después hacia la izquierda, se vuelve a asociar con el primer back, se está moviendo en el frente de ataque. Schmidt se queda clavado próximo a la medialuna. Gregoritsch, la cambian por el sector izquierdo para la subida de Laimer. El partido está 0-0, le quería ganar la espalda Molina Savitzer, pero el balón rebota en Molina y hay lateral a la altura del área argentina para Austria.
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5: El penal, Diego, le dio vida a Austria, salió de esa zona de defensiva. El contrario, Argentina acusó el golpe, Diego volvió a agarrar la pelota. Austria tiene un sistema prolijo, mete, pelea y se anima a jugar por ahora.
8: A tener cuidado con la pelota parada, porque son muy, muy grandotes. Hay una gran diferencia entre los argentinos y los jugadores de Austria.
3: Y eso es lo que quieren ellos.
8: A eso le apuesta, amor.
3: Sí, claro.
2: Da la sensación de haberle bajado la temperatura tanto a los jugadores como al público de Argentina el hecho de que Messi haya malogrado el remate desde el punto penal. Le va a dar Savitzer cerrado. La barrera es de dos hombres. Entre Messi y Thiago Almada están allí esperando el disparo cerrado que seguramente va a venir de la pierna derecha de Savitzer. Estamos en 15 minutos de la primera parte. Mira el arco Savitzer, que todos piensen que puede rematar allí. Venía, rebotaba el balón en los pies de McAllister y la sacan rápido para Lionel. Y Lionel que quiere escapar, pero se la roba Simon. No había infracción. La tocan para el 6. La rechaza finalmente Molina. Y ahora sale Lionel entre tres rivales. Devolvía Savitzer a medias, que había bajado hasta la mitad del terreno a dar una mano en la transición defensiva. Y el que viene llevándose el balón es Banner. Abrió por el sector de la izquierda para Lava. Se la punteaba afuera Molina. El último en tocarla es Molina, dice el árbitro. Por eso da el lateral para Austria.
5: Bien, bien cobrado por el árbitro. está duro de Austria, agarró confianza, recuperan rápido, están jugando el partido de su vida.
2: La pelota de Schlager hacia atrás para Seibal, distribuye hacia la posición de Danzo. Danzo que se la va entregando nuevamente a Seibal y se le ofrecía en el eje del terreno Schaber Schlager. La internan para Leimer, Leimer la tocó de cachetada con un banner que gira, pero no podía superar la marca de Enzo Fernández, que se equivoca en la salida, reclama mano el árbitro. La termina marcando, hay tiro libre para la Argentina en la medialuna propia. 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
2: Mientras vemos en algún momento la reiteración del penal malogrado por Messi, yo pienso, claro, a Messi no se le puede decir nada, pero viendo que en varias ocasiones le pegó fuerte a media altura, ¿no era lo ideal como para imponerse? Digo, ejecutar el penal de esa manera. La busca Lautaro Martínez, va chocando y termina el balón en poder de Posch, que sale sobre el sector derecho, la interna en territorio rival. Volvía Medina, pero tocaba mal el balón cuando quería entregárselo a Martínez. Y ahora lo habilita Savic, en atención. Está en la media, en el vértice del área izquierdo. La cruza, llega por el sector opuesto para quedarse con la pelota Schmidt. Sale a buscarlo Medina. Lo espera escalonadamente Thiago Almada. La cortan para la subida. Se fue ese balón. Parecía que se había ido. El árbitro efectivamente cobra saque de arco para la Argentina.
5: Los grandes también erran penales.
2: Sí, claro, claro.
5: Él ha pateado algunos penales fuertes, pero en general la forma de patear de Messi mirando al arquero, por ahí para mí perdió de vista la pelota. Para mí perdió de vista la pelota.
8: Es que yo creo que el arquero, al aguantarlo y aguantarlo, lo hizo dudar al final, me parece.
5: Y ahí pierde de vista, para mí.
8: Y lo que estamos viendo es que un Austria que se toma confianza, que está seguro, que aprieta, que mete pierna fuerte, que gana los rebotes, está complicando a Argentina.
5: Está confusa Argentina de
2: sí, y por algo, si de algo se hablaba en realidad de esta Austria, era lo bien que presionaba, lo hizo durante todas las eliminatorias de Europa, pibe.
3: Sí, sino es que se le vio desde que empezó el partido, porque seguro vieron el partido anterior de Argentina que tocaba la pelota a los bases centrales, y fíjense que no se lo están permitiendo, el partido se ha puesto parejo.
2: Tendrá que barajar y dar de nuevo el seleccionado albiceleste la pizza, Cristian Romero. La juega por lo bajo para Lisandro Martínez, que a su vez abre el balón sobre el sector de la izquierda para Facundo Medina. Se desprendía de la mitad de la cancha Enzo Fernández. La viene a buscar Alexis McAllister. Foul contra el pampeano. Hay tiro libre para el seleccionado albiceleste. Alguien le está pidiendo que se acerque Alexis McAllister.
5: Algún compañero. Perdió esa brújula Argentina. Antes era una sucesión de pases sin hacer seña, nada, están como confundidos con el golpe, lo acusaron.
8: Lo han sentido el golpe del penal.
2: Tocaba mal Molina, la pelota se iba por el lateral, el saque de manos que ya lo hicieron, lucha Savic, Cervete, contado Molina, quería y no llegaba, Lautaro Martínez, sale lejos a correr Thiago Almada, la salida de Danzo que le pega violentamente y la deposita en territorio rival, la tiene, la baja con prestancia, Lisandro Martínez, jugaba ahora Enzo Fernández para el Lionel, y Messi que toca con Enzo, y Enzo que levanta la vista, no quiso militar a Lautaro Martínez, caía Danzo, la lleva Messi, está cargando con el arquero, va a definir, engancha, le pegó, tapó el 1, tapó el 1 cuando parecía que era gol en contra de Leimer, porque era el último en tocar la pelota, no pasa el peligro, la retroceden para Rodrigo de Paul, que juega mal porque rebota en Schlager, pero de alguna forma el balón llega a la ubicación de Cristian Romero, y otra vez McAllister, y McAllister con Enzo, y Argentina que va. Estamos en el minuto 19 de la primera parte, la tiene Alexis McAllister, observa el movimiento de Lionel, también como se le abre Medina por el sector izquierdo, pasa la redonda por los pies de Lisandro Martínez, se va moviendo sobre el sector zurdo Lautaro Martínez, el que quiere recibirla en corto es Enzo Fernández, la pedía McAllister, distribuye hacia la ubicación de Romero, y ahora de Paul que pincha el balón por la derecha para Molina, y traba con todo Savitzer, a punto tal que la tiene que ir a buscar fuera de su propio área Dibu Martínez.
5: Gran maniobra de Argentina, ahí tendría que haberle pegado, me parece. Enganchó con la pelota picándole mucho. Para mí tenía que haber definido de una, ¿no?
3: De una tenía que definir.
8: Lo que está claro es que no es normal lo que estamos viendo. Dos pelotas de gol tan claras para Messi y que las dos hayan sido erradas.
2: La tiene Alexis, la retrocede para Lisandro Martínez, el de Gualeguay, en Entre Ríos, que quería que le devuelvan la pelota, y ahora la tiene Cristian Romero, que se la cedió a Alexis McAllister. La pone en el pecho de Lisandro Martínez Bessi, jugando en retroceso obviamente, y ahora giraba Enzo Fernández, le dice el árbitro que se ponga de pie a Posch. Parecía que había falta de Enzo, salta McAllister, le gana Schlager, ahora reclaman una mano que no había, y Savitzer, que enganchó y casi lo supera a Molina, pero intenta llegar a marcar Rodrigo De Paul, que queda Rengo y metía con todo Lautaro Martínez, que termina cometiendo infracción frente a Konrad Leimer. Hay tiro libre y es para Austria.
5: Sí, sí, Argentina está, que venga el break del parate del primer cuarto para Argentina. Está confundida, erraron dos goles, este foul innecesario ahí, tres cuartos de cancha.
4: Yo creo que Austria ha llevado a Argentina a lo que le interesa, lo que quiere que Argentina juegue.
5: Está ganando esa pulsada, sí.
4: Ahí la está
5: después
4: ganando
5: del penal.
2: Vive, ¿cómo lo ves?
3: Oh, difícil, se complicó el partido porque Austria va de frente y están chocando, empezaron a chocar.
5: Y Sandro de mi pueblo, digo, Gualeguay,
2: claro,
5: somos los dos campeones del mundo, claro, del pueblo.
2: Claro, claro, de Gualeguay.
5: Gualeguay Entre Ríos.
2: Se quedó con el puesto que hasta el mundial anterior le perteneció a Otamendi.
4: ¿Serán campeones del mundo del carnaval también?
5: No, Gualeguay Chue.
2: Ah, bueno. Eso es Gualeguay Chue.
5: Vos fíjate que en cancha, muchachos, Messi está con 10 jugadores que no tienen los otros monstruos. La primera vez que creo que juega así Otamendi, que eran los dos gladiadores de la vieja época, de titular, después de 20 años.
2: El árbitro dice que se tiene que volver a ejecutar el tiro libre. Deja momentáneamente la cancha De Paul, lo están asistiendo fuera del terreno, había recibido un pisotón. Empieza a alentar otra vez el público de la Argentina mientras la pelota la tiene Stefan Posch, el que juega para el Mainz de la Bundesliga. Descargaba con Seibald, viene a pivotearla, a rebotarla Paul Banner, la cruza ahora Danzo para Lava, el capitán en 20 metros ya en territorio rival, la tiraba para Gregorich, quería y no podía pasar Schmidt, deriva de todas maneras a donde está Schaberslager, el centro que viene de Posch, el cabezazo, llega Savicin, la pelota que rebota en Romero y se va al córner, tiro de esquina Ford, vehículos 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
3: Sí, es lo que ellos quieren, el cabezazo y el rebote.
4: ¿Qué? A eso le apunta Austria, a poco manejo, encontrar alguna posibilidad por adentro que se le hace muy difícil, van al costado y el centro, porque tiene hombres muy, pero muy altos.
5: Son muy directos, sin lugar a dudas, muy directo en el juego, bien planeado, es juego, está saliendo bien.
2: Se mueven todos los futbolistas austríacos, la pelota despejada por el Cuti Romero, llegaba a acariciarla a Lionel, le queda atrás a Molina, se la entrega a Lionel, la pincha otra vez para Molina, no se entendieron, la cubre para dejarla salir Schaberslager, y reposición de manos para las selecciones de Austria en tres cuartos de cancha, cuando el referee acaba de frenar el encuentro para la pausa de hidratación. Vamos a ver si le viene bien esto a la albiceleste de Scaloni, que parece perdida. Nosotros también la aprovechamos.
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2: Te escuchamos, Burru.
5: Es un partido como de costumbre, Argentina dominando los primeros minutos del juego, Austria replegándose, presionando en mitad de cancha, queriendo salir rápidamente. y vino el penal de, rápidamente para Messi para abrir el resultado, tranquilizarse, desgraciadamente lo erró, para mí el último pierde de vista la pelota y mirando mucho el arquero de donde se movía, y eso generó que Austria se confiara más, que tuviera más seguridad en el juego, en la lucha, en la presión, y haya creado dos o tres problemas a Argentina, pero Argentina llegó con la posición de Messi de vuelta, que le esa pared que tiraron con Lautaro, que le definió mal, dejó pasar oportunidades, y bueno, era mejor que terminase el primer break y recomponer la gana.
8: Es que yo creo que les llega bien este descanso para Argentina, más que para el mismo Austria.
5: Totalmente.
8: Llega bien porque está confundido, porque Austria lo ha llevado al terreno que más les gusta. A pesar de eso, las dos opciones clarísimas de gol las ha tenido Argentina, las dos en el pie del mejor jugador del mundo, que es increíble, uno a veces pasa y hoy está pasando. Argentina, a cuidarse de los centros de costado, porque es una selección que tiene mucha potencia, que es fuerte, y yo creo que tiene que mejorar Rodrigo de Paul y Nahuel Molina, porque por el lado derecho no han encontrado
5: y eso no la tocó,
3: no la tocó. Entonces tiene que mejorar el equipo empezó bien, después del penalti se cayó
5: mucho.
10: ¿Cómo lo está viendo, Javier, usted?
11: Bien el arbitraje, salvo en estos últimos minutos, a los 20 minutos, tuvieron tres faltas. Un raspado a Dipol, que no lo vio hoy,
10: sí. Por
11: pateó la pelota. Y de ahí la pelota salta al ataque argentino y comete Enzo Fernández una infracción muy subida de tono, que tampoco la vio, y recién después vino la falta violenta de no hubo amarillo. Te digo otra cosa más, en el penal tuvo que haber amor.
10: Claro, es verdad eso. Tendría que haber amonestado. De eso no nos percatamos, pero bueno, es el ojo suyo, ¿no?
11: Se evitó.
10: Es el ojo de halcón uno en cuanto al tema arbitral.
11: Tiene que ver tres veces para que desde atrás uno vea que hay un rozamiento de penal.
10: La pelota que viene jugada en retroceso, es la ubicación del arquero Schlager, que ya sale con Danzo. Se la entregan a Javer Schlager. Se la devuelven a Danzo, que abrió por la derecha para Posch, que ya se internó en territorio argentino. Tiene que salir a toda velocidad a presionar. Thiago Almada limpia hacia la ubicación de Schlager, que retrocede próximo a su propio área, aunque soltó el balón hacia la posición del segundo zaguero central, que es David Alaba. Estamos caminando ya al minuto 28 de la primera parte. Están empatando 0-0 en la ciudad de Dallas, Argentina y Austria, en este segundo encuentro correspondiente al grupo J del Mundial que vivimos, que disfrutamos en Fútbol de Primera, la radio del Mundial.
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10: La regalaba Molina, la tiene ahora Seibald, que había recibido de Javer Schlager, que parece no moverse del eje del terreno. Y Leimer, que busca al fondo, le hizo barrer el piso a Cuti Romero, y después rebota la pelota Molina y se va al córner. 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
5: Bien, Austria dominando el juego en estos minutos de reencuentro del partido. Argentina sale de a uno y presiona mal en mitad de cancha. Tiene que volver a Argentina a agarrar la pelota y dominarla, porque si no es otro equipo.
8: Pero una vez que la recupera Argentina, vuelven a Nahuel Molina a equivocarse, vuelve y se las entrega. Entonces, te aprieta y la perdes ahí mismo, te pueden atacar mucho más fácil.
10: Llegará el córner desde el sector izquierdo, cabezazo defensivo de Lautaro. La quiere sacar ahora Martínez y le da con una chilena para despejarla casi hasta la mitad de la cancha. La gente que tiene ganas de festejar y festeja cualquier cosa. Tú despeje ahora. La retroceden para Posch. Y Posch, que la va jugando hacia el eje del terreno para Banner, que toca en corto para Lava, que levanta la vista. Habilita por el sector de la izquierda Marcel Sabitzer, que encara la marcación de De Paul. Le pisa la pelota, la pone debajo de la zona derecha. Después la descarga con Banner por el mismo callejón de la izquierda. De Paul, que marca, consigue el apoyo de Alexis McAllister. Estaba fuera la redonda y lateral sobre el sector sector izquierdo para la selección de Austria, a la altura del área del combinado argentino, pibe.
3: Sí, no juega bien Argentina. Argentina no juega bien en estos minutos. El equipo austriaco se dio cuenta de eso y está atacando el partido.
10: Da la sensación, Chicho, de que algunos jugadores no entendieron que el partido dura 90, que no lo tienen que ganar en los primeros 20 o 30.
12: Sí, yo creo que lo principal es que Argentina tiene que retomar la confianza, que es manejar la pelota. Es la esencia de este fútbol, de esta selección campeona del mundo.
5: Lo ha sabido hacer en nuestro partido argentino. Tu rey se cae anímicamente agarrando un penal, vos tenés que ser soldado más que nunca. Y ahí no aparece De Paul, no aparece Fernández, no aparece una defensa segura. Dan un momento de inseguridad Argentina después del penal.
3: Y Messi también está impreciso.
12: Sí, como pocas veces hemos visto Argentina.
5: Sí, totalmente. Y Austria haciendo el plan que salió a jugar.
10: La pelota que la sacan por el sector de Cristian Romero, el cordobés, que se la devuelve al marplatense Emiliano Martínez. El Dibu, que camina con el balón, ya está fuera del área. Sobre la media luna se la vuelve a entregar a Romero. El Cuti la lleva con tranquilidad. Lo tiene por el sector de la izquierda Alicha Martínez, pero baja a internarse entre los centrales para hacer salida Enzo Fernández. Empieza a avanzar la Argentina con Facundo Medina, el de Villa Fiorito, el que jugaba al fútbol a 8 cuadras de la primera casa de Maradona. Estaba tocando hacia el medio el balón para que le llegue ahora a Cristian Romero. La viene a manejar dentro del círculo central Alexis McAllister. Buen pase adelantado para Lautaro Martínez. En cara a Messi, atención, está a la puerta del área. Le pellizca la pelota desde atrás y después se quedaba enredado con el balón y posteriormente despeja de zurda Seibald. La viene a buscar hasta la mitad del campo Molina. Le cede la redonda a De Paul. La juegan para Romero, que la va a cruzar con Lisandro Martínez. Le abre la cancha por el sector izquierdo otra vez Enzo Fernández. Se desprende Thiago Almada. Se la cachetean a él, va al punto de penal. Ahora Lautaro Martínez la recibe a la puerta del área. Messi tocó para Enzo y el arquero queda rebote. Messi y salva en la línea del área chica Lava. Esa pelota se metía, un milagro austríaco para que Argentina lo grite el primero.
12: Qué genialidad frente al pase de Almada, el toque de Messi, ¿no? Un Messi. Toque y lo dejó mano a mano.
5: Es Messi, después le queda rebote y le queda rebote.
12: Se lo bloquean, no alcanzan a bloquear porque mira, ahí Alaba, que estaba haciendo casi que de arquero, termina evitando el gol de Argentina. Yo creo que Austria lo que tiene que mejorar es que sus dos defensores centrales y su volante central no están haciendo el trabajo debido, porque en esa zona es donde Argentina le ha creado el peligro a Austria.
5: Y que la zona que se genera Messi, de derecha por la mitad y a espalda de los volantes y centrales.
10: Gana bien De Paul, se lo comieron a Laimer y ahora ataca por la derecha Lautaro Martínez, que lleva los ojos bien abiertos. La retrocede para Messi y en el retroceso defensivo el que salvaba era Banner, pero gana el balón rápidamente el seleccionado albiceleste. De Paul sobre el vértice derecho del área, tiene que girar sobre su propio eje, de cachetada la retrocede para Molina, que la cambia ahora para McAllister, este para Licha Martínez, y Martínez la abrirá por el sector de la izquierda para Facundo Medina. Se viene atacando la selección de Argentina. Estamos en 33 minutos de la primera parte. 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La pelota la tiene otra vez Lisandro Martínez, parado sobre el sector izquierdo, bien pegado a la línea, la va dominando Medina. Jugó en dos tiempos hacia atrás otra vez para Martínez. Está todo metido atrás ahora Austria, porque Argentina lo quiere cerrar. De Paul, que ve cómo le pasa por la espalda Molina, se viene a mostrar en corto Messi. No se la dieron a Lionel. Se tiene que desprender De Paul, se tiene que mover Enzo Fernández, tiene que hacerse notar también Lautaro. Viene a tomar la pelota en tres cuartos de terreno Thiago Almada. Fernández, que la juega otra vez hacia atrás para Medina. Y ahora Almada es el que toma las riendas de la ofensiva, el que maneja la marioneta en el ataque del equipo conducido por Lionel Scaloni. Juega Molina para el Cuti Romero. La quiere McAllister, no se la dan al del Liverpool. Se sigue desmarcando ahora a Almada. Jugaba hacia atrás para McAllister. La cede para Lisandro Martínez. Lo abastece con el balón a Medina por el callejón de la izquierda. Se mueve cerca del vértice del área izquierdo Enzo Fernández, pero la pelota muere sobre el sector derecho con De Paul, y De Paul, que lo ve moverse a Thiago Almada y prefiere retroceder con Cristian Romero, y la va llevando McAllister y la viene a pedir Enzo en la corta y toca ahora para Licha Martínez. Está bien parado Burro Austria, no le puede entrar a Argentina.
5: velocidad que la Argentina le permite correr bien, pero Argentina tiene que volver a la tranquilidad de tener de esta tenencia que siempre mete el pase justo y entra en esa defensa muy cerrada.
12: Sí, recordemos que Argentina es especialista en manejarte la pelota, en dormirte y ahí encontrar el callejón para crear una opción clara.
5: Que te confíe que nunca te van a entrar.
10: Por supuesto que no llevo contados los pases, pero que a nadie le llame la atención si esto termina en algo peligroso, ¿eh? Porque es lo que dice Chicho, Argentina es especialista en esto, moverte la pelota de un lado al otro y en cuanto puede castigarte te clava la daga.
3: Es que esa es la clave del equipo argentino. Cuando tiene la pelota, el otro equipo piensa que no va a hacer daño, hace un movimiento y ya aparece la jugada de gol.
10: La retroceden para Lisandro Martínez. La viene solicitando sobre el eje del terreno Rodrigo de Paul. Lo domina Messi en tres cuartos de cancha. Se equivoca en la entrega Lionel. Va a presionar Thiago Almada. Rechaza el arquero Schlager. Arriba, dentro del círculo central, el carnicero Lisandro Martínez que devolvía de cabeza. La gana Alexis McAllister, pero había infracción de Molina contra Savitzer. Tiro libre para Austria en la mitad del terreno. Burru.
5: No está fino, Leo. No está fino. Después el gol. El ropa cerró el rebote ese, por más que hubiera defensor, él te la mete ahí porque es Messi. Sí, no está fino, y no los está... compañeros ven que él no está fino, es como que contagia.
12: No está fino, pero
5: no.
12: En cualquier momento, no.
3: El que contagia es él,
5: sin lugar a duda, pero hasta ahora no está fino.
3: Claro, el que contagia,
5: y el equipo se contagia del mal humor de él.
3: Claro que sí,
5: tiene que revelarse el equipo acá.
10: Rechazaba la pelota Lisandro Martínez.
12: Pero ya yo creo que Argentina empieza a tomar el control, porque todos sus jugadores dan movilidad, no ocupan una misma posición, y frente a eso puede aparecer ese espacio que todos necesitan.
10: La cabeceaba Gregorich, la saca Cristian Romero, la devolvía a Alaba cerca del círculo central. Savitzer, que se asociaba con Laimer, pero perdía la pelota, y ahora viene el pase largo para que vaya Lautaro Martínez. Encara la marcación de Danzo, va Lautaro, le esconde el balón, levanta la vista, tocó para Enzo, que entra al área, le va a pegar de zurda, la juega al medio y no llegó nadie. Quiso de memoria habilitar a alguno de sus compañeros, pero no tiene ojos en la nuca y evidentemente no vio que absolutamente nadie acompañaba. Arriba le está diciendo el árbitro a uno de los jugadores, que me parece que es Gregorich, que quedó sentido ante el despeje de cabeza de Cristian Romero, que mal lo miró a su rival. La retroceden otra vez para Medina. Medina la cambia para McAllister. Está a 15 metros del área adversaria. Descargó por la derecha para Molina. Molina para De Paul. Mete diagonal hacia el área Enzo Fernández. También la está pidiendo Thiago Almada, que no puede hacer pie. Se queda con la pelota Schlager. Mal pase de De Paul. Por lo menos no fue preciso, Burru.
5: Sí, volvió a retomar el juego, pero no termina bien las acciones, ¿no? Finalmente.
12: Sí, tiene que ser un poquito más fino en el último cuarto.
5: Le falta eso, sí.
12: Ahora hay que ver cómo llega Enzo Fernández al gol, porque estaba lejísimos y es el jugador que acompaña y llega dentro del área.
5: Yo pensé que pateaba eso.
10: Yo también pensé que
5: decía eso.
3: Estaba cerrado.
12: Tal vez estaba cerrado. El ángulo era muy difícil.
3: Sí, se le cerró.
10: La pelota en la salida argentina la tiene Cristian Romero. Recuerden que hoy Francia e Irak tendrán que verse las caras. Los relatos de Jesús Eduardo Acosta, los comentarios de Manuel Sol, de Daniel Chapela y de Mauro Silva, otro de los campeones del mundo que tenemos en el equipo de fútbol de primera, la radio del Mundial. Y más tarde Noruega con Senegal, con los relatos de Kevin Rodríguez, los comentarios de Quique Lanza, Giovanni Zaparese y Steve Sampson. Y cerramos la jornada con el Jordania Argelia, los relatos de Ronald Villalobos, los comentarios de Rosa, Beatriz Sánchez, Alex Aguinada y Carlos de los Cobos. Hubo una jugada anteriormente en la que Gregorich reclamaba infracción del Cuti Romero, el árbitro no la marcó. Ya le voy a preguntar a Javier Castrilli, pero la viene trayendo Thiago Almada. La juega sobre el sector de la izquierda para Facundo Medina, que mete el centro para Almada, la deja correr Messi, de gol. ¡Gol!

0: Nación de Argentina en el contragolpe por izquierda, sale Almada que la saca fuera para Fernández y llega por el otro lado también Medina que tira el centro y Leo le pidió la pelota, seguramente le pidió porque le abrió justo la pierna Almada y terminó en un golazo, y eso es Argentina, ¿no?
1: Increíble que lo haya visto, porque en ningún momento se ve que lo haya mirado.
0: Pero lo habrá escuchado.
1: Lo habrá escuchado. Lo que sí está claro es que era un saque de banda para Austria y Argentina recupera inmediatamente la pelota y en dos, tres pases crea una opción clara.
2: Sí, pero fue un golazo. Desde que saque de banda fue un golazo.
0: Ese es gritó.
1: Y además, ¿cómo lo grita? Se nota que tenía bronca.
0: Claro,
1: de lo que hablábamos hace algunos minutos atrás, la bronca se le vio en su celebración.
3: Hasta el momento la selección de Argentina, que tiene 4 goles en el campeonato, los 4 fueron de Lionel, y acá hay una amarilla para Poch, bien mostrada, Javier, por el árbitro.
4: Sí, porque se lo lleva por delante el jugador argentino, medio como la partida, de Chile, está todo.
3: Sí, lo pechea ahí Poch a Thiago Almada, que inteligentemente se queda parado ahí, esperando justamente eso, de que nombre el rival, y allí todos lo van a rodear a Poch, que tiene cara de bueno, Poch. Digo, hasta uno se encariña a veces, piensa,
1: cara.
3: Si vamos a hacer un asado lo invitamos a Poch, después vaya a saber qué sorpresa trae, ¿no?
1: Sí, pero mira, Thiago Almada mide 1.70 y el jugador de Austria debe medir casi 2 metros.
0: Con eso, bandido de pueblo.
4: El árbitro le pide calma de Poch, pero tengo cuidado con el duelo hoy, con el hoy.
3: Sí, sí, señor.
4: Varias veces que se está cruzando, todo con eso.
3: La pelota que la retroceden para Emiliano Martínez. Llegó la calma para el equipo argentino y también para la gente. La acaricia a Lionel y se la lleva a los trompicones, como podía Medina, punto tal que se fue con balón y todo. Hay saque de manos que le pertenece a Austria. Ya lo hizo Laimer para David Alaba. La va transportando el segundo zaguero central, el que ya sabemos que no va a continuar en el Real Madrid. Y Danzo, que abre la cancha por la derecha para Poch, le ponen el balón largo para Schmidt. Cierra Licha Martínez y con prestancia y suavidad se la va jugando ahora Facundo Medina, que gira sobre su propio eje y la va a tener que retroceder. La hace rebotar en barrera y lateral a la altura del banderín del córner izquierdo, en zona defensiva para el seleccionado argentino. Burro.
0: Sí, tranquilo argentino. Ahora, después del gol, Austria va a querer terminar el partido así, el primer tiempo, perdón, y ver qué hace en el segundo. Pero Argentina es lo que es por Messi, sin lugar a duda. Es un equipo que te puede avasallar y cuando juega mal, teniendo la de espada, siempre te resuelve.
1: La pausa de hidratación ha sido una constante en este mundial.
0: Sí.
1: Porque el que estaba jugando bien baja el ritmo y aquel que no lo estaba haciendo bien mejora muchísimo. No es la excepción a este partido de Argentina.
3: Chicho, en Boca vamos a necesitar que metan 4 o 5 pausas de hidrataciones por tiempo, ¿no me parece?
1: Llegará el momento.
3: La pelota que la va sacando Lisandro Martínez. Quería anticiparse y queda revolcándose Messi. Hay una infracción contra el capitán Danzo, que rápidamente sale a ofrecerle disculpas al 10 y a darle una mano para que se ponga de pie. La fue a buscar a la mitad del terreno el hombre que mejor interpreta en el mundo la relación pelota-arco. Foul contra Lionel. Tiro libre para la Argentina, pibe.
2: Sí. Ya Argentina recuperó lo que había iniciado y lo que había perdido también, pero ya el equipo cogió otra vez el balón.
3: La tiene en la salida Lisandro Martínez y ahora, claro, empieza a mover el balón en corto el seleccionado argentino, como esperando que se adelante, que salga un poco más Austria. La pivoteaba en la mitad de la cancha mal en esta oportunidad Thiago Almada. Foul de Alexis McAllister. Hay tiro libre para el seleccionado austríaco, justo fuera del círculo central. Quedó algo sentido, pero ya se pone de pie sin ningún inconveniente, afortunadamente, Romario Schmidt.
1: Sí, lo que está claro es que Austria sigue presionando en mitad de cancha, ahí recupera y quiere salir en velocidad. No se lo da Argentina porque tiene su línea bien parada, pero es un punto a tener en cuenta.
0: Mejoró después del gol, esa defensa bien parada después del gol.
3: Sí.
1: Yo creo que después de la pausa de hidratación, casi que todo Argentina mejoró. Yo creo que todavía le falta a Molina meterse mucho más en
2: bajar revoluciones.
3: Vuelve a caer De Paul, que anda metido en todos los problemas, en todos los líos está Rodrigo. Y siempre, si no es con Gregorich, es con Savitzer. Y si no es con Savitzer, Rosario. La cuestión es que cada vez que hay un tiro libre para el rival, sea por vaya a saber qué, uno, qué cuestión, De Paul termina en el piso. Saca los suyos Emiliano Martínez. Recuerden que hay una regla de 8 segundos para el arquero una vez que el árbitro considera que está en disposición de poder hacer la salida desde su sector. Laimer, que estaba devolviendo la pelota hasta la mitad de la cancha, la bajaba Gregorich, quería pero no podía Lisandro Martínez, mete con todo Savitzer, pivotea bárbaro Gregorich, el balón en los pies de Schmidt, que gira, recibe foul de Enzo Fernández, que junta las manos y le reza en la cara al árbitro como jurándole que no lo tocó, pero pone la pelota rápidamente en juego el seleccionado austríaco. Tocaron hacia atrás a David Alaba, está manejando en el círculo central el esférico Danzo, nuevamente Alaba, que toca ahora para Schlager, y Schlager para Alaba. 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
3: Despejaba con los ojos repletos de terror Nahuel Molina, la quería dominar pero no podía, Lautaro Martínez terminaba perdiendo la pelota. Iremos hasta el minuto 52 porque adicionaron 7 en este primer periodo. La maneja Laimer sobre el carril izquierdo, le abre la cancha por el mismo sector Savitzer, la juegan en retroceso ahora para David Alaba, que lo alimenta con la pelota al 9, y se viene Savitzer encarando la marcación de Nahuel Molina. De Paul, que se encarga de perseguir a Laimer, y el que quiere escapar es Schlager de Lautaro Martínez, que le tira el manotazo y no lo puede frenar. El centro que viene al medio, bien ubicado en el área chica suya, Cristian Romero, para sacar la pelota por un costado. Peleaba Lautaro Martínez y termina cometiéndole infracción a Laimer, que queda revolcándose fuera del terreno. Javier, lo veo al árbitro diciendo en muchas oportunidades: basta, tranquilo, no es momento de sacar una tarjeta.
4: Ya es la tercera vez que lo advierto.
1: Era de amarilla. Innecesaria, ¿no, Javier? No,
4: tanto el autor, y Enzo también. Enzo Fernández está cometiendo faltas superficiales absolutamente innecesarias. Entran en el rosa argentino, no le conviene entrar en el...
3: Tenemos el ojo de halcón del arbitraje con Javier Castrilli, que ve todo lo que los normales no vemos. La pelota, bueno, o los casi normales, ¿no? La tiene Savitzer, la adelantan ahora para Laimer, está marcándolo nada más y nada menos que Lionel Messi. La Paul Schmidt, pasada al segundo palo, quería Danzo, no conseguía llegar al balón, y sí, se la lleva ahora Enzo Fernández, que se frena justo, le hizo seguir de largo a Schlager, y después la retrocedió con Medina, que toca para Enzo, y Enzo se la va a dar a Macalister, y Macalister la va a abrir para Messi, y Messi, que toma el balón y va, lo ve avanzar por el carril de la derecha a Nahuel Molina, se la va a dar a Molina, no se frena y quiere arrancar frente a dos rivales, y después le mete con todo el zurdazo Gregorich afuera. La pelota había dado a Molina, me parece, por ese lateral para Austria.
0: Menos mal que pegó Molina, porque estaba el banco suplente de Argentina, como el pelotazo que tiró Pared en el 22, ¿se acuerda?
3: Claro, contra Países
0: Bajos. Si no le pegaba Molina, se le pegaba alguno del banco.
3: Y si llegaba a ir un poco más arriba, le bajaba la cabeza a alguno de los que está en la tribuna.
1: Era una tercera bandera.
3: Sí, señor.
0: Hay quinta bandera.
3: La gente que alienta a la selección argentina, que está ganando 1-0 desde el minuto 39 con gol de Lionel Andrés Messi. Pasa la redonda por los pies de Laimer, el de el equipo bávaro del Bayern Múnich. Abría por la izquierda con Schmidt, que se volcó sobre este sector zurdo. En retroceso se la dieron a Lava, que quedó de penúltimo. El último, lógicamente, es el arquero Alexander Schlager. De buen trabajo en la primera parte, pero nada pudo hacer ante la definición de Lionel. Y Poschke engancha y se le va larga y mete con todo Fernández y deriva donde está Messi, que ve cómo lo traba y perdía mínimamente con Banner, pero la recupera velozmente la selección de Argentina. La dejaba de taco Molina para que vaya después, la juega para Macalister, que la va a cambiar sobre el sector de la izquierda para Messi. Messi. Y Messi va a abrir la cancha más todavía con Enzo Fernández, que juega en corto para Lionel. Y otra vez para Messi y otra vez para Enzo. Y Enzo se la deja a Lionel como si estuvieran practicando. Están esperando que salgan un poco más los austríacos, que ni se quieren mover, que parecerían estar conformándose con este 1-0 nada más. En 49 minutos estamos, iremos, como les había dicho, hasta el 52. Todavía le quedan 3 a la primera parte. Está ganando la Argentina con el goleador del campeonato, con un gol de Messi que ya lleva 4 y se ha transformado en el máximo y único goleador de la historia de los mundiales en esta sexta participación. Lo que no tiene Lionel, lamentablemente, que por ahora sí tiene Cristiano Ronaldo, es que Cristiano ha podido marcar en absolutamente todos los mundiales en los que jugó, que fueron 5. Este es el 6º de Cristiano, hasta el momento no ha podido anotar.
1: Tal vez en una de las pocas estadísticas que está por debajo de, pero, o que puede estar por debajo de Cristiano, porque todavía no ha sido posible.
0: Pregunto, ¿este no es el mejor mundial de Messi?
3: En el inicio sí.
0: En el inicio sí. El otro mundial iba pausado, de menor a mayor, de a poquito iba, pero acá arrancó a mil.
3: Bueno, será un presagio sensacional, porque si nosotros fue de menor a mayor, y en este decimos que es el mejor, a ver, lo que asombra es que todavía no tiene techo este tipo.
0: No.
3: Es completamente imposible de descifrar.
1: Y con la edad que tiene.
0: Hasta llegó
3: por sobre todas las cosas.
0: Físicamente, anímicamente, llegó muy bien este mundial. Se notó de entrada.
3: Recordemos que en 2 días cumple 39 años. Y bueno, me jugó una mala pasada en ningún sitio, iba a decir 29. La va a sacar.
1: ¿Cuánto no diéramos porque estuviese 29?
0: Y estar ahí.
3: La pelota la tiene Lisandro Martínez, la juega para Enzo Fernández. Le corta, le arrastra, marca Facundo Medina, por eso la viene a encontrar en soledad Thiago Almada. Y Alexis la vuelca ahora para Rodrigo de Paul. Arranca RDP, tocó por lo bajo para Messi. Messi de primera para Macalister, otra vez de primera para Lionel y de primera para Martínez. Se demarca Thiago Almada, viene para Messi, la redonda, sale del círculo central. Lo tiene a Medina abierto por el sector izquierdo, pero prefiere con Thiago Almada, el que tiene que ser uno de los mejores socios del 10. Y ni que hablar de Enzo Fernández y de Macalister, y por supuesto que de Paul. Y camina próximo a la media luna Lautaro Martínez, como haciéndose el distraído, se interna entre los dos zagueros adversarios. Estamos jugando los últimos 45 segundos de la primera parte. Está ganando la Argentina de los Lionel, de Messi y de Scaloni, por 1-0, mientras la pelota pasa nuevamente por los pies de Fernández, que la cachetea para Medina, y Medina para Fernández, y hacia atrás para Martínez, y este con su tanda, que es el Cuti Romero. Sale el primer zaguero central, abriendo la cancha para Rodrigo de Paul, en el día que se cumplen 40 años de un gol extraordinario que quedó para una pintura de Maradona en el Mundial de México. Y después llegó el mejor de la historia de los mundiales, ¿no? El segundo, el primero con la mano de Dios. Y viene Rodrigo de Paul, el árbitro que levanta la mano, se hace sonar el silbato y termina la primera mitad. La gente que aplaude, que vibra con Lionel, que hizo de todo. Empezó mal en el partido, malogró un remate desde el punto penal, pero dijo presente para decir que la Argentina se vaya con gol de él al descanso 1-0. 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
8: Eso, Fútbol de Primera, la radio del Mundial. Tengo una deuda con Chicho y con el pibe y también con Javier, porque estaba esperando el comentario de lo que había sido el primer tiempo de parte de ellos. Comenzamos con el pibe.
9: Ah, es un partido sí, no de los dos equipos. Argentina arrancó bien, Australia después cogió el manejo, después volvió otra vez después del penalti, el equipo se cae pero se recupera otra vez. Pero bueno, a mí me gustó el gol, un golazo, una buena combinación, un saque, fue rápido y Almada hizo el pase gol como abrió las piernas. Y esa jugada no se ve.
8: Una asistencia sin tocar la pelota.
9: No, y esa jugada no se ve.
8: No, pero esa las hacías vos.
9: Sí, por eso es que estoy emocionado. Porque ese pase gol y ya no se ve. Esa jugada fue un golazo. Y va a pasar porque me emociono, porque como dices tú, ya eso no se ve.
8: Claro.
9: Y la hizo para un gol.
8: Claro.
9: Porque a veces uno lo hacía para distraer y todo, pero el man la hace para marcar un golazo. Entonces Argentina ahí se recupera y después termina teniendo el balón, que es el fuerte de Argentina. Argentina, cuando Argentina tiene el balón, es el fuerte del equipo, porque por ahí hace movimiento y aparece Messi, o si no aparece Gustavo, y marcan el gol. Pero el equipo se recupera.
8: Chicho, ¿cómo lo viste?
10: A ver, para mí, Argentina, yo creo que cumplimos todos, ha tenido unos pasajes de alguna tenencia, pero no ha sido el mejor primer tiempo para la selección argentina. Pero también, hay que decirlo, se dejó llevar por la pierna fuerte, por el choque, por lo que propone Austria. Equivocó los caminos, pero no ha sufrido. Argentina en ningún momento ha sentido que Austria le ha llegado con propiedad, porque algún centro peligroso, pero no más que eso. Y aún Argentina sin jugar bien ha creado 3 o 4 opciones clarísimas de gol. Entonces, ¿hasta dónde podemos llegar o esperar de esta selección argentina? Que si juega bien, ¿cuántas opciones de gol podría crear? Y esas opciones fueron en los pies de Messi, que es el genio, que se había equivocado, pero que después, con una genialidad, un pase sin tocar la pelota, como dicen ustedes, que eso es cierto, lo hacía el pibe. Si yo llegaba a hacer eso, se me iban las 2 rodillas, entonces no podía hacerlo. Pero que son jugadas escasas, pero que concretan y determinan un resultado.
8: Estaban volviendo ya los suplentes. Hacemos una pausa luego de la misma y antes del arranque del segundo tiempo lo vamos a escuchar al señor Javier Castrilli, que nos va a dar sus impresiones y también nos va a hablar del arbitraje. Estamos en Fútbol de Primera, la radio del Mundial.
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8: Todo listo para que arranque el segundo tiempo. Javier, ¿cómo vio el arbitraje en el primer periodo?
17: En líneas generales bien, para mi criterio mereció una amarilla en la posición de gol. Poco consistente a la hora de poner límites entre los rozamientos entre los jugadores, donde había pelota dividida y que los cuerpos se movían.
8: Muy bien, ha movido la pelota la selección de Austria, no hay cambios. Arranque de esta etapa complementaria, estamos disfrutando del partido entre Argentina 1, Austria 0. Por ahora queda todo un tiempo por delante, la pelota la quería cabecear y parecía que había infracción contra Enzo Fernández de parte de Seibald. Se la va llevando Van Aert, se la roba lícitamente y toca rápido Thiago Almada, quería salir Lautaro Martínez, mete con alma y vida allí, pero queda a mitad de camino Facundo Medina. Atención, se viene Seibald, abre las piernas. Una jugada intentó similar a lo que terminó siendo la definición de Messi para el gol del partido, pero no llegaron a definir. Y Messi que la cubre, quiere salir de dos rivales y termina perdiendo el balón y lo mira el árbitro, reclamándole una falta y el árbitro ni atención le presta al 10. El centro que viene de Van Aert, mete con todo para intentar robar Thiago Almada. Se arma la defensa argentina, se la dieron a Seibal, el disparo cruzado de Savic y rechaza. Finalmente con los ojos cerrados y con toda potencia, Nahuel Molina la viene a perseguir dentro de su territorio. David Alaba ha arrancado con todo, Burro, el seleccionado austríaco.
18: Sí, una jugada por el lado derecho, posición de pelota, pero para mí tenía que haberle pegado. Quiso abrir las piernas, pero tenía zona de tiro, me parece. No vi la repetición, pero tiene zona de tiro para pegarle.
8: La abren con Savitzer, que busca el último sector. Viene el centro, el segundo palo, le descuelga el Dibu Martínez. Se queda con la redonda y después sale rápidamente para Enzo Fernández, que mira sobre la derecha, descarga sobre la izquierda para un Thiago Almada que quiere engancharse. La pellizca fuera, Simon Lair. Lateral a favor de la Argentina, Chicho.
19: Primer pelota que agarra el Dibu del partido.
8: Primera que agarra, sí señor.
19: Y Austria salió con un entusiasmo diferente, con ganas de ir más adelante, adelantar sus líneas y por qué no encontrar un espacio para tratar de empatar el partido.
8: La juega desde la mitad del terreno Danzo para Schlager. Va por el eje de la cancha, quería anticipar bien el Cuti Romero. Y ahora la tiene Lionel. Foul de parte de Schlager que lo hacha abajo a Messi. Es para amarilla esta, me parece, Javier.
17: Absolutamente, va de atrás directamente a golpearlo, como había ocurrido en la jugada anterior, que tampoco le sancioné, que Messi le frenó como diciendo, ¿cuándo me van a pegar?
8: Hay tiro libre próximo al círculo central a favor de la Argentina por la infracción que recibió el 10, el capitán. Algo le está molestando a Cristian Romero. Cuidado con esto.
18: La rodilla.
8: Sí, en la rodilla, burro.
18: Conozco mucho la rodilla.
19: Sí, en un cruce, en la jugada anterior, Savitzer lo choca y además lo pisa también.
8: Está poniéndose lentamente de pie Cristian Romero. Veremos si puede continuar en el partido mientras en las pantallas del estadio están repasando lo que fue la jugada del gol de Lionel desde la cámara del árbitro. El cuarto tanto en lo que va del campeonato para Lionel Messi. Camina con alguna dificultad el Cuti Romero. La viene a buscar como si fuera el lateral izquierdo Thiago Almada. Se la ceden a Alexis McAllister, que se cierra sobre la mitad del terreno y la vuelca sobre la derecha para que la lleve de pierna izquierda Lionel. Allí toca frente a Savitzer, se va desprendiendo de Paul, la recibe en soledad a Alexis McAllister, que retrocede la pelota para Lisandro Martínez, que se acopla a la línea de la mitad de la cancha, la tiene por el sector de la izquierda Facundo Medina, la juega en retroceso y en corto, ahora para Enzo Fernández, que a su vez se asocia con Lisandro Martínez. La triangulación es para Thiago Almada, va a encarar la marcación por el sector de la izquierda de Schmidt, que baja a darle una mano a Posch para que no lo desborden sobre ese sector al lateral derecho del seleccionado austríaco. Ya la duerme en la bota derecha Nahuel Balina, la puso en profundidad para De Paul, que llega, mete el centro al medio, Alaba estaba respondiendo de cabeza, la pelota termina en el pecho de Nahuel Balina, ya la tiene nuevamente Thiago Almada, sale de la medialuna Lionel, va el 10, se la puntea afuera finalmente Seinwald. Hay lateral, dice el árbitro, a favor de Austria, pero si la manda Messi es porque el otro le pega en el pie a Messi y hace que él mande el balón afuera, como salió disparado la pelota.
19: Pudo haberlo anticipado el jugador de Austria y tal vez
18: chocó,
8: haya tocado.
19: Puede ser.
18: Argentina necesita, como el partido anterior, que De Paul y Fernández rompan línea y que crucen, que tengan más movilidad. Tanto los dos estancados, De Paul por derecha y Fernández por
8: derecha. Se viene habilitado Messi para el segundo, lo deja el arquero en el camino y la pelota que se le va al córner porque entiendo se la puntea, pero estaba todo invalidado por offside. Levantó la bandera y sigue el asistente 2, Ahmed Hossan Taha.
17: Pero siendo tan claro, la posición de adelanto.
18: Tiene que levantar.
17: ¿Cómo no levanta antes? Tiene que levantar enseguida.
18: Y así hay una lesión en esa jugada que
19: debe ser. Claro. ¿Qué puede pasar?
18: Claro. Déjame terminar lo que te decía.
8: Sí,
18: en el partido anterior, Fernández, De Paul y McAllister intercambiaron la zona medio. Acá están fijos De Paul por derecha, Fernández por izquierda, haciendo tante con Medina desde atrás y Almada cuando cierra. Tiene que tener más movilidad Argentina en esos dos jugadores.
8: Pega el grito el Dibu Martínez, queda corto y no la puede dominar Gregory. Se fue con balón y todo, hay saque de arco que le favorece al seleccionado argentino. Le damos el agradecimiento pertinente a la gente que está siguiendo la transmisión en nuestro canal de YouTube. Por ejemplo, Héctor López García, también a Jacansor, a Giovanni Yart, a Kevin de Kissimi, a Raúl Carvajal, todos están disfrutando de este partido en el canal de YouTube de Fútbol de Primera, la radio del Mundial.
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8: La tiene y la lleva y corta la línea de volantes rivales a todo tren. Messi lo derriban. Hay infracción contra el 10 que pide tarjeta y el árbitro indica el tiro libre para la Argentina, pero sigue con las tarjetas en el bolsillo, Javier.
17: Sí, va a tener que poner un límite, obvio, porque los austríacos, al verse superados, comienzan a hacer una falta algo sistemático para el árbitro. Eso, obviamente, que...
19: Ese número 4, Schaber, ha cometido 4, 5, 6 faltas seguidas. Ya era hora que tuviera una amonestación.
18: ¿La habrá llevado el árbitro la tarjeta?
17: Sí, porque la amonestó a Pocha cuando lo empujó a Almada, ¿no?
19: Y hubo una imagen que causó gran furor.
8: En el estadio. una imagen en la pantalla del estadio.
19: Sí, la viste, Diego. Y no fue la del mar de estos tiempos.
8: No, pero ahora me contás, ahora le contás a la gente. Le va a pegar Messi. Un tiro libre muy lejos. La pincha al área. La busca Molina. Queda rebotado el balón. Lo quiere bajar Lisandro Martínez y se la punteaba Seibald. Lucha el toro. La deja salir porque el último en tocarla había sido Posch. Hay reposición de manos para el seleccionado albiceleste. Próximo al banderín del córner. Lo hicieron rápido hacia atrás. Se desentendieron de la pelota anterior. Maestra con todo. Lisandro Martínez había fallado. Que está marcando el árbitro a favor del combinado austríaco. Aparentemente el que recibió la infracción fue Nicolás Seibald. Tiro libre y entonces para la selección de Austria. Estamos en 54 minutos del encuentro. Sigue ganando la Argentina por un tanto contra cero. La pelota que viene hacia el arquero Schlager. Salía ahora con Danzo. Se interna entre los zagueros del equipo dirigido por Ralf Ragnick. Schlager, que juega para Lava, se la tiran por el carril izquierdo a Savitzer, la pisa bárbaro Laimer para intentar escapar de dos rivales y le llega por algún motivo el balón a Schmid. La estaba despejando desde el fondo el Cuti Romero, pero arranca otra vez Savitzer en tres cuartos de cancha, levanta la vista, juega por abajo para Schmid. Schmid que la pone para Laimer, que lo deja en el camino el Cuti, le comete infracción en el vértice izquierdo del área. Zona peligrosa allí para derribar un rival. Hay un tiro libre peligroso a favor del seleccionado austríaco, Burru.
18: Sí, Argentina lo deja jugar a Austria, cometiendo un fallo acá a Romero, pero Argentina no está jugando bien, deja la pelota, comete muchos errores, solamente Messi está jugando bien.
8: ¿Coincidís, pibe, con lo que dice Burru?
9: Sí, el equipo no está jugando bien.
8: ¿No te gusta lo que estás viendo de Argentina?
9: No, porque normalmente ellos cuando van ganando o cuando pones condiciones, es difícil que le quiten el balón. Claro. Y ahora se están equivocando mucho.
19: Es que Austria lo que hace bien es lleva a la Argentina al roce, al choque, al corte, y ahí es donde Argentina se equivoca porque se contagia y no juega bien a la pelota, que es lo que todos conocemos.
18: Te entiendo, y Austria también con tres puntos por ahí estará jugando un poco más tranquilo, ¿no? Claro. Porque tiene después a Argelia, se anima, está jugando su partido, pero Argentina, más allá del gol, salvo los 10 primeros minutos, no está jugando bien, muchos errores técnicos, muchos errores de poca movilidad.
9: Y precisión.
20: Acá Romero tendría que haber sido.
8: Sí, señor. Le pega Savitzer, el Debo. La saca el Debo. Termina complementando ahora Medina. Voló sobre su palo izquierdo Emiliano Martínez y sacó una pelota que era de gol de parte de Savitzer. Lateral que va a realizar Polla a la altura de la puerta del área grande rival. La mete en forma de centro al área. Le rebotaba a Gregorich. Que parece un colo Gregorich, ¿eh? No hizo absolutamente nada hasta el momento en el partido. Y lateral nuevamente para el combinado austríaco. El árbitro le está diciendo a Posch que tiene que retroceder algunos metros. Algunos de los suplentes que están realizando movimientos precompetitivos, pero no se ve ningún movimiento por ahora, ¿eh? Tan solo por ahora en las bancas. Veremos si se llega a realizar alguna modificación. Parece ser Burru que está preparando un cambio argentino.
18: Sí,
8: digo todo esto sin sentido entonces.
19: Sí. No sé, puede ser Romero, no sé.
8: Sí, es más, si no vi mal de refilón, es Otamendi, el que estaba tomando algo de agua y se estaba disponiendo a ingresar al campo. Y si es Otamendi es porque evidentemente Romero no está en condiciones físicas pertinentes como para seguir. Y es Otamendi nomás el que va a ingresar para reemplazar al Cuti Romero. Ataca allí el seleccionado de Austria. Molina que tiene que salir a marcar a Savitzer, que toca la pelota en corto para Schlager, la quiere Gregorich en la medialuna, la rebotó para él mismo, metía con todo el Cuti Romero arriba, la adelantaba McAllister, la salva Thiago Almada, foul contra Lautaro Martínez de parte de Manner, que lo tocó abajo. Hay tiro libre para la Argentina y se viene el primer cambio del partido nomás. Se va a ir de la cancha el Cuti Romero.
19: Sí, es que creo, primero había quedado golpeado y después en la última jugada llega un poco tarde, que es la que genera la falta al borde del área, entonces también por eso, de nuevo la imagen.
8: Gracias. La imagen que se muestra en la pantalla y la gente se enloquece porque está apareciendo así Shakira.
18: ¿Qué dice Shakira?
9: Hey.
18: ¿Qué le pasó?
9: Con los hijos.
8: Hey. ¿Qué le pasó? Porque está diciendo bien o mal.
18: Más feliz.
19: ¿Te parece? 13?
18: De cara.
19: De 13, nivel muy alto.
8: La pelota la va jugando ya desde la medialuna Emiliano Martínez. Ya ingresó Otamendi, la primera que toca Nicolás en el partido para reemplazar a Cristian Romero. Mala noticia para la selección de Argentina si Romero se tiene que retirar del campo por una lesión. Y Otamendi que se la va ahora a Emiliano Martínez. Otamendi es zurdo, ¿verdad?
19: No, sí. No,
8: ¿es derecho?
19: Derecho.
8: Ah, ok. Ok, se me hizo
18: una nube.
8: No, una nube, se me cerró el cielo directamente. No, porque estaba pensando, no, de todas maneras, hay que ver, no siempre por tener dos centrales que manejan la misma pierna es complicada la historia, pero...
19: Pero sería, es extraño es cuando juegan dos zurdos.
8: Claro.
19: Normalmente es mucho más fácil jugando dos derechos.
8: Dos derechos. Baja a pedirle a Alexis McAllister, si juega, se la dan.
1: Si juega el zurdo y el derecho es una lotería, te la ganaste. Porque normalmente quieren siempre un derecho y un izquierdo.
8: Sí. Claro. Avanza Molina. Quería dejarle la pelota a Lionel, que casi la roba, pero Savitzer logra puntearla para Seibal. Y a su vez la cambian sobre el sector de la derecha para la subida de Poch. A ras de piso lo encontraban bien para 2000. No había foul. Reclama el número 18 de Austria. La retroceden ahora para Licha Martínez, que se vuelca sobre el sector izquierdo a jugar con Enzo Fernández, que la deposita en el pecho de uno también y que sale desde la puerta de su propio área, y en corto se la cede a Molina. Se está haciendo notar Alexis McAllister, que viene a pedir el balón. Por ahora pone la pelota debajo de una de sus suelas y juega en corto con Nicolás Otamendi. La recibe Molina, la quiere Lionel, la tiene Messi, en su propio territorio la selección de Argentina. Se la tocan afuera al 10 y lateral para el seleccionado albiceleste. No, dice que para Austria. El árbitro estaba atento, Otamendi, aunque lleva el balón a donde está Schmidt, y cuando quería Gregorich, la despejaba finalmente Enzo Fernández. Se la bajan a Otamendi, que mete con todo, no pueden despejar la pelota, está mal el seleccionado argentino. Buena pisada de Schmidt, jugó en retroceso ahora para Schammers. Lager, la quería Laimer, la toca hacia Alaba, que sale desde la mitad de la cancha con Danzo. Kevin se la regresa a David, el nacido en Viena, le retorna la pelota a Danzo, por la derecha la guarda bien abierto Poch, allí le llega a la redonda el número 5, que se va cerrando sobre el medio, rebotó en Thiago Almada, buscaba hacer la salida Enzo Fernández por un lugar imposible, y ahora el que tiene que venir a reventar la pelota, Lisandro Martínez. Desconcertada la Argentina, Burru.
18: Sí, totalmente. Debería, no me pongo en lugar del entrenador, buscar opciones por afuera de velocidad para tener salida rápida como Gio, como González. No tanto juego, porque no está bien en el juego de Argentina.
19: No está bien, pierde muy rápido la pelota, sí. No están claros, entonces sí se necesitaría que por los extremos con jugadores rápidos poder conseguir alguna diferencia.
18: ¿Cuál el plan B?
8: ¿Qué está viendo, pibe, hasta ahora?
1: No, hay que volver a recuperar el balón. Hay que volver a recuperar y no perderlo. Porque ese es el problema de Argentina. Argentina es fuerte porque tiene el balón. Pero cuando pierde el balón va a sufrir. Tiene que volver otra vez a recuperar.
8: Le va llevando David Alaba. Se la proporcionaba Savitzer, que a su vez la dividía. Rechazaba en corto Otamendi. Limpia hacia atrás Alexis McAllister. La baja bien Nahuel Molina para que vaya saliendo por el costado de la derecha Rodrigo De Paul. Lo tienen solo en la mitad del terreno a Thiago Almada, que abrieron los brazos para pedir la pelota. Y ahora pasa De Paul, corta, toca con Almada. Si la hace bien, está el segundo de Argentina. La lleva Thiago, la dejó de taco, mete en bomba. Eso le pegó con colocar, rebota. En Danzo quería Lautaro Martínez, no podía. Y le estaba diciendo algo Lautaro a Thiago Almada. Entiendo que pretendía que le llegara el pase a él. Ahora en la mitad del terreno la viene descargando ya rápidamente para Enzo Fernández, el número 25, que es Facundo Medina. La espera tranquilo sobre el sector izquierdo, pero el árbitro detiene el partido porque quedó sentido Danzo.
18: Quedó en el pecho.
8: Lo dejaron sin aire.
19: Sí, pero queda comprobado que cuando Argentina se propone a tener la pelota triangular y atacar con velocidad, va a encontrar espacios y llega muy fácil al área.
18: Sí, por eso mismo me parece, debería hacer alguna introducción de algún rapidito por los costados, que son laburantes para atrás también, González o Gio. Por los dos.
19: Y me parece que Enzo, cuando va a rematar, la pelota le queda un poco pegada en el cuerpo y por eso no pudo rematar de la mejor manera.
8: Se vienen dos cambios, pibe, para Argentina.
1: Nico y Julián.
19: Se van, deben de ir Lautaro y Thiago.
18: ¿Y quién?
19: Y Thiago.
18: Sí, hermano.
8: ¡Avanza! lanza el seleccionado albiceleste la pelota a los pies de Nahuel Molina. La toca Rodrigo De Paul. La recibe Macalister Este. Se la cede a Medina, que retrocedió para Lisandro Martínez. El Licha que adelanta la línea final conjuntamente con Otamendi. Los dos están internados en territorio enemigo. El único que se queda en campo propio es, como la lógica indica, el Dibu Martínez. Y la tiene Thiago Almada. Me parece que es una de las últimas en el partido por parte del número 16. Mientras Medina la juega en corto para Enzo Fernández, que se la da a Lisandro Martínez. Y empieza el toqueteo del balón por parte de Argentina hasta que llega Lionel, que gira sobre su propio eje y escapa para su lado ciego. Y Alexis se la da a Rodrigo De Paul. Y De Paul otra vez con Messi. Y Messi que lo ve moverse. Enzo Fernández busca la pared. Jugaba mal de primera porque retrocedía correctamente a dar una mano. Banner, insiste Messi desde la puerta del área. Ahí lo corren tres. La abrió por la derecha para Molina. El centro que viene al medio de De Paul. Rebota la pelota en Gregorich y se va por el lateral. Hay saque de manos para la Argentina cuando el árbitro detiene el partido para que se vengan los cambios.
20: Y que ingrese Den Danzo, que había salido por el golpe. Está ubicando mal el árbitro. Ya van dos o tres veces que casi la pelota tuvo que esquivar a los jugadores porque el centro del ataque de argentino, él se pone delante de los jugadores, tiene que ponerse mucho antes.
8: Bueno, los aplausos, porque uno de los que deja la cancha es Thiago Almada. Se lleva el reconocimiento de la gente sin ser nada extraordinario. Mejoró su nivel respecto de lo que fue el primer partido.
2: Pero puso el pase gol.
8: Sí. Metió el pase gol. La asistencia sin tocarla, pibe. ¿Te gustó esa?
21: No, bueno.
8: Bueno, pero yo la puedo decir. Hola, sí.
21: Bueno. Y Thiago es un jugador que, dentro de su buen pie, lo que juega, lo que encara, también es un jugador que se está acostumbrando a ayudar mucho a recuperar la pelota en la misma área, en la misma zona de la defensa argentina.
8: Lisandro Martínez que descarga sobre Medina, ya la toca por primera vez en el partido Julián Álvarez, la viene a buscar Enzo, la hace para Messi, Messi en la puerta del área, le pegó cruzado y al córner, la mía el arquero Schlager, tiro de esquina Ford, vehículos hechos tan capaces, hay córner, hay córner,
2: sí.
8: Pero no puede ser que el árbitro no vea esto.
20: Groseramente tiro de esquina.
8: Yo que necesito lentes, por Dios.
2: La veo yo que no veo bien.
21: Pero Javier, ¿por qué el VAR si fuese al contrario?
20: Solamente puede rever un tiro de esquina, pero no al revés.
21: Es una
20: cosa. Un saque de arco no puede.
21: Es inentendible.
8: Ahora, ¿no es medio ridículo, Javier, eso, desde su punto de vista?
20: No, la explicación que dan es que de un tiro de esquina puede venir un gol. Las consecuencias de un tiro de esquina son distintas de un saque de meta.
8: Ok.
21: Por eso, pero ahí están premiando a quien comete la infracción, digámoslo de alguna manera.
2: Y da ventaja.
8: Claro,
20: pero es un error groserísimo
8: del árbitro.
20: Porque aparte el asistente, ¿qué está mirando el asistente?
2: Claro,
20: para eso.
2: Claro, para ayudar ahí.
8: La lleva Alaba, la pisaba Savitzer, la quería Laimer.
2: Pues ahí, ¿quién despide? El pibe no está jugando.
8: Dicen que nos están diciendo de la producción que aparentemente cobró posición adelantada el árbitro. ¿De quién?
20: No, se sacaron de
8: Beto.
20: Del área de
8: claro. No, sacaron de Beto. Claro. La pelota la quería Gregorich. Largo el balón hasta la mitad de la cancha, donde la domina Danzo, que tiene que limpiarla hacia atrás con el arquero Schlager. Se le está haciendo cuesta arriba el partido a Argentina, más allá de que lo está ganando, Borro.
2: Sí, totalmente, estaba pensando eso, Diego. Tiene que hacer el segundo gol, de alguna manera tiene que hacer el segundo gol, porque después puede terminar en un error o en una fortuna del rival y te empata, ¿eh?
21: Sí, sí, es necesario este rival, que aumente la diferencia.
2: Sí, y este rival es durito.
8: La pelota que la va corriendo Laimer, evita el lateral, pasó Savitzer, lo quiere cortar y rebotaba allí Otamendi, el centro que viene para Gregorich, el cabezazo por arriba, se lamenta Gregorich, estuvo próximo a la igualdad la selección de Austria. Hay saque de meta para la Argentina, decía Burro.
2: Lo agarró Medina, no lo dejó saltar. ¿Se dieron cuenta? No lo dejó saltar, se le puso delante de él y no lo dejó saltar, mirá.
21: Es que de no haber sido así, era un gol cantado.
2: Sí, bien Medina.
21: Y creo que es un gol que ha cumplido bastante mucho más de las expectativas que se tenía.
8: Se van a venir tres cambios. Se va a Lava para que ingrese Friedel. eso seguro.
18: Friedel,
8: con el número 23. Se va a venir Arnautovic. Se va Posch también, que es uno de los amonestados. Se va a venir Arnautovic, que es atacante, que jugó en el Internacional de Milano con Lautaro Martínez. Y está Pras también en la cancha, con el número 22.
18: 22 Pras y Lautaro primero.
8: Pras, que es un mediocampista. Arnautovic, que tiene la 7, y Friedel, que tiene la 23.
9: 7, 22 y 23.
8: La pelota hacia atrás para Emiliano Martínez. Sale con Licha Martínez. Se la deja Medina y empieza a avanzar el lateral izquierdo del seleccionado argentino. Se cierra sobre el eje del terreno. Le cede la redonda a Enzo Fernández, que la viene a buscar porque se la deja a él Nicolás Otamendi. Y también retrocede Rodrigo De Paul. La pivotea en el círculo central Julián Álvarez. La bola en los pies de Enzo Fernández y otra vez ahora en Rodrigo De Paul. Se escapaba por su callejón, tratando de ganar la espalda de Laimer, Nahuel Molina, pero se vieron en la obligación de retrocederla hasta la ubicación de Otamendi, que a su vez se la da a Licha Martínez y lo traban a Medina. La pelota fuera, enviada por Schmidt, y reposición de manos para el seleccionado albiceleste cuando el árbitro detiene el partido para la pausa e hidratación. Nosotros también paramos.
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19: El árbitro ha sido muy flexible.
8: Seguimos en lo que es la victoria de la selección argentina, tan solo por 1-0 hasta el momento. Con el gol de Lionel Messi, dialogan los futbolistas con sus técnicos. Estuvo cerca en algunas oportunidades Chicho, la selección de Austria, de empatar, pero la buena intervención de el Dibu Martínez y también en otro momento la falla en cuanto a la puntería hicieron que el partido no esté igualado.
19: Sí, sobre todo en esta jugada, el lanzamiento de tiro libre fue bien ejecutado, pero el Dibu estaba bien parado, resuelve de muy buena forma. En la otra jugada muy clara, es un centro muy bien tirado, pero Medina cumple con la gran tarea de... Y creo que lo hace más porque es más defensor central que lateral. Entonces por ahí cierra bien y por eso supo poner el cuerpo para evitar que el jugador de Austria hiciera la diferencia.
18: Pero sinceramente no está bien Argentina. Es el partido que preveíamos más difícil, pero este nivel de Argentina no lo pensábamos. Con haber ganado el primero de la manera que lo ganó.
9: No está fino.
18: El último pasecito, ¿viste? El último pase final, la última elección, ahí no estamos bien.
8: Ahora, y si tenemos que diseminar al seleccionado argentino por líneas, ¿se ve una defensa que es confiable, que está bien, que está firme, o no tampoco en la fase defensiva?
18: No, yo no creo que tengamos tanto problema defensivamente. Hoy para mí tenemos problemas en los dos mediocampistas, De Paul y Fernández.
19: Yo creo que hoy es un partido, si Paredes está bien, para que entre, juegue y maneje la pelota, de estar bien.
18: Sí. Pero después no entró mucho en juego, salvo el gol que participa, después no entró mucho en juego Fernández.
9: Yo pienso que el problema no es lo defensivo, el problema es el manejo del balón.
8: Claro. Solamente quería preguntarles para ir tratando de analizar línea por línea en qué veían bien o en qué veían flojo el seleccionado argentino.
9: Yo pienso que defensivamente está bien porque vea que al equipo no le han creado ocasiones de gol.
19: Diego, van 70 minutos y fue un centro.
21: que es la especialidad que a lo que ellos juegan,
5: y el tiro
21: y después un tiro libre. O sea que en defensa Argentina no ha sufrido.
8: Estamos esperando informes desde Filadelfia porque hay problemas de clima, problemas de rayos, de tormenta en realidad, y no se sabe si se va a jugar el Francia-Irak. Hay tiro de esquina para el seleccionado argentino, tiro de esquina Ford, vehículos hechos tan capaces como tú. Pero obviamente, si aquel partido se juega, lo vamos a tener en Fútbol de Primera, que comenzará a las 5 de la tarde al este de los Estados Unidos, pegado llegará Noruega con Senegal, y cerraremos la jornada este día lunes 22 de junio con el Jordania Argelia. Messi, el encargado del tiro de esquina, le pega de zurda a Lionel, cabezazo con Otamendi, se había cruzado, fue Nico González, finalmente lo vi saltar Otamendi, era Nico el que le metió el parital derecho, la pelota cerca del palo zurdo del marco defendido por Schlager, y saque de arco para Austria.
21: Es que Austria no hace hombre a hombre, hace una zona, y en esa zona Nico González va en velocidad y empalma bien la pelota. La cabecea al segundo palo, por poco es la diferencia de Argentina.
18: Tiene muy buen jugador Nico González, es un jugador medio raro a veces cuando se apura, pero es cumplidor, es eficaz.
8: La pelota la domina en la salida y toca en retroceso Friedel. La está pidiendo Laimer, que con el ingreso del número 23 pasó a jugar por la derecha porque, claro, había dejado la cancha ya Stefan Posch. La busca en corto otra vez Friedel. La está pidiendo Danzo. A él se la cede Seinwald. El que fue a ubicarse en la mitad del terreno fue el número 22, Pras. Por eso Seinwald retrocede a la posición del segundo zaguero central. Ahí domina la bola después de que pasa por los pies de Friedel y la cruza para Kevin Danzo. 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
8: La lleva Laimer, lo encara Nicolás González, lo quiere sacar a pasear, se asocia ahora con el mismo retroceso de González, que adivina todo, quiere evitar Nico González el córner, llega cómodo a la pelota, tocaba finalmente con Medina, la cubre bien Enzo, que cae foul contra Enzo Fernández de parte de Schlager. Y tiro libre para el seleccionado argentino. Estamos en 75 minutos de partido y el marcador. 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Está ganando la Argentina 1-0 con gol de Messi.
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18: Medina, querido. No.
8: Se mete a decir no, Medina, porque Medina fue a querer ganar de guapo en la parada, lo empuja Laimer, y Laimer, que no entiende por qué el árbitro le muestra la amarilla a él, lo va a explicar el señor Javier Castrelli.
20: Pero es que es Laimer el que se planta de una forma desafiante, y obviamente que Medina le hizo frente y lo hace caer. Lo empuja con ambas manos. Están bien amonestados los dos, pero bueno, esto es consecuencia también de las imprecisiones del árbitro.
8: Claro, permite. Claro. Completamente de acuerdo.
21: Y a tener en cuenta que Austria lo que hace con sus cambios, saca su defensor central del lado izquierdo y su lateral izquierdo, fortaleciendo esa zona, hace varios movimientos en defensa, y esto implica que se tienen que acomodar al nuevo juego, ¿no?
8: Amonestados entonces Konrad Laimer y Facundo Medina, son los dos que vieron la amarilla, que están en cancha. En el primer tiempo la amonestación la había recibido Stefan Posch, pero ya no está en el terreno de juego. Hace unos minutos que fue reemplazado por el señor Ralf Rangnick. Intenta Austria por el sector de la derecha con Romano Schmid, el que juega con el verde en el verde Bremen, se le deja al de Tottenham, hablo de Kevin Danso, y ahora se la dan al del Bayern como es Laimer, que le da indicaciones a Danso para que vuelque el fútbol sobre el sector de la izquierda, pasa la redonda por los pies de Friedel y después de Xaver Schlager, futbolista del Leipzig, también de la Bundesliga Alemania, y digo la Bundesliga Alemana sin temor a la redundancia, porque justamente en Austria el torneo se llama Bundesliga. Mira la Argentina cómo mueve la pelota, burro de un lado al otro, el seleccionado rival.
18: Sí, no ejerce presión, están agrupados ahí en la zona, en el último cuarto del área, pero noto que es peligroso lo que está haciendo Argentina. Tiene que agarrar la pelota, adueñarse y tratar de hacer un segundo gol, porque el partido no está definido.
8: Y por eso va Messi y gira sobre su propio sector para ser rodeado por tres rivales y la limpia con Bacalister, que a su vez se la daba para que juegue en corto Medina con Nicolás González. La vuelve a tener Alexis Bacalister. Toca por lo bajo para el nuevo jugador de River, Otamendi. Y la terminaba perdiendo ahora inexplicablemente de Pola. Y lateral para la selección de Austria. El árbitro frena el avance del combinado austríaco porque hay un cambio. Se va a venir Wimmer con el número 21. Va a dejar la cancha Schmid. Jugador por jugador, ¿no? Bueno, eso es lógico, pero digo, puesto por puesto. Es lo mismo. Lo único que falta es que saquen un jugador para meter un aguatero.
18: Difícil.
8: Sí, casi imposible, diría. La pelota la maneja en la mitad de la cancha, dentro del círculo central. Danso, se la cedieron a Leiber, toca y va. Busca ganar en velocidad y lo consigue, llega al fondo. Tienen que barrerlo, llegaba Martínez, Lisandro, pero sí Martínez, Emiliano. Que queda sentido, acusa un golpe de Arnautovic. El ahora capitán tras la salida de David Alaba. Lo van a tener que atender al Dibu, burro.
18: Sí, sí, sí. La imagen del equipo, tan como atado, tan irresoluto. No sé cómo está Argentina.
21: Es que me parece que en esta jugada Lisandro Martínez tendría que haber cerrado desde antes. Dudó y por eso dio tiempo a que Laimer llegara y empalmara la pelota.
18: Pues estamos jugando con el cuchillo ahí.
21: Sí, Argentina tiene que intentar liquidarlo porque en cualquier momento Austria, que no llega con claridad, puede llegar a empatar el partido.
9: No ha podido recuperarse.
18: No se recuperó, tal cual, pibe. Y aparte voy a tener un rival peligroso, te sigue, te exige, corre, mete. A sus cualidades técnicas quiere tirar paredes, pero está peligroso.
21: Y que va cada vez adelantando más su línea, ¿no? Sí, sí.
8: La lleva Nicolás Otamendi. Vamos a ingresar en los últimos, bueno, entre comillas, 10 minutos del partido, porque después cuando lleguemos a los 90 tendremos que ver cuánto adiciona el árbitro. Y una doble giro de Lionel y cambia de frente de manera extraordinaria para ponerle Nicolás González, centro al medio, rebotaba en Wimmer y evita el córner el guardameta Alexander Schlager. Tampoco en esa pelota dividida de ligado la Argentina no le ha quedado un rebote al favor,
21: No, y ahí Nico González se esperó y esperó a que llegara Messi. Yo creo que tenía otras opciones de paso.
8: Balón en los pies para hacer salida por parte de los austríacos de Friedel. La juegan hacia atrás con el guardameta Schlager. Se la dan a Danso y Danso se la regresa al hombre de los guantes. Desde la puerta de su propio área se la tira a Friedel sobre el costado izquierdo. Balón a dividir. Saltaba y no podía ganarla allí Medina, que termina rechazando el córner. Cuando pareciera se la llevaba Arnautovic. Hay tiro de esquina Ford. Vehículos hechos tan capaces como tu córner para Austria desde el sector izquierdo, y se va a venir Leandro Paredes en la Argentina, No llega a ver quién se va.
21: Rodrigo de Paul.
8: Bueno, ingresa Paredes para reemplazar a Rodrigo de Paul, y no sé si no quedó sentido Medina, Y se va a ir Medina porque está Tagliafico próximo a ingresar. Sí, se va Medina para que ingrese Nicolás Tagliafico.
18: Calambre.
8: Dice burro calambre de Facundo Medina. De todas maneras, me parece, Jorge, que ha rendido a Medina en la posición de lateral izquierdo.
18: Muy bien, los dos partidos muy bien, muy bien. Es un pibe de caradura,
21: rendido.
18: De alguna alguna manera cara dura, se anima, tiene personalidad, a veces se pasa de rosca como en la situación de la amarilla, pero rindió más allá de la expectativa.
8: Le pega Savitzer, cabezazo defensivo de Nicolás González, la pelota fuera y lateral para Austria, logra querer hacer rápido con Alexander Pras, la tiene Pras, levanta la vista también el centro, tiene que pegar el grito al Dibu y la descuelga del cielo de Dallas, en un estadio enorme, la baja muy bien el gigante arquero de la selección albiceleste.
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8: Me parece que lo mejor que le puede pasar a la Argentina es que este partido se termine, ni que hablar de la victoria, ¿no? Y después barajar
18: y dar de nuevo. Sí, tal cual. Hasta ahora hizo el gol el mejor, pero como equipo no rindió en este partido Argentina. A lo que estamos acostumbrados, obviamente. Por ahí un partido malo lo tenés en este Mundial y ojalá sea este.
8: Ahora puede ser, porque es lógico, hizo el gol y nada más se le puede pedir a Lionel. No. Pero puede ser que hasta el rendimiento del equipo lo haya hecho pagar a él.
18: Y en este caso sí, porque no apareció el equipo que debería aparecer. En algún momento el mejor jugador del mundo puede tener estos problemas, pero el equipo no. Y acá esto es un concepto grupal del equipo que no rindió.
21: Pero también puede ser que cuando este equipo ve que su figura máxima no rinde al nivel que está, también puede caerse un poco.
18: Pero Chicho estaba acostumbrado, acordate de la final de la Copa América contra Colombia. Leo Sali gana, jugó contra Brasil la eliminatoria, ganó 4-1, ya ha jugado sin el Rey. Lo que pasa que estando en cancha puede suceder eso, ¿no?
21: Lo que pasa es que eso es cierto, sin el Rey, afuera.
18: No, de pero local,
21: por eso, digo afuera de la cancha. Una vez tenerlo ahí, ustedes como con la manera de jugar, como nos pasaba a nosotros con el pibe, si él no aparece, a uno lo contagia, porque uno siempre quiere dársela a él, y si el enganche, el famoso, el mejor jugador del mundo, no está claro, obvio que
18: también sí, te va a poner. Puede ser.
21: Yo diría que es de las dos cosas.
8: Avanza Laimer, lo espera Nicolás González, tocaba por el sector de la derecha para Bieber y buscaba la devolución, pero Bieber pisa la pelota y se cierra sobre el eje del terreno perseguido por Nicolás Tagliafico. El balón en los pies de Seibal, jugó en retroceso para Danzo y este todavía más atrás con el arquero Schlager. Tiene que salir del fondo la Argentina, tiene que adelantar las líneas y Messi, que se encarga de ir a marcar a quien soltaba la pelota rápidamente hacia atrás, que era Friedl. Ya la maneja Danzo, lo va cortando, no podía Enzo Fernández, cabeceaba en la mitad del terreno Bieber, la aguanta Gregorich, al cual le rebota el balón, se va por un costado, el lateral para la Argentina, y se viene un cambio más en la selección austríaca. Se terminó el partido para Michael Gregorich. Ingresa al campo Chukwuemeka, el futbolista del Borussia Dortmund, Karni Chukwuemeka. Hombre que ha nacido en Viena, que fue futbolista del Chelsea y que hoy por hoy está en la Bundesliga de Alemania después de haber surgido desde el Aston Villa. Paredes, que le daba indicaciones para que juegue en retroceso Alexis McAllister. A ver si el ingreso de Paredes libere un poco a Alexis y si ayuda al juego de Enzo Fernández. Un apagado Enzo Fernández el día de hoy, como lo comentó en varias oportunidades Jorge Burruchaga y como también lo hablaron Chicho Serna y el pibe Valderrama. La está solicitando Paredes, a él se la deja Licha Martínez, quiere ir a presionar la salida de Argentina Chukwuemeka, lo propio hacía Arnautovic. Buen pase de Martínez en profundidad, entra el área, Nico enganchó, está el segundo, le pegó de derecha, lo traba justo, llegaba Enzo y la pelota que rebota en Friedl. Parecía que podía caer el segundo de la Argentina, pero no llegó a definir González y tampoco Enzo Fernández. Y ahora la réplica de Chukwuemeka, se mete Arnautovic, ojo con Bieber, viene el centro pasado y devuelve Tagliafico con la cabeza, saltaba Enzo y perdía, y Arnautovic que quiere casi 2 metros, Bieber, Arnautovic le gana, viene Licha Martínez, pero remete Laimer, que la soltó para Bieber, enfrenta la marcación de Nicolás González, jugó el retroceso para Seibal, la va cambiando ahora, para que desde la mitad del terreno la deje en corto, Schlager y Savitzer, que la abre por el centro sector zurdo para Pras, centro por lo bajo y revienta. Nicolás Otamendi que le dice a todos, salgan desde el fondo muchachos, hay lateral para Austria.
21: Qué buena jugada la de Argentina, un pase largo y lo que pedía el burro hace mucho rato, que tuvieran velocidad por los costados. En esta vez Nicolás llega muy bien, la definición no fue igual,
18: no fue la mejor,
21: pero creó bastante peligro.
18: Sí, sí.
21: Y como al rebote, ¿quién llega? Enzo Fernández, que siempre pisa el área rival.
18: Sí, sí. Que para mí hoy Argentina, a diferencia del otro partido, y vuelvo a los mediocampistas, rotaron permanentemente la otra vez. Hoy jugaron fijo y Fernández por izquierda y De Paul por derecha. Y al tener menos rotación, tiene menos fluidez de movimiento y de juego.
21: Y menos contacto con la
18: pelota. Claro,
9: porque jugaron fijo en fútbol.
18: Porque lo hacía jugar casi de espalda, a veces jugaban los dos.
21: Y ahí vemos la repetición.
9: El partido pasado jugaron le dio libertad.
18: Lo
9: por
18: mejor
9: todo.
18: Y porque a través del movimiento de ellos generaba movimiento en lo demás. Al quedarse estático ellos hoy. ¿Habrá sido una orden o habrá sido el partido regular que está haciendo la Argentina? ¿Qué sé yo?
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8: Habría que hablar, por lo menos desde mi punto de vista, claro que cada uno de ustedes tiene opinión propia, pero hay varios momentos del partido, porque uno no puede obviar el hecho de que Messi haya malogrado el penal y después llega la anotación del 10, que a su vez roba la pelota y se ponen todos de pie para verlo a Messi, que toca con Enzo, a ver si acelera, se mete en el área Julián Álvarez, pero la pelota de Enzo vino para Lionel, que buscó el retroceso a Paredes y lo anticipó Arnautović, arma la contra, la entrega de Wimmer, pero se la devuelve en el rebote también y como entregándole otra oportunidad al 21 rival, el árbitro que le dice a Otamendi que le dé espacio para poder ejecutar el tiro libre que le pertenece a Austria.
18: Sí, yo no entiendo, hace el foul y quiere pelear, está ganando 1-0, no te pelees, no quiera ganar una amarilla al pedo.
21: Lo que pasa es que el árbitro ha sido tan permisivo que esto todo lo pueden hacer.
20: Sí, más con Otamendi, ¿no? Pero cada vez que Otamendi sale de su posición natural comete falta y se queda para beneficiarme la defensa.
8: En criollo se entendió que lo que quiso decir burro, ¿no? Que hizo una infracción sin sentido.
18: Perdón.
8: La tiene Daniel Martínez.
18: Estoy asustado.
8: La saca el Diu. Si está con miedo, te metes teniendo nervioso. ¿Qué pasa? Sos campeón del mundo y estás con nervio.
18: No,
8: eso dejáselo a otro.
18: Es fundamental este partido, fundamental, Diego.
8: La cruza Leo, la lleva Julián. Será gol de Italia, Fico. Enganche y pégale, Julián. Va a sacar remate de pierna derecha. No, se la cede ahora a Enzo Fernández, que hace la pausa. Juega con Paredes. Paredes toca para Alexis. Alexis con Paredes. Y Paredes que la va a retroceder para Licha Martínez, que a su vez la va a descargar por la izquierda con Tagliafico. Prefiere jugar más atrás todavía para que desde el círculo central vaya saliendo Nicolás Otamendi. La juega en retroceso Nahuel Molina. Lo propio hace Otamendi para con Lisandro Martínez. Intentaban completar la medialuna para escapar desde la mitad de la cancha, pero prefieren abrirla ahora para Alexis, que viene a bajar hasta el círculo central casi a buscar el balón y arranca Tagliafico por la izquierda. Lo tiene Nicolás González. Lo abastece con la pelota. Lentamente se mete en el área rival. Julián Álvarez. Que le terminan cometiendo a Nicolás González. El tiro libre para la Argentina. 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
8: Jugaremos 5 minutos más. Con tranquilidad va caminando Lionel a buscar la pelota. Desde allí, si la acomoda el zurdo, salvo que frote la lámpara y que meta un cachetazo con la cara externa del pie izquierdo, uno tiene que pensar que va a venir una acción preparada. Ahora, si es por arriba o si es por abajo, no lo sabemos. Lo que sí entendemos que la zurda educada del 10 va a hacer que el balón le llegue a alguno de los suyos. Le pega Lionel al segundo palo, ni una cosa ni la otra. La termina sacando Wimmer y ahora el que la adelanta es Chukwuemeka, aunque cubre la espalda de casi todos Paredes. Toca hacia atrás para Molina. La adelanta Leandro Paredes. Se la rebota Enzo Fernández y la va recibiendo Rostamé. Otamendi. Y este Lisandro Martínez para manejar el balón en el eje del terreno. Hasta el último sector jugó con otro Martínez, con Emiliano. La dividía. Buena respuesta de cabeza desde el círculo central de Danzo cuando el árbitro marca infracción contra Chucu Emeka. Hay tiro libre para Austria y amarilla para Paredes. Inexplicable.
21: Qué increíble. Sí. Con todo lo que ha sucedido, que en una de estas saque la tarjeta.
8: Está bien mostrada la amarilla.
20: Sinceramente, porque fue una pelota dividida que no se alcanza a percibir realmente si tomó contacto Paredes con el jugador austríaco. Pero bueno.
8: Pero Javier, vos dijiste algo recién que tenés mucha razón. Empieza a sacar las amarillas ahora que debió haber mostrado antes. Y en otras circunstancias.
20: Y ya desde el primer tiempo.
8: Claro.
20: El egipcio está impreciso como argentino.
8: Había mano allí de Enzo Fernández y tiro libre para Austria, que lo quiere acorralar a la Argentina, pibe, en el cierre del partido.
9: Sí, sí, sí, pues le da el balón, le dio el balón y ahí anda, es peligroso ese equipo, buscando un centro, buscando...

0: pero otra parada podían generar peligro, y este fue realmente peligroso. Se le sale el cabezazo bien tirado medio metro, pero si llegaba al arco no llegaba el arquero, no llegaba el libro.
1: Como pocas veces pasó en esta jugada, que casi siempre que hay dos cabezazos en el área termina el gol. Por suerte para Argentina no sucedió.
2: Trababa Lionel, el balón deriva donde está Pras, Alexander Pras, que se la deja Savitzer, la guarda Nautovic dentro del área rival, la domina Chukwuemeka, tocó de cachetada para Bemer, la devolvían hacia Chukwuemeka, que llega velozmente al fondo, juega en retroceso para Bemer, Pras que le está dando indicaciones a Savitzer para que toque hacia la ubicación de Seymal y marcaba. Ahora Nicolás, si le hace bien el gol porque la lleva Messi por el medio, pita Julián Álvarez, y se la cruza para Julián, está el segundo, y la recibe Julián cara a cara con el arquero, define, le pegó, tapó el arquero, llega Nico, tiene otra oportunidad, se la cede a Messi que la domina de pierna zurda, lo deja el arquero en el camino, le dio, le traba el remate Messi, gol, gol, gol, descomunal en el Estadio Azteca con los dos goles de Diego. Lionel, el mejor discípulo del dios del fútbol en la tierra, dice que Argentina le gana a Austria 2-0.
1: Gritalo. ¿Quién sino Messi? Para el nivel que hoy presentó Argentina, un contraataque manejado de la mejor manera, se la deja servida a Julián, Julián remata, no claro, y cómo acompaña a Paredes, que es quien llega al área, recibe el rebote, se la vuelve a servir a Leo, vuelve y remata, y vuelve y le queda servida. Esa es la jugada de los goleadores.
0: Un monstruo, está jugando como un pibe de 20 años, realmente hoy hizo un partido un chico de 20 años, jugó 2 partidos enteros. Decíamos que no podía llegar, no podía aguantar. Yo mismo decía que tenían que dosificar, pero no lo puede sacar este equipo. No lo puede sacar, una bestia. El gol que hace tirándose al suelo es el reflejo de cuánto quiere ganar este último mundial de su vida.
2: No lo puede sacar a Messi, pibe.
3: No, ¿para qué?
2: ¿Para qué?
3: Ni para el aplauso.
2: Claro.
3: Oiga, ni para el aplauso.
2: Ni para el aplauso.
3: No.
2: Y va Messi, va. Para el tercero, tira un caño, lo frenan a Lionel. Bueno, lo frenan es una manera de decir, con foul, porque nadie lo puede parar. Es una locura. El hombre que, como decía, y digo, y lo voy a repetir hasta el hartazgo, es el que mejor entiende la relación entre la pelota y el arco, es la figura una vez más del partido. Y una mujer de 100 años con el cartel diciendo que ella tiene 100 y que es fanática de Messi. Y ojalá Lionel le dé la camiseta.
0: Sí,
2: Dios quiera que esto suceda y será una imagen que recorrerá el mundo, como ya recorre todo el planeta lo que ha hecho otra vez el 10. ¡Gana la Argentina! ¿Y será que de este tiro libre ganó el tercero? Yo me voy, ¿eh? Yo les digo una cosa, prepárense.
1: Porque
2: si Messi,
1: cómo estoy.
2: Si Messi llega a anotar este gol de tiro libre, habrá sido todo para mí en la transmisión. Los respeto, los quiero, los adoro a ustedes, pero yo me voy. Le pega a Lionel, va Messi, ¡afuera! ¡Afuera el remate! 1-2 metros ancho, respecto de la base del palo derecho del marco de Schlegel. Terminó el partido y la Argentina, con Lionel, sonríe. Ha ganado la albiceleste por 2-0. 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
20: hay que estar, hay que seguir por este camino, preparándonos, esforzándonos como lo venimos haciendo para seguir paso a paso en este mundial.
21: Dime algo que no se haya dicho de Ete, de ese extraterrestre que acaba de salir por aquí con el 10 a la espalda, que lleva 5 goles en 2 partidos, que hoy marca 2, que se convierte en el máximo goleador en la historia de los mundiales, que va a cumplir 39 años. Julián, es que no sé qué decir.
20: Ah, bueno, impresionante, la verdad que, como decís, ya no hay muchas palabras para agregar, lo vemos todos los días, tantos años demostrando su magia, su talento, es el mejor de la historia y nosotros tratamos de disfrutarlo siempre.
21: Escucha, yo he escuchado esto de que España, Argentina, Uruguay, ¿a cuál queréis?
20: No, a nosotros cualquiera nos enfocamos
21: España en... España no, dime que no.
20: No, bueno, obvio, si se puede evitar, sabemos que es un gran rival, pero nada, al final hay que, para llegar a la final hay que ganarle todo, así que estar enfocado en nosotros y ir paso a paso.
22: Julián, ¿y vos?
21: ¿Candidata Argentina?
20: No lo sé, hay muchas selecciones muy buenas, pero sí que vamos nosotros por ese gran sueño de vuelta.
21: Gracias.
22: Bueno, ahí estaba Julián Álvarez.
23: Muy bien, Nico, seguimos por allí en la zona mixta esperando la palabra de algún jugador. Como te dije, tenés la prioridad, nos pegás el grito si es que algún futbolista del combinado albiceleste que tenga la amabilidad de hablar con nosotros. Pibe, ¿qué te dejó el partido? ¿Feliz con lo que ha hecho Messi?
24: Sí, claro que cómo no vamos a estar feliz. Y marcar 2 goles, más cuando el equipo no juega bien, ¿entiendes? Pero bueno, el equipo no jugó bien, ganó y clasificó porque ya está en la otra ronda. Entonces es la tranquilidad que tiene el equipo. Pero cómo no, yo me pongo contento, claro que sí.
23: ¿Chicho?
25: Bueno, ya es caer sobre lo mismo, saber que no ha sido un buen partido en líneas generales para Argentina. Una Argentina que en el primer tiempo hizo el primer gol, había errado un penal, no jugó bien, no sufrió. Y en el segundo tiempo, en un par de jugadas, Austria le creó peligro, como fue la pelota quieta y un cabezazo que pudo haber tenido otra suerte. Respondió bien el Dibu,
22: sí.
25: pero indudablemente que no fue un buen partido y que hay jugadores que se les nota que no andan en buen nivel. Y uno de esos muy claro es Julián Álvarez. A Julián se le nota la falta de fútbol, pero también qué bueno que ya clasificó y que para el siguiente partido puede empezar a generar esa tranquilidad y esa confianza, sobre todo en un hombre como Julián.
23: Javier, ¿qué le dejó el encuentro desde lo arbitral y también del resto?
26: Mucho que desear.
22: Estoy con McAllister, ¿eh?
23: A ver,
22: Alexis, ¿cómo estás vos? ¿Cómo está el grupo clasificados a la siguiente ronda?
27: Nada, súper contento. Fue un partido durísimo. Pero sabíamos que iba a ser así porque ellos son, al final, gente, quizás una selección muy parecida a lo que es Alemania, ¿no? Jugadores fuertes, físicamente muy buenos y que además saben cómo jugar al fútbol. Entonces, sabíamos que iba a ser así el partido. Pero bueno, un resultado que nos ayuda mucho y obviamente Leo que siempre marca la diferencia.
22: Hablaba un poquito de Leo, máximo goleador en la historia de los mundiales. ¿Pensaste que alguna vez ibas a pisar el campo jugando con el máximo goleador de los mundiales?
27: No, la verdad que es increíble. No hay palabras para describir lo que hace. Obviamente desde chiquito que uno siempre lo mira y era un sueño y voy a poder vivirlo. Lo disfruto mucho. El otro día escuchaba a mi viejo que decía, una cosa es verlo de la tribuna, otra cosa es verlo en la tele. Y yo le diría que otra cosa es verlo adentro de la cancha al mismo nivel. Las cosas que hace son simplemente increíbles. La forma en la que reacciona en el último momento a las cosas que van sucediendo. Así que nada, contento de que pueda estar disfrutando y haciendo los goles.
22: Parece que todo lo que hace Messi como que impacta más, incluyendo cuando erra un penal. ¿Sintieron algún golpe anímico cuando él erra el penal en esos minutos después?
27: No, la verdad que no. Obviamente quizás en el partido pasó porque se dio así, pero ya hemos tenido esta experiencia. Si te fijas, el Mundial pasado nos tocó contra Polonia y él fue el primero que reacciona. Entonces sabemos muy bien cómo tenemos que reaccionar a eso. A él no le influye en nada porque sabe de lo que es capaz, así que contento de nuevo por él, por el grupo, y bueno, vamos por el buen camino.
22: Listo, Alexis, gracias.
21: Alexis McAllister.
23: Muy bien, la palabra entonces de Alexis. Javier, nos decía que el arbitraje dejó mucho que desear.
26: A la hora de poner un límite a los roces, a las brusquedades, terminó amonestando a 4 jugadores, ¿no? Y vos fíjate que 3 de los cuales se produjeron por enfrentamiento, por pavadas, ¿no? Por él no estar presente a la hora de poner el límite. Aparte de eso, tenemos que sumarle que tampoco estuvo fino y asertivo en las faltas técnicas. Yo quisiera verlo otra vez, pero me da la impresión que el primer gol de Argentina sobreviene como consecuencia de una falta en la mitad de la cancha a favor de Suiza, de Austria, no sancionada. Me da la impresión, lo tengo que ver otra vez. Pero de esas situaciones en las que obviamente no estaba para nada de acuerdo con lo que estaba sancionando, ocurrió la utilización del recurso táctico, sistemático, como forma de frenar a Messi en los momentos del partido que Messi botaba la lámpara, se puso en evidencia y él tampoco amonestó por eso. Dice que fueron varios los baches que estuvo en materia disciplinaria, muchos interrogantes en materia técnica, la ubicación en tres avances, uno de Austria o dos de Austria, que ahora estoy recordando, y dos de Argentina, los jugadores tenían que esquivarlo a él porque estaban en medio de la acción, cuando el avance se desarrollaba en una zona central. Y bueno, lamentablemente no me ha dado una buena impresión. Creo que el arbitraje fue muy flojo, de los más flojitos, a pesar de que el partido no daba para más.
23: Muy bien, fue la palabra del señor Javier Castrilli en Fútbol de Primera. La radio del Mundial ganó a Argentina 2-0.
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12: A veces, burro, no importa la forma, lo importante es ganar, ganó Argentina.
13: Sin duda, más en un mundial, Diego. Más en un mundial, un equipo de Argentina que no fue lo que nos acostumbró en el primer partido y como venía antes. Pero bueno, enfrente tenía un rival, como le dijimos en el largo de la transmisión, que era el más complicado del grupo, realmente lo complicó por el bajo performance de nuestra selección argentina. Errando un penal Leo, que esto no es común, pero bueno, ahí el equipo sintió el golpe, se repuso con otro gol de él. Y ganó con dos goles de él, que le dio vida al equipo, porque el equipo sin él, cuando desapareció un momentito, no reaccionó. Yo creo que fue un equipo de los mediocampistas de Argentina que no jugaron bien. Pero bueno, es mundial, ganás y estás clasificado, tenés el entrenador posibilidad de rotar y hacer jugar a chicos que por ahí no tenían ritmo. Pero qué hace con Messi, seguramente querrá jugar. Yo desde mi punto de vista lo dejaría para los 30 minutos finales. Hay que cuidarlo el rey, me parece muy importante.
12: Muy bien, gracias Jorge, por estar gracias con nosotros. A vos. Pibe, muchas gracias por acompañarnos,
24: No, nos la pasamos muy bueno. Argentina ganó, Argentina clasificó y hay que esperar el próximo partido.
12: Chicho, lo mismo para vos.
25: Bueno, muchas gracias. Messi sigue cada día, uno cree que ya pensamos en Rusia, en Qatar que se retiraba. Y ya hoy lleva 18 goles en mundiales.
12: Javier, muchísimas gracias por su participación y por enseñarnos todas las transmisiones.
26: Nah, al contrario, Diego, un gusto y un honor compartir esta mesa con todos.
12: Muy bien, seguimos en Fútbol de Primera. Estamos en la radio del Mundial. Ha ganado la Argentina 2-0 frente a Austria. 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
23: Nos vamos despidiendo en la transmisión del día de hoy de lo que fue la victoria de la selección de Argentina, que ya se aseguró la clasificación a la siguiente fase. Ahora tendrá que esperar el partido de Jordania, porque si Jordania no gana, se asegurará el primer puesto y jugará en Miami los 16avos de final del Mundial. A nombre de todo el equipo de producción de Fútbol de Primera y bajo la dirección de Andrés Cantor, soy Diego Pezzolano, les agradezco por habernos acompañado durante los relatos de la victoria de la selección argentina por 2-0 frente a Austria. Sigan con nosotros porque ya se viene el partido entre Francia e Irak. Un lunes repleto de fútbol, repleto de mundial. Chau.
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1: Vamos a hacerle la broma al papá de esta chamaca que mandó un mensaje por Instagram, arroba el Choplin, que se roba el papel del baño de las clínicas.
22: Solo clínicas.
1: Es donde se roba el papel del baño porque dice que ahí tiene doble hojita el papel del baño y no se le revienta los dedos.
27: Doble play.
22: Como cuando agarras de uno y te sale uno.
1: Dale. Ahorita el papel del baño es malo, que mejor, pero yo voy a limpiarlo con los dedos.
22: Parece que se está limpiando con los dedos.
27: Ya se le sigue la pared.
1: Ay, no. Ya, por favor, vamos a hacer la broma.
28: Bruto.
1: ¿Lista, Lupita?
28: Sí.
1: Ok, Lupita, entonces ya sabes lo que vas a decir a tu papá, ¿verdad? Que estamos hablando de una clínica donde ya, pues, investigamos que se está robando el papel del baño a tu papá.
27: Y dile, ya que conteste a tu papá, ya que tenga el teléfono a tu papá, que conteste, te voy a poner en hot para pasarte seguridad y le pongo esta.
28: Entonces, ¿agrego ya la línea?
1: Sí, ok, dale.
28: ¿Dónde andas?
29: Acá en este Fresno.
28: Ya como tres veces que estoy en la línea con los de la clínica. ¿Han visto que usted agarra el papel del baño?
29: No, ¿cómo lo voy a agarrar yo del baño si yo compro paquetes y paquetes? Están locos. Compro paquetes y me cuesta limpiar mi... ¿Por qué?
28: Porque pues, está en la otra línea de su security guard, el que está ahí, que me está llamando y dice que tiene que pagar o lo van a llevar, no sé.
29: Pues que me lleven que me lleven al bote, que tengan pruebas, eso es lo que...
28: Yo voy a agarrar un abogado.
29: Por eso, yo voy a agarrar un abogado primero.
28: Quiere hablar con usted el de seguridad.
29: Ah, de seguro esa es la bolsa que está ahí a la afuera de allí, pinche el que vale... ¿Y por qué a esta hora se les ocurrió llamarme si yo nunca agarro nada?
28: Yo le miraron ahora la bolsa. Ya para ver. A ver qué pasa. Dígaselo.
29: Hey.
30: Alfonso.
29: ¿Qué pasó? Que yo me robo.
30: Sí, se está robando el papel del baño, ¿verdad?
29: ¿A cuál papel del baño me robo yo? Sí. Si yo compro papel para limpiarme el f***o, yo no ando robando nada.
30: Sí. Estamos verificando las cámaras. Si usted está robándolo, entonces quisiera saber si usted nos puede ayudar a colaborar.
29: Se me tienen que comprobar eso y yo no voy a tener, yo tengo que hablar con un abogado porque es un falso que me están levantando. ¿cuál papel de baño ni que estuviera tan caro el papel para limpiarse hasta con papel de libreta? Pero no hago eso.
30: La persona que es de limpieza estaba notificando que cada que usted entra aquí al baño de la clínica, usted se lleva algunos rollos de papel del baño.
29: ¿A la clínica? Ni a la clínica fui ahora, fíjese. No. Está equivocada yo con esa señora también.
30: Sí, tenemos bajo la cámara de vigilancia, señor.
29: ¿Cómo le hago para colgar a este señor que no está tan está medio? Oiga, yo no me puedo, no, yo no me puedo enojar porque yo tengo diabetes y no quiero enojarme, yo creo.
30: Yo no quiero que se enoje. Nomás lo que quiero es que dónde se mete usted el papel del baño que se roba de la clínica.
29: Papel de la chala, yo no me robo ningún papel del baño.
30: ¿Cómo no? Si te lo envuelves en la mano.
29: Ese nomás, pues cuando entran al baño.
30: Mire, escucha el video. No seas idiota, escúchalo. Ahí usted está entrando. Se escuchó como que está enfermo la garganta. No. Ahí está cuando está jalándole usted al papel del baño.
29: Voy a demandar entonces a la allí donde voy porque no deberían de estar dando.
30: Nosotros tenemos pruebas. O sea, ¿cuál es el problema? Usted tiene pruebas de que usted está robando.
29: ¿Cómo se llama?
30: Muy bien, mi nombre de pila es Rayuac.
29: ¿Eh?
30: Mi nombre de pila es Rayuac. Aquí están, miren los efectos. Pusimos una cámara y grabamos cuando usted está robando el papel del baño. Mire,
29: ahí
30: está.
29: Y sigue con la taleta del baño.
30: Ahí le está poniendo usted este color al papel del baño.
29: Yo no hago nada de esas cosas, Lupe, tú bien sabes. Pues yo creo que tú te grabaste ahí con esos pelos que dio.
2: Papuchón, soy Piolín, te la comiste, es una broma.
29: Hijo de...
2: ¿Te la comiste, papuchón?
29: Qué malos son. ¿Para qué me levantan ese falso?
2: A ver, ¿quién es más malo, el que hace la broma o el que se roba el papel de la clínica de baño?
29: ¿El que hace la broma? Ay, Lupita, nada más para eso me llamabas, ¿verdad?
2: ¿Pero vas a regresar el papel del baño a la clínica?
29: Sí, sí, la voy a regresar. Lo voy a regresar por todo su...
2: Tú también quieres que en tu trabajo, en tu familia, se la coma la broma.
3: ¿Seguro? ¿Dónde vas a comparar si aquí hay puro sexapil?
2: Manda tu número telefónico por el Instagram, arroba el Choplin, o por el Facebook, que es el mismo, el show de Piolín. Houston, ¿quieren darte dinero? ¿Quieres cantar? ¿Quieres bailar? Pues, ¿qué crees? Regresa el Choplin, señores, para estar con ustedes el lunes 29 de junio en Fiesta Market número 11. Ellos están ubicados en el 4711 Airline Drive. Ahí voy a estar de las 5 a las 7. Va a haber música, paisanos. Vamos a tener tarjetas de dinero para que se alivianen. Vamos a cerrar balones, playeras y concursos como solamente el Choplin lo puede hacer con la mejor 104.5. ¡Ahí les veo!

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0: estamos en chistes, bromas y alegría.
1: ¡Alegría!
0: Fíjate que, paisanos, estaba, pues un tráiler atropella a mi exesposa. Un tráiler atropelló a mi exesposa enfrente de mí. Y me quedé yo pensando así, me quedé pensando, chimale, no marches. ¿Podía haber sido yo?
2: Sí.
0: Pero luego me acordé que yo no manejo tráiler.
3: Están locos.
0: Súper locos, mija. Súper locos el que estamos en este show, pero queremos divertirte a ti, papuchón, papuchona, que trabajas muy duro. Te queremos ver sonreír más que estar enojado. ¿Qué, paisano? Sálvale, chiste, señorita.
4: Chiste. Oye, Chelita.
0: Manda, comadre.
4: ¿Tú sabes por qué aquí en la radio te apodan el arroz frito especial?
0: ¿Y por qué aquí en la radio me apodan el arroz frito especial?
4: Porque traes huevos con camarón.
0: Payasa. ¡Écheme alcohol! Vamos con mi hermano salvadoreño, señores, que se encuentra desde Usulután, El Salvador, con su chiste.
2: ¡Gracias!
0: El mejor comediante lo tenemos aquí.
2: Bah, no vino, pero soy yo. Esta era una vez de que Chela va al dentista, ¿verdad?
0: Ajá.
2: Ya entra ahí a la consulta del dentista, se desnuda Chela y se abre las piernas.
4: ¿Eh?
2: Y el dentista se queda sorprendido y le dice, señora Chela, soy dentista, no ginecólogo. Y Chela le dice, ay, usted le puso la dentadura a mi novio, usted me la saca. Cochinona.
0: Pobrecita.
4: Qué asco, güey.
0: No, macho, con Gerson parecía cocodrilo por atrás. No, manos ticos.
2: Ah, Chuyito nos mandó chiste.
0: Chuyito nos mandó chiste por Instagram, arroba el show de Piolín, échale, Chuyito.
5: Hola, chiquitines, ¿me extrañaron?
0: ¡No!
5: Tampoco yo, soy Chuyito de Matamoros, Tamaulipas, y quiero echarme un tiro con Don Casimiro.
0: Échale, perro.
5: ¿Por qué a Doña Chela le dicen el Transformer?
0: ¿Por qué a Doña Chela le dicen el Transformer?
5: ¿No saben?
0: No.
5: Porque se quita la faja y le salen las llantas.
0: Otro.
5: ¿Y por qué le dicen al cajero automático?
2: ¿A Chela?
0: ¿A Chela por qué le dicen el cajero automático?
5: ¿No saben?
0: No.
2: No.
5: Porque la pican y dan dinero.
4: ¡Chela!
2: ¡Chela! ¡La mataron!
0: ¡La mataron!
6: ¡Lo mataron! ¡Lo mataron! ¡Lo
2: mataron! ¡Lo Chela!
4: Y hoy sí lo mataron porque trae bigote para ese vato.
0: Cállate, mensa. Fíjate que llega un niño, ¿no? Ahí en su casa con su mamá. Le dice, mamá, en la mañana. Mamá, no me hagas licuado, mamá. Mamá, no me hagas licuado. Mamá, no me hagas
4: No seas payaso.

0: todos agarramos algo del papá o la mamá, ¿no?
1: Heredamos.
0: Lo heredamos. Llámese el talento de ser mecánico, llámese el ser una buena cocinera, hacer tamales los meses de diciembre y noviembre.
2: Sí, cierto.
0: Bien buenos. Qué bueno que tú heredaste de tú de tu mamá, hija.
2: Traumas. No, la neta, mi mamá es bien llorona, güey. Yo también soy bien chillona.
0: Oh. No marches, nunca te he visto llorar. Con esta. Escuchen nomás lo que dice este camarada, lo que
3: dice. Piolín. Ya agarré el gusto de los hombres de mi mamá. A mi mamá le gustan los hombres. Y a mí igual, Piolín.
0: Ay, soy salvadoreño.
2: Era el papá del DJ.
1: ¿Sabes que yo heredé de mi mamá el mal humor?
0: ¿De veras?
1: Sí, pero ella me hizo así.
0: Yo era un niño alegre. Ay, no, échale la culpa, no marches.
2: Tú, güey,
0: ojete. Has sido siempre ojete desde que te conozco.
1: No me conocían de niño.
0: Ay, ¿cómo no? Si te conocía de niño, ¿cómo no?
1: No.
2: Pero tenías caro de malvado también, güey.
1: No, pues.
0: Mi mamá te pagaba para que fueras por las tortillas, te da un dólar.
1: No, de verdad, mi mamá era tan enojona que me lo pasó a mí. Y yo me era bien enojón con mis amigos, que nadie se quería juntar conmigo.
2: ¿Neta?
1: Sí.
2: ¿Pero por qué? Porque ¿qué les hacías a los niños?
1: No hacían lo que yo quería.
0: Ah, no, pues wey. Tampoco. También me has intentado hacer lo mismo a mí, de hecho, no. No, yo no. Entonces, platícame tú, papuchona, por Instagram, arroba el Choplin. Y te voy a decir, según el estudio, cuáles son las cosas que uno adopta o hereda de los padres. Sí. Pero dime primero tú qué heredaste de tu papá y tu mamá.
1: Pero faltas tú.
0: Yo te lo voy a decir después de esto aquí en el Choplin, donde todo puede suceder. Ahora sí, comadre, manda tu comentario por Instagram o Facebook, el show de Piolín. Porque Piolín sí te escucha, ya que tu marido no.

El show de Piolín regresa en 5, 4, 3, 2, 1. ¡Mucha atención, paisanos! 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

0: diciendo que todos heredamos algo de nuestros padres.
1: Sí, sí. Cierto.
0: Por ejemplo, unos heredan pecas.
1: Ey, hasta el... ¿No son pecadores?
0: Otros heredan las orejas.
1: Cierto.
2: DJ.
0: Otros heredan los sentimientos que lloran de cualquier tontería.
1: Cacha.
2: No te pases.
0: Otros heredan la calvicie.
2: Ah. Oh, mi papá, güey, está
0: bien
2: pelón.
0: Oh, el DJ Pioricetelo heredó eso, su papá también, el DJ, la calvicie.
1: ¿Pero por qué?
0: Porque tu papá se fue y el pelo también.
1: Wow.
0: Se pasan.
2: El DJ parece cebolla. Nomás tiene pelo aquí arribita.
1: Y abajito también.
0: Y si parece cebolla, ¿dónde tiene los pelos en el rabo?
2: No, arriba.
0: Dice que también hay personas que heredan de la papá o la mamá la limpieza de la casa, papuchón.
2: A sus órdenes.
0: Sí, sí, sí, porque hay gente que, pues sí, mi jefa, por ejemplo, ¿sabes qué? Mi jefa decía que la pobreza no estaba peleada con la limpieza.
1: Oh, era poeta tu mamá.
0: Poetilla.
2: ¿Y si era limpia tu mamá o puro pez?
0: No, sí, mi jefa era muy limpia, la neta, no, ¿sí? Mija. Hasta los frijoles salían sin cuerito. Porque lo limpiaba bien, lo limpiaba bien mi mamá.
1: ¿Y tú qué heredaste de tu mamá y de tu papá?
0: Yo creo que yo heredé la altura de mi papá.
2: No, tu papá sí estaba un poquito más alto que tú, Piolín.
0: Sí, ¿verdad?
2: Sí.
0: Yo heredé eso también. ¿Sabes qué? Trabajar, mi jefa era muy disciplinada en el jale.
1: ¿Y
0: mi papá,
1: tu mamá?
0: Sí. De mi jefa yo creo que heredé, carnal, la neta, la limpieza.
2: Sí. Sáquenlo.
0: La higiene, mi mamá se bañaba dos veces al día, carnal, a veces hasta tres veces al día mi mamá se bañaba.
2: Bueno, una cosa es la higiene personal y otra es la higiene a tu alrededor, pero tú no eres muy limpio, hijo, no, déjate cuento.
1: Una foto a tu escritorio aquí.
0: Ay.
1: La publicamos.
2: La computadora con los dedos todos mantecosos de las pupusas que se comía hace rato.
0: Pero tú sabes que cuando alguien, por ejemplo, está trabajando los mecánicos o gente de la construcción, ¿son así desordenados, son más inteligentes?
2: Bueno, dicen que las personas que escriben con la mano izquierda son más inteligentes.
0: A tus órdenes.
2: Ah, ya sé, por eso digo.
0: Correcto.
1: Yo pensé que los sicón.
0: No, los sicón, no, yo nunca he sido sicón. Bueno, boca grande.
1: Sí, boca grande.
0: Boca grande, sí, pues yo creo que los dos lo heredé.
2: No, y sí es cierto, Pilín, ¿qué onda ahí?
0: Ah, ¿y qué tiene, pues, también tú? Así, no tengo que andar pidiendo que, ay, páseme su boca para aventarme estos cacahuates, ¿no?
1: Yo tengo la mía propia, dice.
0: Escucha lo que dice esta morra, Mayrita. ¿Qué heredas, hija?
3: Sí.
0: ¿Qué heredas?
3: Creo que sí heredé algo de mi mamá. El ser estricta con mis hijos.
1: Sí.
3: Inconscientemente los veo, los volteo a ver con mis ojos, y ellos saben con mis ojos que estoy enojada con ellos.
0: Porque estás bruja, eres una bruja, viejona.
3: Hola, Piolín.
0: Es que todos los papás latinos, siempre cuando tenían una disciplina contra nosotros, siempre te hablaban con los ojos,
1: sí,
0: o sea, cuando te hablaban con los ojos, ya cuando la cajeteaste, uy, mijito, espérate en la casa, no te lo vas a acabar.
1: Sí.
0: Y yo no quería llegar nunca a la casa, hijo de la madre. Dije, ojalá que pase un huracán, se ve la casa para que no lleguemos a la casa. Porque yo sabía que me iba a regañar gacho mi papá y mi mamá, ya porque con los ojos.
1: ¿Sabes qué heredé de mi mamá?
0: ¿Qué heredaste de tu mamá?
1: A estar solo. Me encanta estar solo, en silencio.
0: ¿Neta?
1: Sí, y ella también era así. No me prendan la tele, no me prendan la grabadora. Quiero estar en silencio.
2: Eso era para no gastar luz, güey. ¿Qué tan solo le gusta estar el día que si su papá mejor se fue, güey? Para que estuviera solo.
0: Pero fíjate que son así cosas. ¿Sabes qué otra cosa que heredé de mi papá?
1: ¿Qué?
0: Andar apagando las luces de los cuartos que dejan mis hijos encendidos en la casa.
1: Ah, sí, cierto.
0: Mi papá siempre me decía, ¿para qué dejas prendido el foco? Ay, papá, ahorita voy a regresar otra vez al garage.
1: Pero en el tiempo de los aztecas, ¿tu papá tenía luz?
0: Claro que sí, ¿cómo no?
1: El sol.
0: Y tenemos hasta papá y tú, ¿no?
2: ¡Oh, lo mataron!
0: ¡Lo mataron!
4: Capuchón, yo lo que heredé de mi mamá fue que nos regañaba por todo.
0: Ajá.
4: Por ejemplo, si no comíamos porque no tenías hambre, nos regañaba y hasta nos pegaba. Si comíamos de más, nos regañaba y nos pegaba. O sea que por todo.
1: Por todo y por nada.
0: No, pero es que así es el amor de madre. O sea, ese yo creo que es la responsabilidad de una mamá también. Otra cosa que yo creo que todos heredan, paisanos, es también...
1: ¿Qué?
0: La actitud de trabajo, la disciplina.
1: Sí, sí.
2: Cierto.
0: Yo creo que eso tiene que venir o del papá o de la mamá, o a veces de los dos.
1: De los dos.
2: De los dos.
0: Porque la neta, muchas personas son trabajadores porque el papá eso les enseñó a sus hijos.
1: Ey.
0: y muchos chamacos no trabajan demasiado porque pues, siempre vienen a su papá con una caguama sentado viendo el partido de las Chivas.
1: ¡No, Casimiro!
0: ¡Ay, no, no tiren, viejones! Pero sí, todos adoptamos algo del papá o la mamá. Pero en la versión nosotros tenemos que ser mejores que nuestros padres.
1: Así es.
0: Nosotros, es una responsabilidad como hijos ser mejor que nuestros padres en todas las áreas. En lo espiritual, en el trabajo, en cómo educar a nuestros hijos. Por ejemplo, ¿cuántos de nosotros nos tiraron con la chancla?
1: A todos.
0: Ahora ya no le pegas a tu papá así, a tus hijos.
1: A mi papá no le pego.
2: Al papá no, güey.
1: Espérate que lo vea.
0: Sigue a Piolín.
5: Por eso no viene.
1: Porque le vas a pegar.
0: Aunque su vida no es interesante, pero sus redes sociales sí. @ el show Piolín en Facebook y en Instagram. ¡Ay!

corazón, quieres ganarte dinero, quieres cantar, quieres bailar, pues ¿qué crees? Regresa el show de Piolín, señores, para estar con ustedes el lunes 29 de junio en Fiesta Market número 11. Ellos están ubicados en el 4711 Airline Drive. Ahí voy a estar de las 5 a las 7. Va a haber música, paisanos. Vamos a tener tarjetas de dinero para que se alivianen. Vamos a arreglar balones, playeras y concursos como solamente el Choplin lo puede hacer con la mejor 104.5. ¡Ahí los veo!

0: vivo directamente desde Filadelfia, Francia, Irak. 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
2: Segundo partido de la jornada futbolística hoy a través de Fútbol de Primera, la radio del Mundial. Estamos en Filadelfia para el partido donde Francia busca convertirse en una nueva selección clasificada a la siguiente ronda. Hoy enfrenta al conjunto de Irak, viene de ganarle en el partido anterior Francia a Senegal 3-1, Irak de perder ante el conjunto de Noruega 4-1. Y hoy el equipo de Didier Deschamps, con la presencia de Kylian Mbappé, que va a su partido número 16 en la historia de las Copas del Mundo, va a buscar esa clasificación a la siguiente ronda. Estamos transmitiendo en la cabina Ford, vehículos hechos tan capaces como tú, con la dirección general de Andrés Cantor, con Claudio Gutiérrez en los controles, con Nico Bravo en la producción, con Néstor Racino en la coordinación de esta transmisión que estaremos compartiendo con el equipo mundialista de Fútbol de Primera, con Manolo Sol, con Mauro Silva, con Hernán Chapela y quien les habla, Jesús Eduardo Acosta, por Fútbol de Primera, la radio del Mundial.
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2: Seguimos en la cabina por vehículos hechos tan capaces como tú, esperando el arranque del partido entre las selecciones de Francia y de Irak. Recibimos el saludo de Manolo Sol. Manolo, hoy Francia a buscar esa clasificación a la siguiente ronda con 13 modificaciones que tiene el equipo de Didier Deschamps.
12: Así es, ¿cómo están? Encantado de estar aquí con ustedes en un partido más. Una selección de Francia que se vio realmente bien el partido anterior contra una selección difícil como es Senegal, ganándole por 3-1. Se da todavía el lujo de cambiar a tres futbolistas. No había ni uno lesionado, deben de ser algunas cuestiones que no le habrán gustado. El día de hoy para mí debe de salir con una victoria tranquilamente la selección.
2: Mauro Silva, bienvenido nuevamente a Fútbol de Primera. Hoy Francia, el equipo de Deschamps con Mbappé nuevamente como titular, par de goles en el primer partido, un equipo que pareciera no tiene puntos débiles, ¿no? Esta selección de Francia.
13: Sí, Jesús, qué placer estar aquí contigo, Daniel, Manolo y todos los oyentes de Fútbol de Primera. Es un equipazo Francia, es un equipazo. Hace tres cambios, por ejemplo, Barcola entró en el primer partido, metió el gol. Para mí este primer partido de Dembélé no estuvo muy bien, a ver cómo está hoy, pero para mí es la mejor plantilla de este mundial, pero eso no importa, no gana el mejor equipo, gana el que quiere más. Así a ver cómo se comporta Francia hoy, pero yo estoy con Manolo, que debería ganar con tranquilidad.
2: Daniel Chapela, bienvenido.
14: ¿Qué tal? Un saludo para todos, Mauro, Manolo, Jesús, de acuerdo con ambos. Francia claramente mejor que su rival. Le costó el partido contra Senegal, sobre todo el primer tiempo que fue bastante competido. En el segundo le encontró el camino a partir de algún movimiento que hizo Deschamps, centralizando más la posición de Olís. Vamos a ver si hoy repite algo de eso, si Dembélé y Barcola van por fuera, si Olís aparece por dentro, Mbappé persiguiendo a Messi, que hoy marcó dos goles y está en la cima de los goleadores de las Copas del Mundo.
2: Lo viviremos con el equipo mundial de Fútbol de Primera, la radio del Mundial.
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19: Los tres goles después de la aparición de Mbappé y sus dos goles en el partido inicial contra Senegal, y si en su momento fue Cristiano Ronaldo quien asusó a Messi en la búsqueda de los récords, hoy es el delantero del Real Madrid quien tiene el desafío de seguir en esa carrera, aunque probablemente le queden un par de mundiales más por delante, ¿no?
20: 16 partidos, Mauro Silva, llega hoy Kylian Mbappé en la historia de las Copas del Mundo con 14 goles para Kylian Mbappé.
21: Sí, es un jugador extraordinario, seguro que lo que está haciendo Messi le motiva, ¿no? Y tiene una oportunidad porque la primera fase del Mundial es un momento que en teoría puedes aprovechar, sobre todo un Mundial con 48 equipos y hacer muchos goles y hacer su equipo ganar.
20: Pero no es solamente Mbappé, Manolo, ¿no? Es Barco la que va a estar como titular, es Solís, que también va a estar en acción el día de hoy, Ousmane Dembélé, que no se vio en la primera fecha.
22: Están nombrando a tres, pero creo que podríamos nombrar
20: seguimos, ¿no?
22: Más, porque esta selección, eso también es importante para un futbolista, ¿no? Que estés rodeado de gente que te pueda llevar el balón, que también pueda preocupar a los rivales para que te puedan abrir más espacios. Esta selección de Francia ya lleva varios años, varios mundiales, siendo uno de los protagonistas, teniendo unas camadas impresionantes de fútbol.
20: Esperamos el arranque de Francia-Irak por Fútbol de Primera, la radio del Mundial.
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32: Sí fue penal.
33: No. No fue penal.
32: Sí fue.
33: Te digo que no.
32: Sí, no te olvides de que fui al partido. Bryson me puso ahí mismo, frente a la jugada. Y lo vi clarito. Sí lo tocaron.
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2: Transmitiendo desde la cabina Ford, vehículos hechos tan capaces como tú, esperando la salida de los equipos. Juegan Francia y la selección de Irak, grupo I. Drew Fisher, el canadiense, será el principal del partido. Nos preparamos para el comienzo del juego por Fútbol de Primera, la radio del Mundial.
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10: 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Ya están saltando a la cancha las selecciones de Francia y el conjunto de Irak para disputar este partido correspondiente al grupo I. Francia viene a derrotar a Senegal 3-1, la selección de Irak de caer ante Noruega 4-1 en ese partido anterior, Manolo, cuando Francia le costó en la primera mitad. Ya en el segundo tiempo, que marca el segundo, viene la reacción de Senegal, anota el 2-1 en Valle, pero enseguida vino Mbappé y puso las cosas en orden con el 3-1 definitivo.
11: Sí, es una selección de Francia que cuando le dieron espacio realmente
10: te liquida.
11: Se tiró, lo dijo Daniel hace unos minutos, cuando se tira Olis hacia el centro, tienen una coordinación, una complicidad entre Olis y Mbappé increíble. Se entienden a ojos cerrados cuando levanta la vista con el balón controlado y hay un movimiento de Mbappé con espacios, te liquida, y así lo hizo en dos ocasiones.
10: Mauro Silva.
12: Jesús, pues estos movimientos de Mbappé y los balones que le metió Olis en este partido, este equipo de Irak sufrió 4 goles contra la defensa. Hoy tiene que estar muy atenta porque realmente no es un delantero solo, tiene por detrás Olis, Dembélé, Barcolás, que es mucha
10: más gente buena,
12: y más el banquillo.
1: que es un equipo que también te puede hacer goles de pelota quieta, solo trabaja bien, tiene gente que va muy bien por arriba. Es verdad que hoy no está Tchouaméni en el equipo titular, que es un jugador, digamos, que maneja el equipo desde el medio, pero cualquier sustituto en Francia tiene tanto más nivel que el que sale.
4: Por eso se habla, ¿no?, de un plantel con tanta profundidad que tiene Didier Deschamps en su última Copa del Mundo como director técnico de Francia.
6: Lo único para mí que puede dificultar algo a Francia es que salga con un exceso de confianza para este partido.
4: Veremos qué pasa. Escuchemos las notas gringo de Francia, la marsellesa.

estamos en Filadelfia, en el estado de Pensilvania, en el Lincoln Financial Field, el estadio de Filadelfia. Ahora escuchemos las notas del himno nacional de Irak, mi hogar, mi patria, desde el 2004, el himno nacional de la República de Irak.

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3: 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Manolo Sol nos presenta la formación de Francia.
4: Con Maignan en el número 16 en la portería, una línea de cuatro con Koundé y Lucas Digne. Por los costados, Saliba y Upamecano. Defensas centrales en la contención, Rabiot con Koné, número 6. Olís por derecha, Barcola por izquierda, Dembélé como enlace acompañando a Kylian Mbappé en el frente de ataque.
3: Daniel Chapela con la formación del equipo de Arnold Graham, el técnico de Australia de Irak.
5: Con tres cambios en relación al equipo que cayó ante Noruega, Basile el arquero, Hussein, Tassen Said, Hakam y Doski, los cuatro del fondo, Alamari, Ismael Said y Zidane Iqbal en la mitad de la cancha con Ibrahim y Ahmed por los costados, Hussein Aymen, capitán y figura de este equipo como referencia en ataque, el cuadro que dirige Graham Arnold.
3: Un partido para Francia hoy, Mauro Silva, el conjunto de Didier Deschamps ante una selección que perdió 4-1 en la primera fecha y que hoy debería pasarle por encima a Francia, pero los partidos hay que jugarlos.
6: Debería pasarlo por encima para asegurar, intentar asegurar el primer lugar en el grupo, que es importante también para que en teoría te toque un rival más inferior, ¿no? Pero eso nunca se sabe.
3: Estamos en una Copa del Mundo, Mauro. Cuenta regresiva, todo listo para el comienzo del partido que vamos a vivir a través de Fútbol de Primera Radio del Mundial. Comienzan los primeros 45 minutos. Sacó la pelota Irak y a lo Luis Enrique mandó el balón al fondo. No, saque.
5: Estos superaron a Luis Enrique. ¿Ah? No la sacaron por el lateral.
3: Al
5: por
3: saque la de arco. Al primer saque de meta del partido, Daniel.
5: Arrancaron torcidos.
6: Cuando jugaba me gustaba tener el balón más que regalar al contrario.
3: No hay confianza, ¿no? En tener la pelota. Hay que tratar de buscar el error del contrario, ¿no?
4: Nada aquí.
3: Estamos con el equipo mundialista de fútbol de primera, con la dirección general de Andrés Cantor, con Mauro Silva, con Manolo Sol, con Daniel Chapela, quien les habla, Jesús Eduardo Costa, para esta primera mitad en Filadelfia, en el estado de Pensilvania. La pelota por el centro para Dayot Upamecano, va cambiando para William Saliba, avanza Saliba, va cambiando para Lucas Digne, que va a cruzar la mitad de la cancha, mete balón adelantado, buscando por el costado izquierdo del campo, la escapada acá por parte del conjunto de Francia, viene el centro desde el costado, la pelota la va sacando a Cam Hashim, envía la pelota sobre la banda, pelota que intenta meter acá a Francia por el centro, buscando la entrada acá por parte de Kylian Mbappé, el balón que se perdió sobre la línea final. El primer aviso del partido, mándola para la selección de Irak acá por parte de Francia.
4: Y esto seguramente lo vamos a ver constantemente. Lucas Digne llegando ahí a línea de fondo y sus compañeros ahí apoyando. Estuvo muy cerca en un disparo ahí que se va algo mordido y cerca Mbappé de empujarla al gol.
3: Primer aviso acá por parte de Francia en el arranque de juego, en apenas minuto y medio de la primera mitad, por Fútbol de Primera, la radio del Mundial. Va tratando de sacar la pelota ahora el conjunto dirigido por Graham Arnold, la selección de Irak, por parte de su arquero Ahmed Basil. Hoy cambiando el arquero, el técnico Graham Arnold. Pelota que recupera por el costado Ousmane Dembélé. Retrocede la pelota para Jules Koundé. Koundé más atrás ahora para Dayot Upamecano. Upamecano que cambia por el centro para Mohamed Koné. Koné con la pelota por el centro nuevamente para que salga con balón dominado. Allí por el centro Upamecano, cambia para Lucas Digne. Va recibiendo pegado al costado del conjunto de Francia. El partido está 0-0 en el minuto 2 de esta primera parte. La oportunidad ahora sobre la banda izquierda. La recuperación nuevamente por parte de Lucas Digne. El partido tiene la pelota Francia y se defiende ya desde el primer minuto la selección de Irak. Pelota que metía en larga, bien el cierre en la mitad de la cancha por parte de Alamari. Va saliendo con la pelota el conjunto de Irak. No va a llegar a esta pelota Ibrahim Vallés. La termina recuperando finalmente Merhas Doski. Recuperó la pelota en el costado. Va cambiando nuevamente por el centro para Said Ismael. Va a perder la pelota acá en la mitad de la cancha el conjunto iraquí por parte de Doski. Hay tiro libre en favor de Irak, Daniel.
5: De entrada, Olí jugando por dentro en una posición centralizada, tal como terminó el partido contra Senegal. Dembélé va por un costado, Barcola por el otro.
3: Así se para en el partido, ¿no? La selección de Francia.
4: Tú y Daniel lo pidieron, vamos a tener trivia también.
5: Qué bueno, la trivia.
3: Reapareció con la trivia. Tenía días que no tenía trivia, Manolo, ¿eh? Nos sorprende, Manolo, ¿eh? Ya la pensó, ya la tiene lista.
4: La tengo leída al minuto 7, acuérdate.
3: Al minuto 7, sí. Ni antes ni menos. Muy bien. La salida por parte de Irak, Alamari con el pelotazo muy largo.

0: buscando la entrada por parte de Hussein, la tocaba de cabeza, retrocedía la pelota para Ahmed Kassem, ataca la selección de Irak, llega la marca por parte de Mohamed Toner, robaba la pelota, no había falta, cortó de Ayotu Mamecano, balón al costado para Ousmane Dembélé, el balón se perdió al lateral, el saque de manos en favor de la selección de Irak, Mauro Silva, 3.5 de la primera mitad, 0-0 el partido, pero Francia ya con la tenencia, con la posesión del balón y con la presión sobre el arco defendido por el arquero Ahmed Basil de Irak.
1: Sí, Francia empezó con agresividad, las líneas altas. Yo tengo curiosidad para ver cómo se comporta Dembélé. Para mí el primer partido tuvo una participación muy discreta, a ver cómo está hoy.
0: La salida por parte de Akam Hashim por el centro, dejaba la pelota para que intente robar allí por el medio Adrien Rabiot, la pelota la va ganando en el fondo la selección de Irak por parte de Zain Tassem, va sacando desde el fondo Tassem, mete pelota larga nuevamente al medio para Ahmed Hussein, balón que recupera en la mitad de la cancha nuevamente Mohamed Kone, al fondo la pelota ahora para Digne, atrás ahora para Mike Maignan, el arquero de Francia que toca en corto la pelota ahora para Jules Koundé, arranca Koundé, se va Koundé con balón dominado, tocaba por Ousmane Dembélé, regresa para Koundé, no alcanza acá Koundé la pelota, la recuperación en la mitad de la cancha por parte de Amir Alamari, por el centro maneja el balón ahora Ismael, larga pelota por la izquierda, bien el cierre por intermedio de Bárcola para robar la pelota, se apoya con Digne, atrás ahora para Maignan, Maignan en corto con la pelota para Saliba, Saliba cambia para Dayot Upamecano, son 4.5 del primer tiempo, Daniel Chapela 0-0.
2: De los dos mediocampistas recuperadores que coloca Francia, Koné es el más posicional, Rabiot el que más rompe la línea y se incorpora a los circuitos de juego.
0: Cortaba a Kam Hashim, la pelota a la mitad de la cancha para que recupere nuevamente la pelota Amir Alamari, por el centro, tiene el control de la pelota la selección de Irak, nuevamente atrás para Kam Hashim, Hashim con el balón, dejando para su arquero Ahmed Basil, Basil con la pelota en la 5.50 en el área pequeña del arquero de Irak, metiendo pelota muy larga hacia el centro buscando a Ahmed Kassem, llega el cierre en defensa por parte de Lucas Digne, envía la pelota al costado, es lateral en favor de la selección de Irak, Manolo Sol 0-0, minuto 5.
3: Sí, pero control total de la selección francesa, le falta nada más hacer esa jugada grande, pero estos 5 minutos yo creo que es lo que vamos a ver durante todo el partido, una Francia teniendo casi siempre el balón.
0: Así va a transcurrir el partido, tocaba Ali Alamari, por el centro Alamari, dejaba la pelota para Said Ismael, nuevamente con Alamari, Alamari desde el fondo metiendo un servicio muy largo, tratando de conseguir por el medio a Hussein, va sacando la pelota a Jules Koundé, balón por el medio para que recupere nuevamente la pelota la selección de Irak por parte de Ali Amir Alamari, perdió la pelota, la va consiguiendo Lucas Digne, metiendo balón adelantado a la mitad de la cancha para que arranque con la pelota ahora Kylian Mbappé, se va por el centro, se escapaba con la pelota, lo bajaron, ahí falta en la mitad de la cancha, primer tiro libre del partido para Francia, infracción contra Kylian Mbappé, tuvo que meterle la pierna aquí a Amir Alamari y Manoli termina cometiendo la falta.
3: Sí, ya se escapaba, se encarreraba Mbappé en un muy buen recorte y le cometen una falta ahí, que bien sacada la tarjeta amarilla porque se iba ya Mbappé.
2: Totalmente, y el riesgo de adelantar líneas, ¿no? Cuando Irak intenta elaborar, acercarse a terreno rival, hay un espacio que se abre y ya sabemos lo que es Francia cuando puede correr.
0: Tiro libre en favor de la selección de Francia. Amarilla para Amir Alamari. Minuto 6 del primer tiempo. 0-0 el partido. Se corre la falta. El balón atrás tratando de conseguir acá la pelota Saliba. Había un contacto dentro del área que no considera el principal acá del partido. Drew Fischer va sacando la pelota. El conjunto de Irak recupera en el fondo de la pelota nuevamente la selección de Francia en la mitad de la cancha. Por parte de Michael Olise. Olise con la pelota levantó la mirada. Mete balón largo al costado izquierdo del campo buscando la entrada de Bárcola. Buscando al centro de la entrada por parte de Mbappé. Buscando a Ousmane Dembélé. Hay otro contacto ahora en defensa por parte de la selección de Irak. Envían la pelota por la última línea. 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Primero del partido en favor de la selección de Francia.
3: Un cambio lógico, ¿no? Eso de Olis por el centro, creo que explota mucho más las cualidades. Los dos juegan por el costado, Dembélé y Olis, pero en esta ocasión que alguien tiene que ponerlo ahí en el centro, Olis es un jugador con mucho más toque y más visión.
2: Le da una pieza que Francia no tenía, el sí. Último pase, el jugador sí. Del último pase, ¿no?
0: Va a levantar el tiro de Gina, Ousmane Dembélé, primero del partido para la selección de Francia, cobró en corto, Ousmane Dembélé, minuto 7 de la primera mitad, sigue nuevamente Dembélé, recorta Dembélé, quiere meterse en el área, tenía la marca encima de Hussein. Ali va tratando de robar la pelota finalmente. Zidane Iqbal envía el balón al lateral, Daniel.
2: Hace Olis lo que hacía Griezmann en esta selección.
0: Ataca nuevamente Francia sobre el costado izquierdo de la cancha. Viene el centro de Digne, balón por arriba buscando la entrada de Dembélé. Va sacando la pelota el arquero. El rebote lo va ganando Mbappé dentro del área. Le pega desviado. Antes la ganaba primero Olis. La pelota quedaba sobre el sector derecho en la zona defensiva de Irak. La agarró Mbappé desviado. Se va la pelota por la última línea. Es un saque de arco para la selección de Irak.
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0: Cortó la pelota por el centro, Saliba, se apoyaba por el medio, ahora para Mohamed Koné, arranca Koné, va Koné con el balón, cambiando para Jules Koundé, la tiene Koundé, toca Koundé, dejó para Olise, Olise que va a perder la pelota, la terminan robando el balón sin falta acá al jugador de la selección de Francia en la mitad de la cancha, recupera la pelota Said Ismael, Ismael con el balón, va Ismael, en corto Ismael para Mir Alamari, único amonestado hasta ahora en el partido, Alamari deja para Doski, Berkas Doski, Doski mete balón adelantado hacia el medio, no hay nadie, no llegan a esta pelota, Aymen Hussein, lo propio para Ahmed Kassem en el partido, minuto 9, 0 a 0.
3: Ya me pasé dos minutos, ahí les va la trivia. En este Mundial 2026 hay varios campeones del mundo jugando. Vamos a sacar a los de Argentina. Hay 5 campeones que han quedado campeones del mundo. Que nos digan quiénes son. Fuera de los jugadores de Argentina, porque repiten casi todos.
2: Y fuera de esta cabina también.
3: ¿Eh? No, fuera de esta cabina. Que estén jugando el Mundial.
0: ¿Cuántos hay en cancha hoy?
3: No le voy a decir que nos conteste nuestros seguidores.
0: ¿O hay alguno en cancha hoy que fue campeón del mundo?
3: Sí, le doy una pista. Sí. Hay.
2: ¿Estás hablando de jugadores activos o en general, no? En general. Campeones del mundo.
3: Sí, que estén en este mundial.
2: Ya, ok.
0: Es la trivia y el premio, Manolo, por favor, el premio.
3: El premio.
0: No me digas que traes la cena.
3: No, una caipiriña preparada por Manolo.
5: Es buena, Vale la pena.
0: Se le iluminaron los ojos.
2: A mí también.
0: Va con la pelota Ousmane Dembélé por el costado derecho, la mete buscando Olise nuevamente para Koundé, para Olise, para Dembélé en el área, va sacando la pelota la defensa de Irak, recuperó la pelota ahora Rabiot, abre la cancha Rabiot, ataca Francia, pelota para Lucas Digne que va a llegar hasta el fondo, no puede porque llegó la marca primero por parte de Said. Tassin envía la pelota al costado, es lateral en favor de la selección de Francia, minuto 11 del primer tiempo, 0 para Francia, 0 para Irak por Fútbol de Primera, la radio del Mundial. Ataca la selección de Francia en la mitad de la cancha, Daniel.
2: 4 defensores, 5 mediocampistas, todos detrás de la línea del balón, solo Aymen queda suelto en Irak.
0: Abría la cancha Mbappé, tocaba para Dembélé, Dembélé que retroceda para que maneje la pelota Koundé, no alcanza el balón ahora Dembélé, el corte en defensa de Doski, va dejando para su arquero Ahmed Basil, va sacando desde el fondo Basil, va buscando por arriba el corte, va Mecano, pelea la pelota Koundé, ganó la pelota finalmente Irak en la mitad de la cancha, pelota larga buscando a Hussein, no va a llegar Hussein, saca bien la defensa de Francia atrás por parte del arquero Mike Maignan, envía la pelota al costado y es lateral en favor de la selección de Irak.
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0: Y recuerda que también está el chat en vivo del canal de YouTube allí. Sí, pueden indicar si gana,
3: ahí
0: quién empata. O si gana Francia, si gana Irak, pues empatan el partido, ¿no? Y ahí también pueden indicar la respuesta a la pregunta que está haciendo hoy Manolo Sol. Con el premio especial que tenemos hoy, la caipiriña preparada por Mauro Silva con el equipo mundialista de fútbol de primera.
2: Recordar que no incluye a los jugadores de Argentina, ¿eh?
3: Así es. Sacamos de la Argentina porque repite, si mal no recuerdo, son 17 de los que quedaron campeón del mundo el anterior.
0: Tayobu Upamecano toca el costado para que reciba Ousmane Dembélé, va Dembélé por el costado derecho, la pelota en corto para Olise, Olise cambia nuevamente para Dembélé con el balón por el costado derecho del campo, retrocede la pelota para Koundé en corto ahora para Upamecano, la deja pasar con él para que suba Saliba que toca la banda izquierda para que reciba la pelota Lucas Digne, avanza la selección de Francia que tiene la pelota ahora Adrien Rabiot, la aguanta Rabiot en corto con la pelota para Saliba tocando la pelota para Koundé, retrocede Koundé nuevamente con Dayot Upamecano, cambia para Saliba, 13 del primer tiempo, 0 a 0 el partido, las pelotas de Francia, se defiende Irak, pero hasta ahora con orden el equipo iraquí, la pelota para Dembélé, recibía de Koundé, Ousmane Dembélé, quiere desbordar Dembélé con el regate corto de Dembélé, tocaba la pelota para Kylian Mbappé nuevamente con Dembélé, que le quiere pegar al arco, roza la pelota en Doski, la sacó el arquero, la recupera Olise, va a perder la pelota. pelota, termina ganando el balón en el fondo de la selección de Irak, va sacando la pelota Ibrahim Vallés, largo servicio a la mitad de la cancha para que recupere la pelota en la mitad del campo. Acá Dayot Upamecano, se apoyó con Saliba, va cambiando otra vez la pelota por el centro para que la que venga Mohamed Koné, en corto Koné para Yus Koundé, la tiene Koundé, nuevamente Koundé toca atrás para Upamecano, abre a la derecha para que reciba la pelota, Olí se metía balón adelantado tratando de conseguir acá, Kylian Mbappé robó la pelota porque se equivocó Doski, tiene la pelota Kylian Mbappé, el rey hace de Mbappé, va a llegar hasta la línea final, sigue Mbappé con la pelota, la deja atrás a la Dembélé que la dejó pasar, la pelota ahora para que venga Olí, que le intenta pegar en la entrada del área, corta bien la pelota por parte de la selección de Irak, Aymen Hussein, pero el balón lo vuelve a conseguir Francia, es un dominio total de Francia, Manolo.
3: No, esto es un monólogo, intentan por todos lados, por derecha, por izquierda, y cuando no puede progresar la jugada y hay un rebote, inmediatamente lo vuelven a recuperar.
0: Mbappé le quiere pegar al arco, lo metió, Manolo, adentro, golazo. En una Copa del Mundo marca su tanto número 15, el primero del partido para Francia, lo marca Kylian Mbappé, gana Francia 1-0 Irak con el gol de Kylian Mbappé en fútbol de primera.
2: Bueno, y se acabó la resistencia iraquí, Francia movió la pelota con fundamento y paciencia hasta que encontró la mejor situación de remate para el 10 Mbappé, que mete un riflazo de pierna izquierda al palo más alejado del arquero, pudo haber hecho algo más, la consigue tocar con la punta de los dedos, el gol número 15 para Mbappé en Copas del Mundo, el número 59 con la selección francesa en su partido número 100.
0: Manolo.
3: Tremendo gol, tremendo gol. Te iba a decir cuando lo estaba comentando que creo que esto es solo cuestión de minutos para que se abra el marcador. Y bueno, vino esta jugada, atacaban por todos lados. Viene Mbappé metiendo ahí un gran disparo de pierna izquierda. Coincido con Daniel, creo que el guardameta, si le mete un poco más fuerte la mano, lo sacaba.
0: Solo 14 minutos aguantó Irán, Magro Silva.
1: Jesús, Francia salió como tiene que salir un equipo, buscando la victoria desde el primer minuto con mucha intensidad, con mucha agresividad.
0: Y la actitud también, Mauro, ¿no? Del equipo.
1: Eso es importante, Jesús. Para mí es toda la diferencia de unas, bueno, ya comentamos de Estados Unidos y otras selecciones, pero para mí es así que se juega un mundial.
2: Salir a comerse al rival, sobre todo cuando es inferior el rival, ¿no? Es decir, te mete 9 hombres detrás de la línea del balón a romper ese bloque defensivo.
1: Y es una oportunidad tan bonita estar jugando un mundial, ¿no? Es el momento que más tiene que encontrar esa motivación y Francia salió desde el primer minuto por el partido.
0: Si tomamos en cuenta el ranking FIFA, ¿no? Que siempre se publica, Francia es el ranking el número 1 y la selección de Irak en el puesto 57 antes de la Copa del Mundo. Y aquí lo está ganando Francia ya 1-0 con el gol de Kylian Mbappé al minuto 14.
2: Ella se había visto muy débil en su partido contra Noruega, ¿no?
0: Y estamos apenas comenzando el partido. La toca Dembélé, se apoyaba con Koundé, la va perdiendo allí Jules Koundé, recuperó la pelota bien en la mitad de la cancha acá. Merkatovski retrocedía la pelota ahora para que la tenga el arquero Ahmed Basile. Va sacando en corto Basile, lo gana ya Francia 1-0. La presión allí por parte de Mbappé sobre la salida del arquero Basile. Desde atrás va sacando la pelota Saïd Tassen, mete balón largo para Ahmed Kassem, cortó la pelota en la mitad de la cancha William Saliba, envía la pelota al lateral Manolo Soles, saque de costado para Irak, gana Francia 1-0.
3: Es que una selección de Irak que únicamente está para defenderse, recupera la pelota y no tiene a quien cederle la pelota, hace algo de tiempo para ver si salen sus compañeros, ahora te digo.
0: Va con la pelota Ahmed Kassem por el costado, la metía por el medio, la entrada peligrosa ahora por parte de Men Hussein, apareció el arquero Mike Mañán, se llevó la pelota, aviso acá tibio Daniel por parte de Irak.
2: Kassem es el otro hombre que se desprende, es un volante que va por la derecha que repliega con todo el bloque, se queda suelto Aymen. A este chico lo conocemos de la MLS, juega en Nashville, allí lo suele hacer como volante de contención. En la selección iraquí es un volante por derecha que en ataque puede ser extremo.
0: Nacido en Suecia, Ahmed Kassem, tiene 22 años, está en su quinto partido apenas con la selección. Este lo convencieron en el último tiempo, ¿no?
2: Jugó en las selecciones menores de Suecia, de hecho.
0: para Ahmed Kassem. Dayot Upamecano al costado para Olise, va Michael Olise, se escapa Olise, recortó, se metió en el área, dejó en corto para Kunder, que la metía en medio buscando la entrada, va por frente de Kylian Mbappé, sacó la pelota como puede acá a Can Hassin, pelea el balón Irak, recuperó la pelota Diñe, el balón para Saliba, va cambiando para Rabiot, la tiene Adrián Rabiot, ya Francia lo gana 1-0 con el gol de Mbappé, pelota que iba por el medio, peligrosa como parte de Dembélé buscando la entrada de Kylian Mbappé, recuperó la pelota el conjunto de Irak, arrancaba por el centro, por ahí falta contra Merkaz Doski en la mitad de la cancha, indica el principal del partido el señor Drew Fisher, el canadiense, el árbitro FIFA desde el 2015, 10 de julio de 1980, la fecha de nacimiento del principal de Canadá en el partido de hoy, lo gana Francia 1-0. Dani.
2: Muy metido en el partido desde el arranque, presionando cuando pierde la pelota, reagrupándose si le superan la primera línea de presión y con mucha movilidad Francia para desordenar a su rival.
0: La pelota para Saïd Tassem, dando en corto para Akan Hashim. Akan Hashim con la pelota, va saliendo el central de 27 años. La pelota ahora para que la maneje por el medio Amir Alamari. Alamari atrás, otra vez para Akan Hashim. Hashim con el balón, va cambiando con la pelota Hashim, buscando a Saïd Tassem sobre el costado derecho de la cancha. Tassem mete pelota adelantada buscando a Ayman Hussein, no va a llegar a esta pelota. Primero recupera bien allí en defensa la selección de Francia por intermedio de William Saliba, cambiando para Dayot Upamecano, larga pelota para Bradley Barcola, se va a meter al área, recortó, levantó la mirada, otro recorte, insiste Barcola, sigue en el área, va a llegar hasta el fondo, quiere meter el centro, lo hace, pelota ahora para buscar a Mbappé, la dejaba pasar para Dembélé, sacó la pelota de Irak, recupera Koundé, mete balón al centro, va sacando a Can Hashim, ganó la pelota nuevamente Francia, presión de Koundé, recupera la pelota de Dembélé, no te dejan respirar Manolo.
3: No, y es increíble la variedad que tienen al ataque, porque te llegan por los dos costados, meten pases filtrados por el centro, tienen disparo de larga distancia, balones por arriba, es una variedad tremenda lo que hace la ofensiva.
2: Y desequilibrio individual, sí. Porque Barcola o Dembélé te pueden hacer mano a mano fácilmente y desbordar.
0: Así es muy difícil, ¿no, Mauro, para Irak en el partido de hoy corriendo detrás de la pelota?
1: Muy difícil para Irak, un partido cómodo para la selección de Francia porque maneja todas las opciones, llega por todas las bandas. A mí lo que me gusta es diferente de otras selecciones que les gusta mucho más la posesión. Francia es muy vertical por las dos bandas.
0: Va sacando la pelota desde el fondo del arquero Ahmed Basil, sobre la derecha para Hussein Ali, cortó la pelota en la mitad de la cancha Francia, tiene el balón Mohamed Kone, le van a sacar la pelota, la presión allí por parte de Amir Alamari, va a perder la pelota, la vuelve a ganar Mohamed Kone, vuelve a pelear la pelota Kone en la mitad de la cancha y recuperó, metía el balón adelantado por parte acá de Olise buscando la entrada de Mbappé, cortaba la pelota acá Saïd Ismaël, ganó la pelota acá el conjunto iraquí, pero la termina sacando al costado Saïd Ismaël y es lateral en favor de la selección de Francia, que sigue presionando Daniel en 20 minutos.
2: No te la deja tener, te presiona por todos lados, te muerde, además como ataque en bloque, siempre la posición es cercana respecto a la pelota.
0: Recibía Barcola por parte de Olise, se escapa Barcola por línea final, llegó hasta el fondo, metía el pase hacia el medio, parecía que esa pelota se iba, no se fue por línea final, pero sí al saque de costado, que indica el principal del partido, Drew Fisher, y es lateral en favor de la selección de Francia, que sigue llegando, que sigue presionando frente al arco defendido por Ahmed Basil en la selección de Irak, centro desde el costado, saca nuevamente Basil, ganó la pelota ahora con E, dejó el balón para Koundé, toca ahora para Dembélé, Dembélé en la entrada del área, va sacando la pelota como puede, Merkaz Doski, arranca Doski, pero está muy retrasado Irak, sigue Doski, balón a la mitad de la cancha de Merkaz Doski, no hay nadie para ganar esa pelota, el que aparece primero Mauro Silva ahí en el fondo es Dayot Upamecano.
1: Sí, un monólogo de Francia, como dijo Manolo ya, porque el control es absoluto y a mí me gusta mucho porque busca en la mayoría de los momentos un pase vertical para adelante, ¿no?
3: Mira, otro detalle que creo que Deschamps está viendo en los partidos. ¿Cómo encontrar el mejor equipo para cuando vaya avanzando? En este, ahora.
0: Barcola que la intenta meter por el centro, por ahí se va sacando la pelota de Irak.
3: A Barcola por aquel costado que el partido anterior fue Doué, que jugadores de sí. Las mismas características.
0: Eso con él el banco,
3: en
0: ¿no?
3: la contención, claro. Pero está viendo, estoy seguro que está viendo, porque hay una competencia interna muy fuerte. ¿Qué equipo va a ser el más fuerte que pueda presentar cuando ya tenga rivales más
2: difíciles? Y ojo con Dembélé, si no sube el nivel, porque por allí juega Cherki, sí, y es otra variante,
0: claro,
2: que viene.
0: Centro de Dembélé, muy pasada la pelota, se va por la línea final, buscaron acá la entrada por parte de Kylian Mbappé, el balón se perdió por la última línea, saque de fondo en favor de Irak.
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0: Minuto 23 del primer tiempo. Es una aplanadora en esta primera mitad. Francia llega a la pausa de hidratación en fútbol. De primero lo gana Francia. Irak 1-0 con el gol de Kylian Mbappé al minuto 14.
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0: Lo gana Francia a Irak 1-0 en esta primera mitad, minuto 24. Hubo publicidad, Manolo, en el gol de el arquero.
3: Creo que sí, viéndolo, me parece que el guardameta se tira sin dar un paso hacia el costado que le pudiera dar mucho más impulso y sacar esa pelota. De donde estaba parado, desde ahí intenta lanzarse y por eso no llega.
1: Mauro. No, y el movimiento que hace Mbappé cuando se posiciona, ya está claro la intención que tiene. Entonces, claro, era el momento para dar el pase, pero en fin.
2: Totalmente, totalmente. No está tapado el arquero.
0: No.
2: Y no recorre hacia su derecha, con lo cual, digamos, no toma impulso, no le da tiempo.
0: Es un gran disparo de Mbappé, no le vamos
2: a quitar. Sí, sin duda, pero o sea, un arquero de nivel la tiene que sacar.
3: Eso es lo que decimos, ¿no? Que no es un error grave, pero que pudo haber hecho más.
0: Y te marca el primer tanto en el partido, ¿no? Sí. Para una selección que está con muchas limitaciones hoy ante Francia, que intentaba no mantener el cero la mayor cantidad de tiempo posible en el partido.
1: Sí, y también demuestra un poco la diferencia técnica entre las dos selecciones, ¿no? Porque lo que hace el portero ahí es un gol que un gran portero no lo encaja. Y ya hay cambios, ¿eh?
2: Inmediatamente sí. Se produce un cambio en Irak. Se va de la cancha el camisa 18,
0: Hussein
2: Aymen. Ingresa con el número 9, Ali Al-Hamadi.
0: Se va con un tema de molestia allí muscular para el delantero que tenía, el único delantero que tenía el equipo de Graham Arnold. Así que al campo de juego, Ali Al-Hamadi. En las filas de la selección de Irak. Vas a quedar como único hombre en punta en el equipo iraquí para lo que resta de este partido. En el minuto 26 se va a reanudar el encuentro por fútbol de primera. Saludamos a Enrique García, gracias por estar con nosotros desde San Diego, en California. René Lidipas también en sintonía con nosotros. Igualmente saludamos a la Bahía de San Francisco. Gracias a todos por conectarse con fútbol de primera, la radio del Mundial. Ya la gente está activa en el chat, en el canal de YouTube, con la pregunta, con la trivia que hizo Manolo y con el premio. Preparado por Mauro Silva, acá hay Piriña que está deseando acá tanto Chapela como Manolo Sol. Larga pelota buscando a Ahmed Kassem. La aguanta Kassem, retrocede la pelota para que venga la entrada de Al-Hamadi. Al-Hamadi que le quiere pegar, golpea la pelota en saliva y termina ganando la pelota en la mitad de la cancha de la selección de Irak.
2: Juega en el Luton Town este delantero que acaba de ingresar en la Liga 1 de Inglaterra. Sería la tercera división inglesa.
0: Hay varios jugadores, ¿no? Esta selección también de Irak que nacieron fuera de territorio iraquí, presentes en esta Copa del Mundo con el equipo de Graham Arnold. Minuto 27 de la primera parte, lo está ganando Francia 1-0. Tiene la pelota por el centro Zidane Iqbal, metiendo balón adelantado, buscando la oportunidad para Ibrahim Vallés. Tocaba Al-Hamadi nuevamente con Vallés. Vallés que le quiere pegar, la aguanta Ibrahim Vallés. Abre la cancha Iqbal, la pelota ahora sobre el costado para que venga el centro de Merkatovski. Metió la pelota en el área, el remate de cabeza. Llegó para golpear de cabeza, pero desviado el tiro de Ali Al-Hamadi. Primer aviso serio en el partido, Mauro Silva, para Irak en el juego frente al arco de Mike Mañán.
1: Sí, ya entró finalizando ya una ocasión ahí para Irak, no lo pudo rematar cómodo, ¿no? Como una buena defensa, no se puede dejar un delantero cabecear con comodidad, fue justo lo que hizo la selección de Francia y no pudo precisar el remate.
0: Le llegaron por arriba, Manolo, a la selección de Francia en esta oportunidad.
3: Sí, porque llegaron un poco más acompañados, cuando abren la pelota tocaron 3 o 4 veces y 2 jugadores estaban ahí dentro del área, en lo que creo que es lo más peligroso, los balones aéreos, cabecean muy bien.
0: Hay lateral para Francia, minuto 28 de esta primera parte por fútbol de primera, la radio del Mundial. Lo está ganando Francia 1-0 con el gol anotado por Kylian Mbappé al minuto 14, su tanto número 15 en 16 partidos. 15 goles en 16 partidos en un Mundial para Kylian Mbappé. La pelota atrás por parte de Dayot Upamecano, se apoyaba con saliva. Después de este partido estaremos con Noruega ante Senegal, relata Kevin Rodríguez con los comentarios de Giovanni Zavarese, el coach Steve Sansón desde New York, New Jersey, por fútbol de primera, la radio del Mundial. Eso comenzará a las 7:30 tiempo del este y cerramos a las 10:30 tiempo del este, Jordania ante Argelia, relata Ronald Villalobos Obando con los comentarios de Rosa Beatriz Sánchez, Alex Darío Aguinaga y Carlitos de los Cobos por fútbol de primera desde San Francisco, la radio del Mundial. Pelota larga que se pierde por la última línea, no llega a Bárcula, el balón se perdió por la última línea, saque de meta en favor de la selección de Irak y en fútbol de primera le vamos a presentar el marcador del partido. 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
0: Sacó de lado Doski, se apoyaba Doski con Iqbal. Iqbal mete pelotazo largo buscando a Ibrahim Vallés. La pelea también Al-Hamadi. Al-Hamadi que la aguanta, deja atrás ahora la pelota para que la maneje Zaid Ismael, abre al costado para Hussein Ali. Hussein Ali, nuevamente la pelota para Zaid Ismael, ataca la selección de Irak, va Hussein Ali por el costado derecho de la cancha, trata de meter el centro, la pelota la corta ahora en defensa Francia por intermedio, Lucas Viñela envía por la última línea, es un tiro de esquina de Ford, vehículos hechos tan capaces como tú. El partido está solo 1-0 y a balón parado Mauro Silva puede empatar el equipo de Irak.
1: Sí, Irak tímidamente va llegando, como dijo Manolo, ¿no? Los balones aéreos por arriba es donde lleva más peligro.
0: Veremos qué ocurre en esta oportunidad. 30 de la primera parte, 1 para Irak, para Francia, 0 para Irak. En este primer tiempo en Filadelfia, la ciudad más poblada del estado de Pensilvania, en el sureste de Pensilvania estamos hoy, en el estadio de Filadelfia. Tiro de esquina en favor de la selección de Irak, que ya realizó una modificación. Se fue el partido Aimé Hussein por lesión. Ingresó el partido Ali Al-Hamadi en las filas del conjunto de Graham Arnold,
2: que ya tuvo un cabezazo en la jugada anterior y que en esta última aguantó esa pelota larga entre los defensores franceses para permitir que su equipo se pudiera asentar en cancha francesa.
0: Se va a levantar el tiro de esquina, va a hacerlo efectivo Amir Alamari, tiro de esquina para Irak, pelota de Alamari, balón cerrado al segundo palo, demasiado larga la pelota, se va por la última línea, no, la pelota no ha salido, la pelea ahora bien allí, la deja salir finalmente al costado Mohamed Kone, saque lateral mandó en favor de Francia.
3: Y como ha sucedido en muchísimos partidos, después de que termina el primer cuarto, le cortaron totalmente el ritmo a la selección francesa, que tenía un dominio total, que estaba tocando muy bien la pelota desde que regresaron de esa pausa de hidratación. Irak se ha animado mucho más al ataque.
0: No deja esto de las pausas de hidratación, Daniel, ¿no?
2: Sí, sí, tal cual. La tímida reacción que ha tenido Irak viene a partir de la pausa, ¿no?
1: Manolo, yo como voy a hacer la caipirinha, tengo una duda para preguntarte después, ¿eh? ¿Tiene que estar en el campo para estar
3: en
1: el partido?
3: No, que estén en el Mundial, que estén
2: en el Mundial. Haciendo lo que estén haciendo, pero involucrados con el Mundial. Okay.
3: Jugadores, no me vais a salir.
2: Pues, ¿entrenadores no cuentan?
3: El masajista, no.
0: Entrenadores no cuentan. Mira, Dembélé para Bárcola. 1-0 el partido y la pelota nuevamente para Osman Dembélé. Dembélé que la aguanta sobre el costado izquierdo del campo. Sigue Dembélé, la pisa Dembélé. Toca en corto Dembélé. Aguanta la pelota ahora. Lucas Digne dejaba por el centro para Kylian Mbappé. La entrada al área, le pega Mbappé, golpeaba la pelota ahora en Amir Alamari. Vuelve a ganar la pelota Francia, la tiene Lucas Digne. Va cambiando ahora la pelota para apoyarse con Rabiot nuevamente con Digne, que va a llegar hasta el fondo. Quiere meter el centro, lo hace, balón rastrero. Va sacando en defensa Said Tassem. Recupera la pelota la selección de Irak. 32 minutos del primer tiempo, 1 para Francia, 0 para Irak. Aguantó la pelota acá saliva, dejó en corto para Dayot Upamecano. La tiene Upamecano. Upamecano con la pelota, va cambiando Upamecano en corto, va recibiendo la pelota por el medio. Acá Mohamed Koné toca sobre el costado izquierdo de la cancha buscando la escapada acá de Lucas Digne, que no termina de arrancar. Se apoyó con Rabiot. Rabiot que cambia para Mohamed Koné. Koné en corto ahora por Olise. Olise que la aguanta, retrocede la pelota otra vez para saliva. Saliva otra vez con Olise. El partido lo gana Francia 1-0 con el gol en minuto 14 de Kylian Mbappé en 33 de la primera parte. El partido lo gana Francia solo por uno. Maneja control del partido, sí, pero solo un gol de diferencia. La pelota atrás para que inicie nuevamente la salida del conjunto de Francia. La tocaba Rabiot. Balón sobre el costado izquierdo del campo. Ahora pelota al medio para que la tenga Mohamed Koné. Aguanta Koné. La dejaba pasar Olise. La tocaba por el centro. Olise buscando a Kylian Mbappé. Sacó la pelota Said Tassem. Recuperó la pelota ahora Digne. Metió el centro. Corta por arriba el balón Hassin Hosseini Ali. Y finalmente de cabeza deja la pelota ahora a Merkhazovsky. Y se apoya con su arquero. Ahmed Basiri se lleva la pelota. Manolo Sol, minuto 33. Lo gana Francia solo por uno.
3: Y empezó a mover el balón más pausado la selección de Francia. Ya no está teniendo ese cambio de ritmo, ya no está teniendo esa verticalidad que tuvo en los primeros minutos. Ha bajado el ritmo.
2: Más pelota al pie, menos al espacio, ¿no?
1: Y Mauro, yo he hecho infarto en el primer partido, ya comenté. Dembélé para mí no es el jugador desequilibrante en esos dos partidos que es normalmente en el PSG, ¿no?
3: Sí, no está en el nivel que nos tiene acostumbrados, es que, por lo menos en estos partidos.
2: Terminó la temporada mal con lesiones musculares, ¿no? Y llegó al Mundial también no al 100%.
0: La pelota la recupera el arquero de Irak, Ahmed Basil, se lleva la pelota para el cuadro de Graham Arnold en este primer tiempo. Se lo damos a la gente también, que dice que estamos transportando en las autopistas de California. Julie Ult, gracias por el trabajo que hacen, gracias a todos en el estado de California por estar con nosotros. Dice por acá, I'll be back. En otro mundo paralelo, mi Bolivia estaría enfrentando a Francia.
2: Y en el río Venezuela.
0: No, ni lo diga,
1: Estuvo a punto,
0: Sí. Saludos al Bocha Batista. 34 minutos, 1 para Francia, 0 para la selección de Irak. Va sacando la pelota Said Tassem, balón al medio, intenta recuperar Olise, la toca ahora para que la tenga Mbappé, toca al costado derecho de la cancha buscando Ousmane Dembélé, quiere desmarcarse, se escapa Dembélé sobre la banda derecha, balón lo perdió Dembélé al costado y es lateral en favor de la selección de Irak. Estamos en fútbol de primera y les vamos a presentar el marcador del partido. 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
0: Lo gana Francia 1-0, 10 para el final de la primera mitad. Manolo Sol, el partido lo controla Francia, bajó el ritmo después de la pausa de hidratación.
3: Sí, no está de la misma manera que los primeros minutos, está ya mucho más tranquilo. Seguramente volverá a retomar ese ritmo y tratará de meter ese segundo gol.
0: Pero el partido por la mínima hasta ahora con el gol de Kylian Mbappé. Sobre la derecha, Jules Koundé. Aguanta la pelota Koundé. Otra vez para Dayot Upamecano. ¿Qué iba a decir Daniel Chapela?
2: No, Irak tampoco abre mucho sus líneas. No entiende dónde están los riesgos de este partido.
0: No le da espacios. Hasta ahora, Dembélé sobre la izquierda. Ataca Francia. La pelota por parte de Lucas Digne buscando a Bárcola. Randy Bárcola. La pelota por parte del equipo de Didier Deschamps, que está ganando el partido 1-0 y llegaría a 16 victorias en las historias de la Copa del Mundo para Didier Deschamps como técnico de la selección de Francia. Donde se termina perdiendo al costado, la termina perdiendo Francia al lateral. 36 minutos, Mauro, lo gana Francia 1-0.
1: Sí, gana con mucha claridad y posiblemente en la segunda parte con el cansancio del equipo de Irak, porque claro, es Francia controla mucho el partido y el otro equipo sufre un desgaste físico grande. Es normal que los espacios vayan surgiendo.
0: El partido lo está ganando Francia 1-0. Comienza a caer la lluvia en el terreno de juego. este partido estaba con la advertencia de una posible tormenta.
3: Vemos cómo
0: una lluvia fuerte. Ya comienza a caer, veremos qué pasa. La pelota para Merkatovsky. Doski, la aguanta Doski. Sigue Doski. Y también la lluvia puede llegar hasta el partido de Noruega contra Senegal en New York, New Jersey. Así que atentos al tema de las condiciones climáticas, Daniel, en estos dos partidos.
2: Mientras solo sea lluvia y no rayos, tormenta eléctrica, aquí se va a seguir jugando.
0: Mientras no sean rayos, truenos y centellas, se seguirá jugando acá en el estadio de Filadelfia. 1 para Francia, 0 para Irak, 37 minutos. La radio del Mundial, fútbol de primera con la Copa del Mundo del 26. La pelota la aguanta Zidane Iqbal. La tiene Iqbal, deja ahora para que maneje la salida por parte del equipo de Irak. Zaid Ismael al costado para Merkatovsky. Doski entrega la pelota nuevamente para Ismael. Mete balón largo, corta la pelota Koundé. Sin embargo, recupera Ibrahim Vallés. Recuperó la pelota ahora Mohamed Koné para Francia. Y arranca con la pelota por el centro y va con balón dominado. Mbappé que le quiere pegar. Dejaba la pelota para Olise en el área. Se le escapó la pelota ahora porque metía la pierna allí la defensa de Irak por intermedio de Hassin. Y envía la pelota a un costado acá la combinación cuando la lluvia es intensa, Manolo.
3: Sí, pero una jugada muy interesante que Barcola va por el centro y Olise le hace un muy buen movimiento arrastrando la marca de los defensas y tenía por los costados. No abrió la pelota, la quiso jugar por el centro y por eso no pudo progresar.
0: 38 del primer tiempo, 1 para Francia, 0 para Irak. Dembélé por el centro, tocaba por Olise nuevamente con Dembélé. Bien el cierre por parte de Akan Hashim, va sacando Merkatovsky. La pelota no alcanza Ibrahim Vallés, se recuperaba la pelota Rabiot, se apoyó con Upamecano, dejó la pelota para Saliba por el centro, va cambiando para Mohamed Koné. Koné en corto ahora para que tenga la pelota Lucas Digne. Son 39 de la primera mitad, pelota por el centro, Mbappé que dejaba la pelota para Olise. Olise que retrocedía el balón allí, tocaba la pelota para Mbappé, pero termina sacando bien la pelota en defensa a Khan Hashim. La metía larga Hashim buscando la entrada por parte de Alamadi. No hay nadie en ataque. La recuperación es de Dayot Upamecano. Upamecano, la salida nuevamente del conjunto de Francia. También a los amigos que están desde el estado de Arizona, Maynor González, gracias por estar con nosotros, todos conectados con el chat, en el canal en vivo, en el canal de YouTube de Fútbol de Primera, la radio del Mundial, y a los que nos escuchan en más de nuestras 200 estaciones de radio afiliadas a lo largo y ancho de todos los Estados Unidos, en Los Ángeles, en Riverside, en Oxnard y Barstow, en California, en New York, en Long Island, en Houston, en Miami, en Fort Lauderdale, en Dallas Forward, en Denton, en Texas, en todo el país por la radio del Mundial. La pelota la va sacando Ibrahim Vallés, la pelota la recupera nuevamente el conjunto iraquí, arranca con la pelota Vallés sobre la banda, la entrada fuerte sobre Vallés acá por parte de Rabiot, parecía falta, no la consideró Drew Fisher, ganaba la pelota por el centro el conjunto iraquí, ganó la pelota Zidane Iqbal, recuperaba acá desde la mitad de la cancha el equipo francés, le pegó la pelota desde el medio, pero por arriba del arco que defiende Ahmed Basile. La oportunidad ahora desde la mitad de la cancha para Francia. Había un contacto previo, Manolo, de Rabiot sobre Ibrahim Vallés.
3: Sí, pero hay que aplaudir este disparo de Mbappé. Una jugada que queda el balón ahí flotando en el medio campo y con la visión que tiene, ve un poco adelantado al guardameta. Desde ahí intenta pegarle, salió apenas desviado.
0: Lo gana Francia, solo 1-0 en el partido en el minuto 40. Marcó temprano Daniel, pero no ha tenido otra clara en el partido francés.
2: No, sin embargo el dominio lo sostiene, lo mantiene. Yo creo que la diferencia ha estado en el ritmo, ¿no? En la movilidad que sí tuvo hasta el primer cuarto y que no ha tenido en esta parte final.
0: Ganaba la pelota por el centro Francia, hay falta en la mitad de la cancha contra Mohamed Koné. La infracción termina cometiendo Zidane Iqbal. Parecía que lo quería molestar acá a Fischer, pero lo termina perdonando por este contacto de Zidane Iqbal sobre Mohamed Koné. Ahora con la lluvia mucho más complicado el tema de las faltas.
2: Fuera de amarilla me parece.
3: Y acá, siempre que hay lluvia hay mucho más contactos. Claro. Te puedes resbalar, puedes...
0: ¿Te aprovechaba con la lluvia?
3: Fácil. Uf, a mí
2: también me gustaba.
0: La pelota para Ousmane Dembélé. Dembélé al centro con Koundé. Koundé cambia para Saliba. La lluvia sigue de manera intensa en el estadio de Filadelfia. Kylian Mbappé tocaba la pelota para Barcola nuevamente con Mbappé que giró Mbappé. Mbappé se le quedó atrás la pelota. Kylian Mbappé iba a ser un golazo para Mbappé. Se le quedó la pelotita atrás allá a Kylian Mbappé. Hay falta ahora en la salida de Irak de Lucas Digne. Y tiro libre para el conjunto iraquí, Mauro Silva.
1: Sí, yo tuve la impresión que Mbappé podría haber en algún momento disparado a puerta. Quiso para mí poner el balón muy claro para finalizar, y al final le quitaron.
0: Gran posibilidad, Daniel,
2: sí, para el además que en la maniobra va perdiendo el equilibrio, no se puede asentar para rematar, pero hace un giro en la entrada del área para dejar atrás a dos marcadores, fantástico.
0: 42, el primer tiempo. Akan Hashim por el centro. Tocaba la pelota para ingresar en esta segunda, en este segundo cuarto. El primer tiempo, cuando llegó la pausa de hidratación, tuvo que salir lesionado Ali Al-Hamadi. Y termina recibiendo la falta ahora en la mitad de la cancha, en el minuto 42 de la primera mitad. Lo gana Francia a Irak 1-0 con el gol de Kylian Mbappé al minuto 14. Pase de Olise, el único gol hasta ahora en el partido. La pelota para Merkhatovsky, pegado al costado izquierdo. Retrocede en la pelota para que saque el balón Said Ismael. Balón largo al costado. Es lateral para Francia.
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2: Llueve copiosamente en Filadelfia.
0: Es un diluvio.
2: Detalle a considerar, la gente no se ha movido de sus asientos. Están la mayoría con ponchos para cubrirse de la lluvia. Y señalo esto, están en los asientos porque mientras las personas sigan allí, aquí no hay peligro de suspensión.
0: Sí, porque no están pidiendo que se resguarden por la tormenta eléctrica.
2: Exactamente.
0: Eso es una muy buena noticia.
3: De la manera como está lloviendo, ya luego se vuelve también incómodo jugar. Es, cuando hay una lluvia normal, así fuerte, es tranquilo. Pero con este nivel de lluvia, sí llega a cambiar.
0: La cortaba Mohamed Koné, la pelota por el centro, buscamos la entrada de Olise, no llega, el cierre en defensa por parte de Akan Hashim, va sacando la pelota a Hashim, dejando el balón ahora para Zidane Iqbal, Iqbal ahora para Merkhatovsky, la aguanta Doski, atrás Doski, nuevamente la pelota para que la tenga ahora Said Tassen, Tassen en corto, otra vez para que maneje la salida Merkhatovsky, Doski atrás, dejó la pelota a Doski, este nació en Alemania, juega en el fútbol de Polonia Merkhatovsky, diré, ya... 26 años para Merkhatovsky en el conjunto de Graham Arnold, lateral por la izquierda de la selección de Irak. 44 minutos, Daniel, lo gana Francia 1-0.
2: Hoy voy a contar que este técnico Graham Arnold fue quien dirigió a Australia en Qatar 2022.
0: Y repite en la Copa del Mundo del 26, ahora con la selección de Irak para Graham Arnold, el entrenador de 62 años, que jugó en Países Bajos, que jugó en Bélgica, también jugó en el fútbol de Japón. Para Graham Arnold, mucho tiempo dirigiendo la selección de Australia entre 2018 y 2024. Al-Hamadi, aguanta la pelota Al-Hamadi, lo aguantaron acá Al-Hamadi. Ahí falta de Mohamed Koné contra Al-Hamadi. Falta en la mitad de la cancha, queda mal acá Mohamed Koné. Minuto 44, se nos acaba la primera mitad. Lo está ganando Francia a Irak 1-0 con el gol de Kylian Mbappé al minuto 14, Manolo Sol.
3: Una jugada ahí peligrosa. Ponerme, le lleva un golpe también fuerte con la mano y creo que nos vamos a ir al descanso así, porque Francia ya también no ha generado más opciones de peligro.
0: Héctor Sosa desde nos dice, son 5 jugadores, 1 de Alemania y 4 de Francia.
3: De acuerdo.
2: Muy bien, decir que Didier Deschamps, que es campeón del mundo, no cuenta porque es solo técnico.
0: No son técnicos,
2: no están incluidos los técnicos.
0: Campeón como jugador, campeón como técnico, ¿no? También para Didier Deschamps. Tiro libre para Irak, pelota al área, balón por arriba, saliva bien.
3: A ver, besos ha habido 3. Lo sabe.
0: Los que fueron campeones como jugador y como DT.
3: Como jugador y como director técnico.
1: 3.
0: ¿Lo mostraréis? ¿No?
1: Sí, yo. Beckenbauer, Zagallo y Didier Deschamps.
2: Sí, señor.
3: Muy bien. Ah, se ganó una caipiriña.
0: Doble caipiriña para Mauro Silva. El arquero Basil presionado va sacando la pelota en corto. Estamos en el tiempo agregado, ya en el tiempo extra de esta primera mitad. Son solo 3 minutos, ya vamos a ir con el tiempo extra en este primer tiempo. La salida por parte de Irak por intermedio de Said Ismael. Lo gana Francia 1-0. Balón atrás para que tenga la pelota Akan Hashim. Va Hashim, sigue Hashim. Toca Hashim al costado para Merkhatovsky. La tiene Doski al centro. centro. Maneja la pelota ahora Zidane Iqbal, largo buscando a Ahmed Kassem. La pelota la maneja Kassem y la va a perder. 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Tres minutos más.
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0: La pelota por parte de Doski, entrega atrás para su arquero Ahmed Basil. Se nos acaba el primer tiempo, Daniel Chavela.
2: Estaba pensando en esos entrenadores, Mario Jorge Lobo Zagallo, campeón en el 58 y en el 62 como futbolista, como técnico en México 70.
0: ¿Y Deschamps?
2: Deschamps, campeón en Francia 98 y como técnico en Rusia 2018. Beckenbauer, campeón como jugador en 1974, como técnico en 1990.
0: Con el arbitraje de Codesal.
3: ¿Qué quiere decir? Quiere echarle limón y sal a la herida.
2: Mira Jesús.
3: Es bravo.
0: Último minuto del primer tiempo. Pero no fue, ¿o no Codesal el principal de esa final?
3: No estamos hablando de Codesal.
2: Es un apellido cuya pronunciación es delicada en esta empresa, ¿no?
0: La pelota sobre el costado para que la tenga Kylian Mbappé. Dejó atrás para Jules Koundé. Se nos acaba el primer tiempo. Lo está ganando Francia a Irak 1-0. Con el gol de Kylian Mbappé. El gol de Mbappé, pero después a Francia, ¿cómo le costó regresar en el partido después de la pausa de hidratación en esta primera parte? Pero mantiene el control del compromiso hasta ahora el equipo de Deschamps. La pelota por el centro por Ousmane Dembélé. A Dembélé, la aguanta Dembélé. No encuentra quién pasar la pelota de Dembélé. Tocó en corto la pelota de Dembélé para Koundé. Koundé cambia para Upamecano. Ahora el centro para Mohamed Koné, atrás la pelota para Saliba. 1-0 el partido. El gol de Mbappé al minuto 14, el único tanto de esta primera parte. Por el centro Saliba va dejando otra vez para Ousmane Dembélé, cuando ahora el canadiense Drew Fisher nos indica el final de los primeros 45 minutos, que termina con mucha lluvia, la lluvia intensa en el estadio de Filadelfia, y con el gol de Kylian Mbappé, el número 15 en su historia en las Copas del Mundo, en su partido número 16, Francia con ese gol de Mbappé al 14 le gana Irak 1-0 al terminar la primera mitad. 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
0: Y estamos en el medio tiempo. 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Manolo Sol terminó la primera mitad con una selección de Francia que se va al descanso ganando el partido por la mínima con el tanto de Kylian Mbappé al minuto 14.
3: Arrancó muy bien la selección de Francia, teniendo muy buena actitud, moviendo muy rápido el balón vertical, creando varias opciones de gol, y bueno, de ahí se deriva el primer gol. Cuando viene ese término del primer cuarto es cuando cambia el partido. Se ordena mucho mejor la selección de Irak, empieza a adelantar y Francia cambia el ritmo para abajo un poco. Después la lluvia creo que también perjudica el accionar del fútbol en Francia.
0: Llegó poco el conjunto de Irak, Mauro, en esta primera parte, solo un remate de cabeza que inquietó, no, al arco defendido por Mañán, pero el partido lo controla Francia, pero gana solo por uno.
1: Sí, controla totalmente Francia. Irak llegó a balones colgados en el área y Francia metió el gol en minuto 14 y al início de partido muitas ocasiões, mas depois barrou o nível depois da parada de hidratação e ao final, como disse Manolo, com a Juve barrou aún mais o ritmo do partido.
0: Pero lo gana Francia, Daniel, por la mínima.
2: Y lo gana merecidamente, ha sido más. Es verdad que no tuvo el mismo dominio en la segunda mitad del primer tiempo que lo que había tenido en el arranque, porque el ritmo de circulación de pelota fue otro, porque la movilidad también fue diferente. Pudieron generar espacios, generar situaciones. Después, más pelota al pie que al espacio, y en ese contexto de partido a Irak le resulta menos complicado defender su área. Está claro que si Francia sube un par de velocidades, este partido lo liquida con facilidad.
0: Lo está ganando Francia a Irak 1-0 por Fútbol de Primera, la radio del Mundial. 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
1: estadounidense, es una situación habitual. Esto tiene un protocolo que está marcado por las autoridades locales, es decir, esto no tiene que ver con FIFA, esto es cómo se maneja este tipo de situaciones de emergencia en los Estados Unidos. Exactamente, seguridad para la gente, fundamentalmente para los futbolistas también. Hay un aviso en las pizarras del estadio que dice que se aproxima una severa tormenta eléctrica. La gente es llamada a moverse hacia los graderíos, la parte interna de los graderíos, resguardarse de los posibles rayos que vayan a ocurrir, y a partir de aquí comienza todo un protocolo que tiene que ver con los informes que van emanando del servicio de meteorología. En el momento en que se garantice que las tormentas eléctricas se alejan lo suficiente del lugar donde se va a realizar el partido, se abre una autorización para que la gente pueda regresar. Esos espacios pueden ser desde media hora hasta prórrogas que se van generando a partir de esos informes.
2: Cualquier rayo, Manolo, que esté alrededor del estadio en un radio de 8 millas, es allí cuando hay que detener el partido y detener cualquier actividad al aire libre en ese momento.
3: ¿Estás amenazando o...?
2: No.
3: Eso ya sé, pero es increíble. Estoy ya sacando cuentas con todo esto que nos dice Daniel. Yo, 20, 30 minutos más lo que va a parar. Bueno, creo que nos vamos a quedar aquí un buen rato comentando.
2: Ya Mauro preparó la caipirinha, déjame decirlo.
3: No, yo no sé cómo voy a salir con tanto tiempo con todas las caipirillas. No,
2: el partido anuncia en este momento FIFA que está de momento suspendido debido al clima presente alrededor del estadio, y bueno, nos mantendremos acá en Fútbol de Primera hasta tener una información ya oficial y confirmada, sí, de lo que va a ocurrir con el resto del partido de la segunda mitad, pero por ahora no va a arrancar el segundo tiempo de este compromiso entre las selecciones de Francia y de Irak en Filadelfia.
1: Muchas veces ocurre que cuando uno ve una panorámica del estadio, diera la impresión de que no es tan severo, ¿no? Es decir, cuando uno observa aparentemente no hay lluvia, hay algún que otro aficionado repartido por las gradas. El tema es lo que está pasando alrededor. Esto que decía Jesús, el radio, la cantidad de millas de distancia donde se esté desarrollando la tormenta eléctrica, si está dentro de ese perímetro, el partido no se puede reanudar. ¿Por qué? Porque podría pasar que durante el desarrollo del mismo la tormenta se traslada hasta el estadio y sea mucho más complicado tomar las medidas que se requieren para evacuar a la gente.
3: Totalmente.
2: Sí que hay que esperar, hay que estar atentos a primero cómo se desarrolle el tema del clima, ¿no? De la lluvia. Ver,
3: fue increíble, no sé, íbamos por ahí el minuto 35, 30, 35
2: y comenzó la lluvia.
3: La lluvia, pero fue impresionante cómo todo el mundo se empezó a poner las chamarras, los paraguas empezaron a salir porque cayó un tremendo, tremendo chubasco.
4: No, y si las lluvias no son tan intensas, no, yo incluso, porque pone, deja el campo, teniendo de juego un poquito más rápido, ¿no? A mí me gusta, pero claro, cuando la lluvia ya es demasiada, incluso para el partido ya no es.
2: ¿Alguna vez te tocó, Mauro, un partido que se suspendiera por mal tiempo?
4: A mí no, Jesús, por eso te iba a decir que, claro, yo posiblemente he estado en riesgo en muchas ocasiones. Yo he jugado
2: con otras cosas.
3: No conozco, es para mí, no recuerdo. Recuerdo otro país que lo haga, no, más que en Estados Unidos.
4: Y fíjate que Brasil es un país que cale mucho las tormentas, ¿eh? Eléctricas, sí, ¿no? Sí, los rayos. Y...
1: Bueno, ha habido casos de futbolistas que han sido impactados por un rayo en situaciones muchos de tormenta y que han fallecido.
3: En,
1: ¿no?
3: México ha habido equipos de divisiones inferiores que hubo desgracias.
2: ¿Te tocó a ti, Manolo, de jugar partidos así?
3: No, aquí sigo.
4: Sí, está bien.
3: No, no, no.

0: No, jugó, en los, jugó en los rayos del Necaxa. Lo más cerca que tuvo de un rayo fue el Necaxa.
1: Sí, no, la libré. La libré.
2: Gracias a Dios.
1: Sí, la libré. No,
0: pero mira, pero... hay un jugador que fue parte de la selección colombiana, Omar Carepa Gaviria, que jugó el Mundial de Estados Unidos 94, en un entrenamiento, no fue en un partido, un entrenamiento del Deportivo Cali, bajo una tormenta eléctrica, lo impactó un rayo y falleció en el momento. Es decir, hay un peligro evidente, digamos, no de balde las autoridades mandan a proveer de seguridad a las personas, ¿no?
2: Sí, por eso se toman todas estas medidas, y como decía Daniel antes, no es un tema de FIFA, es un tema de seguridad de cada ciudad que está sometida a este tipo de climas adversos como el que está presente en este momento en el estadio de Filadelfia. No se aprecia en este instante, Daniel, Mauro y Manolo, una lluvia fuerte, ¿no?, en alrededor del estadio en Filadelfia, pero sí la advertencia de las autoridades de que la tormenta está cerca y que la amenaza de rayos puede estar en cualquier momento.
3: Y que la lluvia también disminuye de intensidad, eso es una buena noticia para la segunda parte, para el partido.
0: Ahora, hay un elemento ahora adicional a todo esto, y es que los futbolistas tuvieron que parar, ¿no? Sí. Es decir, esta pausa de hidratación es larga.
1: No, es increíble eso, porque también te desconcentra, es la sí. realidad. Me ha tocado que por alguna cuestión, no de agua, que algo pasaba en el estadio y que tienes que enfriarte, tienes que volver a esperar 20, 30, 40 minutos, te saca del partido porque ya no tienes la misma concentración, inclusive tienes que volver a calentar,
0: claro,
1: porque te enfrías de más, y meterte al partido te cuesta trabajo.
3: No, y la cabeza está, ¿no? ¿Cuánto tiempo vamos a esperar? Si va al final, volver, va a haber partido, entonces todo eso te deja de una situación muy, muy...
2: Y en este momento, Mauro, Daniel y Manolo, el departamento del clima en los Estados Unidos señala que la advertencia por tormenta eléctrica es hasta las 6:45 tiempo del este.
1: Hay un ratito más, vamos a platicar. ¿Que nos quiere contar algún chiste, Jesús?
2: No, vamos a aprovechar que estamos en fútbol de primera porque la gente estaba activa, ¿no?, en el canal de YouTube. Recuerde la pregunta, Mando, lo que usted tenía hoy.
1: Vamos a recordarles la pregunta, campeones del mundo que estén repitiendo en este mundial, que hayan quedado ya campeones en alguna otra ocasión, en algún otro mundial.
2: Bueno, por acá Héctor Sosa dice, son 5 jugadores, 1 de Alemania y 4 de Francia.
1: Correcto.
2: Joaquín dice, Mbappé, dice que es el más grande. Otro por acá señala también, que todo sea por la caipiriña preparada por Mauro. Un alemán y 4 franceses.
1: Varios quieren.
2: Mira, aquí dice Kira 2050, aquí no le regalan penales así como Argentina, ¿eh?
1: Ese es su banda, que también mete cizaña.
2: Yo le pregunté por Codesal, nada más, como estaba, ¿no? Que inició la final. Marcelo Cóndor dice, vamos Irak, el gol del honor. Víctor Giraldo, saludos desde Wisconsin, gracias por estar con nosotros. Víctor pregunta a Mauro, después de ganar una Copa del Mundo, ¿qué motiva al jugador a seguir?
3: Motiva, yo creo que motiva a seguir ganando títulos tan importantes, ¿no? Yo por ejemplo, a Scaloni, que le conozco bien, la selección argentina, me parece el momento ideal, estás en un mundial donde ya eres campeón del mundo y con la tranquilidad que eso supone, y volver a ganar. Y yo, Jesús, incluso te doy un ejemplo. Mira, Brasil estuvo 24 años, de 70 hasta 94 sin ganar un mundial. Mucha presión, muchas críticas en Brasil. Gana 94, llega a la final 98 y gana otra vez 2002. Para que vea cómo la conquista da tranquilidad y motivación para seguir ganando, ¿no? Yo veo a Argentina jugando y veo Messi y digo, yo tengo un mundial, estoy tranquilo y voy a hacer goles y voy por el próximo. Yo creo que esa es la gran motivación. Te da mucha tranquilidad y motivación de seguir ganando, de seguir haciendo historia, de escribir tu nombre en la historia con más títulos, con más conquistas.
2: Eleazar Mercado nos pregunta por acá, Manolo, dice, ¿se recuerda de sus años en Chivas?
1: Me recuerdo algo. Les voy a contar cuando yo fui campeón del mundo con Chivas. No. Esto que dices, le voy a sumar algo, porque digo, te pasa cuando eres campeón en otros lados. El ya saberte que fuiste mejor a los demás, eso te da también una tremenda confianza. Y cuando sales a jugar, sea contra quien sea, en esta ocasión que juega Francia contra Irak, quieres imponerte porque tú eres el campeón. No vas a dejar que nadie te pise, que nadie pueda abollarte esa corona y que diga, oye, ¿cómo quedó campeón este? Tienes que imponer el respeto y eso también te hace que cada partido seas mejor y que te sientas mejor que los demás.
0: ¿Y cómo fue tu vuelta a España una vez que fuiste campeón del mundo? ¿Cómo te veían a ti?
3: Bueno, Daniel, pues fue... Es que claro, volver campeón del mundo, con Bebeto, estamos los dos allí en el Depor, ¿no? Y tantas homenajes, tantas conmemoraciones allí en Galicia, que fue muy, muy especial la, en mi vuelta al Deportivo, porque claro, este sello de campeón del mundo es un peso, esto te da mucho prestigio.
1: Y les metiste más billetín, ¿no?
2: Y la multiplicó por 5.
3: No era tan espabilado así.
2: Estamos en Fútbol de Primera, la radio del Mundial. Hacemos una pausa y regresamos con el partido de hoy. Francia le gana a Irak 1-0 con el gol de Kylian Mbappé.
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2: Seguimos transmitiendo por Fútbol de Primera, la radio del Mundial, en el medio tiempo presentado por Verizon, el patrocinador oficial de la Copa Mundial de la FIFA 2026. 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Estamos en el medio tiempo del partido entre Francia y la selección de Irak. Lo está ganando Francia 1-0 a este partido correspondiente al grupo I, con el gol de Mbappé al minuto 14. Es un partido que se está demorando el arranque del segundo tiempo porque está la lluvia presente. No solamente la lluvia, ahora también son la tormenta eléctrica que está alrededor del estadio. estadio en Filadelfia y por eso el partido está suspendido. Ahora sí hay una tormenta mucho más fuerte alrededor del estadio en Filadelfia, pero estaremos actualizando acá en Fútbol de Primera todo lo que ocurra con el juego de hoy, que ya culminó la primera mitad con el tanto de Mbappé al minuto 14. 1-0 lo está ganando la selección de Francia al equipo de Irak. Unos primeros 45 minutos, Manolo, donde Francia dominó esa primera parte, pero se fue al descanso con ese solitario tanto de Kylian Mbappé.
1: Ahorita estaba viendo aquí en mis papeles la alineación de Francia y estaba viendo los jugadores que siento han estado un poco abajo de su nivel, y estaba viendo a Dembélé, lo hemos platicado ahorita durante la transmisión, ha intentado jugar por el costado, por el centro, y creo que todavía no vemos una buena versión de este número 7 que se espera mucho más. Barcola entró al partido también ahora de titular, y creo que también ha estado un poco abajo de lo que nos ha presentado Olís y Mbappé, que han sido para mí los dos que más han fructificado en el frente de ataque de Francia.
2: Bueno, la lluvia presente para este segundo tiempo, mucho más intensa.
0: Está arreciando, sí.
2: Mucho más fuerte, y ahora sí se aprecia que hay que esperar por lo menos unos 25 minutos más, Daniel.
0: Para el siguiente reporte.
2: Para que la FIFA nos informe cuál va a ser el siguiente plan en 25 minutos. Lo cierto es que seguimos disfrutando acá del contacto con todos ustedes en el canal en vivo, en nuestro canal de YouTube, el chat en vivo. Por acá comenta Alfredo Blanco, dice, escucha las transmisiones desde el año 2010, ya son 7 Copas del Mundo que tiene el equipo mundialista de Fútbol de Primera. Daniel Patiño pregunta, ¿qué hora se retoma el partido? No lo sabemos todavía. En 25 minutos tendremos una actualización de la FIFA de cuándo pudiera reanudarse el juego, pero sin especular, Daniel, 7:30, 7.
0: Sí, es difícil establecer un horario porque, digamos, dependemos o depende la gente que está aquí presente de las condiciones meteorológicas, ¿no? Es decir,
2: lo único que le podemos decir es que en 25 minutos la FIFA va a dar una actualización y que la amenaza de tormenta eléctrica en este estadio, alrededor del estadio de Filadelfia, será hasta las 6:45 aproximadamente.
0: Exactamente, que no tiene que ver con que pare o no de llover, sino que desaparezca esa amenaza de la tormenta eléctrica. Es decir, no es solo un tema de la lluvia, sino del peligro de los rayos, que además estábamos avisados desde muchas horas antes.
2: Desde ayer ya teníamos
0: esto, podía llegar esto a pasar, lo mismo con el partido de New Jersey, ¿no?
2: Exactamente, el partido que va a enfrentar Noruega y Senegal. ¿Y
1: puede darse la posibilidad de que se suspenda el partido por el día de hoy y que se reanude?
2: Eso lo va a determinar FIFA, ¿no?
1: Otro día.
2: Pero sería peligroso, ¿no? Incluso para los propios jugadores, ¿no? Tener que...
1: No, pues te cambia todo, te cambia absolutamente todo, la dinámica de lo que tienes de viajes, de descansos. Es
0: tenemos una referencia, grave. Manolo y Mauro, favor, Jesús, ¿no? Inmediata, que fue el Mundial de Clubes.
2: Sí, más reciente.
0: Acaba de pasar, digo, Estados Unidos, FIFA involucrada en la organización, y hubo partidos que incluso estuvieron suspendidos 2 horas, hasta que se pudieron reanudar.
2: Pero no hubo partido que se suspendió de un día hasta el otro.
0: No, pero sí iba horas después.
2: Sí.
0: El último partido de Boca, por ejemplo.
2: Claro.
0: El último partido de Boca en el Mundial de Clubes se tuvo que jugar varias horas después por un asunto similar a este, ¿no?
2: Bueno, esa es la realidad, Mauro. El partido detenido en este momento, suspendido por el mal tiempo, lo gana Francia 1-0 con el gol de Kylian Mbappé al minuto 14, y estamos esperando pues a una actualización, ¿no? De que mejore el tiempo en Filadelfia para la reanudación de la segunda parte.
3: Jesús, hay que esperar, porque como decía Manolo también, porque los futbolistas cambiar todo el plan, volver al hotel y jugar otro día no es lo mejor. Entonces sí, hay que esperar lo que hay que esperar para concluir el partido. Lógicamente los jugadores allí tienen ganas de saber lo que va a pasar, pero hay que estar tranquilo, esperar en el vestuario cuando se tengan las condiciones para dar proseguimiento al partido.
2: Bueno, Gerson Urrutia desde Riverside, California, también en sintonía, gracias por acompañarnos. José Márquez dice que gana Francia 4-0.
1: Ojalá.
2: David
1: lo traigo de aquí.
3: ¿Cómo se disculpe?
2: ¿Cómo quedó la Argentina, por cierto?
1: No me diga que me hizo perder mi Quiriela. 2-0.
2: Marcó doblete Messi, ¿eh?
1: Doble de Messi, falló un penal para los que no lo vieron, pero bueno, ganó 2-0.
2: David Crítica dice faltas en la mitad de la cancha. Por otra parte, Víctor Giraldo desde Wisconsin. Así que la gente sigue conectada a través del canal de YouTube, el chat en vivo. Dice, el estadio está cerrado, ¿no? El estadio este es abierto, el Lincoln Financial Field. La gente está resguardada en este momento en los túneles del estadio, esperando que pase esta tormenta que está arreciando sobre el estadio de Filadelfia.
0: Hay un grupo de personas que están en la última bandeja del estadio. Digamos, hay un pedacito de esa bandeja que tiene un espacio techado, y allí hay un grupo de aficionados resguardándose de la lluvia, pero la orden general es que todo el mundo tiene que abandonar los asientos y colocarse en las zonas internas del estadio a resguardo, allí donde hay techos y lugares de comida, que me imagino que se debe estar vendiendo de todo ahí, para hasta esperar que se vuelva a autorizar el ingreso. Y bueno, después lleva todo el tiempo que se requiere, puesta a punto, los jugadores tienen que ser avisados con tiempo también. Esto no es así, es decir, no es que llega a la suspensión y enseguida se juega, sino que se le notifica a los futbolistas, tienen que volver a condicionarse para el partido hasta que se sepa de una hora oficial de reanudación
2: para que empiece otra vez el trabajo precompetitivo de los jugadores, ¿no?
1: Sí, tiene a ver también cómo se va a comportar. Normalmente ya tienen muy buen desagüe las canchas, pero también eso es importante con la cantidad de agua que está cayendo, que no vaya a haber charcos para que pueda fluir correctamente.
2: Aquí el tema principal, Daniel, Manolo y Mauro, es el tema de los rayos de la tormenta eléctrica, ¿no?
0: Sí.
2: Con un clima como este, sin tormenta eléctrica, se puede jugar.
0: Exactamente. De hecho, se terminó el primer tiempo, se pudo jugar con lluvia y lluvia fuerte. Bueno, yo creo que estaban esperando también a que terminara. Igual esto está tan medido, tan calculado, que aquí no se disputa nada hasta que no desaparezca la alarma. Y pasa en acontecimientos deportivos, y le puede pasar a cualquiera si va a un parque de atracciones aquí en Disney, por ejemplo.
1: Sí.
0: Una vez hay ese aviso de tormenta eléctrica, todo se suspende.
1: Escuchan las alarmas.
0: Exactamente.
1: Escuchan unas alarmas y automáticamente te tienes que
0: guardar.
2: Mira, Manolo, por aquí José Suárez dice, diga. Manolo solo hace trivias que él ni siquiera sabe.
1: Me ha tocado que a veces hacía una trivia y me decía, bueno, ¿cuál es la respuesta? Ya se me olvidó.
10: Es para saber, para tener la respuesta.
1: Claro. Joaquín también, Alcántara también desde... nuestros seguidores me ilustran.
2: Sí. Pero esta sí se la sabía, ¿no?
1: Esta sí.
2: Esta la averiguó primero. Joaquín Alcántara desde Newberry Springs, California, es hincha de Cruz Azul, de la Máquina Cementera.
1: De la Máquina, muy bien.
2: Así que todos ellos conectados esta jornada de hoy.
1: Debe estar feliz con su campeonato.
0: Bueno, recordar, Jesús, que a primera hora Argentina derrotó a Austria 2-0, dos goles de Messi.
2: Goleador del Mundial, ¿no?
0: Goleador del Mundial.
2: Menos mal que tiene... que llegó con dudas, ¿no?
0: Sí, y que juega en la MLS.
2: Y que juega en la MLS, ¿no?
0: Bueno, llegó a 18 goles, ¿no? 18 goles en las Copas del Mundo.
2: Goleador histórico de las Copas del Mundo.
0: Goleador histórico. Llegó a 18 victorias en Copas del Mundo.
2: Récord.
0: Nadie ha ganado más partidos. Es el futbolista que además que ha jugado más encuentros de Copa del Mundo, más minutos de Copa del Mundo. Tiene todos los registros. Todos los registros. Este partido lo gana Francia 1-0, gol de Kylian Mbappé. Más tarde deben enfrentarse Noruega y Senegal en New Jersey, y la jornada del día la cierran Jordania enfrentándose a la selección de Argelia. Ese partido se va a jugar en San Francisco.
2: El Noruega-Senegal tendrá los relatos de Kevin Rodríguez con Giovanni Zavarese y el coach Steve Sansón. Eso será en New York, New Jersey, si el tiempo lo permite, el arranque de ese partido. Y luego 10:30 de la noche en San Francisco, ahí no hay problema con el clima. Donald Villalobos Obando con Rosa Beatriz Sánchez, Alex Aguinaga y Carlitos de los Cobos, que estarán con el partido entre Jordania y Argelia para cerrar la jornada futbolística de hoy, que ha tenido este inconveniente con el clima. La lluvia sigue presente, pero comienza a disiparse un poco, ¿no?, en el estadio de Filadelfia, para este segundo tiempo que estamos esperando la notificación oficial de FIFA de lo que va a suceder con esta segunda mitad, donde Francia le gana a Irak 1-0.
0: Bueno, habló Lionel Scaloni después de la victoria de Argentina. Vamos a poder compartir con ustedes un extracto de esa conferencia de prensa y comentarlo por aquí. Escuchamos a Lionel Scaloni.
11: Bueno, buenas tardes para todos. La imagen habrá sido la misma de siempre, la sensación de que ahí sí el partido se había resuelto, porque estaba complicado, y bueno, nos dio esa tranquilidad que necesitábamos a tan poco el final. contento por la actuación de Leo, sobre todo porque ha vuelto a convertir, y el equipo creo que cuando, qué lío, ¿no? Cuando hay que sufrir, el equipo lo hace. Hoy por momentos, sin que ellos nos hayan puesto en dificultad, sí es verdad que no teníamos la pelota y bueno, sufrimos, pero sabemos sufrir, y eso es un mérito del equipo, más allá de que se pueda hacer mejor. Creo que el mérito del equipo es saber en cada momento qué hacer. Es un rival duro este, un rival complicado, que no da una pelota por perdida, que tiene mucha altura, físico, no podíamos descuidarnos, así que contento por haber clasificado, y que parecía que iba a ser fácil, y aseguro de que no. Ustedes han visto los dos partidos lo que fue, y fueron partidos complicados. Y no deja de ser un golpe, pero sí que el equipo había hecho dos o tres cosas muy buenas hasta ese momento. La jugada del penal fue espectacular, y culminarla hubiera sido muy buena. Y yo creo que un poco sí, sentimos la sensación de que si hacíamos ese gol iba a ser diferente, pero bueno, ha vuelto el equipo a hacerlo otra vez, se hizo dos o tres cosas importantes después del penal. Sí, es verdad que pasaron unos minutos donde parecía que no pasaba nada, pero bueno, pero es propio también de la madurez que tiene este equipo, de saber que, bueno, lógico que es un golpe no convertir un penal, pero sabiendo de que al momento de activarse, cuando se activa Leo, se activan todos, y eso yo creo que es un mérito también del equipo.
0: Bueno, siempre muy claro Scaloni en su lectura del partido. Uh-huh. Yo creo que todos estamos bastante de acuerdo con esto que acaba de decir, ¿no, Manolo?
1: Sí, totalmente. Un partido que realmente fue difícil. La selección de Austria los apretó, no les dejaba jugar, un juego muy físico. Tuvieron ahí algunas oportunidades y le costó, yo creo, más de lo que pensaba el partido argentino.
2: Y en el segundo tiempo, ya sobre el final, Austria pasó del 1-1 al 2-0, ¿no? Con la jugada que Messi define para darle la victoria al equipo albiceleste 2-0 y llegar a esos 18 goles en las historias de la Copa del Mundo, líder goleador histórico de los mundiales. Es cierto que Mbappé marcó y llegó a 15, y esta va a ser una pelea más que interesante, sí, que sí vamos a tener en esta Copa del Mundo entre Messi y Mbappé, por ver quién termina como líder goleador histórico en las Copas del Mundo.
0: Todos los goles de Argentina en esta Copa del Mundo en los dos partidos han sido de Messi, los tres del primer partido contra Argelia, los dos de hoy contra Austria. Es verdad lo que dice Scaloni, esto de saber sufrir, como el equipo fue capaz de aguantar a una Austria que manejó la pelota y los ritmos del partido. Generó poco, es cierto, el tiro libre de Savitzer en el segundo tiempo que atajó bien Dibu Martínez, del resto fue más dominio que posibilidades, que profundidad, y Messi sigue siendo el termómetro, el parámetro de Argentina, ¿no? Según va Messi, va Argentina, pero bueno, es el peso que tienen este tipo de jugadores predestinados y determinantes, ¿no?
3: Y con la capacidad de solucionar un partido con la calidad que tienen, ¿no? Yo creo que es un privilegio para todos que estamos aquí ver un jugador como Messi, disfrutar de él, y lo que está claro es que un jugador así no le puede dar metros cerca del área, ¿no? Yo estaba viendo el primer gol, por ejemplo, que hay un jugador de Austria que no está de B a Messi, no va. Un jugador como este no puede estar solo en ninguna parte del campo, ¿no? Y cerca del área, peor todavía. Así que Scaloni para mí dijo una cosa que me gusta mucho: estuvimos 7 años juntos y le tengo mucho aprecio. Hay que saber sufrir, una gran selección no se gana un mundial sin sufrir, ¿no? Y Argentina tiene este carácter, esa personalidad, y por eso a veces les van tan bien, porque a veces Argentina, digo que con equipo inferior técnicamente, es capaz de ganar partidos por personalidad, por carácter.
1: Algo que creo que tiene que mejorar esta selección, que no me gustó hoy, a excepción de un jugador, los que han entrado de cambio no han entrado bien en Argentina. Hoy Nico Paz creo que es de los que se salva, pero después Julián Álvarez, que para mí es un jugador muy importante en esta selección, no lo veo en el equipo. Tagliafico, que entró apenas va saliendo de lesiones. Sí. Creo que esta selección Argentina necesita, cuando entren de cambio, que se muestren un poco más.
2: Habló Scaloni, Daniel, y ahora
0: Leo Messi, lo escuchamos.
12: No, felicidad, obviamente mucha felicidad, sobre todo por el triunfo, un triunfo muy, muy duro. La verdad que sabíamos que iba a ser un partido de mucha intensidad, que no podíamos bajar lo más mínimo porque ellos eran muy intensos y bueno, feliz por el resultado, por la clasificación. Era importante para nosotros sumar de 6 para tener una semana más tranquila y nada, así que contento.
2: Bueno, feliz Messi por marcar, fue determinante, ¿no?, en el partido de hoy para que Argentina consiguiera la victoria 2-0 frente a la selección de Austria y conseguir su segunda victoria y convertirse en una nueva selección clasificada a la siguiente ronda. Podemos decirle, Daniel, Mauro y Manolo, a toda la audiencia de Fútbol de Primera, ha pasado parte de la intensidad de la lluvia en el estadio, me parece que está ya disminuyendo bastante el tema de la lluvia.
0: Está aclarándose el cielo, además.
2: Y la gente ha regresado a las tribunas del estadio de Filadelfia. Eso es una buena noticia.
1: Yo quería nada más acabar con esto de Messi, que también es algo muy bueno. Hay que recordar que falla un penal al principio. Es muy difícil, me tocó como experiencia, cuando fallas un penal, sacártelo de la cabeza para seguir metido en el partido. Después falla una jugada que pudo haber metido, parecía que todo le estaba saliendo mal, y ahí ves, ¿no?, la
2: grandeza,
1: que tiene la cabeza también.
0: Hoy se cayó Argentina después del penal.
1: Sí. Porque reacciona y acaba metiendo 2 goles.
2: Bueno, lo está ganando acá Francia a Irak 1-0, el partido está retrasado para su inicio en la segunda mitad por el tema del mal tiempo.
0: Pero me huele que esto ya pronto se reanuda, así que no se mueva de aquí, que
2: así es.
0: En nada volvemos con el partido.
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2: Seguimos transmitiendo el partido de hoy entre Francia y la selección de Irak, esperando la reanudación del compromiso. Lo está ganando Francia-Irak 1-0. La gente sigue regresando a las tribunas del estadio de Filadelfia y esperamos una actualización de FIFA para el arranque de la segunda mitad. Recuerden que después de este partido estaremos con Noruega-Senegal. Todo arranca en las 7:30, tiempo del este, con Kevin Rodríguez, Giovanni Zavarese y Steve Sampson. Desde New York, New Jersey, cerramos con Jordania-Argelia. 10:30 de la noche, tiempo del este, con Ronald Villalobos Obando, Rosa Beatriz Sánchez, Alex Darío Aguinaga y Carlitos, el cantante de los Cobos. Ya escucho a Carlitos cantar.
1: Uf, tengo una muy buena anécdota de Carlitos. Si hay tiempo,
2: Después la cuenta.
0: ¿Sí? ¿Después? Oye.
2: Sí. Después de la caipiriña.
0: Rapidito. Como bien contó Jesús, la gente está volviendo a las tribunas, están comenzando a tomar sus asientos. Eso es una buena señal de no existir el permiso. Esto no estaría ocurriendo. Quiere decir que ya las personas fueron autorizadas, ya no hay riesgo a su seguridad. Lo que están esperando es el informe oficial del Departamento de Meteorología.
2: Correcto.
0: Que en principio va a producirse a las 6:45 de la tarde. Si la gente fue permitida el reingreso, seguramente también los futbolistas fueron informados. Ya debe haber una hora oficial de reinicio que la vamos a comunicar en cualquier momento y los jugadores van a prepararse para esa hora que les debe haber informado ya la FIFA. Así que esto está por reanudarse más pronto que tarde.
2: Continuamos por Fútbol de Primera, la radio del Mundial. Hacemos la pausa y volvemos. 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
2: Fútbol de Primera, la radio del Mundial, está con la transmisión de hoy del partido entre Francia e Irak. El partido lo está ganando Francia 1-0 con el gol de Kylian Mbappé al minuto 14. El partido terminó la primera mitad, pero se ha suspendido el arranque del segundo tiempo por el mal tiempo. Las condiciones climáticas no favorecen el desarrollo de la segunda mitad. Ha caído una intensa lluvia con tormenta eléctrica alrededor del estadio. Por eso no ha arrancado el segundo tiempo. Seguimos esperando la última actualización de FIFA. Señala que por los momentos no hay cambios con respecto al arranque de la segunda mitad. No hay una información hasta ahora de cuándo va a comenzar el segundo tiempo. Se van a esperar unos 10 minutos adicionales para dar una información oficial de la FIFA para determinar cuándo pudiera arrancar el segundo tiempo. Lo que sí podemos contarles, Mauro, Daniel y Manolo, es que la gente ha venido regresando al estadio, está en las tribunas, está poco a poco poblando nuevamente el escenario de Filadelfia. Incluso vimos al técnico de Irak, el australiano Graham Arnold, que salió del túnel para ver las condiciones del terreno de juego del campo acá en Filadelfia para esta segunda mitad.
1: Y hay otra cosa, cuando estás jugando y te toca una lluvia de este tamaño, lo que hace el futbolista, entras y te cambias absolutamente todo.
2: Claro.
1: Inclusive hasta los zapatos, porque hay veces que los zapatos acaban empapados, acaban pesando más, y que te cambias todo, desde calcetas, algunos el vendaje, para volver a iniciar y que ya no estés.
2: Usted antes decía, Manolo, que le gustaba jugar con la lluvia, ¿no?
1: Sí, me gusta, pero no así, no tanta.
3: Un poquito, ¿no, Manolo?
1: Sí, un poquito, ¿y Mauro? Que te pueda resbalar.
3: A mí también, porque el campo se pone más rápido para atacar, viene muy bien, me encantaba. Con las tormentas, cuando es demasiada lluvia, ya no, pero yo creo que el partido está a punto ahí de poco a poco retomarse. Y Francia, ¿no, Jesús? En el primer partido jugó mejor la segunda mitad, ¿no? Entonces también a ver cómo se comporta hoy.
0: Bueno, informes oficiales de la FIFA hablan de una actualización en cuanto a la hora de reinicio de 20 minutos, así que a partir de ahora vamos a estar informando probablemente que sobre las 7 de la noche esto se debería reanudar. Hay formaciones ya confirmadas para el partido entre Noruega y Senegal, que se va a jugar tal como está previsto, 8 de la noche, tiempo del este de los Estados Unidos, 5 en el Pacífico, en New Jersey. El arquero Nilan, Ryerson, Ayer, Hagen y Wolf, los cuatro del fondo, con Berge, Odegaard y Ornes en el medio. Sorloth, Haaland y Nusa, el 4-3-3 para Noruega, mientras que Senegal tendrá a Mendy en el arco, Diata, Koulibaly, Niakate y Diouf, los cuatro defensores, con Gueye y Pape Gueye en el medio, Sar, Camará y Mané, Nicolas Jackson en ataque. La formación de Senegal, que arrancó este mundial con una derrota ante Francia, mientras que Noruega viene de golear 4-1 a la selección de Irak. Es el grupo que el partido que complementa este grupo y al que le falta el segundo tiempo, de Francia 1, Irak 0.
2: En New York, New Jersey, se va a jugar ese partido que arranca a las 8 de la noche, tiempo del este. Saludamos a toda la gente en Oregon, allí Ave Fénix 686 en sintonía. Eduardo Aponte decía que son 4 jugadores franceses, un técnico y un jugador alemán. Saludos desde Phoenix, Arizona, dice Jorge Rincón. El señor Blanco dice, ¿se suspendió o no el partido? No, el partido no está suspendido. El partido está suspendido, pero no se ha cancelado. El partido se va a reanudar en cualquier momento.
1: Léalos bien antes de...
2: Sí, no, no, por eso, cosa, yo, porque... por eso metí el freno ahí, porque...
1: Lo vi ahí medio dudoso.
2: Le mandaba saludos...
1: ¿Cómo se llama el señor Blanco?
2: Señor Blanco, sí, el señor Blanco. Así lo dejé para...
1: Okay, okay.
2: No caí.
1: No vaya usted a pisar el palito.
2: Por acá también en sintonía, Ángel Cáceres pregunta por la reanudación del partido de hoy. Seguimos esperando el arranque de esta segunda mitad. También desde San Bernardino, California, dice, viva México, Argentina, y arriba otro hincha de Cruz Azul presente, ¿eh?
1: Mucho cementero.
0: Están agrandados porque son los campeones, ¿no?
1: ¿Cómo no?
2: Dice por aquí, obviamente Mbappé va a destrozar ese récord. Parte de todos los mensajes que han llegado en la jornada de hoy, Luis de Fontana, California. Gracias a todos por estar con nosotros con nuestra transmisión de hoy. Transmisión accidentada, si me permiten el término, por el tema de la lluvia. La lluvia ha cesado, ¿no? En el estadio de Filadelfia. La gente ha regresado a la tribuna, a la mayoría de las tribunas del estadio de los Eagles de la NFL, el estadio Lincoln Financial Field. Pero hay una parte allí, Daniel,
0: del cielo que está, y hay una parte del cielo que está oscura, ¿no? Es decir, viendo la panorámica 360 del estadio, en algún lugar se ve el cielo despejado, en otro está cargadito. Así que habrá que seguir esperando, ¿no?
2: Sí, lo importante en este caso, como decíamos, la lluvia puede estar, el tema es que no tengamos tormenta eléctrica alrededor del estadio. Eso es lo más importante, Mauro, para que el partido pueda reanudarse.
3: Sí, con tranquilidad, ¿no? Y la gente pueda salir a saltar el terreno de juego nuevamente sin ningún riesgo.
1: Y viendo el terreno de juego, parece que está bien, en buenas condiciones, sí. No se ve para nada encharcado.
2: Gerardo dice por acá, saludos Manolo Sol, tenía saludos, años que no sabía saludos, nada Gerardo. De ti desde que jugaba en Chivas.
1: Wow, como 3 años.
0: Manolo no hizo nada desde que dejó la Chivas.
1: O hace 3 años.
2: De verdad, mucha gente conectada hoy al chat en vivo del canal de YouTube de Fútbol de Primera. Recordemos que después del partido estará el juego entre Noruega y Senegal. 7:30, tiempo del este, arranque ese compromiso. Sigue poblando la gente del estadio, Daniel.
0: Sí, la gente está volviendo. Insisto que esto no se puede hacer sin que haya una autorización. Si los hinchas se están volviendo es porque ya se les está permitiendo el reingreso al estadio, lo que no quiere decir que el partido inmediatamente se vaya a poner en marcha. Necesita la organización una autorización expresa del organismo meteorológico que controla todo esto, para a partir de allí, entonces sí, colocar una fecha de reinicio, de reanudación del partido, que de todas todas se va a terminar hoy.
2: Sí, el partido se va a jugar. El partido se va a jugar en este estadio, se va a completar el segundo tiempo. Pero bueno, todo lo que esto puede representar, Mauro, para los jugadores, ya lo mencionamos antes, ¿no? Pero esa ansiedad, esa angustia de saber cuándo se va a reanudar el partido, cuándo va a terminar el juego, que lo gana Francia, sí, pero lo gana solo por un gol de diferencia, y el jugador ya lo que quiere es terminar el partido ya con esta espera que ha tenido ya por lo menos una hora.
3: Sí, Jesús, porque hay que volver a mentalizarse, ¿no? Porque tiene un partido importante que jugar, no te puedes relajar demasiado, sabe que tienes que concluir eso, y sin embargo no tiene información, no tiene el horario, hay que volver a calentarse. Entonces, para el jugador sí, no es es lo ideal, es bastante incómodo estar en esa situación, pero son cosas que ocurren y un futbolista profesional también, hermano, tiene que estar preparado para todo, sobre todo en un mundial, cuando se quiere ganar, quiere hacer historia, a veces las circunstancias ocurren y hay que afrontar también con mucha determinación estos momentos.
1: ¿Cómo difícil, puede afectar esto, Manuel? Es difícil volverte a meter al partido, sí. No es nada fácil después de tanto tiempo, porque están ahí en el vestidor platicando, pero ya pasa tanto tiempo que cuesta trabajo cuando ya te dicen, ya tienes que volver a cambiar el chip, sí. El cassette para concentrarte y estar 100% para jugar, sí. Me vi muy viejo, ¿no? Tienes que cambiar el disco duro.
2: Y más de uno no sabe, más de uno no sabe,
0: más de uno no había nacido.
3: Yo soy uno que no.
2: El tileño no cocina.
1: Lo sé.
2: Bueno, sigue el público poblando el estadio, se va llenando de nuevo el Lincoln Financial Field, pero por ahora no hay una información oficial de FIFA.
0: Sí, están haciendo un anuncio al interior del estadio y por la reacción de la gente, los chiflidos, me da la sensación de que esto va a demorarse un poquito más.
2: Bueno, seguimos esperando el desarrollo de esta segunda parte, el comienzo de la segunda mitad. Mañana va a jugar la selección de Panamá contra Croacia, partido del grupo L, a partir de las 6:30, tiempo del este, en Toronto, en el estadio de Toronto. Y el técnico de la selección de Panamá, Thomas Christensen, habla previo a este partido.
4: Así que es una pena no tener a Coco con nosotros para el partido importante contra Croacia. Pero hemos mostrado que el grupo que está listo para competir y cada uno puede entrar en el partido y aportar lo que se necesita en un mundial como este. Y sabemos que Croacia va a venir con ese hambre, con ambición de ganarnos en el partido de mañana, y eso va a ser a través de la presión y por supuesto aprovecharse de los errores. Coco, desde que sabíamos que se había lesionado, había estado bajo tratamiento, un trabajo específico con los fisios y con los doctores, y había ese progreso, ese optimismo, porque le vimos por encima de esa evolución que se podía esperar. Y nada, luego en un entrenamiento pues no se encontró del todo bien después de una acción y por eso mañana no está. Bueno, el partido de mañana, por supuesto, nosotros somos fieles a una manera de jugar, pero también tenemos que saber quién tenemos enfrente y no es nada menos que una selección top europea que viene a ganar el partido. Después de perder contra Inglaterra, quiere mostrar que fue también un tropiezo y que quieren ir a por el partido. Y para eso nosotros tenemos que estar bien. La verdad es que si no tenemos tanta posesión o no tenemos la posesión, por lo menos saber lo que tenemos que hacer en cada momento, en un bloque junto, y cuando tengamos la pelota, pues también saber cómo hacerles daño al equipo contrario. Y la idea de Aníbal pues era darle pues ese tiempo en el medio campo, la paciencia, porque había momentos donde estábamos jugando más balones largos y era por la cual tomamos la decisión de meterle. Igual que hicimos otros cambios durante el partido, siempre es para buscar una mejora o una situación que pueda equilibrar lo que nos está generando el equipo contrario.
2: Bueno, la palabra del técnico de la selección de Panamá, Thomas Christensen, después de muy buen trabajo, ¿no?, que ha venido cumpliendo al frente de la selección canalera, donde no pudo en ese primer partido frente a la selección de Ghana, y tiene esa dura prueba, ¿no?, el partido contra Croacia, que perdió ante Inglaterra en la primera fecha 4-2.
0: Es un partido fundamental porque los dos arrancaron perdiendo en la Copa, Croacia cayó ante Inglaterra, Panamá, como bien contaste, te gana un gol de último minuto.
2: Así es,
0: increíble, ¿no?
2: Iba a ser su primer punto en la historia de la Copa del Mundo,
0: señor,
2: para Panamá.
0: Las selecciones, yo diría la que más ha evolucionado en Centroamérica en la última década, ¿no?
2: No logró en el 2022, Manolo, Panamá clasificar al Mundial, no, al Mundial de Qatar, pero sostuvieron el proceso de Thomas Christensen.
1: Y vienen jugando bien, realmente juegan bien al fútbol con mucha personalidad. Sí te puedo decir, aunque Croacia últimamente en los últimos mundiales ha sido una selección importante, yo creo que sí le puede dar un buen partido la selección de Panamá.
2: Lo importante, Mauro, de sostener los procesos, ¿no?, en las selecciones nacionales, en este caso de Panamá, que le dan una segunda oportunidad a Christensen para trabajar el proceso para este Mundial del 26 y consigue la clasificación.
3: Jesús, sin duda, para mí lo más importante es el proceso, el resultado es consecuencia, ¿no? Cuando tiene un proceso bien organizado, con una buena planificación, para mí a largo plazo siempre, siempre sale bien. Entonces, tener continuidad, apostar en dar continuidad a un trabajo, para mí es una filosofía acertada.
0: Bueno, y se refirió a la ausencia de Alberto Carraquilla, el Coco Carraquilla, que es un jugador importantísimo en la selección de Panamá, que no estuvo en el primer partido, que no va a poder estar tampoco ante Croacia. Se lesionó en el último partido de Pumas, en la final, por el campeonato mexicano, y no ha podido recuperarse aún.
1: Sí, es increíble, ahí fue un golpe.
2: En ese momento la lesión, nosotros pensábamos que no iba a estar en la convocatoria, ¿no? Al final lo llamaron, pero bueno, se pierde ya dos partidos del Mundial.
1: Sí, ahora nos decía, ¿no? Ahí estábamos oyendo lo que entrenó tratando de regresar ya para este partido, pero en el entrenamiento se volvió a recibir.
2: Esperamos el desarrollo de esta segunda mitad, del comienzo del segundo tiempo de este Francia 1, Irak 0, gol de Mbappé al 14 por Fútbol de Primera, la radio del Mundial.
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24: 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Esperando la reanudación del partido, el segundo tiempo de este juego donde Francia le está ganando a Irak 1-0 con el gol de Kylian Mbappé al minuto 14. Pero recordemos que el partido, al finalizar la primera mitad, se suspende por el mal tiempo, la lluvia, pero especialmente la tormenta eléctrica alrededor del estadio de Filadelfia, obliga a todos a protegerse, a resguardarse, y así ha estado detenido el arranque de la segunda mitad. No hay hasta el momento un anuncio oficial de la reanudación del partido para la segunda parte, así que continuamos esperando acá por Fútbol de Primera lo que va a ocurrir con el segundo tiempo. Sí, la gente está prácticamente llenando nuevamente el estadio de Filadelfia para los segundos 45 minutos, pero no hay hasta el momento, Daniel, anuncio del arranque de la segunda parte.
0: No sigue.

0: sumar al equipo mundialista de fútbol de primera para esta transmisión en el en la interrupción de la segunda parte que no ha comenzado de este partido entre Francia e Irak, de tener acá a dos campeones del mundo, a Mauro Silva en la transmisión, pero también se suma ahora Jorge Burruchaga, Burru, para hablar un poco de lo que fue la victoria de Argentina, ¿no? Frente a la selección de Austria 2-0, un partido donde Messi es el goleador del mundial, ¿no? A sus 39 años, jugando en la MLS, con todo lo que se ha dicho de Messi, con la edad, en la liga donde juega, y es el líder de la Copa del Mundo en goles anotados en este mundial y en la historia.
1: Hola amigos, ¿cómo están?
0: Gracias, Burro.
1: Para comentar un poquito.
2: Nos vino a hacer el aguante.
1: Hago el aguante.
0: Muy bien. Polifuncional. Lo vimos aquí, pero venga, seguro.
1: Polifuncional. Yo agarraba cualquier camiseta, la 2, la 4. Mientras me la daba el entrenador, sabía que me daba confianza, ¿no?
0: Volviendo a la pregunta. Cobra prima, Burro.
1: ¿Eh?
0: Cobra prima. Mira, se puso contento.
1: No, está equivocado. No, realmente lo que dijiste a la última de la pregunta, no, nos preocupamos de pensar que Messi no podía, que cuánto iba a aguantar, si había que dosificarlo, si había que ponerlo en el banco de entrada. Yo dije en la transmisión de hoy, comentando el partido de Argentina, que para mí este es el mejor comienzo de mundial de Messi en todos los mundiales que ha jugado. Pues está jugando como un pibe de 20 años, parece un pibe de 20 años, corre, mete, juega, más vale goleador. Y hoy Argentina, hay que decirlo, y se vio, ganó porque tenía el mejor. Argentina no jugó bien.
0: El partido lo ganó Messi.
1: Sí, ganó porque tenía el mejor, no jugó bien Argentina. Sabíamos que era el partido de la llave más complicadito que se podía hacer, que era Austria, con su juego muy fuerte aéreo, con su marca, con... Se atrevió bastante, y encima Messi vuelve a errar un penal en el Mundial como le pasó en Islandia, acuérdense, sí, en el partido.
2: Sí.
1: Lo termina errando, para mí pierde de vista, en tanto mirarlo al arquero, pierde de vista la pelota y le pega más con el talón, me parece, que con el empeine del pie, se le va afuera, y eso provocó en el equipo un como que se pinchó, ¿no? De lo anímico, emocional, que se dice hoy. Y al verlo al capitán, yo creo que acá lo que me preocupó, que los soldados que habían sabido jugar sin Messi han ganado partidos importantes. Y en este partido, lógicamente, tenés a tu líder, lo ves desanimado, pero viste que no hubo un grito de levantarle la moral, de darle. Es como que no se animaron, Leo tampoco le gustan mucho esas cosas. Y se atrevió Austria del juego que salió a jugar, que fue perfecto, cada uno juega con su regla, con los pelotazos, con la lucha, con el ímpetu de que también Austria se podía poder jugar así, porque ya tiene 3 puntos en la tabla, ¿no? Con un puntito más que hubiera sacado, ya estaba prácticamente calificado, y termina mejor. Después del segundo tiempo, Argentina no terminó jugando bien, y para mí, no sé, Mauro, que si lo viste, yo vi lotear un mediocampo de De Paul, McAllister y Fernández, que los tres rotaban, los tres en un momento jugaban de 5, el otro de 10, el 8 de 10. Acá quedaron fijos, y De Paul y Fernández no pueden jugar fijo. Sí. Desde la posición de mediocampista izquierdo y el otro de derecho, ya te obliga a jugar con la espalda contra la Danía o de espalda contra la defensa. Y no hubo esa rotación, y no hubo tampoco la rotación de Almadita, que si bien jugó mejor, Lautaro tocó pocas pelotas, Messi era el único que podía encender la llama del resultado, y así fue como terminó el partido, con una Austria que nos estaba complicando, y los últimos 20 minutos realmente lo viví con ese temor de que erras tantos goles que después te terminan empatando el otro, pero bueno, ganó, tenemos goleador a Messi, el campeón del mundo sigue ganando. Se beneficia con este resultado, sin duda, como decimos, de otra zona. Está primero, puede dosificar las cargas, puede poner en el próximo partido, creo, y como denomino siempre en la selección, vos tenés dos equipos, porque todos son titular y suplente, y vos podés mover todo el tiempo lo que quieras. Darle minuto a Álvarez, que está mal, no lo veo a Álvarez.
3: Yo comenté eso hace unos minutos, ¿cómo lo viste tú? Porque los hombres que entraron de cambio...
1: No fueron cambio.
3: Nico Paz fue el que por ahí un último, poco sí, mejor, pero los que están entrando de cambio no están respondiendo.
1: No, pero Julián se le nota mucho, porque Julián, ¿qué le valoramos a Julián?
2: La presión.
1: La presión, el correr, la movilidad, el desparpajo que tiene para atacar, y hoy en el Atlético Madrid pega tiro libre y la mete, y acá se ve que está acusando, no sé, algún problemita que todavía no está curado. Sería un buen partido para jugar, como darle a Fico, que entró también. Medina rindió bien, un chico que rindió bien los dos partidos, o sea, Argentina está bien.

0: Pero esto fue una pequeña alarmita en función de cómo te van a jugar al campeón del mundo. Por eso yo dije cuando preguntaban, defender el título es mucho más difícil que ganarlo.
1: Sí, habló Scaloni en la conferencia a Burru de que el equipo hoy había tenido la capacidad de sufrir y claro, que eso también era importante.
0: La tiene. Pero en ese sufrimiento, cuando apareció en la final de la Copa América, te hablando otra vez con Colombia, pues estaba Sol también, cuando salió Messi dijimos gana Colombia. Y sin embargo el equipo se repuso, jugó muy bien, presionó y
1: jugó mejor.
0: Y contra Brasil, justo Mauro lo hablamos el otro día, le gana 4-1 sin Messi en cancha de River. 4-1 dándole sinceramente un baile terrible. Pasó a Brasil. O sea, tan acostumbrado. Lo que pasa es que Messi estaba dentro hoy. No estaba fuera de entrada. Erró el penal y dijeron todo, podemos errar cualquier cosa. Porque en definitiva erraban pases, situación de juego, perdían los duelos. No había ese movimiento que yo lo descifro, que a partir del mediocampo era estático, no se movía el equipo. Pero bueno, ganamos.
1: Y lo del mediocampo estático, Burru, ¿lo atribuyes a qué? Porque, digamos, me cuesta creer que Scaloni les haya indicado eso, ¿no?
0: Yo diría lo contrario, Dani. Algo le habrá indicado porque estos chicos se mueven permanentemente.
1: Es extraño, ¿no?
0: Porque Enzo Fernández, vos lo pones en esa posición de 10, no te va a rendir. Enzo necesita campo, como juega en el Chelsea, que se tira a los costados, se tira afuera. Es como que hacía un tándem con el lateral izquierdo de atrás y con Almadita. Y De Paul jugaba con Molina y a veces cuando Messi se tiraba. O sea, estaba muy estático. Y la mayoría de los partidos de Argentina era de posesión, que no la tuvo porque erraba muchos pases. Y también de movilidad del equipo.
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1: Los dos entrenadores, básicamente para entender qué es lo que está pasando, cuándo se puede reanudar, la puesta a punto de los equipos, claro. Que ahora está todo ese desafío por delante.
0: ¿No? Los equipos tienen que hacer una entrada en calor de nuevo, tarda 20 minutos.
10: En la cabeza.
11: Lo primero es determinar cuándo es el arranque de la segunda mitad, ¿no? Para que desde, a partir de ese momento los entrenadores y los preparadores físicos puedan iniciar nuevamente el trabajo de acondicionar los jugadores para la segunda parte, ¿no?
0: Lo que pasa es que te dicen 7 y 20 y después llega ahí cuarto y te lo suspenden de vuelta, capaz. Si sigue esto...
11: Bueno, lo vamos a seguir disfrutando acá por Fútbol de Primera, la radio del Mundial. Lo está ganando Francia a Irak 1-0 al terminar la primera parte. La lluvia se hizo presente con el mal tiempo, con las tormentas y el partido suspendido por los momentos para esta segunda mitad entre Francia e Irak. Lo gana Francia 1-0 con el gol de Kylian Mbappé, su gol número 15 en la historia de los Mundiales, en su partido número 16 en una Copa del Mundo, en su juego número 100 con la selección de Francia para Kylian Mbappé.
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0: Ahora. Seguimos por Fútbol de Primera, la radio del Mundial, esperando lo que va a suceder con el partido de hoy entre Francia y la selección de Irak por Fútbol de Primera, la radio de la Copa del Mundo 2026. Estamos con Mauro Silva, con Daniel Chapela, con Jorge Burruchaga, invitado especial, y con Manolo Sol, esperando alguna información oficial, por lo menos hasta las 7:20 de la noche, 7:21 aproximadamente, llegará el próximo comunicado del partido. La lluvia se hizo presente, escampó, volvió a llover, la gente se fue a resguardar, poco a poco regresa nuevamente al estadio, al Lincoln Financial Field, y esperamos el arranque de esta segunda mitad, que no sabemos para cuándo, pero que se va a jugar el segundo tiempo, Manolo. Eso es lo seguro hoy, se va a jugar la segunda mitad.
1: No sé si llamarle ya segunda mitad, porque lleva tanto tiempo suspendido que va a ser otro partido de 45 minutos ya, volverse a meter en la cabeza, volverse a concentrar, volver a calentar, después de tanto tiempo, sí es muy complicado.
0: No nos debería extrañar, Mauro, que Deschamps para el segundo tiempo utilice los 5 cambios,
2: Sí, pues.
0: Para el arranque es la segunda parte, digo, para proteger a jugadores como Mbappé, como Lice, como Dembélé, por ejemplo.
2: La verdad es que el partido, como fue tan controlado para Francia, es una posibilidad, porque en el otro partido ya hizo cambios, por ejemplo, ¿no? De jugadores que empezaron el partido, Doué, por ejemplo, ¿no? Uh-huh. Puede entrar. Y Dembélé también, no sé si todavía tiene alguna molestia, porque estuvo en partidos de Champions ahí durante la temporada, no le veía un nivel tan alto, entonces para mí sí es posible que haga cambio, que dé descanso, y cuando tiene partidos así también tan cómodos, como está pasando en ese Mundial, permite al entrenador hacer esta gestión del elenco, del grupo, ¿no? Para dar minutos y también descansar a otros futbolistas.
1: Ahora, Leo, le sumo algo a esto, digo, cómodo, pero va 1-0.
3: Sí, claro.
1: No creo que tampoco pueda relajarse tanto, hacer tantos cambios, porque
3: tiene que asegurar.
1: Y son 45 minutos.
3: Claro, asegurar la clasificación de una vez, ¿no?
4: Y tiene el otro partido para mezclar.
3: Uh-huh. Claro, claro.
4: Termina primero.
3: Sí, pienso que sí. Oye, tenemos que resolver la trivia antes de...
1: A ver, la trivia.
3: Dar paso al siguiente partido, ¿no?
1: Sí, burro. Sí sabes, burro. Fuera de los jugadores de Argentina, hay 5 jugadores que están en este Mundial que ya fueron campeones del mundo. Dinos alguno.
4: ¿Fuera?
1: Sí. Los Argentina, olvídate, porque hay 17 que ya fueron campeones del mundo. En este Mundial, fuera de la selección de Argentina, hay 5 campeones del mundo jugando. ¿Quién se te...
4: ¿Esta plantilla de ahora?
1: Esta y en otro. ¿Quién ya fue campeón de Francia?
4: Campeón de Francia, Leo. Leo fue campeón de Francia.
1: No, campeón de la selección francesa, campeón del mundo.
4: Ah, ¿de la selección?
1: Sí.
4: Y está... ¿Camavinga?
0: No fue convocado.
1: Ya te quedaste sin premio.
0: ¿Sí? Sin tenías que haber dicho el premio es una caipirinha que va a preparar Mauro Silva.
2: No, para ti un buen vino. Sí.
1: Si acertabas, te ibas a llevar un buen vino que iba a regalar, ¿sí? Mauro, francés.
4: ¿Quién es
3: eso? A ver, Mbappé es uno.
1: Mbappé
3: fue campeón en Rusia 2018.
1: De acuerdo.
3: Rabiot. Rabiot no. Voy a empezar a tirar.
1: Sí, tampoco.
3: Voy a tirar flecha. Teo Hernández. Van dos. Kanté, que está en la nómina de Francia, son 3.
1: 3.
3: A ver. ¿Quién más?
1: Uno más. Les doy pista. Estaba jugando de titular.
4: Dominicano.
3: Dembélé, claro. Dembélé. Sí, es verdad. Dembélé es campeón del mundo. Uh-huh. Sí, señor. Es verdad. Y el otro es Manuel Neuer, el arquero de Alemania. Campeón del mundo en Brasil 2014.
1: Son los únicos 5 jugadores que están en el Mundial que ya fueron campeones del mundo fuera de Argentina, que repite a 17.
0: Bueno, ya tenemos información oficial de lo que va a ocurrir con el partido. Directamente desde FIFA informan que los jugadores van a salir a la cancha a iniciar nuevamente el trabajo precompetitivo a las 7:30 de la noche, tiempo del este, exactamente en 9 minutos.
5: Uh-huh. 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
2: Señoras y señores, es gusto saludarles. Bienvenidos, esto es Fútbol de Primera, la radio del Mundial. Estamos listos para el partido entre Noruega y la selección de Senegal. Desde la cabina Ford, junto al equipo mundialista, quienes saluda Kevin Rodríguez y muy bien acompañado, junto a Giovanni Savarese, quien le damos la bienvenida también. ¿Cómo estás, Gio? ¿Todo bien?
3: Todo excelente, un placer. Listo para este lindo partido que pinta muy bien. Yo creo que estos dos equipos son dos equipos que están tratando de conseguir los puntos para salir de este grupo y yo creo que nos van a ofrecer un gran partido.
2: Sin duda alguna, y uno de los que estamos esperando ver, por supuesto, una de las figuras, de los que tiene los focos de esta Copa del Mundo, Coach Sampson, es el señor Erling Braut Haaland.
4: Qué gran jugador es este Haaland, ¿no? Es que lo que hemos visto en este Mundial es que todos los cracks que meten goles han hecho su trabajo, ¿no? Messi ahora con justo 5 ya, ¿verdad?
2: Correcto.
4: Es que Mbappé metió un golazo, aunque está suspendido del partido, pero un golazo. Harry Kane de Inglaterra y ahora este Haaland de Noruega. Me encanta este jugador que juega para Manchester City, un excelente jugador, pero han hecho varios cambios por parte de Noruega, entonces para mí eso es interesante, a ver si ellos pueden jugar un poco mejor que el partido anterior.
2: Correcto, y también saludamos al señor Quique Lanza. ¿Cómo estamos, Quique? También Senegal se la va a poner complicada a pesar de que viene de una derrota de 3-1 ante la selección de Francia.
5: ¿Qué tal, Kevin? Qué gusto compartir nuevamente con vos, con Steve nuevamente también. Buena, Coach, con Gio también. Y bueno, a la expectativa de ver a este Noruega, que nos dejó muy buenas sensaciones en el primer partido, con un Haaland pleno, con un Nusa que nos dejó también muchas expectativas, conociéndolo un poco más, ya sabíamos de lo que era capaz. Sorloth acompañando bien, sacrificándose, con el capitán Ødegaard también siempre firme, con Bergué, que es una de las sorpresas atractivas de la selección noruega, el número 8, y bueno, Senegal a reaccionar, no le queda más. Con todo y lo que le significó el debut, está cuesta arriba, y bueno, tiene que despertar. Pero ojo, tiene un monstruo enfrente, ¿no? Que es la selección de Noruega.
2: Así es, estamos en Fútbol de Primera desde la cabina Ford y también estaremos informando cómo va el encuentro de Francia en contra de Irak, ya que todavía no se ha reanudado debido a la lluvia y la suspensión momentánea que han tenido en Filadelfia. Nosotros hacemos una pausa, esto es Fútbol de Primera.
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4: Muy bien, estamos en fútbol de primera. Ya se preparan los equipos para ingresar al terreno de juego en New Jersey. Ahí se va a disputar este encuentro entre la selección de Noruega y Senegal, en donde vamos a tener, por supuesto, este choque entre dos selecciones interesantes. Una liderada por Erling Haaland y la otra por Sadio Mané. A ver, te pregunto, Gio, ¿qué podemos esperar ahora de una selección de Senegal sabiendo que una derrota estaría ya prácticamente diciéndole adiós a la Copa del Mundo y viniendo de donde viene, de estar disputando con Marruecos el título de mejor selección africana?
5: Yo creo que lo primero es no pensar en eso, no tener miedo, entrar a la cancha para jugar y sacar el resultado, no porque pueden ser eliminados, porque tienen que ganar el partido para ser un equipo que va a continuar, pero deben entender que tienen que hacer su trabajo y tienen que ser disciplinados, no solamente tienen que buscar esas transiciones rápidas, sino también tienen que manejar los momentos cuando no tienen la pelota, de que no le hagan daño, sobre todo en los centros, buscando a Haaland, porque es un jugador muy fuerte y ahí es donde Koulibaly tiene que ser importante para competir en el aire con el jugador noruego.
4: Y entonces acá es donde también nos preguntamos con Noruega la motivación que tienen, el hecho de saber que un triunfo hoy los está clasificando a la otra ronda y tendrán que definir, dependiendo también del resultado de Francia, que todavía no comienza la segunda parte, y de hecho nos comentaba nuestro director Andrés Cantor de que no habría pausa de hidratación, dato importante en la segunda parte del partido de Francia en contra de Irak, y esto estaría asegurándole la posibilidad en la otra ronda, y aparte de eso, y la lucha por el primer lugar con Francia en el último partido.
6: Mira, para mí yo creo que es muy importante que Noruega gane este partido, punto, porque van a jugar contra Francia en el próximo partido, y si Francia sigue, bueno, si gana este partido de hoy, está suspendido para el momento, ellos tendrán seis puntos. Entonces, no tendrán que jugar con su mejor equipo, pero a veces un equipo que no juega con su mejor equipo juega aún mejor, porque los jugadores, que los sustitutos, quieren hacer una diferencia, quieren mostrar al entrenador que pueden, ¿verdad? Pero para mí, yo creo que Noruega tiene que hacer su trabajo hoy día para que no tienen que enfrentar y conseguir los 3 puntos contra Francia.
4: Al regresar, venimos con la palabra de Quique Lanza y también las alineaciones, porque se preparan para ingresar los equipos al terreno de juego.
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